0: Suena Imagine Dragons con este Demons, la banda de Las Vegas. Bueno, 9 y 11 minutos, 10 grados en Rosario. Lo tengo al oyentista que me va a refrescar el mensaje que no entendí. Asumo que tiene algo que ver con lo británico, ¿verdad? ¿Puede ser? A ver, ¿quiere aclararlo? Sí.
1: Lo que digo, bicho, es que nada de música británica, eso. Ah. Lo que pasa es que mi inglés es very difficult.
0: Ah, very difficult. Claro, claro, como el del Apache, es verdad. Sí, sí, sí. Bueno. No, bueno, pero es muy difícil prescindir de la música británica, ¿no? Que tan buena es, ¿verdad? Ahora, Santana y Michelle Branch, I'm Feeling You.

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0: No te va a gustar y autodestructivo. Los no te va a gustar que se preparan para llegar en septiembre a nuestra ciudad. No falta mucho, ¿eh? Mirá que esto ahora estamos como con la cabeza en otra cosa. Ustedes saben de qué hablo. Pero en algún momento, con el correr de los días, bueno, de pronto un día llega septiembre y aparece No te va a gustar, entre otros. Así que bueno, ahí está con Autodestructivo, la banda de Emi. Quiero actualizar clima en Rosario, a ver cómo venimos, qué partido mañana, ¿eh? Te digo que nosotros estamos, obviamente, ¿no?, esperando a la selección argentina, pero mañana hay un partido tope de gama total entre Francia y España, y como ellos mismos dicen, son los mejores.
1: Y puede haber más.
0: Y van a jugar una final, ¿no?
2: Así, es maravilloso.
0: Así que bueno, dejemos que sigan en esa. 16, la temperatura, cielo despejado, no hay modificaciones por ahora. Con viento del norte a 17 kilómetros sobre la hora y una humedad del 71%. Miren que viene el veranito de San Juan, ¿sí? Temperaturas que van a superar los 20 grados, incluso hasta el domingo.

0: Bueno, suena Lady Gaga con Tears of Glory, 9:30. El insólito souvenir que Erling Haaland se llevó del Mundial tras la eliminación de Noruega. ¿Qué es y cuánto vale? Hay muchos datos de estos, notas de color. 7 goles en 5 partidos y la primera clasificación a cuartos de la historia para su seleccionado. El delantero cerró su participación mundialista con una costosa figura decorativa como recuerdo de Dallas. ¿Ah? ¿Qué le llevó a Erling? A ver, bueno, la pieza llamada Mapache Whisky se convirtió en un tema de conversación en redes después de que el delantero del City baje del avión en su país con el particular souvenir en la mano, ¿no? Es un recuerdo que no pasa desapercibido, una figura decorativa de un mapache con una botella de whisky en la mano que adquirió en una tienda de Dallas, en Texas. Bueno, ¿y cuál sería el problema de todo esto para aquellos que están observándolo? ¿Sí? Erling Haaland que la rompió, ¿no? Bueno, llevaba consigo el Mapache Whisky de WeBeers, un souvenir que no cualquiera puede comprar aparte, ¿no? Así que ahí está, ¿no? La pieza que Erling Haaland eligió como recuerdo del torneo, una figura decorativa, comercializa a un precio regular de $750. Una ganga para Erling, ¿no? Digo yo, qué sé yo.
1: Gracias.
0: Ponele, bueno, dato de color. Después tenemos ya el árbitro, ¿no? Confirmado. ¿Quién es el árbitro de Estados Unidos que va a dirigir el partido de Argentina en semis? Nacido en Casablanca y criado en Estados Unidos, Ismail Eifad. O sea, nació en Casablanca, pero se crió en Estados Unidos. Llega a esta instancia con 3 partidos dirigidos en el torneo, un promedio de 3,85 tarjetas amarillas por encuentro. Esto no le importa a nadie, básicamente, ¿no?
2: Importa 3 caras. Sí.
0: Y 268 partidos internacionales en su carrera. No es ningún sonso, ¿no? Tiene experiencia Ismail Eifad, árbitro estadounidense de origen marroquí, por supuesto, designado por FIFA para dirigir la semi de Argentina versus England. El encuentro se jugará este miércoles 4 de la tarde en Atlanta y será el primero dirigiendo al albiceleste. Bueno, veremos. Dirigí bien, loco, ¿eh?

Las 9 y 45 de la noche. Se viene la pausa y mientras tanto Cachorro López trae una nueva versión de aquella icónica de Abuelos, banda que él formó parte y forma parte, obviamente. No te enamores nunca de aquel marinero bengalí. Bueno, este miércoles, cuando comience el partido entre Argentina e Inglaterra, Rosario estará paralizada, el país estará paralizado. No es una forma de decir, salvo excepciones puntuales, la ciudad estará expectante, ¿no?, de este partido de semis. A las escuelas en receso invernal, se le suman comercios y empresas que liberarán a sus empleados para que cada uno pueda ver a la escaloneta, ¿sí? Así que bueno, para ahí quiero contar un poquito más de toda esta cuestión. En el centro, en el noroeste y en el sur, en comercios pequeños y en grandes empresas, todo quedará sujeto al enfrentamiento de Argentina versus England. Bueno, el Mundial 2026 ofreció horarios amigables para los argentinos y así este partido cae justo en medio del horario comercial, miércoles, 4 de la tarde. En los barrios se suele abrir a las 4 de la tarde. En el centro trabajan de corrido hasta las 19. Así que con los empleados rosarinos liberados, la duda pasa por estirar el almuerzo y preparar la picada en un partido con mate y harinas. Todo vale. Lo importante es mantener costumbres y estar cerca de un TV, ¿no? En la gran mayoría de los casos vamos a trabajar hasta las 15:30, dicen. Consultamos para ver si había un consenso. Esto cuenta un referente de FCOI, ¿no?, que tiene que ver con el sector comercial. Así que bueno, ¿no? Así el centro comercial a cielo abierto más grande de la ciudad, por ejemplo, se adapta a la selección de Messi, ¿no? Mismo camino para los locales de Peatonal Córdoba, los que quedan, ¿no? Y hasta las 15:30 van a recibir al público, luego van a liberar a todos sus empleados. Si termina pasada las 18, no se justifica volver porque siempre abrimos hasta las 19, dijo un conocido comerciante de Peatonal Córdoba. Bueno, así que si te ocurre ir a comprar, no sé, un par de zapatillas a la hora del partido, te digo, la verdad, no da, Pensalo. Bueno, no va a quedar nadie, nada. Así que, bueno, ya saben, ¿no? Así somos, ¿no? Esto nos genera un nivel de atención total, ¿no? En definitiva, el Mundial es así. Y sobre todo en esta instancia, donde llegan los mejores. Y si estamos ahí, mejor, ¿no? Así que bueno, el partido acapara toda la atención y los centros comerciales de la ciudad tomaron una decisión tajante, ¿sí? A las 15:30, por ahí, y después se va todo el mundo. Bueno, vamos a la pausa y volvemos enseguida, ¿sí? Queda rato todavía hasta las 11. 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

0: Bueno, 10 de la noche en punto. Tengo mensajes del otro lado. A ver qué dicen algunos oyentismos que están ahí presentes hace un rato largo, ¿no? Contándonos a ver qué pasa. Desde México, en el DF, nuestro amigo Marco.
1: Hola, bichito. ¿Eh? Ya voló el mundial. ¿Qué vamos a hacer? Suerte para todos ustedes. Convives.
0: No, ¿cómo que voló el mundial? No, no. Para nosotros sí, amigo. Pero se agradece su banca, ¿no?
2: Hola, bicho. Ay, cómo amo ese vikingo.
0: ¿Cómo
2: lo amo? La verdad es que se la jugó como ninguno. ¿Viste cuando le preguntaron sobre el partido de Argentina contra los piratas?
0: Sí.
2: Y él es así, como los de Cecilia, somos así, no podemos fingir. Hablamos con el corazón en la mano. Y él le salió así, naturalmente.
0: Claro.
2: Lo rebanco.
3: Es cierto.
0: No. Bueno, imagino que habla de Erling, ¿no? Sí, hola.
4: Mi líder, me llegó un WhatsApp, amigo, que dice que el miércoles, en el hipotético caso de que Dios mediante ganáramos el partido contra Inglaterra, usted pagaba esa noche los Natur, ¿puede ser? ¡Ah!

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0: Nos vamos a la pausa a las 10 y cuarto con este Satélite de Amor, la canción de Lou Reed que viene sonando por acá. Sí, querido, le damos la bienvenida. ¿Qué dice? ¿Qué cuenta? A ver.
1: Hola, bicho querido, ¿cómo te va? Buenas noches, buen comienzo de semana.
0: Bueno, muy amable, buenas noches para usted. Igualmente, por supuesto, para cada uno de los oyentes, los oyentistas, ¿no? Bueno, 10 grados todavía, ¿sí, no? 10 grados, cielo despejado, mañana 7, la mínima y máxima de 19, atentos. Cielo parcialmente nublado, el miércoles es el gran día. 10 de mínima, 20 de máxima, me gusta, parcialmente nublado. Pausa.
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0: Suena Omi con Félix Jaén y Cheerleader. Es una cancioncita de verano. Y hablando de veranito y esa cuestión, ¿no? Bueno, el frío tiene los días contados. Bueno, ¿cómo sería esto? El día, o sea, el frío, digo, ¿no? Tiene los días contados.
1: ¿Cómo?
0: Sí, claro. Bueno, es que el Servicio Meteorológico Nacional anticipa un ascenso sostenido de la temperatura para toda esta semana en esta región, ¿no? Y, bueno, nada, luego de un comienzo de semana con mucho frío, ¿sí? El lunes hoy arrancó con mínima de 3, ¿no? Picante, fuerte. Y una máxima que llegó a 17, cielo estable y sin probabilidades de precipitaciones. Pero el viento empezando desde el norte a soplar hace que la temperatura comience en ascenso, ¿sí? Ya mañana comienza entonces el ascenso de la temperatura, mínima de 8, máxima de hasta 19 grados, cielo estable y sin chances de lluvia. Durante toda la jornada miércoles, mínima de 10, máxima de 20, lo dijimos, ¿sí? El tiempo seguirá estable. Jueves, se va a acentuar el ingreso de aire más templado y la temperatura oscilará entre 14 y 24, nuevamente con cielos sin cambios importantes y sin lluvias, claro. El día más cálido de la semana se anticipa para el viernes, ¿no? Con mínima de 15 y máxima de 25. ¡Me encanta! Vamos todavía para el viernes, qué bueno. De cara a un fin de semana que también va a continuar la tendencia. Escuchen esta joya.

Bueno, esto que suena claramente es Depeche Mode y Enjoy the Silence, pero esto es lo que el DJ neerlandés Armin van Buuren presentó en exclusiva en uno de sus eventos de verano junto a Silver Panda para Here in My Arms, el remix oficial de Enjoy the Silence. Una bomba total. No podía esperar al viernes y estrenarlo en el bolicho porque esto era ya, era que suene ahora. Este es el momento para que este lunes se haga más llevadero, ¿no? Y este es otro clásico que también, en el momento en donde apareció, rápidamente se posicionó como un hit número uno. Superman Lovers Starlight.

Canciones con mucha energía que por supuesto solo las escuchás en la noche urbana y, bueno, tomadas a préstamo del bolicho. Pero como eso será recién el viernes, bueno, queremos entrar de nuevo en lo nuevo, valga la redundancia, de Alesso y One Republic para In Your Eyes. Pausa, venimos para la parte final.

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0: La despedida con este temazo de Richard Ashcroft, que vino como telonero de los Oasis el año pasado, ¿no? Los Oasis, que bueno, buen mensaje el de Liam Gallagher hoy, ¿no? Bestia Pop lo que va a cerrar, por acá se va Song for the Lovers con Richard Ashcroft, la voz natural y líder frontman de The Verve, para el que no lo ubica por su nombre. Sí, 9 grados 9 décimas en Rosario, a 4 minutos de las 11 de la noche, 7 grados 4 de sensación térmica, ha bajado la temperatura, cielo despejado y una humedad del 74%. Eso sí, nos espera mañana un martes con 7 de mínima, una máxima de 19, que irá en ascenso hasta llegar al viernes como el día, casi te diría primavera, ¿eh? Te dejo este temazo para el final. Los quiero mucho, descansen, duerman lindo y siempre la seguimos por acá, ¿eh? Como corresponde, en tu radio amiga, por supuesto. La Bestia Pop con Los Redondos. Beso grande, los quiero mucho, ¿eh?
1: Muchas gracias a todos por habernos acompañado, ¿eh?

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0: Azul, Masacre, Ajedrez.
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¿Qué tal? Buen día, ¿cómo les va? Las 6 de la mañana, 4 minutos en la República Argentina. Una mañana que ya les digo está húmeda, no tan fría, pero se siente el frío por la humedad. No es una linda mañana de invierno, va a ser mañana, estamos de madrugada ahora, estamos hablando sobre lo que vendrá. Por ahora, noche cerrada y madrugada en la ciudad de Rosario, pero las calles se notaban ya con cierta humedad, más que en el día de ayer, por ejemplo. Y todo va camino a la lluvia que vamos a tener sobre el final de la semana, que es lo que aparentemente con una probabilidad muy importante impone el servicio meteorológico. Nosotros desde este lado les damos la bienvenida, ustedes yendo para el trabajo, organizándose para mañana, los más fanáticos que quieren ver el partido de hoy a la tarde, pero bueno, ahí no hay muchas concesiones, hay que ir a los lugares de trabajo sin demasiadas expectativas de que tengan algún liberado. Mañana es diferente y para eso ya se están armando diferentes estrategias. Un día cortito, un día que seguramente va a terminar alrededor de las 2:30 de la tarde, 14:30, 15, como mucho va a ser la culminación de la jornada laborable en la gran mayoría de los casos, por lo menos es lo que intuimos. Las 6 de la mañana, como te decía, ya pasadita 5 minutos, arrancamos nosotros cuando ya estamos transitando la primera, casi terminando de transitar la primera quincena de julio. Hoy se va a conocer el índice de inflación. No importa demasiado. Bueno, ya sabemos, va a estar un poquito por debajo del 2%, dicen. Las cosas se mantienen en un alza importante. En la provincia de Santa Fe aumentó 16% el impuesto inmobiliario. Vaya a saber por qué, pero aumentó.

0: Gabigol, equipo, buen martes, buena jornada. Avenida de Circunvalación desde Ayacucho hasta España, sin iluminación, se quisieron robar los cables.
1: Buen día, Penny, buen día, radio. Bueno, martes fresco, ventoso, la ruta despejada Roldán a Funes, bueno, previa del partidito que tenemos mañana, y a disfrutar el día, viejo.

día, Penny. Buen martes para todos. Penny, Barrio Godoy, Rivarola, Provincias Unidas, nos están robando hasta las ganas de comer. Medidores de luz, medidores de agua, caño de agua, caño de luz, todo lo que los muchachos se le ocurra, nos están robando y la policía bien, gracias. Llamamos, dan una vueltita, desaparecen y vuelven los robos. Arriba los techos, zapatillas, bicicletas, todo lo que se le cruza. Gracias, que tengan buen día, buen fin de semana y vamos a Argentina.

0: está violento. Uno.
1: Difícil vivir en los barrios de Rosario, difícil vivir en los barrios de Rosario. Y la policía toma nota, llena planillas, juega con el celular. No, no anda. No, yo no cruzo nunca un policía hasta ahora cuando vengo para acá. Creo que se achanchó un poco el tema de la policía también. No está como al principio y se necesita mayor cuidado en los barrios. Es un buen mensaje el del amigo, porque es la situación que está viviendo la gente en los barrios. Es cierto que el Rosario hoy está un poquito más segura para caminar, no hay tantos arrebatos. Acá había, en una época había un arrebato por día. En el camino cayeron Juli, que vive cerca, Laura también en la puerta de la radio. Pero en los barrios la cosa está absolutamente complicada. No podemos dejarnos engañar por una realidad que dice que es un momento muy difícil en donde hay que cuidarse. Te cortan los cables de luz, te roban los medidores. Ya medidores de agua, de bronce, prácticamente se robaron todos los que había en la ciudad. No, por eso se calmó un poquito, porque no queda más nada. Y esos medidores, los que robaban los medidores, había una complicidad con la policía. Cuando hablamos de la policía no hablamos de la gente que transita la calle, hablamos del que se hace rico sentado en un escritorio, hablamos de comisarios, hablamos de los altos mandos de la policía. Nunca fue normal que se roben todos los medidores de una cuadra y no pase un patrullero, nadie se dé cuenta. Esto es porque liberan las zonas. Todo eso lo conocemos, es todo muy viejo. Creo que no necesitan que yo se los recuerde. Simplemente marcamos que no somos idiotas y no estamos viviendo en la ciudad perfecta, ni mucho menos. Que sigue habiendo motochorros, sigue habiendo arrebatos, tipos que entraron 10, 12, 15 veces a la cárcel y laburan de ladrones, porque de eso viven, no andan armados. Entonces, cuando lo son apresados, rápidamente recuperan la libertad y siguen viviendo de lo mismo. Insisto, por más que esto no estemos todo el día con este tipo de cuestiones, por más que Rosario esté un poco mejor en materia de seguridad, vivimos una situación en donde hay que estar atento. Los inhibidores de autos están presentes, los arrebatadores de celulares están presentes, los que te dejan sin agua, sin luz están presentes, y los barrios están desguarnecidos. La policía, bien gracia, juegan al celular, tienen una gran capacidad para manejar el celular, los vemos mientras el que acompaña, el que va manejando, lejos de prestar atención a la situación. Uno imagina un policía vigilante, para eso está, para vigilar. No, van mirando el celular. Presten atención cuando vean un patrullero. Uno va manejando, ese no, pero el que está al lado va con el celular, y no es que le están dando indicaciones, simplemente es la tentación ante el aburrimiento estar todo el tiempo mirando el celular y no observar qué es lo que pasa, porque realmente no lo hacen. 6:15.

0: Buen día, Peri. El tema del cobre, el bronce, todo lo que se llaman los rateritos, no lo va a poder controlar. Tenés que ir contra la chatarrería. Cuando se metieron allanamiento fuerte en la chatarrería, bajó bastante el tema del robo de los medidores y todo eso.
1: Hay una realidad irrefutable, nadie roba algo que no pueda vender, si se roba es porque se vende, y en esa venta seguramente hay cierta protección de parte de o los jefes de la policía o vaya a saber de quién, porque ninguna chatarrería se larga sola, cada tanto entregan una, esto es como en su momento era el juego clandestino, como muchas veces pasa también con el narcotráfico, hay cosas que están apañadas, que están encubiertas y cada tanto entregan algo, pero es cierto, hace mucho tiempo que no se allanan chatarrerías, nada por el estilo, y habría que hacer una recorrida, cada tanto está bueno mantener eso vivo, porque si no vuelve otra vez el trastorno del robo de cables y todas esas cuestiones que no se termina nunca. Pero siempre recuerden, nadie roba algo que no se vende. Si lo roban es porque ya saben quién lo compra. Y ese que lo compra tiene algún tipo de protección o tiene alguna sociedad importante en el camino. Ismael Elfat es el árbitro que va a dirigir Argentina a Inglaterra. El burro que no cobra el penal contra Brasil de Noruega, que después lo corrige el VAR. Es un árbitro que deja jugar fuerte y que depende del VAR. Es el árbitro moderno, que el VAR es el que manda. Así que es más importante saber quién va a estar en el VAR que lo que pueda hacer Ismael Elfat. ¿Se acuerdan el penal de Noruega a Brasil, que después termina errándolo Brasil? Creo el penal ese, no me acuerdo ni quién lo pateó, Bruno Guimaraes, y fue un penal a Mateus Cunha brutal, que solamente un burro no cobra, como seguramente es Ismael Elfat. Cada vez que digo un burro después me arrepiento, porque considero más al burro que al ser humano. Este simplemente es un bruto estúpido que se come un penal grande como una casa.

0: Recién veíamos el asado de cábala que realiza la selección argentina. Qué lindo sería que todo se resuelva con las cábalas, ¿verdad? Pero bueno, a alguno le va a fallar las cábalas porque no puede. Igual es lo mismo que los que rezan, Dios no puede atender a los dos. Seguramente alguno de los dos quedará sin el sustento que busca desde el rezo, desde las cábalas. Así es la vida. Pero lo veíamos ahí entre medio de los jugadores, todo sudado, comiendo como si no hubiera un mañana, al desagradable de Tapia. Yo imagino a los cerdos hablando entre ellos y uno diciéndole al otro, ya te parece al Chiqui Tapia como estás comiendo en algún chiquero de la República Argentina. 6 y 20, Mariana, que hemos tomado el día hoy pesadito.
1: Buen día, Gaby, buen día para todos. Sí, van a ir subiendo las máximas, vamos a tener climas primaverales durante la semana, pero ahora hay que salir abrigado. Ahora 7 grados una décima la temperatura, la sensación térmica 4 grados 7 décimas. La humedad es del 92%, la presión 1.003 hectopascales, corre viento del noreste a 13 kilómetros por hora. La máxima anunciada para hoy martes es de 19 grados. El cielo ahora a la mañana lo vamos a tener muy despejado, se va a poder disfrutar el sol. Se va a ir nublando para la tarde y vamos a, como decía, llegar a 19 grados. Mañana miércoles mínima de 10, máxima de 20 grados, más nubes, pero con una temperatura más agradable para la tarde. Y esa máxima sigue subiendo. El jueves va a llegar a 24 grados, mínima de 14, máxima de 24, ya con el cielo mayormente nublado, porque como vos decías hace un rato, el viernes a la madrugada y también para la mañana tenemos anuncios de chaparrones, todavía con probabilidades no tan altas, es decir, vamos a ver si eso se confirma, pero con la cantidad de nubes que se van a ir juntando en estas jornadas, es probable que en la mañana del viernes tengamos este chaparrón. Igualmente, el viernes la máxima va a llegar a 25 grados.
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1: Buen día para todos. El presidente Javier Milei reunió ayer a los legisladores libertarios en Casa Rosada para explicarle el alcance de la reforma de la Carta Orgánica del Banco Central y también la realidad del objetivo que se persigue con la ley de inviolabilidad de la propiedad privada. Son los dos objetivos fundamentales y más cercanos que tiene el gobierno, y el presidente en persona se los bajó a los legisladores libertarios. Julio De Vido, condenado a 5 años por la causa Skanska, una causa que cumple 20 años, o sea, ya es más que mayor de edad, una causa que fue una de las primeras de corrupción en la gestión kirchnerista y que 20 años después logra apenas la sentencia de primera instancia. Vamos a repasar de qué se trataba esta causa icónica, un nombre que nos resuena a todos y, por supuesto, una situación judicial que finalmente vio la luz. En el caso Peso Libra se completó el tribunal con 2 jueces que elige el presidente a partir de las ternas que manda para su aprobación en el Senado. Paralelamente, una causa que ya lleva 1 año y medio sin imputados formales, sin avances concretos y sobre todo con perjudicados particulares que quedaron afuera del proceso. Santiago Viola, el viceministro de Justicia y mano derecha de Maíquez, el ministro de Justicia, suspendió agenda, suspendió reuniones y se fue a ver Argentina al Mundial. Estuvo presente en el partido Argentina-Suiza. Vamos a repasar la agenda que suspendió y las cosas que postergó por estar en un partido donde las entradas, sobre todo en el sector en el que se encontraba el viceministro, rondaron los $5,000. Y finalmente, escándalo a nivel internacional por una columna de opinión del expresidente Rajoy en el diario El Debate de España. Los gobiernos tanto de España como de Francia exigen una disculpa. Vamos a repasar qué dijo en esa columna y sobre todo cuáles han sido las repercusiones porque llegó a niveles internacionales. Y además se suman, hablando justamente de la discriminación o de las alusiones poco felices a la selección francesa, los dichos de la vicegobernadora de Mendoza, quien también le valió un pedido de disculpas de parte de la Embajada de Francia.
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0: las 6 y 25 del día martes 14 de julio. Joaquín.
1: Gaby, buen día para todos. Bueno, árbitro confirmado ya para el partido de Argentina mañana, esto que decías vos recién, el norteamericano Ismael Elfat. Estuvo en 3 partidos ya en la Copa del Mundo, además de Brasil-Noruega, que es justamente el que mencionabas vos, que fue por octavos de final del Mundial. También estuvo en dos partidos de la fase de grupos. Vamos a analizar algo del rendimiento del árbitro, por lo menos nos deja dudas con respecto a lo que fue el partido de Brasil-Noruega, el penal evidente que había sido en aquel momento, que no lo cobró, que lo tuvo que cobrar a instancia del VAR. Bueno, va a ser el encargado de arbitrar mañana la semifinal entre Argentina e Inglaterra. Hoy a las 4 de la tarde se juega la primera semifinal de esta Copa del Mundo, Francia-España, el partido que todos estábamos esperando, creo, dos máximos candidatos a quedarse con la Copa del Mundo. Uno de ellos va a quedar en el camino hoy a las 4 de la tarde. Declaraciones cruzadas por parte de los protagonistas, de Deschamps diciendo que el máximo favorito era España, Lamine Yamal quitándole un poco de valor a esas palabras, diciendo que solamente era un partido de fútbol, que había que tomarlo como tal. Yo creo que son estrategias que utilizan para sacarse la presión de cara a lo que va a ser el partido de hoy. Bueno, 4 de la tarde entonces se va a conocer el primer finalista de esta Copa del Mundo. Recordemos, obviamente, el ganador de este partido va a jugar contra el ganador de Argentina contra Inglaterra. Esto va a ser mañana a las 4 de la tarde. Ya estamos llegando al final del Mundial, solamente quedan 4 partidos, así que a disfrutarlos, porque además son 4 candidatos, 4 campeones del mundo y que están todos con chances de poder pelear hasta el final. El sábado a las 6 de la tarde se va a jugar el partido por el tercer y cuarto puesto, el domingo a las 4 de la tarde la gran final, obviamente. Bueno, yendo un poquito a lo que es el fútbol local, también nos quedó pendiente repasar los amistosos, los últimos amistosos que tuvieron los equipos rosarinos. Recordemos que el jueves ya juega Central, el jueves de la semana que viene debuta Central, Newell's lo hará el fin de semana en condición de local, Central va a visitar a Belgrano, Newell's va a ser local de Talleres con el debut de Sampaoli. Si querés sumarle algún tipo de condimento al partido debut de la Lepra en este semestre, prácticamente sin caras nuevas, ninguno de los dos equipos, Saracho y Werner por el lado de Central. Werner, que fue oficializado en el día de ayer, espera por Tomás Badaloni, este delantero que nosotros mencionábamos hace algunos días, con pasado en Godoy Cruz, ahora jugando en el Necaxa de México. Posiblemente hoy sea un día clave para avanzar en la contratación de Tomás Badaloni. Se haría la revisión médica justamente hoy y después firmaría contrato. Vamos a estar analizando un poquito también los números de quien llega a ser el reemplazo de Alejo Vélez, de alguna manera. Recordemos que Vélez se fue al finalizar su contrato en junio, va a ser jugador del Bahía de Brasil, así que Central en búsqueda de un centro delantero. Tomás Badaloni aparentemente va a ser el encargado de reemplazar a Alejo Vélez. Newell's solamente con Gianetti y Escobar, veremos si en las próximas horas se puede confirmar algo más. Por lo menos por el momento Kudelka se va a tener que acomodar prácticamente con el mismo plantel que tuvo durante el primer semestre. Newell's jugó amistosos contra Independiente, Central contra San Lorenzo, ya tienen los debuts confirmados, obviamente. Queda una semanita de pretemporada, de entrenamiento nada más. Di María, que no estuvo presente en ninguno de los partidos, está entrenando de manera diferenciada, haciendo trabajos físicos para estar de la mejor manera para el inicio del torneo. Copa Argentina, esta semana también lo mencionábamos, el domingo hubo un partido de Copa Argentina y el jueves va a haber otro que va a tener a Rosario como protagonista, además va a jugar Racing contra Defensa y Justicia. Ya de a poquito se van jugando los cruces de Copa Argentina, también el viernes hay algunos partidos, juega River, juega San Lorenzo, por ejemplo. Vamos a estar repasando ya el cronograma de esta Copa Argentina, por lo menos para ir entrando un poquito en ritmo de lo que va a ser el fútbol argentino. Va a ser difícil el cambio entre el nivel de la Copa del Mundo y tener que pasar al fútbol argentino. Bueno, de a poquito vamos a tener un tiempo de adaptación. Esta semana ya hay partidos de Copa Argentina, vamos a estar repasando obviamente cómo hacer estos partidos y analizar ya dentro de un ratito cómo van a ser el debut de los equipos rosarinos. Obviamente el jueves repetimos jugada Central ya por el torneo local, Newell's lo va a hacer el fin de semana contra Talleres.
0: Muy bien, muchas gracias, Joaquín. Qué bárbaro lo de Deschamps, ¿no? Vas a completar el tercer mundial jugando todos los partidos posibles.
1: Sí, 2018, campeón, 2022 fue subcampeón y ahora no sabemos si va a jugar la final o el partido por el tercer o cuarto puesto.
0: Pero juega todos los partidos.
1: Pero va a jugar todos los partidos, sí. Es el primer técnico en lograrlo.
0: Que en tres mundiales consecutivos juega todos los partidos del mundial.
1: Exactamente, sí.
0: Qué va.
1: Hay antecedentes, obviamente, de dos mundiales consecutivos.
0: Ya está definido que va a ser el último partido.
1: Sí. Sí, todavía no está definido quién va a ser el reemplazante de Shams. Se habla de Zinedine Zidane, por ejemplo, como una de las alternativas, que no volvió a dirigir después de lo que fue su paso bastante exitoso por el Real Madrid. No volvió a dirigir en ningún lado y se lo menciona como un máximo favorito para agarrar la selección, y esto igualmente no está confirmado. Sí se sabe que de Shams no va a seguir una vez que finalice la Copa del Mundo.
0: Fantástico, un trabajo descomunal. El ídolo de Lucas Bernardi, por otra parte, de Shams, usa el número 7, Lucas Bernardi, en homenaje a Didier Deschamps, a quien tuvo como compañero primero, no sé si después como técnico, pero lo tuvo como compañero en su paso por Mónaco, uno de los conjuntos en la historia de Mónaco más importantes, ya que jugó la final de la Champions en su momento. Muy bien, nosotros nos vamos a las noticias.

0: Resuelvo.
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2: 6 de la mañana, 32 minutos. La temperatura en Rosario a esta hora, 7 grados. La humedad del 92%. Se realizaron más de 750 controles durante el fin de semana largo. Durante los últimos 5 días, el municipio intensificó los operativos de control en distintos puntos de la ciudad. Hubo intervenciones por ruidos molestos, alcoholemias positivas y retiro de cuidacoches. Milei mueve sus fichas para reformar el Banco Central. El oficialismo ajustó la estrategia antes del envío del proyecto al Congreso. También hubo contactos con un gobernador dialoguista y señales sobre la agenda parlamentaria. Hoy se conocerá el número de inflación de junio. El Instituto Nacional de Estadísticas y Censos publicará el índice de precios al consumidor del sexto mes del año. Entre las consultoras hay consensos de que la tendencia de desaceleración de precios continuó en junio. Francia y España van por un lugar en la final. Hoy, desde las 16 horas, se jugará la primera semifinal de la Copa del Mundo. El ganador del cruce entre Francia y España jugará la ansiada final contra el vencedor del partido entre Argentina e Inglaterra. 7 grados la temperatura en Rosario a esta hora, 4 grados 5 décimas la sensación térmica, cielo despejado, la humedad del 92%, 6 de la mañana, 33 minutos.
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0: 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También puedes ir a ver Francia, España hoy, también Argentina, por supuesto. Si andás por ahí, vas a tener un lugar especial para poder ver los partidos. Está lleno de televisores. Es muy difícil que te ubiques en un lugar en donde estés lejos del televisor. Pero mientras tanto puedes tomar un buen café, desayuno, vermú, lo que quieras. El Lido, un lugar de encuentro en la ciudad de Rosario. Muy bien, Mariana, ¿tus títulos?
1: Vamos a contar quién es Geraldine Mayer, una influencer que fue acusada de maltrato psicológico por su hijo Tomás Cataldi. Es un nombre que sonó mucho esta semana. Ella es especialista de moda y vida de lujo y cerró esta semana sus cuentas en redes sociales después de que su hijo subió un video de cerca de 14 minutos donde cuenta toda la historia que vivió con su familia. Él tiene 20 años ahora, hizo un descargo donde explica todo sobre todo el maltrato psicológico que sufrió durante su adolescencia. Ya yendo para las noticias que genera el Mundial, estas notas de color, ayer Claudia Villafañe volvió a emocionar con la camiseta que Diego Maradona usó en el partido contra Inglaterra. ¿Se acuerdan que cuando empezó el Mundial estuvo en el programa de Jimena Monteverde y llevó la camiseta que Diego había usado en el Mundial de México 86, sí, la celeste y blanca?
0: A esta altura del partido usó 50 camisetas el mismo día del partido. No sé cómo ha hecho, pero cada tanto aparece la camiseta que Maradona usó en el partido contra Inglaterra.
2: Ella ya había estado en ese programa y llevó otra camiseta.
1: Eso es lo que decía. Sí. Estaba la celeste y blanca, que es la que llevó en ese cuando empezaba el Mundial, como mandándole suerte a los jugadores, mostrando ahí su apoyo al equipo. A la que llevó ayer es la azul y cuenta toda la historia de cómo se armó esa camiseta azul en horas, porque Bilardo, la camiseta que habían llevado, que era suplente, tenía una tela que era muy calurosa, entonces no quería jugar con esa. Recorrieron todo México para encontrar una que acepte. Bueno, no la aceptaba, Diego la acepta y después cuenta cómo es que llegan a tener esa camiseta con un logo bordado a mano por las mujeres que estaban ahí.
0: Bueno, ahora en el terreno de qué sé yo, ya no sé ni qué calificativo, no le vamos a poner ninguno. Las camisetas originales no vienen más bordadas para no dañar la piel de los jugadores.
1: Esta, imagínate cómo habrá
0: estado. Viene,
2: esa era de cartón.
0: Eran vienen unas puntadas termoselladas, de cada lado. Son todos los escudos de Argentina, de la FIFA, la AFA. Y todo lo que uno ve impreso en la camiseta es termosellado. Entonces, eso cuida la pielcita de los futbolistas. Pues sí,
1: fueron escalando. No, acá cuando veamos el video, olvídate del dry fit y toda la bola de este detalle o cuidado de la piel. No, acá era con puntadas el logo de adelante y los números de atrás pegados con esa cinta plateada. Con la que uno repara cualquier problema de su casa. Bueno, así que ese video lo vamos a compartir.
0: Bueno, dentro de las cosas emblemáticas, Johan Cruyff, que era un holandés rebelde por nacimiento. Bueno, de hecho no vino a jugar el Mundial de Argentina porque Argentina estaba bajo una dictadura, siendo él en ese momento el mejor jugador del mundo. Es como si Messi no hubiera, o Cristiano Ronaldo no hubieran ido a jugar porque no estaban en contra de Donald Trump. Algo hoy que no pasaría. En aquel momento había ese dejo de rebeldía que estaba por encima el jugador de las corporaciones. Y entre ellas es que Johan Cruyff, si miran fotos del Mundial 74, le arranca una tira a la camiseta de él porque no quería jugar con camiseta Adidas. No estaba dentro, no aceptaba la corporación. Y él tiene una camiseta naranja con dos tiras en los brazos en lugar de las tres que tiene el resto de sus compañeros. Cosas de la época que estaban permitidas, hoy ya no.
1: Sí, esos actos de rebeldía.
0: Hoy ni siquiera el arquero elige el color de la camiseta, que era lo más común que el arquero tenga esa particularidad de elegir la camiseta. Hoy te pones lo que te dan, como los tenistas.
1: Hay una historia más para compartir que se viraliza en el marco del Mundial, que es la de Florence Pernet, que es una fotógrafa que cubre el Mundial desde su televisor. Es una joven francesa que no obtuvo la acreditación de la FIFA y se viraliza por retratar imágenes de los futbolistas desde su hogar, particularmente desde la tele. Bueno, estas imágenes se vuelven muy llamativas y el jugador de Francia, Michael Olise, lo ayuda un poco a que esto se vuelva viral. Después se termina generando una confusión.
0: Un bicho raro, Olise es un bicho raro, un bicho extraño.
1: Bueno, finalmente no eran las fotos de ella las que él subía, pero sí eran la misma estética y le ayuda a que esto se vuelva viral todo su trabajo.
0: Ahí hay toda una historia. La contó Federico cuando daba los detalles de País por París. Olise es un tipo muy particular, ¿no? No le gustan las notas, tampoco los grandes festejos. Es
1: no
0: nacido,
1: festejaba los goles.
0: No festeja
1: claro.
0: los goles. Es nacido en... Olise es nacido en Inglaterra. Sí, es nacido sí. en Inglaterra. No sé si la mamá o el papá es de Ghana y el otro de Francia. Entonces él eligió. Tenía cuatro nacionalidades para elegir para quién jugar al fútbol. Y eligió Francia. Y tiene, debe tener 21 años, le quedan dos mundiales más por delante. Una bestia. Juega en el Bayern Múnich de Alemania.
1: Vamos
0: un bicho
1: a repasar,
0: extraño,
1: sí,
0: un bicho extraño.
1: De lo que deja Olise.
3: Los padres, uno es nigeriano y el otro

0: creación es una cosa que ha avanzado a tal punto que, bueno, ahora estamos con esa barbaridad que dijo Rajoy y los franceses que salen a contestar que Francia no tiene color de piel. 6:42 en la República Argentina. 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Avanzamos en la mañana, son las 7:20, escuchamos las voces que, como cada día, recopila Joaquín Pedro.
1: Repasamos las voces de las últimas 24 horas. Comenzamos escuchando a Guillermo Francos, que aseguró que Milei acertó en la elección de Diego Santilli como jefe de gabinete.
2: No, me parece que, primero que nada, el presidente lo que quería expresar era por qué había decidido por Diego Santilli como jefe de gabinete. Y me parece muy bien, creo que hizo una excelente elección. No, no porque sea, porque tengo un punto de comparación conmigo. Él ahí lo que señala es que quería volver a lo que había, a la forma que habíamos trabajado en la gestión con los gobernadores para conseguir acuerdos, en un momento muy complejo, ¿no? Porque si bien el presidente era aparecía ahí como una figura nueva en la política, realmente teníamos en ese momento una debilidad muy grande en el Parlamento, ¿no? Entonces ahí era necesario el apoyo de los gobernadores para esa primera etapa, que era la etapa de las reformas de primera generación.
1: Patricia Bullrich se mostró a favor de la implementación de las sociedades anónimas deportivas en el fútbol argentino.
3: Argentina no le juega a favor tener al presidente de la AFA como está. Nosotros necesitamos que la AFA, hoy el fútbol, y cada vez lo vemos más, se iguala. ¿Por qué? Y se iguala porque los jugadores trabajan más físicamente, porque las selecciones tienen más táctica, porque tienen. Entonces, Argentina tiene que hacer lo mismo. Y para eso hay que abrir un fútbol con más capital, con más posibilidades, formar mejores
4: las
3: escuelas.
4: Sociedades anónimas deportivas.
3: Sí, eso, cualquiera, la que cada uno quiera, ¿no? Me parece que cada club tiene que decidirlo, pero tiene que. Brasil ha crecido mucho, no en la selección, pero ha crecido mucho en el fútbol a partir de la llegada de más dinero en el fútbol.
1: Axel Werner fue presentado como nuevo refuerzo de Central.
5: Feliz, estoy agradecido obviamente del llamado de nuevo. Obviamente que si estoy acá es porque lo siento, porque tengo ganas de este desafío nuevamente y bueno, por una revancha, no sé si una revancha, pero sí por un segundo ciclo que creo que va a traer grandes cosas. Me parece que ya Central por sí solo es un destino, ¿no? Y es una película hermosa y creo que complementado con el semestre que se viene, con distintas competencias, estamos en Libertadores, un torneo que viene nuevo, que va a empezar de cero. Creo que son componentes como para que la ecuación y la decisión de venir sea muy fácil de parte mía.
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0: información.
1: 7:10, noche cerrada, con dos barcos en rada, vemos, jugamos con las imágenes que nos entrega YouTube, en donde salimos en vivo, podés escuchar y ver la radio, insisto, por el canal de YouTube. Mientras tanto, Jimena...
2: Avanzamos. Mencionabas recién, Penny, los dichos de Mariano Rajoy, el expresidente español y también una figura central del PP, del Partido Popular de centro derecha español, en una columna de opinión del diario El Debate, donde dijo: la selección francesa juega a un altísimo nivel, eso sí, sin franceses. Esto se publicó en el diario el domingo. Ayer empezó a escalar la polémica y hoy está directamente instalada. Hoy, de hecho, el presidente español Pedro Sánchez, que pertenece al PSOE, que es el partido de izquierda español, tiene pensado desembarcar en los actos del 14 de julio en Francia para tratar de acercar posiciones y poner paño frío sobre una situación que ha escalado entre ambos países, Francia e Italia. Desde el gobierno español, el ministro de Derechos Sociales calificó la situación de bochorno y la vocera habló directamente de declaraciones racistas. Desde el gobierno francés también hubo aseveraciones en este sentido. El canciller francés sostuvo que Francia no tiene color de piel, que era el comentario que recién mencionabas, y calificó de estupidez, racismo o una combinación de ambas cosas las declaraciones de Rajoy.
1: A mí, ¿sabes lo que me llama la atención? Lo que más me llamó la atención, que sea en una nota, en una opinión escrita. Porque vos cuando escribís... tener la chance de releer y por ahí hasta pensar, y si esto lo saco, lo pongo, indudablemente hay una intencionalidad muy marcada de manifestar lo que manifestó. Porque vos al aire, por ahí en un arrebato, se entiende que podés decir algo fuera de lugar. Creo que uno lo hace casi a diario. Pero bueno, vos te arrebatás, te dejás llevar por el momento, podés decir algo. Pero ya escribirlo, tiene que sonar, o sea, tenés que estar muy convencido de lo que decís. Cuando vos escribís, es muy difícil creerte que te equivocaste o que te acepten una disculpa. Porque vos no hay que escribir en un minuto y medio. Todos los que trabajamos alguna vez en un diario o escribimos algo, vos si cuidás un poquito, y más en una opinión, algo que va firmado, lo lees, lo relees, por ahí el editor también lo lee, prestás atención, porque lo que está escrito, está escrito. Lo que vos decís se va distorsionando muchas veces, sí. Aunque ahora queda todo grabado. Yo por ahí hablo como un anciano y hoy está todo grabado, no hay vuelta que darle. En su momento no dije eso, bueno, se distorsiona. Pero lo que está escrito. Y vos para alargar eso, mínimamente lo tenés que haber releído. O sea, hay una marcada intencionalidad de decir lo que querés decir cuando lo escribís. Que, insisto, a lo mejor hablando se te puede ir, se te puede escapar alguna cosa fuera de lugar, alguna irrespetuosidad, podés llegar a ofender y podés volver para atrás. Mirá, fue en el momento, me equivoqué. Cuando escribí no hay retorno.
2: De hecho, en la lectura entre líneas se considera, o muy en línea con lo que mencionás, el PP está atravesando un momento de endurecimiento de sus posturas empujado por el Vox. El PP centro-derecha, el Vox ex-extrema-derecha, y viene ganando y creciendo en encuestas y en números y en seguidores. Vox es el partido que Santiago Abascal, el amigo de nuestro presidente Javier Milei, lo han invitado varias veces a disertar. Es un partido que está creciendo, que está empezando a traccionar posibles votos, y el PP se encuentra en una encrucijada porque está quedando como antiguo, comillas, comillas, frente a lo que el público hoy está requiriendo. Entonces, se considera, o en realidad se está empezando a sospechar, que esta declaración de Mariano Rajoy, que presenta o que todavía ocupa un lugar preponderante adentro del PP, no es casual ni ha sido un descuido.
1: No, claro, no, es que nunca es un descuido cuando está escrito.
2: Exactamente, sino que muy por el contrario está intentando retomar el centro de la escena, volver a tener una preponderancia en el escenario político español y sobre todo plantarse como el opositor al PSOE, que es el gobierno de Pedro Sánchez.
1: La pregunta que hay que hacerle a Rajoy es: ¿por qué escribiste esto? ¿Qué buscabas? Y no hay vuelta que darle, no es, insisto, una calentura, bueno, en el medio de una opinión, no, lo que está escrito es una cosa que está releída, salvo que sea una, no existe otro chance.
2: De hecho, Rajoy mantuvo un impertérrito silencio, claro, no hizo declaraciones. No, desde el gobierno de Pedro Sánchez le exigieron a Feijóo, que es el actual titular del PP, que diera una explicación o que en realidad desautorice a Rajoy y diga que lo que dijo está mal, pero Feijóo se limitó a decir que en realidad se está agrandando una situación que fue solo un comentario en el ámbito futbolero, lo quiere minimizar, pero lejos está de poder achicarse esta polémica que hoy está en el pico máximo de confrontación, sobre todo teniendo el partido mismo hoy.
1: Claro, y por ahí un Lamin Yamal que dijo, si el fútbol sirve para algo es para integrarse.
2: Bueno, justamente trae de vuelta al debate en Europa.
1: Que es, bueno, una figura emergente que no está teniendo un gran mundial, pero tiene por delante 2 o 3 mundiales más.
2: Es que reavivó un debate mucho más amplio, que es la diversidad, la inclusión y en realidad la conformación de una sociedad europea que ya no es más como la que está en los libros de historia. Mirá, del siglo III antes de Cristo.
1: Mbappé rompió, aparte, Mbappé en Francia ya rompió con los últimos bastiones que quedaban, porque cuando Argentina sale campeón contra Francia, también se daba el caso que había 8 o 9 titulares que eran morenos y 2 o 3 blancos, capitán y subcapitán blancos, el arquero Lloris y Griezmann, indistintamente eran los 2 capitanes, y los 2 eran, bueno, Griezmann rubio directamente y Lloris, que era el arquero, blanco también, y después había 8 o 9 jugadores morenos. Bueno, hoy ya el capitán también, Mbappé, pasó por arriba de cualquiera. Podía ser Rabiot tranquilamente por carrera, por experiencia, que es blanco, pero ya no se distingue, ya están muy mezclados y muy integrados. Y casi que no hay selecciones europeas que no tengan un jugador negro en su equipo. Creo que la única puede llegar a ser Polonia, una de las únicas.
2: Pero el resto también habla de una conformación social.
1: Totalmente.
2: Es decir, cambió la población y se terminó de integrar en realidad la población.
1: Y sí, ya hay alemanes, de todo lo que vos busqué, ingleses y alemanes fueron, y franceses fueron de los primeros, por una cuestión natural, eran los abuelos los inmigrantes.
2: Claro.
1: Como nosotros que tenemos la descendencia italiana, española y de demás países. Bueno, en este momento Francia, Alemania, Inglaterra tienen los africanos que llegaron en un momento en busca de una solución para sus vidas, y los muchachos que hoy tienen 20, 22, 25 años ya nacieron en Europa.
2: Bueno, y la que metió también en un conflicto a Cornejo, el gobernador de Mendoza, fue su vicegobernadora, Eve Casado, que dijo básicamente que la selección gala es un equipo africano. La embajada de Francia en Argentina la declaró persona non grata, porque primero, claro, le pidió que se rectifique. Ella dijo, yo no tengo nada de qué rectificarme porque no ofendía a nadie. No se rectificó y la declararon persona non grata.
1: Está bien, porque termina siendo torpe, porque hay una explicación. Vos lo podés decir diferente. Por ejemplo, ¿por qué es tan poderoso Francia y por qué sus jugadores son tan fuertes? Porque tienen la genética del jugador africano, pero tiene la cultura del europeo.
2: Claro.
1: Mbappé nació en París y habla 5 idiomas. No vino en un barco colgado de un ancla. Eso lo tuvo que haber hecho a lo mejor el abuelo, porque creo que el papá también es francés. Entonces se da esa simbiosis de son físicamente muy fuertes y son muy inteligentes también, porque tienen otra cultura. Son europeos,
2: tal cual.
1: No son africanos.
2: Eso es lo
1: pero
2: que
1: tienen
2: dijeron.
1: Una genética que viene del África y por eso son tan poderosos. Porque hoy, además de ser fuertes, son inteligentes. Y Francia, no es un detalle menor que el técnico francés, por tercer mundial consecutivamente juega todos los partidos y queda un mundial más porque la gran mayoría son jóvenes.
2: Claro.
1: No estamos hablando de Colombia. Argentina va a tener un cambio generacional. hay muchos jugadores que este es el último partido, que jugarán para la selección o no. Messi hará lo que quiera, pero así como se fue Di María, se va Otamendi, De Paul no creo que si sigue jugando en Estados Unidos siga jugando en la selección, Montiel, creo que Argentina se va a renovar prácticamente toda. Francia no, tiene los mismos jugadores, Mbappé tiene 27 años, Olise tiene 23 años. Entonces va a quedar más, porque ellos juntaron esa genética, esa naturaleza, con una educación acorde a lo que es un país desarrollado como Francia.
2: Y me parece interesante la frase de que dijeron desde la Embajada de Francia en Argentina: el racismo no es una opinión, es un delito. Porque intentando la vicegobernadora de Mendoza alivianar sus dichos, dijo: hay mucho wokismo, uno no puede opinar. No, sí se puede opinar de un montón de cosas. El tema es cuando cruzas la línea entre lo que es una opinión y es un delito. O una ofensa innecesaria a otro.
1: Claro. Las 7 de la mañana.
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0: 7 de la mañana, 4 minutos. Es un buen momento para presentar las noticias con Georgina.
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2: 7 de la mañana, 4 minutos. La temperatura en Rosario a esta hora, 7 grados. La humedad del 92%. Los comercios de Rosario cerrarán antes el miércoles por la semifinal entre Argentina e Inglaterra. La actividad quedará reducida durante la tarde en distintos puntos de la ciudad. Según anunciaron, los comercios, empresas y centros comerciales decidieron reducir o interrumpir su actividad para permitir que trabajadores y clientes puedan seguir el encuentro de la selección. Condenaron a Julio Devido y José López a 5 años de prisión por el caso Skanska. El Tribunal Oral Federal número 4 encontró culpables a los exfuncionarios por administración fraudulenta y cobro de sobornos. Además, les impuso la inhabilitación perpetua para ejercer cargos públicos. Crece la expectativa por la visita del Papa León XIV a la Argentina. Según trascendió de fuentes eclesiásticas, el pontífice llegaría al país en noviembre tras una escala en Uruguay. Buenos Aires, Córdoba y Luján integrarían el recorrido, aunque la Santa Sede aún no confirmó oficialmente el itinerario. Lamine Yamal afirmó que se ve campeón del mundo. En la previa de la semifinal entre Francia y España en el Mundial 2026, el delantero español habló en conferencia de prensa el día de su cumpleaños número 19 y afirmó que no le tienen miedo al conjunto de Didier Deschamps y que se ven como campeones del mundo. 7 grados la temperatura en Rosario a esta hora, 4 grados 5 décimas la sensación térmica, cielo despejado, la humedad del 92%, 7 de la mañana, 6 minutos.
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0: Las 7 y 10 de la mañana. Mariana, vamos a actualizar los datos del tiempo. Antes que nos cuentes algo.
1: Vamos a actualizar porque tenemos 7 grados en este momento de temperatura. La sensación térmica 4 grados 5 décimas. Para salir abrigados, porque uno escucha que vamos a llegar a 20 grados.
0: Bueno, pero la humedad hasta ahora te mata.
1: Sí, ahora 92% de humedad, presión 1.003 hectopascales. Vamos a llegar a 19 grados, esa es la máxima anunciada para hoy. Con el cielo despejado, se irá nublando para la tarde, pero va a ser un día agradable. Pero a esta hora hay que abrigarse.
0: Es un día traicionero, el día que te espera para enfermarte.
1: Sí, sí, y los próximos
0: se
1: vienen
0: asocia,
1: así.
0: El día que se asocia con la gripe, la angina y dice vamos por todo.
1: No hay que descuidarse.
0: No hay que darle
1: lugar al invierno a que haga de la suya.
0: Bueno, contanos algo.
1: Sí, vamos a contar, bueno, en el marco del partido de mañana, de la semifinal del Mundial entre Argentina e Inglaterra, y teniendo en cuenta todas las emociones y sentimientos que esto genera, la Federación de Veteranos de Guerra 2 de Abril hizo un comunicado con una idea fundamental, porque es un texto de algunos párrafos, pero con una idea central. Esto debe entenderse como un evento deportivo y no como una revancha histórica. Esto Scaloni un poco lo decía al finalizar el partido anterior, esto es un partido de fútbol. Lo remarcaba en esas palabras puntuales, sintéticas.
0: Sí, yo a veces no estoy tan de acuerdo tampoco con el tema, hasta llevándolo al punto del fútbol, la palabra revancha.
1: Bueno,
0: los episodios se dieron. Hubo partidos en que Inglaterra eliminó a Argentina, Argentina lo elimina a Inglaterra. Con el paso del tiempo, creo que se festeja más aquel triunfo de Argentina sobre Inglaterra que la final del campeonato contra Alemania. Yo no escuché nunca más hablar del 3-2 contra Alemania en el Mundial 86, y se ha hecho una película del partido anterior contra Inglaterra. O sea, en aquel momento tuvo mayor relevancia ese juego contra Inglaterra por la proximidad, año 86, la guerra fue en el 82. A ver, es inevitable meterle ahí algún tipo de mezcolanza o generar algún odio particular y decir a los ingleses le tenemos que ganar. Los jugadores no van a la guerra.
1: No.
0: A la guerra fueron los muchachos que con 18 años lo cargaron en trenes, en barcos, en avión, y lo mandaron a poner la cabeza desnutridos y sin alimento y en las peores condiciones, ¿no? Esos son los que fueron a la guerra. Los jugadores de fútbol son millonarios que entran a una cancha a jugar a la pelota. Es verdad. ¿Va el campeonato en eso? Sí, va el campeonato. ¿Es muy importante? Claro, no es la guerra.
1: Pero es el campeonato, exacto. Esto que vos decís es ese mensaje que se busca transmitir. Dice, bueno, el apoyo a la selección y el sentimiento por la causa de Malvinas pueden convivir, pero no se tienen que confundir. Y eso es lo que pasa, nos pasa también en ese fervor y la emoción.
0: También leí una carta por ahí de un chico que dice, a mi papá no me lo va a devolver Messi. Uh-huh. Y es cierto, le va a dar una alegría,
1: bueno,
0: una cuestión efímera. Los jugadores creo que están al margen de esa situación.
1: En esto, dentro de todas las notas que aparecen en torno a este tema, hay una que analizaba lo que es la psicología deportiva y habla de esto que genera Scaloni al decir esto es solo fútbol, le llama aislamiento cognitivo. Y dicen, bueno, no podemos generarle toda esa presión a los jugadores porque van a salir a la cancha y las piernas no las van a poder mover, de sentir todo esa expectativa.
0: Eso vos lo ves en los primeros 10 minutos, generalmente ese tipo de partido es muy impreciso. Lo mismo va a pasar hoy con Francia y España. No crean que va a ser una motivación especial. No, eso es cinematográfico. Acá se está jugar la final del Mundial. Las Malvinas siguen por ahora en manos de zona argentina, pero la manejan los ingleses y no va a cambiar nada. El jueves, gane quien gane, todo va a seguir como estaba. Tendrán que definirlo políticamente, vaya a saber de qué manera, pero después el que lo quiere tomar como una revancha, bueno, cada cual que lo tome como quiera. Yo creo que los futbolistas están bien enfocados, no pueden entrar a jugar una guerra porque terminan arruinando todo lo que planea el director técnico. El jugador está enfocado en lo que es.
1: Sí.
0: En la semifinal para llegar a jugar la final del Mundial.
1: Sí, coincido. También pienso en esto de las familias y los chicos que los vemos tan compenetrados con Messi, con el Mundial. Digo, también son oportunidades para conversar,
0: Por
1: para contar sobre la historia, que muchas veces no se dan esas conversaciones por la vida y los tiempos y el apuro, los celulares. Entonces, bueno, traer estos temas a la mesa están buenos, pero está bueno también poder separar, y creo que en estos párrafos los excombatientes de Malvinas hacen una síntesis que es interesante y que apoyan, comparten, están, pero saben diferenciar, y eso es lo que quieren transmitir, corriendo el discurso también del odio, sobre todo para lo que se
0: totalmente,
1: ve en ese partido.
0: Lo que se juega mañana es un partido de fútbol trascendente, importantísimo, te lleva a la final del Mundial, pero lo juegan pibes millonarios que la vida no les va en el partido de mañana. A las 48 horas el que pierde estará jugando por el tercer puesto y ya pensando cuánta plata va a ganar en el próximo equipo que juegue. No es por... Está bien, defienden la patria, todas esas cuestiones. No van a la guerra. No van a la guerra. Quédense tranquilos que no van a la guerra, y sus familiares van a recibirlos a todos con una alegría, porque el que llega a esta instancia no fracasó. Gane, pierda, no fracasó.
1: Ese también es un buen mensaje. Digo, ya pase lo que pase mañana, hay algo es que lograron festejar, que es para festejar.
0: Jugar totalmente todos los partidos del Mundial que te presenta el Mundial, que son 8, no son tantos. Antes eran 7, ahora son 8 porque hay más equipos. Ya está, la tarea está cumplida. Después, a lo mejor mañana gana Argentina, y si juegan la semana que viene gana Inglaterra. Son parejos, igual que Francia-España hoy, que hoy Francia-España es un clásico europeo, como en algún momento era Alemania-Holanda o Alemania con Inglaterra. Hoy es Francia-España o Italia. Italia también en su momento, Alemania-Italia era el gran clásico del fútbol, con varias finales jugadas. Hoy el clásico europeo es Francia-España, sí, Francia-España, que juegan hoy. Pero acá no se puede hablar ni de fracaso ni de guerra. Son partidos de fútbol que van a definir el campeón del Mundial.
1: Es así.
0: 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Sí, Joaquín.
2: Gaby, bueno, vamos a hablar un poquito del partido de hoy, esto que decías recién, un partido de la semifinal, el clásico europeo, si se quiere, de alguna manera. Estaba revisando los últimos antecedentes de partidos oficiales entre España y Francia, y me llama la atención que los últimos dos los ganó España. Estamos hablando
0: Es el último partido que perdió Francia, por otra parte.
2: Sí, el último fue el 5 de junio del 2025, 5-4, semifinal de National League. Este fue el último partido oficial entre ellos. Me llama la atención que también en 2024 Francia le ganó en semifinales. Los últimos dos partidos oficiales entre España y Francia fueron semifinales de Eurocopa, semifinales de National League, y ahora va a ser semifinales de la Copa del Mundo. En los últimos dos ganó Francia, 5-4 por la National League, 2-1 por la Eurocopa.
0: Tiene ¿Francia bueno, o España? Ahora.
2: España, España. Ganó España. Tiene buenos antecedentes, teniendo en cuenta que enfrente tiene una de las selecciones que fue protagonista desde el 2000, bueno, lo decíamos recién, tres semifinales por lo menos en mundiales de manera consecutiva. España por lo menos tiene esta mini racha de haberlo eliminado en las últimas dos semifinales en las cuales se lo enfrentó. Evidentemente estamos hablando de dos equipos que llegan muy bien.
0: Futbolísticamente debe ser el partido más atractivo de todos, porque son dos estilos completamente diferentes.
2: Totalmente diferentes.
0: España puede tener la pelota 20 minutos y Francia en 4 minutos recorrió 100 metros. O sea, sí, tiene en 4 segundos recorrió 100 metros. Tiene una potencia brutal, mientras que España tiene un manejo del partido asombroso. Está bueno. A mí me gusta mucho más ver, me entretiene mucho más Francia, la Francia que España.
2: Lógico, sí, España tiene un juego que por ahí tarda mucho en crear la situación de gol, busca el espacio perfecto, preciso para ahí sí verticalizar.
0: Lo que sí tiene que cuando los rivales se aburren porque no tocan la pelota, claro, y pestanean, ahí te meten un pase y te liquida.
2: Te duermen y después te hacen el gol.
0: Te duermen y después te aparece.
2: Esa es la estrategia de España, por lo menos en los partidos que vimos, mantuvo en todos la misma dinámica, esto de crear juego con paciencia, lateralizar de más por ahí, sin explotar demasiado los espacios.
0: Dormir el partido, dormir.
2: Dormir el partido y después de la nada, como pasó con Bélgica,
0: sí. El
2: partido no pasaba absolutamente nada y España termina ganándolo, después se lo empatan obviamente, pero el primer gol llega de esa manera, distinto es la idea que tiene Francia con cuatro, no sé, velocistas arriba, prácticamente en vez de futbolistas, porque cualquiera de los que juega arriba tranquilamente te puede desequilibrar en el uno contra uno por la velocidad. Estamos hablando de Dembélé, de Olise, de Doué y de Mbappé.
0: Vos fíjate que son dos de los arqueros que menos trabajaron. Tanto Unai Simón como Mignan son arqueros que prácticamente no tuvieron que intervenir.
2: Unai Simón recién recibió un gol.
0: De los cuatro arqueros, el que más trabajó, que eso es una esperanza para Argentina, es Pickford.
2: Sí.
0: Pickford ha sido el mejor, de los cuatro arqueros el mejor.
2: Sin dudas, y el partido...
0: Al Dibu Martínez, cada vez que le patean es gol.
2: Sí.
0: Es difícil que la ataje.
2: Sí.
0: Está en ese momento. A Unai Simón y a Mignan no le patean. Y Pickford ha sido la figura de Inglaterra.
2: Sí, sobre todo en el partido con Noruega,
0: claro,
2: de cuartos de final.
0: Está
2: fue
0: jodiendo todo el mundial,
2: la gran
0: Pickford.
2: Figura.
0: Inglaterra es vulnerable. Ahí hay que tener la expectativa y la esperanza.
2: Sí, no es un equipo sólido defensivamente Inglaterra. Tiene un muy buen mediocampo, me da la sensación.
0: Sí.
2: Ahí es donde hace la diferencia, es con Bellingham a la cabeza, obviamente. Y después tiene a Harry Kane, que está en un nivel impresionante.
0: Y Bellingham,
2: sí, son las dos grandes figuras que tiene Inglaterra.
0: Son dos de los mejores cinco jugadores del Mundial.
2: También es muy bueno el mediocampo de España, volviendo a lo que va a ser el partido de hoy. Creo que Rodri, hoy por hoy, es el mejor cinco del mundo.
0: Coincido totalmente.
2: Por lo menos de la Copa del Mundo lo es, y habrá que ver, analizar en profundidad si no es el mejor del mundo. Para mí, hoy por actualidad, sí lo es.
0: Si tuviera que armar un equipo del Mundial, Rodri...
2: Sin dudas.
0: Sin duda, el jugador estrella.
2: Sin dudas, pero del lado de Francia están Coné y Rabiot, que también están teniendo una Copa del Mundo magnífica.
0: Es muy lindo. Está armado así, el barco laboró, todos llegaron. Ha sido todo tan perfecto que también es Nike contra Adidas.
2: Sí.
0: Los dos partidos, uno viste de Nike y el otro de Adidas.
2: En este caso, Francia vestido de Nike, España vestido de Adidas. En el caso de Argentina-Inglaterra, Argentina vestido de Adidas, Inglaterra vestido de Nike.
0: Hasta eso
2: se dieron los clásicos.
0: Sí.
2: Bueno, yendo al partido de hoy, más o menos la misma formación para los dos equipos, que vienen repitiendo, obviamente, los equipos están rindiendo. Sobre todo Francia, yo voy a puntualizar en esto, yo creo que Francia está dos o tres escalones por encima de cualquier otra selección. Después España obviamente le puede hacer pelea, sí, porque es una selección de primer nivel también. Pero por lo menos por lo mostrado en lo que va de la Copa del Mundo, Francia, salvo Paraguay, que se le complicó un poquito más de la cuenta, el resto ganó todos los partidos con total autoridad. Y eso marca un poquito la diferencia que hay con el resto de los países.
0: Pero España, por otra parte, Paraguay te mostró que
2: cómo
0: en
2: marcarlo.
0: Un partido puede pasar cualquier cosa.
2: Sí.
0: Porque yo creo que vuelven a jugar Francia y Paraguay, hay cuatro goles de diferencia.
2: Sin dudas.
0: O sea, Paraguay, para hacerle un gol a Francia, y tienen que jugar 15, 20 partidos. Y por ahí le hace el gol del descuento, 4-1, 5-1. Es incomparable, no hay nada que lo haga comparable Paraguay contra Francia. Y sin embargo se la complicó.
2: Se la complicó, te diría que fue de los países que más se la complicó a Francia en esta Copa del Mundo. España, que había arrancado un poco flojo, por lo menos con algunas dudas, con el empate con el Cabo Verde, después termina levantando el rendimiento. Sobre todo creo que el punto de quiebre es cuando le gana a Uruguay y consigue la clasificación como primero en su grupo. El otro día el partido con Bélgica también se le complicó un poquito más de la cuenta. Con Portugal también era un rival difícil, lo termina ganando España en el último minuto con gol de Merino, y lo mismo pasa con Bélgica. Digamos, España demuestra buen fútbol, tiene jugadores con qué, pero por lo menos en los últimos partidos la clasificación llegó de manera agónica, siempre Merino apareciendo en los minutos claves.
0: Consiguió España, que por ahí nosotros que somos viejos y vimos más mundiales, cambió la mentalidad. Hoy los españoles se sienten ganadores. Lo que alguna vez pasó, hoy son como Rafa Nadal. En alguna época eran perdedores natos. España, cuando hizo el Mundial en el 82, un papelón. Todo le pesaba mucho. Y hubo alguien que lo cambió. Cambió el deporte en España, indudablemente. Hubo un laburo ahí. Y son fuertes en todos. Lo que antes no lo eran, ahora lo son. Son fuertes en básquet. Alonso es un piloto de primerísimo nivel. En tenis han tenido y tienen, hoy lo tienen Alcaraz, lo tuvieron a Rafa Nadal, lo tuvieron a Moyá. Tuvieron una selección de tenistas fundamentales. Y en fútbol son ganadores. Porque España, de los cuatro, el peorcito que ha jugado. Y sin embargo aparece como candidato. El partido contra Uruguay, Joaquín.
2: Sí, fue flojo.
0: Fue flojo. El partido que no le ganó a Cabo Verde. A Uruguay le gana. Uruguay mereció mínimamente el empate en ese partido.
2: Sí, inclusive el gol de España llega por un error clarísimo de Mulera. Hubiese terminado en empate también.
0: También. Entonces, España, pero son ganadores. Mentalmente son ganadores.
2: Quizás con eso, apoyados en las figuras individuales, por ejemplo, creo que todas las expectativas están puestas en Lamine Yamal, que hasta ahora no hizo un mundial de que se estaba esperando de un jugador como él.
0: Olmos es un jugador interesantísimo.
2: Dani Olmo está en el mejor momento, te diría. Fue quizás un acierto lo de Oyarzabal, que es el delantero de Real Sociedad, que por ahí llegaba sin o con menos laureles o expectativas que por ahí figuras, sí, del Barcelona.
0: Oyarzabal tiene cara de ser el delantero de sección contadores del Swift.
2: Sí, un soltero contra casado.
0: Sí, no parece un jugador de fútbol.
2: Pero ya llega 4 goles en la Copa del Mundo y
0: debe tener un forescor Oyarzabal, da toda esa impresión.
2: Sí, pero después de esta Copa del Mundo posiblemente tenga bastantes ofertas. Sí,
0: pero digo, la cara de Oyarzabal, ningún nene va a querer ser Oyarzabal.
2: Sí, por eso. Creo que todas las expectativas de España estaban puestas en Lamine Yamal, en un mundial donde todas las figuras se destacaron, porque si uno mira selección por selección, Mbappé y Messi, goleadores de la Copa del Mundo, Harry Kane y Bellingham peleando también por la tabla de goleadores, Julián Álvarez, que aparece el otro día con un golazo para destrabar el partido. Quizás el que todavía no termina de explotar es Lamine Yamal. Creo que se apoya también en que Dani Olmo está teniendo un gran mundial en ofensiva, que Oyarzabal le está metiendo los goles, que Rodri acomoda todo el equipo, entonces por ahí no se sintió tanto, no le pesaron tanto las críticas en España a Lamine Yamal, que evidentemente no está teniendo un buen mundial, o por lo menos está por debajo de lo que se esperaba. Bueno, lindo partido hoy para ver a las 4 de la tarde, repleto de figuras de las estrellas del fútbol europeo, a nivel mundial te diría, por parte de las dos selecciones. La particularidad de España, por ejemplo, es que no tiene jugadores del Real Madrid. Eso sí que llama la atención.
0: Claro.
2: Que no se dio nunca en la historia de que Real Madrid no tenga un convocado de España en su propia selección. En este caso sí, bueno, Cucurella en el medio del Mundial termina firmando por Real Madrid, podría decirse, pero no llega.
0: Los jugadores de Real Madrid juegan para Inglaterra, para Francia, para otros equipos.
2: Para Brasil, con Vinicius, por ejemplo. Pero no para
0: Bellingham, Mbappé.
2: Sí, de los que quedó afuera de España, por ejemplo, está Carvajal, que fue capitán del Real Madrid, que fue capitán de España durante mucho tiempo.
0: Y una lesión lo mató acá.
2: Sí. Ya también un tema de edad, obviamente. Claro. Quizás este podría haber sido su último mundial. Bueno, finalmente no fue convocado. Quedó afuera. La gran base de España es la base del Barcelona. Lindo partido hoy para ver a las 4 de la tarde. Entonces vamos a conocer hoy el primer finalista de esta Copa del Mundo. 4 de la tarde arranca. Después hablamos un poquito de lo que va a ser el partido que nos interesa a nosotros, el partido de mañana, Argentina contra Inglaterra, porque Scaloni aparentemente va a hacer algunos cambios después del rendimiento que tuvo Argentina, sobre todo en los últimos 2 partidos, que le costó más de la cuenta, con un mediocampo que por ahí no funcionaba. Bueno, Scaloni está pensando algunos cambios, así que en un ratito ya nos metemos en la previa de lo que va a ser el partido de mañana entre Inglaterra y Argentina.
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1: Condenaron a Julio De Vido y a José López en la causa Skanska a 21 años del inicio de la causa. El auténtico todo llega, hay que esperar. Si te mantenés vivo, la justicia en Argentina en algún momento llega. Es una causa que pertenece al kirchnerismo fundacional. Fue la primer causa de corrupción desatada durante el gobierno kirchnerista. Se desata durante el gobierno de Cristina Fernández de Kirchner.
0: El primero,
1: o sea, fue después de Kirchner. El primero de Cristina, en la continuidad de lo que fue el kirchnerismo fundacional. Es una causa que se publica en el diario Perfil en el 2006, en una tapa, dicen, se está investigando, la tapa puntualmente de Perfil decía, investigan sobornos millonarios para la construcción de un gasoducto de Debido. Y se inicia la causa con una confesión involuntaria de quien era el gerente de Skanska Argentina, el gerente comercial, que dice, y esto cito textual, el negocio es así en la Argentina. Al menos en esta etapa va a ser así. Vamos así y somos prolijos o no laburamos, dijo en su momento Javier Azcárate, que era el gerente comercial de Skanska, en una charla que mantuvo con Claudio Corizzo, quien estaba haciendo una auditoría interna de la empresa. Es decir, en un contexto de auditoría interna, cuando empiezan a ver entradas, salidas de dinero y respaldos de esas salidas, frente a la pregunta, ¿cómo me explicas esto? La explicación fue, en Argentina, en esta etapa se está trabajando así. Y básicamente confesó que la constructora sueca había pagado comisiones, comillas, comillas, del 5% del contrato repartido, el 3% para Enargas y el 2% para Nación Fideicomiso. ¿Cómo se estructuraba la corrupción en esta etapa del gobierno de Cristina Fernández de Kirchner? Haciendo creer que en realidad la obra no era pública, sino que era de capitales privados, porque era todo un enrosque de dinero que en realidad venía a partir de aportes del sector privado a fideicomisos y a partir de esos fideicomisos se llevaban a cabo las obras que tenían un impacto en el sector público. Esto es básicamente como cuando se hace una ruta y vos contratás a un concesionario que pone el dinero, ejecuta el trabajo y después explota el peaje. Entonces, esto es más o menos lo mismo. Es decir, tenemos un impacto positivo en el sector público, pero es un negocio y un desarrollo y un riesgo que asume el privado. ¿Cuál es el punto? Cuando el nivel de injerencia del Estado es tal que no permite sospechar que el Estado no forma parte de ese contrato o cuanto menos no es parte del control y la auditoría de ese contrato. En este sentido se armaba justamente todo un enrosque donde el dinero supuestamente venía del sector privado, pero se iban pagando en el camino sendas comisiones que hacían ver que en realidad era todo un negocio que se estructuraba desde el sector público y a través del poder que daba el Estado. Skanska luego reconoció que ellos ya se presentaban, es decir, esto se termina de cerrar el círculo con la cartelización de la obra pública. Es decir, ya se sabía cuántas empresas formaban parte del tablero real para ganar una licitación, entre ellas ya sabían cuál iba a ganar cada una y todas se presentaban a las licitaciones donde había una obra pública de interés con un mecanismo como el que te explicaba recién. Esto sucedió y después, a partir de la investigación, se empezó a descubrir cómo Skanska, a su vez, compraba facturas apócrifas, facturas falsas, para justificar esas salidas de dinero que en realidad eran los pagos de los sobornos. Todo esto fue la estructura del entramado de corrupción de la obra pública durante el gobierno kirchnerista. Esto es una prueba más, en realidad es como un tilde más de la cantidad de casos como este que vemos en relación al negocio de la obra pública. La causa se inicia, como te decía, hace 21 años, una causa que fue lenta y pausadamente sostenida en la justicia para que no prescriba ni caduque, pero que no logró su sentencia de primera instancia hasta ayer. O sea, es realmente sorprendente el cómo pasa el tiempo en Argentina y sobre todo cómo le pasa el tiempo a la justicia argentina. En el diseño, es decir, como te explicaba, Skanska es como una prueba más. En realidad es como el bastión fundacional de la red de corrupción a través de la cual se estructuró la obra pública. Después conocemos el caso Austral Construcciones, aparece Lázaro Báez y demás. Pero esto fue el inicio. Esto fue el entramado, es decir, la prueba inicial de cómo podemos estructurar esto. vale reconocer que la estructura jurídica que tenía armada alrededor era casi perfecta. De verdad, era una situación y una estructura a nivel fideicomisos, empresas, pagos, retornos, que estaba perfecto. Realmente estaba perfecto. Yo creo que sin la confesión del gerente comercial, no sé si alguna vez hubiéramos llegado al final, en realidad, a tener la punta del ovillo para empezar a desentrañar el tema, que, como les decía, ayer terminó en la condena a 5 años de prisión para Julio Devido y José López. Julio Devido, que por otra parte ya está cumpliendo una condena en prisión domiciliaria por la causa de 11, y que a su vez está atravesando ahora la causa Cuadernos, también desde su casa. Vale la pena también recalcar que no la está pasando nada mal en la prisión domiciliaria, está en una quinta en Zárate que tiene un tamaño descomunal.
0: Eso es lo que te iba a decir, y la guita no la devuelven. Está tranquilo en su quinta de descanso y la plata no la devuelven.
1: La plata no aparece.
0: Eso es mucho título de diario, mucho título de cualquier programa, la plata no la devuelve, no la devuelve Cristina, no la devuelve Devido, la plata se la quedaron. Listo, no sé si el Chivo Rossi habrá levantado los cheques de vuelta que tenía. En un momento tenía empapelado una pieza prácticamente con los cheques devueltos. La plata no la devuelven. Eso es una condición que tienen los políticos, hay que respetar. La nuestra es nuestra. Si la robamos, la robamos, pero es nuestra. Y los jueces se la respetan. Porque hablan de decomiso, hablan, meten 800 mil millones y no les sacan un peso. Tiran cifras, pero es todo joda. La plata que se chorean los políticos queda en su bolsillo.
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0: Muy bien, vamos con Georgina. Noticias en la Boeing, 7:36, superamos ya el meridiano de las 7:30.
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1: 7:36, la temperatura en Rosario a esta hora 6 grados 8 décimas, la humedad del 92%. El gobierno de Santa Fe reabre las paritarias con gremios estatales y docentes. La convocatoria será este jueves y marcará el inicio de una nueva negociación salarial. Los sindicatos aguardan la propuesta oficial en un escenario de reclamos por la pérdida del poder adquisitivo. Mapuches denunciaron a organizadores de la doble Apolo. La comunidad denunció a los organizadores y al municipio de General Roca por realizar la carrera en un territorio que consideran comunitario. Desde la municipalidad y la organización aseguran que el recorrido contaba con todas las autorizaciones. Trump anunció que Estados Unidos se convirtió en el guardián del estrecho de Hormuz y que cobrará un arancel del 20% a los barcos. El presidente de Estados Unidos difundió un comunicado en el que aseguró que el paso marítimo permanecerá abierto con o sin Irán y adelantó que el nuevo esquema comenzará de inmediato. Confirmaron el árbitro para Argentina e Inglaterra. La FIFA designó al estadounidense Ismail El Fat para dirigir la semifinal. Será su cuarto partido en el Mundial y su segundo con la selección argentina, luego de dirigir un partido con Colombia en 2018. 6 grados 8 décimas, la temperatura en Rosario a esta hora, 4 grados 3 décimas, la sensación térmica, cielo despejado, la humedad del 92%, 7:38.
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0: De Gallardo en River Plate, antes de esta segunda etapa que no fue del todo bueno, había causado por lo menos cierta curiosidad con la incorporación de Sandra Rossi, neuróloga, y la neurociencia dedicada al deporte. Bueno, estamos hablando de un campeonato mundial, estamos en los extremos, ya en el final del campeonato mundial, y nosotros lo convocamos a nuestro amigo el doctor Cristian Calvo Vildoso, quien también ha trabajado mucho con neurociencia. Buen día, Cristian, ¿cómo te va? Gabriel te saluda.
1: Hola, Gabriel, ¿cómo están? ¿Cómo están allá en tu mesa?
0: Bueno, de acá estamos todos bien, Cristian. Digo, hoy es más común de lo que uno cree, ¿no? Trabajar sobre la concientización de los jugadores. ¿Cómo se trabaja cuando uno...? Porque a veces nosotros también repetimos cosas que leemos, por ahí hablamos de neurociencia, pero ¿cuál es el grado de importancia que puede llegar a tener en partidos tan decisivos, tan determinantes como los que se van a jugar hoy, mañana y el domingo?
1: Básicamente hay que tomar en cuenta que no son personas comunes y corrientes, son personas que están sometidas a un estrés, a una exposición mediática, social, desde muy jóvenes, desde muy pequeños. Entonces ya tienen una formación previa en lo que se basa fundamentalmente el control de las emociones. No pueden reaccionar de la misma forma que cualquiera. Primero, controlando el cerebro primitivo que tenemos todos nosotros, que somos reaccionarios, que no cuantificamos las emociones en cuanto a cantidad de adrenalina, en cantidad de endorfinas que expulsamos o que trabajamos frente a cualquier reacción, sino que en ellos tiene que ser algo medido. Y es algo que no se aprende del día a la mañana. Es algo que viene trabajándose paulatinamente y que hay que enseñarlo desde muy pequeños. Y cuando llegan a la vida adulta y para un partido como este, lo que se hace es trabajar desde la relajación, desde la emoción más simple, que es reconocer tu propio cuerpo y trabajarlo desde cero y empezar a trabajar de eso. Y en ese sentido se utilizan muchas técnicas: yoga, mindfulness, tai chi, muchas técnicas orientales en lo que es de relajación y trabajo muscular combinado. Hay que hacerlo como parte del trabajo de estos muchachos de la élite deportiva.
0: Por ejemplo, es fácil pensar uno, digamos, estos pibes no duermen esta noche pensando en el partido de mañana, o franceses y españoles no, les debe haber costado dormir para llegar hoy al partido. ¿Esto es más una fantasía del hincha, del ser humano común? ¿Los jugadores están preparados para descansar, para tomar esto, no digo como un partido más, pero simplemente no hacer de esto un vida o muerte?
1: Totalmente. No solamente que los jugadores están preparados y vienen preparados de hace mucho tiempo, sino que hay todo un equipo de gente alrededor que hoy por hoy trabaja para esto. Hoy es muy raro que hoy un jugador te hable, un jugador de fútbol de esta élite, hablar de insomnio. Sí, cuando hablabas del fútbol de los 70, de los 80, tal vez era mucho más, porque era más visceral, era menos controlado, era menos atendido profesionalmente. Hoy es raro que los muchachos puedan jugar mal por insomnio, porque no han dormido.
2: Doctor, buen día. ¿Y qué técnicas se aplican? Es decir, ¿hay relajación, hay meditación, hay, no sé, sesiones de psicología?
1: Absolutamente todo lo que mencionaste. Relajación, el yoga se utiliza cada vez más, el mindfulness como técnica práctica simple y algo más homogénea, aplicable para todos los deportes, se está usando cada vez más. Terapias para control del pánico, terapias para... se utilizan todas estas. Y un poco también el tema de tener los psicólogos directamente hacen que estas se puedan aplicar en forma bastante dirigida y acorde a cada una de las personas, ¿no? porque no todos los jugadores son iguales, ni todos tienen el mismo temperamento.

0: temperamento.
1: Y lo que vemos también que automatizan el tema de la respiración, eso se ve mucho hoy con las cámaras cuando van a patear un penal, un tiro libre, que generalmente hacen dos o tres respiraciones bien profundas, no es cuestión de poner la pelota, tomar la carrera y patear, es como que realizan una ceremonia y esto indudablemente debe tener un resultado muy favorable, no sé si los relaja, los tranquiliza o si es una costumbre.
0: En realidad la respiración de por sí es trabajada y es fundamental para que el mejor rendimiento muscular, pero de cualquier forma estos modismos o esto de dividir paso a paso qué hacer frente a una circunstancia es también un trabajo de concentración, es para poder alejarme un poco de la realidad tan hostil o tan estresante y poder hacer mi trabajo. Significa que estos tres pasitos que doy son como, si vos te acordás en el tenis, esa forma de arreglar las botellitas que tenía Nadal, o esa forma de contar los pasos que tenía frente al fondo de la línea. Son todos métodos que solamente están relacionados a la mejor concentración que podés tomar.
1: Y todas estas aplicaciones, digo, ¿cómo se van ejecutando en la vida cotidiana? ¿Cómo le van incorporando todas estas cosas a los jugadores? Al momento que dicen, todos vamos a hacer yoga, se hace de manera individual. ¿Cómo se llega a manejar un equipo de fútbol y tratar de...? Porque son todos individuos que van sumando su forma de ser y todos distintos. Digo, ¿cómo se aplica esta enseñanza?
0: Mira, yo creo que ahí es la habilidad de un gran coach poder trabajar con todos. Pero detrás de un gran entrenador, créeme que hay un equipo muy grande de profesionales. Estamos hablando de 10, 15 personas tal vez que están trabajando con un equipo. Es imposible para una persona. Por eso cuando se le da mucho reconocimiento al coach, hay que reconocerle el trabajo de la organización de ese equipo que tuvo el coach, que como vos bien nombraste, un grupo fantástico que logró Marcelo Gallardo en su momento. No era solamente Gallardo el que tuvo el gran momento, creó un equipo que de profesionales para su entrenamiento que fue muy distinguido, muy distinto.
1: Lo que alguna vez parecía una curiosidad, hoy ya se toma perfectamente bien, que es la inclusión del psicólogo deportivo, por ejemplo.
0: Totalmente, y es más, hoy lo vas a ver en instancias deportivas, inclusive no tan de élite, ¿no? Como hablar de un mundial, como hablar de jugadores, de selección, ¿no? Hoy lo ves ya como parte de la formación del club de barrio, como tenemos en Rosario, 4 o 5 clubes de barrio que ya tienen un psicólogo incorporado para la formación de los niños deportistas en la distinto, tanto sea de deportes colectivos como deportes individuales, hoy ya lo tenemos. Hoy, pero no hace falta irte a los equipos más grandes, ¿eh?
2: Claro, Cristian, y desde la neurociencia, ¿se entrena aprender a ganar? Porque, digo, uno se centra en que te programan para poder competir, para estar fuerte, para... Ahora, ¿aprender a ganar se entrena también? ¿Estar preparado para ganar?
0: Mira, diste con un tema que podríamos charlar un par de horas y un tema bastante lindo. Hay un psicólogo que ganó un premio Nobel en el año 2001, Daniel Kahneman, que habló mucho al respecto. En realidad, vos sabés que el cerebro humano es capaz de gastar mucha más energía en no perder que en ganar. Mira. Y eso se vio en un montón de estudios que Daniel Kahneman logró allá hace 25 años atrás. Fue un trabajo premiado, y justamente premiado por economistas. Y el premio Nobel fue de economía, en realidad, a pesar de que era psicólogo. Fíjate la picardía. Claro. Entonces, nuestro cerebro está preparado para eso, porque fue tan difícil subsistir que el hombre primitivo no quería perder. Entonces, nosotros trabajamos, nuestro cerebro hace mucho más esfuerzo por no perder que por ganar. ¿Y ahí qué pasa en el deporte? hay que entrenarlo para todo lo contrario, para arriesgar, para tomar permanentemente esa lucha por ganar y dejar atrás nuestro cerebro primitivo que no quiere perder.
1: Claro.
0: Y si vos vas al fútbol, el fútbol ya de entrada estás con un empate, o sea, no perdiste, o sea que sería una situación satisfactoria para el cerebro y básica, decir, bueno, ya está, con esto no perdí, no hago mucho por ir adelante. A estos muchachos los han preparado para permanentemente romper ese esquema cerebral cómodo, porque el cerebro va a buscar eso naturalmente, el atajo, la forma simple de no sufrir.
1: Claro, y eso se nota mucho, Cristian, a uno que viene comentando fútbol hace 30 años, cuando muchas veces en un partido muy importante, muy trascendente, ya cuando faltan 15 minutos nadie arriesga, nadie quiere equivocarse y perder, y es mucho más fuerte la dedicación que le ponen a no cometer errores que a arriesgar para tratar de ganar el partido. Y eso en los mundiales se suele ver en los alargues, en ese plus de 30 minutos más, en donde los técnicos generalmente dicen, bueno, no regalemos lo que tenemos hasta acá, vemos de qué manera podemos ganar, pero ninguno va a arriesgar más de la cuenta y poner en riesgo lo que ya tiene, que es una definición por penales. Eso en la práctica, lo que vos nos decís, se ve y lo hemos comentado cientos de veces mirando o comentando partidos importantes como los de hoy. El miedo a perder es más fuerte que la ambición a ganar. Eso desde el sentido común se llega también a esa expresión. Lo último, Cristian, y ya te agradecemos el momento. Muchas veces uno habla de los chicos, que son Lamine Yamal, por ejemplo, una estrella emergente dentro del fútbol, que ve que Harry Kane, Messi, el Haaland han tenido 7, 8 goles y él ha marcado solamente uno. ¿Se lo trata de manejar de alguna manera especial para que el chico no caiga en la depresión y que, por ejemplo, tampoco actúe de manera rebelde para querer demostrar lo que realmente es él?
0: Yo creo que se le deben de poner a chicos tan jovencitos frente a semejante exposición, estrés y situación emocional que significa un mundial. Se le deben advertirle y ponerle límites en cuanto a qué es lo que tiene que buscar en una cancha y qué es lo que tiene que celebrar. Creo que eso lo tiene recontra trabajado. No creo que sea un chico que se frustre. No creo, siempre está la ambición de gol, eso no se lo tienen que bajar, pero seguramente está muy bien trabajado para que él vea sus logros en pequeñas cosas. Creo que eso es un aprendizaje básico ya. Un niño, un jovencito que empieza a hacer deporte de élite, es algo que se lo tienen que mostrar. Y a esta altura son chicos de 20 años, pero ya tienen un recorrido y ya están trabajados desde ese punto de vista. No creo que se frustren en absoluto, lo fortalece.
1: Cristian, bueno, y desde la neurociencia, ¿quiénes juegan a final?
0: Sí. Me gustaría saberlo, qué difícil. Mira, estoy acá en Miami y sí. No fui a ver ningún partido, vine a descansar nada más, pero justo me tocó estar muy cerca de ingleses y hay una es tan lindo lo que pasa en esta fiesta. Los ingleses son todos muy amables. Hay unos jóvenes que están al lado mío, siempre se sientan al lado mío. Siempre me cargan, lo ven a mi hijo con la vestimenta de Newell's y lo recuerdan con mucho cariño, hablan de un buen partido, pero se vive como una fiesta realmente, ¿eh?
1: Bueno, mejor así, ojalá eso se transpole a Atlanta, que es donde se va a definir el partido. Cristian, disfrútalo, gracias por hacer ahí, tener un ratito para nosotros, como siempre, ¿eh? Te dejo un abrazo.
0: Abrazo grande, nos vemos.
1: Nos vemos. El doctor Cristian Calvo Vildoso, la neurociencia, la respiración, bueno, todo lo que dijo, ¿no? Yoga, tai chi, son pibes que no son normales. Si un hincha no duerme de hoy a mañana, un jugador de fútbol duerme. Jugador de fútbol duerme.
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1: 8 de la mañana, 4 minutos, la temperatura en Rosario a esta hora, 6 grados 8 décimas, la humedad del 92%. En Rosario se realizaron más de 750 controles durante el fin de semana largo. Durante los últimos 5 días, el municipio intensificó los operativos de control en distintos puntos de la ciudad. Hubo intervenciones por ruidos molestos, alcoholemias positivas y retiro de cuidacoches. Milei mueve sus fichas para reformar el Banco Central. El oficialismo ajustó la estrategia antes del envío del proyecto al Congreso. También hubo contactos con un gobernador dialoguista y señales sobre la agenda parlamentaria. Hoy se conocerá el número de inflación de junio. El Instituto Nacional de Estadísticas y Censos publicará el índice de precios al consumidor del sexto mes del año. Entre las consultoras hay consensos de que la tendencia de desaceleración de precios continuó en junio. Francia y España van por un lugar en la final. Hoy, desde las 16 horas, se jugará la primera semifinal de la Copa del Mundo. El ganador del cruce entre Francia y España jugará la ansiada final contra el vencedor del partido entre Argentina e Inglaterra. 6 grados 8 décimas la temperatura en Rosario, 4 grados 3 décimas la sensación térmica, con cielo despejado, la humedad del 92%. 8 de la mañana, 5 minutos.
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0: Esto es como el truco, voy, dicen del otro lado, venga, venga, que acá hacemos pie siempre.
1: Quiero.
0: Quiero.
1: No sé cuál era el truco, pero me daba como que
0: está bien, quiero. Hay que decir quiero. Que decir,
1: claro.
0: Este va y fenómeno. 8 y 10 en la República Argentina, hoy a las 4 de la tarde, lo sabemos, Francia, España, España, Francia, y mañana Argentina, Inglaterra. El Mundial perfecto, llegaron los que tenían que llegar, por ahí quedaron en el camino, que pudieron ser alternativa Alemania, Brasil. El VAR colaboró para que no tengan ningún problema las grandes potencias, no va a ser que algún chico se haga el rebelde. Cada cosa que descubrió el VAR siempre fue a favor del más grande, como tiene que ser el fútbol. Descansa en paz, los grandes juegan por la final y los chicos por una buena experiencia y nada más que eso. Todo salió redondito en este mundial hecho por los Estados Unidos con una pequeña participación de México y Canadá. Son las 8 y 10 ahora en la República Argentina. 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Muy bien, ¿quién agarra la posta?
1: Bueno, vamos a contar.
0: Porque estaban juntas,
1: esto sale compartido.
0: Esto sale de un armado especial.
1: Sí, tiene. Es un armado especial porque, bueno,
0: Me quedé charlando con Superti y llegué, claro. Y ya tenían todo armado.
1: Sí, te va a gustar, vas a ver. Bueno. Porque en esto que sucede en el Mundial por fuera.
0: Ojo,
1: de los
0: que
1: partidos
0: es difícil
1: de fútbol,
0: conmoverme, ¿eh?
1: Sí,
0: si
1: a ver
0: bien
1: si esta,
0: soy
1: esta
0: muy sensible.
1: Vos que disimulás muy bien.
0: Lo disimulo, sí. Bastante bien.
2: No sé si te va a conmover, pero te va a gustar, está bueno.
1: Sí, sí. Bueno, tiene que ver con un video que se vuelve viral donde un payador santafesino llamado Pedro Sauvidet canta junto con su hija una canción compuesta por él mismo donde reversiona la canción Astros de Ciro y los Persas. Tenemos para compartir el video que fue el que se viralizó y después vemos si llega un poquito ahí al corazón.
0: A ver.

0: una de las cosas que llama la atención, además de la letra, es la potencia con la que canta ella.
1: Sí, la nena es muy linda.
0: No parece de 9 años.
1: Bueno, pero después me quedé pensando en un momento, ¿verdad? Este es el mundial de los conquistadores, España, Francia, Inglaterra, sí. Lo único nosotros, Argentina, el único que
0: no por la justicia.
1: Nosotros por ahí le choreamos a Chile, algunas cosas le habremos choreado, empujamos hacia el mar, me parece.
0: Pero se lo merecían.
1: Sí, bueno, pero ellos son conquistadores seriales.
0: Ellos sí.
1: Ellos son conquistadores seriales, a donde iban se lo adueñaban.
0: Sí, sí, sí.
1: Y los tres llegaron a esta instancia. Lindo, ¿esto es en Santa Fe?
0: Sí, es de Santa Fe, y bueno, en esto tienen una historia con la música, y después cuentan que cuando terminaba el partido ella le decía, no llores papá, y ella también estaba llorando, bueno, comparten este video y se vuelve viral por esto de demostrar también esto que genera a nivel familia, vivir, compartir estos eventos que es más que deportivos, ya trascienden otras fronteras.
1: Bueno, muy bien, nos vamos acercando ya a las semifinales del campeonato mundial. Se nos está yendo el campeonato mundial, por cierto, también. 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

0: Muy bien, las 8:15. Las semanas anteriores decíamos de la delegación de bomberos, voluntarios, rescatistas argentinos que viajaron a Venezuela, ¿no? El 24 de junio fue el terremoto, prácticamente estamos a una semana que se cumpla un mes. Luciano Salazar, bombero voluntario, fue parte de la delegación que viajó a Venezuela y participó de los operativos de rescate. Luciano, buen día, gracias por atendernos. Gabriel Penice te saluda.
1: Hola Gaby, buen día a todo el equipo y la audiencia.
0: Contanos un poquito cómo fue esta experiencia, Luciano.
1: Bueno, en este caso, este equipo, que hoy es una palabra que escucharon mucho en estos últimos días, equipo USAR, por sus siglas en inglés, de buque de rescate urbano, en Santa Fe, los bomberos voluntarios acreditamos ante Naciones Unidas, sería el ente intermedio en Sarac, para poder tener esas capacidades hace más de un año. Y bueno, esta fue nuestra primera activación, digamos, de carácter internacional, lo de Venezuela. Y en la primera instancia viajábamos el tercer día, ocurrido el terremoto, pero no fue posible por distintos motivos. Entonces terminamos viajando casi 10 días después. En la segunda etapa, relevamos a los 2 equipos argentinos que se encontraban allá. Viajamos junto con bomberos voluntarios de Córdoba, que también tienen un equipo acreditado. Y bueno, estuvimos operativos 7 días en el terreno, que es lo que nos exigen, de 7 a 10 días.
0: ¿Y cómo era el día de ustedes? ¿Cuántas horas estaban? ¿En qué consistía la búsqueda? Perdóname si te hago algunas preguntas que parecen tontas, pero es para que nos expliques bien de qué se trata. Exacto. Todo esto.
1: Exacto, sí, está bueno porque se desconoce mucho de estos equipos. O sea, los bomberos voluntarios estamos en todas las ciudades, pero estos equipos en Argentina solo hay 6. Es un equipo interdisciplinario. Nosotros llevamos arquitectos para evaluación estructural, médicos, porque tiene su propio departamento médico, especialistas en comunicación, obviamente rescatistas, especialistas en búsqueda y rescate en estructuras colapsadas, equipos de búsqueda técnica, tecnología. La misma tecnología que usa Israel, que usa Estados Unidos, fue adquirida para este proceso que hicimos nosotros. Y los perros, que la tecnología, no hay tecnología que lo supere. Entonces, de esa manera nosotros somos autónomos durante 7 a 10 días. Lo único que le pedimos al país afectado es combustible para los generadores y transporte. El resto somos autónomos. Una vez establecidos ahí, nos ponemos a disposición de la autoridad local que nos fue asignando sitios. Durante esos 7 días tenemos capacidad para trabajar las 24 horas. Por eso somos 40 personas que nos vamos rotando en turnos. En este caso hacía mucho calor, lo hacíamos turnos de 4 a 6 horas, porque realmente se hacía muy pesado trabajar por las altas temperaturas. Y básicamente donde teníamos indicios de vida o donde nos decían la organización que tenía algún indicio, íbamos a trabajar con estos equipos y confirmar con los perros o directamente a tareas de recuperación de personas, de cadáveres, porque convengamos que fuimos en la segunda etapa de la emergencia donde ya las probabilidades de vida eran muy bajas.
0: Claro, eso es lo que te iba a preguntar. Ya con 10 días prácticamente no habría, uno imagine por lo que ha leído, expectativas de vida. ¿Y cómo fue el resultado de la búsqueda, Luciano? ¿Qué pudieron encontrar?
1: Bueno, trabajamos en distintos sectores. Inicialmente fueron negativas, o sea, en nuestra parte no tuvimos esa posibilidad de encontrarnos con ese milagro de encontrar a alguien con vida, pero siempre fue nuestra expectativa, claramente. Claro. Nuestro caso fue la de recuperar cuerpos. Y es tan masivo, Gaby, ayer he hablado con colegas tuyos, es muy difícil explicar lo que uno tiene como imagen de lo que ve en la tele a encontrarse ahí. Es mucha la gente afectada y muchos edificios derrumbados. Entonces todavía hay muchos sectores por hacer y por trabajar.
2: Luciano, buenos días. Primero, felicitaciones y muchas gracias por lo que hacen, por todos.
1: No, por favor, por favor.
2: Te quería consultar porque por lo menos las noticias que recibíamos de esta parte es que el gobierno estaba ausente o que la ayuda que prestaba el gobierno era prácticamente inexistente. ¿Esto fue así? El gobierno de Venezuela.
1: Sí, sí. Mira, nuestra experiencia, convengamos que es muy grande, como decía antes, lo que sucedió. Y en la zona donde nosotros estábamos no notamos eso, al contrario, tuvimos un apoyo del gobierno local que realmente nos sorprendió, con logística, con lo que nosotros necesitábamos para trabajar. Pero claramente mi opinión y mi, por lo poco que pude tener contacto, porque estuvimos abocados al trabajo, no refleja quizás la realidad. Esa es la experiencia que nosotros tuvimos. Claro. Lo que necesitamos, estuvieron ahí a disposición, todo el tiempo acompañamiento. También, bueno, es un país que está militarizado, ¿no? En muchos aspectos. Claro. Y nos acompañaba una guarnición de ejército donde íbamos, también por una cuestión de seguridad. Pero quiero destacar que el pueblo venezolano, jamás tuvimos un inconveniente. Nos trató con un amor y con un cariño que también es difícil de explicar por una llamada telefónica. Creo que una de las mejores cosas que nos trajimos es el amor y el afecto del pueblo venezolano, que estaba sufriendo la peor tragedia de su vida, y siempre era una sonrisa, un abrazo, una palabras de aliento de ellos para nosotros. Así que creo que es la manera de reflejarlo.
0: Y todo lo que nosotros leíamos acá, y vos lo viviste allá, era tal cual, una ciudad que no estaba preparada para una situación como la que vivió, que debió estar preparada desde su nacimiento, y una ciudad que quedó destruida. ¿Cuánto tiempo pensás que puede llegar a pasar para que terminen de remover todo eso caído?
1: Según la proyección que hace Naciones Unidas junto con el gobierno local, sería de aproximadamente 6 meses. O sea, hasta fin de año estarían trabajando en remoción, y estamos hablando de la etapa, de la última etapa de la emergencia, que es recuperación. Después viene la parte de reconstrucción, que no está incluido en este tiempo, ¿no? Pero por lo menos 6 meses más. Proyectan estar trabajando, sacando cuerpos y lo que significa remover todas las estructuras desde el piso.
2: La semana pasada la Organización Panamericana de la Salud levantó las alertas por la situación sanitaria que se avecina, o que en realidad ya está instalada en Venezuela, a partir justamente de lo que decís, la gente que ha quedado atrapada y las situaciones del estado, de la situación sanitaria, digamos, de los efectores de salud. ¿Vos pudiste presenciar algo de esto? ¿Cómo es lo que sigue?
1: Sí, más presencia y más cuidado respecto a lo sanitario, porque es una realidad, avanzan los días y los procesos, en este caso de composición, se aceleran. Pero se hablaba de que iban a iniciar una cuarentena en toda la zona. No llegamos a presenciar eso. No sé ahora cuál es la situación. Sí, hay que dejar en claro que los fallecimientos, las muertes, son por a causa de una muerte traumática. No es el origen de las muertes de estas personas una epidemia, claro, de base, en donde el contexto sería otro completamente distinto. Pero sí, al no tener cloacas, al destruirse todo el sistema sanitario natural de cualquier ciudad, es donde empiezan los factores a cambiar y se torna peligroso desde el punto de vista epidemiológico.
0: Luciano, ya te estamos agradeciendo el gesto para con nosotros. Lo último que quieras marcar, ¿qué fue lo que realmente te sorprendió? ¿Con qué te quedas de esta experiencia? Más allá de lo que contabas recién, del cariño de la gente que estaba pasándola realmente mal, e igualmente no se guardaron ningún gesto de afecto para quienes fueron a colaborar. ¿Qué otra cosa podemos marcar?
1: El equipo de bomberos voluntarios de Santa Fe, me gustaría remarcar. Yo, junto con 5 chicos de Rosario, o sea, somos 6 de bomberos voluntarios de Rosario, que nos tocó en este viaje, ya nos conocíamos de años, y acá se consolidó un grupo que en realidad en toda la provincia somos 120 más o menos, pero nos tocó viajar a 40, y destaco eso. Destaco la solidez del equipo, dejando en alto Santa Fe, Argentina, porque todo el mundo destacó eso, la presencia de nuestro equipo allá y el compañerismo, sobre todo, ante una situación tan estresante y tan fuerte.
0: Bueno, un verdadero placer y, como bien dijo Jimena, felicitaciones y gracias por el trabajo realizado y por esto, por dejar bien marcada, plantar la bandera de Santa Fe en una situación absolutamente caótica. Te dejo un abrazo y ha sido muy amable con nosotros.
1: Abrazo a ustedes y gracias como siempre.
0: Luciano Salazar, bombero voluntario. Siempre hablamos de los bomberos aquí. Creo que es la institución más querida y respetada. Sí. Si vos decís, desde los chicos a los abuelos, a mí me parece que ya los bomberos, vos los llamás porque se te subió un gato a un árbol y van con contento y realizan su trabajo con rapidez y enseguida se preparan. Yo vivo a la vuelta de los bomberos y la verdad que son amables. Es distinto, son distintos.
2: De servicio.
0: Es una vocación de servicio extraordinaria y qué sé yo, vos lo notás diferente a otras instituciones que son mucho más rígidas, mucho menos confiables. El bombero es un tipo que no te va a dejar a gama.
2: Cercanos, humildes.
0: Yo no tengo ninguna duda que es. Alguna vez leí en el diario, no me acuerdo qué diario de España era, que en España hicieron una votación por un premio y también ganaron los bomberos como la institución más querida era por la gente, en donde también marcaban la salud, la policía, la justicia y los bomberos estaban por encima de todo. Me quedó grabado eso porque, digo, acá también debe pasar más o menos lo mismo. Dale, 8:27.
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0: 8:35. 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
2: 8:35, la temperatura en Rosario a esta hora 6:08, la humedad del 92%. Rosario va por los Juegos Panamericanos Junior 2029. La ciudad fue oficializada por Panam Sport como aspirante a recibir la máxima cita deportiva juvenil del continente. La definición se llevará a cabo a fines de agosto durante la Asamblea General del organismo. Condenaron a Julio De Vido y José López a 5 años de prisión por el caso Skanska. El Tribunal Oral Federal número 4 encontró culpables a los exfuncionarios por administración fraudulenta y cobro de sobornos. Además, les impuso la inhabilitación perpetua para ejercer cargos públicos. Crece la expectativa por la visita del Papa León XIV a la Argentina. Según trascendió de fuentes eclesiásticas, el pontífice llegaría al país en noviembre tras una escala en Uruguay. Buenos Aires, Córdoba y Luján integrarían el recorrido, aunque la Santa Sede aún no confirmó oficialmente. Lamin Yamal afirmó que se ve campeón del mundo en la previa de la semifinal entre Francia y España en el Mundial 2026. El delantero español habló en conferencia de prensa el día de su cumpleaños número 19 y afirmó que no le tienen miedo al conjunto de Didier Deschamps. 6:08, la temperatura en Rosario a esta hora. La sensación térmica es de 4:03. El cielo continúa despejado, la humedad del 92%. 8:37.
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0: iba a pensar que esta canción iba a sonar en los parlantes de Estados Unidos? Una cosa increíble, extraordinario, y extraordinario. El mundo entero escuchando esta canción, porque es una de las que eligió cada selección, eligen 4 o 5 canciones, y cuando hacen un gol o cuando ganan un partido, termina sonando. Y el otro día se escuchaba perfectamente bien esto en los parlantes de Atlanta, sí, o Miami, qué sé yo.
1: ¿Esta es la que los españoles intentaron reversionar?
0: No lo sé.
2: Sí, esta es.
1: Es un horror.
2: Sí, malísimo.
1: No tienen ritmo aparte.
0: Pero la de
1: esta canción, pibes, por más que parezca básica, requiere mucho flow.
0: Sí, es que tiene un ritmo. Esta canción, yo no sé si me puedo equivocar, lógicamente, porque esto no lo manejo ni por las tapas, pero es una canción que bailaba Antonella en Navidad, una cosa,
2: sí,
0: así.
2: Sí, después de la Copa del Mundo.
0: Había,
2: sí,
0: aparecido, sí, esta, sí, canción.
2: Che, la canción que reversionaron los españoles es Muchachos.
3: Ah, no, Muchachos.
2: Que era la canción que cantaban los hinchas, ahora los españoles la reversionaron con,
3: sí,
2: cosas,
3: sí,
2: de...
3: Sí, de verdad.
2: Nombra el Guaje Villa.
1: No, Muchachos, tíos.
2: Claro,
1: ¿no?
2: Nombra el Guaje Villa, a Andrés Iniesta, por ejemplo, con figuras de ellos.
1: Un horror.
2: Sí, malísimo.
0: A mí ya Muchacho me parece horrible también, la verdad.
2: Bueno, pero en su momento fue el himno de Qatar 2022.
0: Pero es de la Bersuí.
2: No,
3: no,
2: la Mosca.
1: La Mosca. Esta.
3: Peor.
1: Peor.
3: Bueno, la Mosca.
0: No lo puedo soltar.
3: La Mosca estaba muerto en su momento.
1: No, la Mosca sobrevivió por esa canción.
3: O sea, revolvió.
0: Me alegro por los muchachos, que la pegaron increíblemente con eso. Pero esto, la Teila M,
3: La anterior. Sí.
0: Pero qué bárbaro, ¿no? Porque de la importancia de las redes en ese caso, ¿no? Porque apareció Antonella bailando eso,
1: sí,
0: y llegaron a los parlantes de Estados Unidos, una cosa de loco, ¿verdad?
2: Sí, también porque la adoptó la selección como algo de festejo, ¿viste? Entonces.
0: Sí. Y se mantuvo.
2: Sí,
0: 4
2: total.
0: Años después se mantuvo.
2: Total.
1: Y todos los temas elegidos por la selección para pasar después de los goles son cumbias.
0: Sí, todo.
1: Cumbia.
0: Sí, todo cumbia. Decía la selección y su cábalas, mucho asado y mucha cumbia.
1: Esta es otra.
3: Esta es otra que suena en el estadio.
4: Esta, digamos, es la cumbia de los trapos.
1: De
2: Yerba
1: Brava.
2: Hay otra de los Palmeras, otra de Onda Sabanera.
1: Los Palmeras, sí, no me gustan.
2: No, ya está.
0: No,
2: ya
0: a mí
2: está.
0: Tampoco, basta. Ya fue. No, los Palmeras,
1: los Palmeras
0: ya fue.
1: Le dieron todo. Basta de ser tan nostálgico, ya está. Sí. Cumbia nostálgica, claro. Es así.
0: Y esta es la cumbia en los trapos.
3: Yerba Brava.
1: Esta la he escuchado también, claro. Vos decías los suizos y de fondo.
0: Claro, vos veías de un
1: la carita de los
2: gana Inglaterra y suena Oasis.
0: Claro.
2: Gana Argentina y suena Yerba Brava.
1: Te digo que, claro, depende del momento en que la escuches, va más o no. Ay, pero
0: y por ahí los suizos deben pensar qué lindos son estos indígenas. Mirá qué divertido.
1: Qué simpático.
0: Qué simpáticos son los indios. Sentí esto.
4: En el tablón.
1: Hay muchos instrumentos. Como dijo Jiménez, ¿no? Tiene una complejidad musical.
5: Hay una composición basada en la cumbia.
3: Yerba Brava fue la cumbia villera que salió primero, digamos.
0: Claro.
1: Claro.
3: O sea, fue con Damas Gratis también.
1: A él les pagó la marca del cocodrilo para que no usen más las chombas.
3: Claro. No, ese era los
0: guachiturros. Los guachiturros era.
1: Esta es como el origen de la cumbia villera. Sería.
0: La cosa.
3: Claro.
0: Acá no tenemos problema con las marcas.
1: Ah, pues después me retan.
0: No. Acá no tenemos problema. Yo nombro todas las marcas.
3: Sí.
1: Bueno, la cosa es que queremos escuchar las cumbias mañana, porque es buena señal. Si suenan las cumbias, es porque ganamos. ¿O no?
0: Eso, bueno, lo que ustedes quieran. Vamos, Jiménez.
4: Ese es el grupo.
1: Ayer, bueno, el presidente Javier Milei reunió a los legisladores libertarios en Casa Rosada para explicarles la virtualidad de la reforma de la Carta Orgánica del Banco Central. Básicamente, chicos, ¿de qué se trata esto? Bajado a castellano. Lo que llamó la atención de la reunión, que en realidad sucede en todas las reuniones en las que son convocados los legisladores de ambas cámaras por la Libertad de Avanza, es que apenas llegan, están puestos sobre las mesas donde se van a sentar unos sobres con los nombres de cada uno para que guarden

0: A achicar los objetivos del Banco Central y centralizarlos, apuntarlos, concentrarlos en mantener el valor de la moneda. Durante la gestión de Mercedes Marcó del Pont en 2012, se amplió mucho los objetivos del Banco Central, justamente para darle una suerte de juego y de poder pivotear entre las necesidades que presente el gobierno central respecto del uso de las reservas del Banco Central. De esta manera, se permitió, por ejemplo, que las reservas del banco fuesen utilizadas para el Fondo del Bicentenario en su momento, y aplicado ese Fondo del Bicentenario a otras finalidades que nada tenían que ver con sostener el valor de la moneda y, sobre todo, respaldar la moneda, el peso argentino. Ahora lo que busca el gobierno es blindar esa posibilidad y, sobre todo, también blindar, achicar o limitar bastante las atribuciones de quien esté al frente del Banco Central. En el medio de la reunión, el legislador por Capital Federal, Santiago Santurio, sugirió que también se blinde al INDEC cuando se haga esa reforma, que se incluya en la ley de reforma de la Carta Orgánica del Banco Central una prohibición de alterar los datos del INDEC para evitar que gobiernos futuros, o cuando cambie el signo político, o quien sea que tenga a su cargo el INDEC, pueda subinformar respecto de los datos que recaba el INDEC. Recordemos que durante mucho tiempo el organismo que tiene a cargo el índice de inflación y de precios estuvo intervenido y, sobre todo, bastante limitado en sus capacidades, y los científicos que trabajan en el mismo también bastante censurados en sus tareas. Ahora, lo que propuso Santurio y que fue recibido con buen guiño por el gobierno fue blindar el INDEC para evitar picardías desde las administraciones centrales. ¿Quiénes estuvieron presentes de parte del gobierno central en la reunión? Por supuesto que el flamante jefe de gabinete, Diego Santilli, presidió, como ya mencionamos, Javier Milei, estuvo su hermana, Karina Milei, estuvo también la legisladora Patricia Bullrich, obviamente porque es jefa de bancada en senadores, Adrián Rabier, el nuevo vocero presidencial, y también estuvo Ignacio De Vit, que es uno de los subalternos más inmediatos que tiene Diego Santilli, que es justamente el designado de labor parlamentaria. Él está designado en Congreso para hacer la unión, el nexo entre el Congreso y lo que pasa en el Congreso con el jefe de gabinete, y así, obviamente, con el gobierno central. Esta fue ayer la clase que dio el presidente Javier Milei sobre la modificación de la Carta Orgánica del Banco Central, que duró más o menos 2 horas y media, y se espera que se plasme luego en las sesiones en el Congreso.
1: Muy bien, muchas gracias, Jimena. 8:46.
2: Junto al mundo, llevamos nuestra pasión a esta Copa del Mundo. Este Mundial lo vivís con...
1: ¡Al Mundo! Muy bien, nos vamos para Estados Unidos. ¿En qué lugar estamos, Federico? Buen día, ¿cómo te va?
3: Hola, Gaby, ¿cómo estás? Muy buenos días para todos. Sí, estamos en Nashville, de camino a Atlanta. Podemos decir que estamos a unos 400 kilómetros más o menos. En un ratito ya salimos para Atlanta, que es la sede en la que tiene que jugar Argentina las semifinales. Más o menos en 400 kilómetros más o menos vamos a estar llegando a Atlanta, después de varias horas de viajar desde Kansas hasta acá, que más o menos fueron unos 900 kilómetros los que tardamos en llegar.
1: Como ir de acá a Mendoza, más o menos así. Y muchos argentinos, veíamos que, por ejemplo, sí, la gente de TN también hacía el mismo recorrido que vos, porque ayer vimos que hicieron una parada ahí, estaban llegando a Nashville también, en una caravan, qué sé yo, ese tipo de vehículos. Muchos argentinos eligieron la vía terrestre, Fede.
3: Sí. En este caso hay muchos argentinos que eligieron venir en auto, hacer esta escala intermedia. De hecho, algunos hasta hicieron 2 escalas, pararon en St. Louis, después en Nashville, y recién ahí piensan pasar a la ciudad de Atlanta. Hoy a las 5 de la tarde ya está previsto banderazo. Bueno, en el medio, la otra semifinal, ya se empiezan a ver camisetas argentinas, camisetas inglesas también, y también una tensa calma, ¿no? Que

0: que domina un poco el escenario en estos lugares. Sabemos, bueno, sobre todo lo que sienten los argentinos por Inglaterra, y se empieza un poquito a manifestar en las calles de Estados Unidos, ¿no?
1: Sí, bueno, esperemos que eso lo tengan medianamente controlado, aunque es muy difícil
0: Sí.
1: controlar todo. Depende más de la educación y la ubicación de la gente y entender de qué se trata esta historia. Los protagonistas creo que todos hicieron los suyos, todos hablaron con mucho respeto hacia el otro, no hay más ningún tipo de provocación de parte de unos a otros. Pickford ayer dio una larga nota en donde elogió desde el Dibu Martínez hasta Lionel Messi.
0: Sí, los protagonistas, bueno, de hecho, los argentinos también, ¿no? Scaloni fue muy, muy cauteloso a la hora de hablar del rival y de este partido de fútbol, ¿no? Que no es más que eso, más allá de que los hinchas por ahí le den otra connotación. Pero claramente los protagonistas, bueno, el mismo Messi también, post partido fue bastante cuidadoso a la hora de hablar de Inglaterra como rival, más allá de que marcan, ¿no? Que es un partido especial, un partido diferente, un clásico, creo que más para los argentinos que para los ingleses, ¿no? Para nosotros creo que sobre todo tiene otro valor este partido. Igualmente, todos estuvieron muy ubicados, tratando de bajar los decibeles de lo que significa este partido de semifinales con Inglaterra. Bueno, cualquier semifinal es importante, por supuesto que con Inglaterra tiene un otro sabor, pero no deja de ser un partido de fútbol.
1: Bien, Fede, al margen, la ruta, ¿qué tal? Impecable lo que uno imagina así a la distancia, pero ¿cómo
0: Sí.
1: fueron esos 900 kilómetros?
0: Impecable, Gaby, la verdad que impecable, es bastante cómodo viajar en ruta. Igualmente había mucho tráfico, muchísimos camiones, ¿no? De una ciudad a otra. Y respecto a la ciudad en la que estamos ahora, Nashville, una ciudad que espectacular, ¿eh? Te digo que nos sorprendió muchísimo. A la noche, todos bares con música en vivo, música country, blues, rock. Pero todos bares en una calle principal, en los cuales se puede escuchar música en vivo, bandas, la verdad que espectacular. Y una ciudad que probablemente nosotros no teníamos en el radar, pero que acá es claramente muy visitada. Ayer, lunes a la noche, muchísima gente en esta calle principal, entrando a distintos bares y disfrutando un poco de esta movida tan, tan especial. También, bueno, los negocios con botas tejanas. Si bien Nashville es Tennessee, y bueno, también hay como una asociación a ese estilo de vida, a ese estilo musical que está bastante marcada y que se puede ver en las calles, ¿no? Una ciudad muy turística que creo que los argentinos no teníamos ni idea, ¿no? De prácticamente de su existencia, ¿no?
1: Estaba, me parece, no me equivoco, el equipo de Tennessee de fútbol americano estaba haciendo una cancha ahí en Nashville, un estadio nuevo, completamente nuevo, con
0: Sí.
1: todas las comodidades.
0: Sí, en pleno centro
1: En pleno
0: encima. Sí,
1: centro,
0: sí, sí.
1: sí, es ahí van a
0: Sí.
1: jugar Tennessee. No sé si para
0: Lo
1: cuándo estará
0: vi.
1: listo, pero está programado que no sé si el Super Bowl de 2030, ponelo, 31, va a ser ahí en Nashville.
0: Sí, vimos que ya se está armando, que no parece faltar tanto, Gaby. La verdad que estamos bastante cerca. Y ya se puede ver que está por lo menos bastante avanzado y que en cualquier momento me parece que está terminado el estadio. Viste, acá eso no puede negarse. Todo el tiempo se ve gente trabajando, tanto en las rutas como en las calles. Parece que es un sistema que nunca para, ¿no?
1: Sí, y los Titans entonces posiblemente la temporada que viene ya jueguen en Nashville y está programado un Super Bowl para dentro de 3, 4 años, seguramente lo van a
0: Mirá
1: probar
0: vos.
1: antes.
2: Fede, buen
0: Sí,
2: día,
0: mirá
2: ¿cómo
0: vos.
2: andás?
0: Hola, Jimé.
2: ¿Qué tal? Por lo menos acá en los diarios dicen que están marcando al partido, al nuestro partido de mañana, como de, no sé si de peligro, pero con unas levantadas de alertas. ¿Modificaron en algo lo que es la llegada al estadio, la apertura de puertas y demás?
0: Mira, Todavía no está esa información dando vueltas. Yo creo que van a ser bastante más cuidadosos respecto a las ubicaciones adentro de la cancha. No creo que sea así en las llegadas, creo que más o menos se va a mantener lo que viene siendo ahora. Lo que sí creo que va a ser diferente va a ser cómo estén ubicados en el estadio, porque el otro día, en todos los partidos anteriores había gente mezclada, si bien había sectores asignados a Argentina y a los hinchas de otras selecciones que estaban bastante marcados, había gente mezclada y era bastante notorio, ¿no? De hecho, nosotros el otro día, en el último partido contra Suiza, teníamos adelante un hincha de Inglaterra o alguien con la camiseta de Inglaterra, no te puedo decir si era inglés, que sí te puedo decir que no era argentino, eso seguro, con la remera de Harry Kane que estaba adelante nuestro. No veo que el clima esté apto como para que estén tan mezclados los hinchas. Probablemente mucha más seguridad en el estadio, tratando de ordenar un poco la cosa, pero para los accesos lo veo bastante complejo, sobre todo el estadio de Atlanta, también un estadio bastante céntrico, ¿no? Y la gente llega con muchísima comodidad, nunca parece congestionarse el tránsito, parece difícil que lo acomoden de otra manera. Sí se ha modificado, por ejemplo, el banderazo, ¿no? El banderazo no es en el mismo parque que estuvimos en Atlanta hace algunos días. Va a ser en otro lugar, en un lugar donde se realizan recitales, que es como una especie de boliche abierto que puede utilizarse también como público. Bueno, en este caso se va a transformar en eso, en un espacio público donde los argentinos van a ir a manifestarse, van a ir a cantar las canciones. Creo que va a tener también alguna connotación diferente para los hinchas. Me parece que sí, para los hinchas es especial. Hasta ahora, por lo menos por acá, no se han registrado, no hay que lamentarse por hechos de violencia, pero es para estar atento, porque sí se siente, ¿no?, una tensión diferente para este partido, que es una semifinal y que, como decía antes, es con Inglaterra. Y bueno, tampoco podemos hacernos los tontos y negar que es un partido que para los argentinos tiene otro peso. Ojalá que se pueda mantener la calma, aunque sea de manera tensa, pero que se pueda mantener de esta manera.
1: Acá lo que tienen que hacer en cuanto a medidas de seguridad, ya sea, elementos, gente de seguridad tanto de Argentina como de Inglaterra, explicarle a los norteamericanos el peligro que puede ser juntar las dos hinchadas, que estén todos mezclados. Sí. Ellos eso lo acostumbran a hacer en el fútbol americano y no pasa absolutamente nada. Y si pasa algo, a veces hay algunas trompadas, algunos golpes, pero no son batallas campaneras como las que se pueden armar acá. Creo que hooligan y barra brava son dos palabras muy fuertes. Creo que deben tener una asistencia internacional para hacerles entender que de un lado tendrán que ir uno y del otro los otros, como hacemos aquí en Argentina. Es fundamental la asistencia internacional, porque ellos no entienden que haya que dividir así las parcialidades. Creen que es todo lo mismo. Esperemos que sean inteligentes en eso.
0: Sí, Gaby, creo que va a pasar por ahí, ¿no? Alguien que les abra un poquito los ojos y que les diga, che, tengamos cuidado acá, este es un partido de alto riesgo. Creo que probablemente entre selecciones sea el partido que más riesgo conlleva, ¿no? Hay una pica bastante especial, sobre todo creo que es nuestra, ¿no? No tanto de los ingleses. Los ingleses han tenido gestos con jugadores argentinos. De hecho, bueno, hay muchos futbolistas nuestros que juegan en ese país y que son muy queridos y que han sido ovacionados hasta con banderas argentinas, ¿no? Algo que es impracticable en Argentina. Pero en el caso de los ingleses, creo que han sido mucho más abiertos. Bueno, tiene sentido también que lo que han sido los argentinos. Me imagino que va a haber mucho más policía en las calles, mucho más seguridad en el estadio, y seguramente no haya esta mezcla que sí ha habido en los otros partidos del Mundial entre hinchas de Inglaterra e hinchas argentinos adentro del estadio.
1: Muy bien, Fede, nos están corriendo acá con lo último que nos queda. Mañana ya desde Atlanta, con más especificaciones, sí, y sabiendo quién es el rival, el primer finalista. Dejo un abrazo, buen viaje, que sigan todo bien. Saludo a los muchachos que están con vos.
0: Abrazo grande, chicos. Mañana charlamos de nuevo, ya muy cerquita del partido. Por ahora, el único cambio parece que va a ser Montiel por Molina. El resto se va a mantener igual, con alguna posibilidad de que Nico González entre al equipo.
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0: pasamos 3 minutos. Hoy ya cumplimos con la tanda publicitaria. No nos queda otra cosa que irnos. Mañana cuando nos reencontremos a las 6 de la mañana ya tendremos el primer finalista del campeonato mundial que se nos va, se nos escurre. Cuánto lo esperamos y qué rápido pasa. Después tenemos el fútbol nuestro de cada día. Así, sencillito y sin calificativo. Nos vemos mañana.
1: Hasta mañana.
0: Chao.

0: bar, bar.
1: Hay que usar otra levadura.
0: Bar.
1: Nada se puede elevar.
0: Hay que ver el bar. A mí también. Apenas un poco.

0: Claro, ¿cómo se llama? ¿Express? ¿No?
1: Se llama Express.
2: Express Now.
0: Es de una santiagueña, ¿no? Por eso escucha la voz que dice,
3: Pudo ser un tema de sumo este.
4: Vayan entrando. Pa, pa, pa, pa.

0: Pensando en vos.
1: Está la canción que si le das vuelta tiene un mensaje satánico, Mariano.
0: Yo sé, para que me ames, ames,
2: ah, no,
0: ames.
2: No me acordé donde dejé el porro, dice.
0: Hola, buenos días.
2: Buenos días.
1: Hola.
0: Bienvenidos a este segundo día de esta semana del Señor, última semana del Mundial, de la World Cup.
1: Se termina.
0: Y en la previa de la Gran Guerra.
1: Gran Guerra.
0: Gran Guerra.
1: Gran Guerra. Mira, solo tres partidos.
0: Y mañana se termina el Mundial. Matar o a morir.
1: El clima. El dato. Acá Jona dice, los vamos a escuchar después de 3 años.
0: Ah, ¿por qué, che? Porque
1: contanos, Jona.
0: Escuchar
1: a Junco.
0: Por cuestiones ideológicas, seguramente.
2: Ah, la cantidad de gente que se fue por cuestiones ideológicas.
1: No hay nada.
0: Porque no eran así.
2: Por Nacho, digamos.
1: Dan una vuelta. Ven que no hay nada y vuelven.
0: Claro, después ustedes se vendieron. Antes no eran así.
1: Hay todo música.
0: Siempre fuimos horribles.
3: Música, muy gordo puto. Música, otro gordo puto.
1: Basta, termina acá, boludo.
3: Siempre lo mismo.
0: Hablando de eso, más adelante, a lo mejor en la apertura no está para estimular tanto fibras intelectuales, pero ¿sabes qué? Empecé una nueva libreta de colectivo hoy, porque yo cuando voy en el colectivo, además de escribir algunas cosas, dibujo lo que veo, ¿no? Y acá tengo, mira, la imagen de hoy, para que veas.
2: Mira, la que voy sacando, voy tirando las canciones. Linda.
0: Esto fue en el 110.
4: ¿Puedes dibujar andando? Mira.
0: Claro, yo dibujo lo que veo y lo que veo son siempre pasajeros.
1: Ah, como tu blog, Mariano, todo lo que veo.
0: Y caños.
1: Mira, caños.
2: Que para el caños.
0: Claro, ¿verdad? Mira. Esto es lo que vi hoy mientras estaba sentada. Enfrentada al pasaje, ¿no?
2: Pero hay líneas que las hacen en el semáforo, imposible. Digo,
0: No, tengo buen pulso. Bueno, el punto es este.
1: ¿Es buena para poner las gotas en los ojos?
0: Sí, soy genial. Y en los oídos.
1: Yo no puedo.
0: Porque tengo la técnica, viste que para poner gotas en los oídos, vos estirás y hacia afuera en los bebés, y estirás y hacia adentro en los adultos. El lóbulo.
1: Claro.
2: ¿En serio?
0: Sí, es una técnica para...
1: ¿En los bebés es hacia afuera?
0: El bebé es hacia afuera. El adulto es hacia adentro.
1: Después depende mucho de los... Si los dosificadores, hay algunos que son acá, Nacho, que por ahí se pone... O sale un chorro, y mirá que tengo cierta suavidad para apretar.
0: Tienes que probarlo antes, tirar unas cuantas gotas, a ver cómo funciona.
1: Sí, por supuesto, pero aún así vas y se acumula, y sale una canilla. O no sale nada directamente.
0: Claro, es un problema.
1: Y ese es un problema a veces con las, claro.
0: Pero
1: con
0: lo que quería decir.
1: El gotero.
0: Es que venía en el colectivo y de pronto, mientras dibujaba, ¿no? Surgió una
4: situación.
0: Una reflexión.
1: Hasta ahora.
0: Un axioma, una sentencia, no sé cómo quieras llamarlo. ¿Qué es la siguiente?
4: ¿Por qué está relacionada?
1: Según la moraleja, el que no se palma se deja.
0: Podríamos tener una música triunfal porque es una gran idea.
2: Yo les prometí a estos chicos que iban a sonar. Ahora les estoy corriendo, espera.
0: Bueno.
2: Chicos, esperen, porque la señora va a contar que algo pasó, una reflexión.
0: No, es una reflexión que quiero que permanezca en ustedes.
4: Hoy.
0: A breve, vaya dando vueltas. A ver qué opinan de esto. Lo que voy a decir no es ninguna revelación. Pero digamos, en una sentencia está puesto para que lo tengamos en cuenta. Uno rechaza lo que desconoce y odia lo que teme.
4: Otra vez.
0: Uno rechaza lo que desconoce y odia lo que teme.
2: No.
0: Pero esta situación, aplausos, por favor. Aplausos.
4: No la hice carne.
0: Más aplausos.
1: Aplaudí, Joaquín.
0: Y esto me lleva a que esto que acabo de decir.
1: ¿Está basado en qué observaste?
0: Es la génesis.
1: ¿Qué está basada?
0: Es la génesis de la discriminación.
1: Ah.
0: Lo que acabo de decir.
1: Claro.
0: No rechaza lo que desconoce y odia lo que teme.
1: Sí.
0: Entonces,
1: ¿está bien odiar lo que uno teme?
0: Como no está bien odiar lo que uno teme, no está bien llegar al odio, llegar al odio, a la segregación, a la expulsión, por distintas condiciones humanas, ¿eh? No hablo, vos podés odiar a un tipo porque te hizo la vida imposible.
4: Claro,
0: no,
4: porque
1: es un guacho.
0: Pero no porque esa persona tiene tal procedencia, religión, ideología, color de piel o
1: sexualidad.
0: Sexualidad, a eso iba hoy. Porque
4: para viniste no con ganas de hablar de sexualidad.
0: Para que no rechacemos lo que desconocemos, ¿cuál sería el antídoto? Conocer para no rechazar. Y hay muchas cosas que no conocemos. Por ejemplo, y esto lo veníamos charlando con Quintana.
1: Lo charlamos afuera.
0: Desde
1: la calle.
0: Justo entra José.
1: Sí, yo.
4: Dijimos, por la sexualidad.
0: Claro, porque él es abiertamente gay. Entonces nos preguntamos con Quintana. ¿Qué come en un día un gay? ¿Cómo se alimenta, por ejemplo? O sea, conozcamos cómo es la vida de un gay.
2: No, igual que nosotros.
1: ¿Cómo se alimenta un
0: gay? Yo no sé si come milanesas, si come
1: los bizcochos. ¿Come bizcochos o de gay o bizcochos comunes?
0: ¿Hay una panadería gay, por ejemplo?
1: Claro.
5: No hay panadería gay, pero sí donde van muchos gays.
0: Bueno, eso es otro tema, que se juntan porque...
1: A comer rogeles gays. Sí.
0: Claro, pues ya sabemos cuál es el postre gay.
1: Y el deporte.
0: Que es el rogel.
1: El pádel.
0: Sí. Y el pádel.
1: El pádel.
0: Pero, por ejemplo, sí. ¿Qué desayunas vos, por ejemplo, cuando te levantas? No sé, se me ocurre, ¿no?
5: No, en eso soy bastante parecido a usted, de la gente normal.
1: A lo normal.
2: Pero claro, Luis, ¿cómo bueno, vas eso?
0: ¿Tostadas?
5: ¿Tostadas? Sí, tostadas. ¿Medialunas? La tostada está de lado, crochito, y de vuelta otro cachito más.
0: A medio tostar.
1: ¿Y cómo es la alimentación de un día, por ejemplo?
0: Mirá. Eso, dale. Desayuno, almuerzo.
2: Perdón, yo lo entiendo, pero está haciendo una pregunta que no tiene. Digamos, usted vio, por ejemplo, nutricionistas para gays, ¿no? Porque
1: sí, claro,
2: todos comemos lo mismo.
1: No sé, no. Si hay nutricionistas para gays.
0: No, ¿cómo es si todos comemos lo mismo? Yo no lo sé, lo tengo que comprobar.
2: Mejor dicho,
1: para no comer
2: hay nutricionismo gay. Pero no nos distingue el gen, el sexo.
1: Hay nutricionismo gay como hay ropa, por ejemplo.
0: Eso está claro.
1: Clarísimo.
0: Una calza ajustada y un bigote y un chaleco sobre la piel desnuda es de Freddie Mercury. Yo no he visto gente que se vista así.
5: Bueno, a la mañana mucho huevo, señora, también.
0: Huevos batidos. Mucho
2: huevo. También no colaboraba,
5: mucho huevo a la mañana.
2: Es muy difícil.
1: No, pero no se puede.
0: Pero, digamos, te subiste a la moda
1: porque
0: de...
1: lo hace en la casa.
4: Mamá huevo.
0: Huevo y aguacate, como comen muchos.
5: Sí, huevo y palta, digamos.
0: Sí.
5: No. Ya, históricamente, el gay, mucho huevo a la mañana.
0: Pero siempre. ¿Cómo?
5: De manera histórica.
1: ¿Cómo?
0: Revueltos.
5: No, o duro, claro. Revuelto. Ahora se puso de moda el revuelto este con aguacate.
0: Sí.
5: Como dice usted y mi novio, que es el aguacate.
0: Es un aguacate.
4: El novio que no le dice boludo, le dice mamá huevo.
5: Claro, no, me dice él.
4: O marico.
0: Bueno, marico. Habla marico.
5: Mucho huevo en la mañana.
4: Mamá huevo,
5: güey. Sí. Al gay le gusta mucho la milanesa.
0: Milanesa pero de carne.
4: Ay, Luisa, la perdón.
1: Yo no me la como y me gusta. Déjelo hablar.
5: Vos no sabés.
4: Mis hijos viven en milanesa.
0: ¿Por qué no escuchás al diferente?
1: Bueno, ahí tenés.
0: ¿Por qué no escuchás al otro, al que piensa diferente?
5: Pero,
4: Joaquín,
1: no lo deja hablar.
5: Pero,
0: ¿querés
5: ser homosexual un rato y hablar vos?
0: Claro.
5: La milanesa.
4: Le gusta mucho al gay.
5: La milanesa de cerdo.
0: Escúchame, en el rebozado
2: le
0: ponen perejil en el rebozado.
5: Sí, y hacemos mitad de rebozado y mitad de pan rallado.
1: ¿Y compran o rayan el pan?
5: El gay es mucho rallar.
1: Mucho rallar el pan.
5: Claro.
0: Bueno,
5: claro.
0: Eso sería para un mediodía promedio.
5: Sí, un mediodía
0: ¿con
5: promedio.
0: ¿Con qué la guarnición?
5: Puré mixto.
1: Puré mixto. Claramente, puré mixto, licenciada.
2: Puré mixto.
1: Puré mixto.
0: Cuando decimos mixto, decimos papa y calabaza, ¿verdad?
5: Papa y calabaza. Sí. Papa y zapallo.
0: ¿Hay otras mixturas?
2: Sí.
5: El puré de papa.
2: Que por popa y por cosas.
5: El puré de papa.
2: ¿Te acordás? Yo sé que algunos dicen que soy mixto. Sí. Lo decía Charlie.
0: Por el puré lo decía.
5: Cremoso y con mucha leche.
0: ¿Y manteca?
5: Y manteca, por supuesto, para que quede cremoso.
0: Y bueno, porque uno le pone solo aceite y sal.
5: ¿Crees que te prepara el puré, Joaquín?
1: Poquito de mantequita.
5: Cremoso y con mucha
1: leche. ¿La manteca derretida o...?
5: Bien derretida para que quede quede bien cremoso, claro, y es
1: tremendo.
5: Sí, ese es un
0: una merienda, por ejemplo, merienda, a la hora del té.
5: La merienda más light generalmente para el homosexual, ya deja el huevo de lado y va tal vez por alguna medialuna, algún croissant.
1: Claro. Sí. Ah. El croissant ahora. Si ves un tipo con un croissant a las 6 de la tarde,
2: un crossover van a ser.
5: Y un flat white.
1: La tarde.
0: ¿Un qué?
1: Flat white. Ah, flat white, claro. ¿Dónde van a pedir?
5: Con leche de almendra, tal vez. Si hay,
0: ¿qué es un flat white?
1: ¿Dónde van a pedir flat white? Flat white, dice ya, flat white.
0: Ah.
1: ¿Dónde van a pedir un flat white?
5: Generalmente por la zona de Pichincha.
1: Ah.
0: Bueno, bien. ¿Y a la noche?
5: Hay panaderías boutiques.
1: Pandi, esos hay lugares.
5: No, panaderías boutiques. Otra.
1: Nanette.
5: Sí,
1: claro. Nanette.
0: Y a la noche, una cena.
2: Nanette de chocolate blanco, ¿lo viste?
1: Infinia, ¿cómo es? Infinia.
5: Infinia.
1: Esa, la panadería Infinia.
5: Sí.
1: Lleno.
5: Perdón, señor.
2: Claro, Infinia me adentro.
1: Infinia.
0: ¿Y la cena? ¿Una cena común, de un día de semana?
5: La cena es más tranquila, generalmente, porque el gay no nos queremos ir a dormir pesados.
0: Claro.
1: Aparte, es muy liviana.
5: Si hay actividad nocturna, claro, que sea más liviana.
4: ¿Te habrá clavado burga con queso cheddar a la noche?
0: Para,
5: bueno, pero esa es la final, Laura.
0: ¿Podés cuidar un poquito?
5: Sí, por favor.
1: Está bien.
5: A la noche, generalmente, mucha carne y nada más.
1: ¿Y ensalada, esas cosas?
5: No, carne. Nada, carne.
0: Carne sola.
5: Solo
0: al horno,
5: carne,
0: a la plancha.
5: ¿Cómo hace Nacho? Vueltita y ya está, y carne y nada más. Vio que Nacho come carne y nada más.
0: ¿Y postre? Nada.
5: No, un tecito de hierbas naturales.
0: Ah, perfecto.
2: Y un buen buche.
0: Bueno, es algo que cualquiera de nosotros podría llegar a comer en un día.
5: En nombre de mi comunidad, yo le agradezco por querer conocer más nuestro mundo.
1: Sí, claro. Pero que es muy necesario.
0: Es cierto, para que
1: necesario.
0: No haya. Como hemos comprobado, son
1: cosas. Si vos invitas a
0: comida que podemos comer nosotros.
1: A tomar, claro, la merienda, por ejemplo.
0: ¿Qué es exactamente lo mismo? Para.
2: Comemos lo mismo.
5: ¿Vos comés huevo a la mañana?
0: A ver, para, vamos a analizar. Vamos a analizar.
5: ¿Vos comés milanesa?
1: Un desayuno de Montenegro.
0: No. Analicemos a Montenegro.
5: ¿Vos comés un croissant a la tarde?
0: En los últimos años, por lo menos, es abiertamente heterosexual.
5: Es un ícono de la heterosexualidad.
0: A ver, Montenegro.
2: Yo no estoy diciendo eso.
0: ¿Qué comes en un día?
2: Comemos lo mismo.
0: ¿Qué comes en un día? Vamos a comparar, claro. Vamos a hacer la comparativa.
5: Vas a un cuadro comparativo.
1: Claro.
2: Lo de él solo que yo salgo más rápido a la mañana de mi casa. Entonces me tomo un café y me voy comiendo una galletita en el auto.
0: Café y galletita.
1: Café y galletita. Ves que hay mucha diferencia.
0: Ahí
1: te das cuenta.
5: Sí, a veces nosotros también la comemos en el auto.
1: Que hay mucha diferencia.
0: Ok, y al mediodía, al mediodía, ¿qué puedes llegar a comer?
2: No me acuerdo qué dijo él, pero más o menos. Sí, quedaron de ayer, pero esas son comidas medio fuertes al mediodía.
0: Pero pará.
1: Ves que hay mucha diferencia. ¿Te das cuenta que hay mucha diferencia?
4: Me muero.
0: El gay dijo una milanesa. ¿Vos podés comer una milanesa?
2: Sí, claro que sí.
0: ¿Y cómo te gusta comerla?
2: Me gusta comerla arrodillado.
4: ¿Te acordás que una vez fuimos a comer unas milanesas?
1: No, ¿cómo vas a comer arrodillado?
4: ¿Qué incómodo?
1: Te arrodillas en la mesa.
2: Y vos nunca ni una vez.
5: Y la comés mirando
1: para. ¿Vos comés arrodillado en la mesa?
5: La comés mirando
1: para. ¿La tele cómo cambiaba los canales?
2: La mesita ratona del living.
5: Para descansar la vista, ¿la comés mirando para arriba?
2: ¿La qué?
5: ¿La comés mirando para arriba?
1: No. Para descansar la vista.
2: No.
0: ¿Piensa en eso cuando come una milanesa?
1: Nadie,
0: ¿qué
1: Luis,
0: estamos
1: por
0: diciendo?
1: Favor.
0: ¿Le pones algún aderezo?
1: Claro. ¿Un queso gratinado?
2: Sí, le suelo poner.
1: Ah.
5: ¿Y cómo la agarras?
0: ¿Qué, mayonesa?
2: No la toco en ningún momento la milanesa, señora.
0: Golf.
2: Cuchillo, ketchup. Tenedor.
4: Qué rica la salsa.
2: Alioli.
0: Qué rica.
2: Alioli. No, salsa golf. Me gusta la salsa golf. Sí,
0: rica,
2: sí. Me gusta, pero suelo no tener en casa, la verdad.
1: ¿Y preparás? ¿No preparás?
2: Soy medio desorganizado.
1: ¿No te la haces con
4: ketchup y mayonesa?
1: ¿Con ketchup y mayonesa te la haces?
4: Sí, no es lo mismo, sí, pero...
2: No estoy seguro de la proporción.
1: Está muy cerca.
4: Pero está bien, es más ácida.
2: No estoy seguro de la proporción.
0: Menos ketchup que mayonesa.
4: Claro. Ah, no, pero
1: un poquito más de mayonesa que...
2: No, la vida no es más o menos. La vida es bastante
4: precisa. Esa te salió la mina.
2: Y bueno, porque soy heterosexual.
4: En vez de la vida, la mina, dijo.
1: Tiene novia.
0: Es verdad.
1: Tiene novia.
0: Y lo confesó.
4: Dijo, en vez de la vida, la mina.
0: Hay que ser valiente, como claro. Vos que dijiste, sí, una vez que sí. Yo soy heterosexual.
4: Se te escapó.
0: Está bien. Y lo bueno. Tenés que llevar con dignidad. Sí.
2: No te
0: avergüences.
2: No me da vergüenza.
0: No
6: te gusta comerla, Nito.
0: Eso, estamos hablando de la milanesa. Y a la tarde,
5: discúlpame. ¿Te gusta la milanesa? ¿Te gusta comerla más dura o más bien blanda?
2: Me gusta
1: crocantona
0: más blanda.
5: Te gusta
0: blanda.
2: Más blanda.
5: Bueno, a mí después me gusta.
2: Si endurece,
5: a mí me gusta dura y crocante.
0: Llena de nervios.
1: Medio crocantona.
5: No.
1: La cocción del pan, que se llama crocantón. La cocción del pan.
0: Mucho rebozado o una fina capa.
5: Claro. ¿Te gusta grueso
2: mucho
5: o fino?
2: Mucho rebozado.
4: No.
5: ¿Grueso o fino el rebozado te gusta?
4: Todo poquito.
2: Grueso.
5: Oh.
4: No.
5: Qué rica la capa gruesa de rebozado.
2: No me importa si la milanesa es larga, me importa que sea gruesa.
1: Si es una milanesa de pollo, es muy ancho el pollo y si es muy ancho el rebozado,
0: es un desastre.
1: Es un desastre gigante. Si es una, el Gordi que hace las supremas bastante anchas.
4: Sí, yo le digo.
1: El rebozado no es tan ancho y es mejor.
0: Son buenas. ¿Y cómo te gustan comerlas a esas?
1: Crocante. Bien crocante.
0: Y bien blanco, el blanco del pollo, jamás. Tenemos que correr jamás.
1: De hecho, caliento mucho la Essen antes de ponerle.
4: ¿La Essen, o sea, la Mila?
1: Sí, con un poquito menos de aceite sale más sequita y bien crocante.
0: ¿No tenés cara de tener una buena batería de cocina?
1: No, tengo una cosa toda armada de cosas que me regalaron. Inclusive Bandoni también mandó una olla roja en la que suelo hervir los fideos o las papas.
0: ¿Por qué Bandoni no me mandó una olla roja?
1: Porque es un croto, tiene que mandar
5: más
1: cosas.
5: Hoy con mi novio vamos a ir a comprar una pava de co.
0: Una pava de co.
5: Sí, porque estuvimos mucho tiempo buscando
0: una pava. ¿La que silba?
5: Sí, la verdad que nos gusta a los dos y finalmente encontramos una.
1: ¡Qué tragedia! Se me rompió la pava, Gordo. ¿A dónde vas?
4: Juntos a comprar la pava.
5: A la esquina de la ESMA.
1: Escucha, la puta.
4: Pedila online.
5: Escucha, no, porque quiero elegirla bien.
1: ¿Me mandas precio en ese momento? Te transfiero y me traes una. ¿Puede
5: ser? Sí, por supuesto. Ya se contó el tiempo, lo estuvimos viendo.
4: ¿Cuánto sale?
1: 30 sin pava.
4: Ah,
1: estoy con la pava eléctrica. La pava eléctrica a mí no me llena el cuerpo, la vida.
5: A mí tampoco.
4: ¿Tenés 30 lucas de cambio,
0: sí,
4: chico?
0: Sí, claro.
4: Cómprate
5: Señora,
4: una pava.
5: Disculpe, tenemos una consulta para el heterosexual.
0: A ver.
6: Hola, Marianito. Te consulto, si tiene nervio en el medio, ¿vos lo comés igual?
5: Ahí está.
1: Se come el nervio.
4: No, Mariano, no.
5: Déjalo que conteste.
4: Está comiendo, boludo.
5: Pero déjalo que conteste.
2: Claro. Depende. ¿Por qué, está?
5: ¿Por qué se ríe así?
1: Se ríe así.
2: Patán.
1: Che,
2: perdón, tiene. Sí. No. Depende. Si tiene mucho pan rallado, le como el pan rallado. Porque me gusta el rebozado.
5: Te comes todo.
1: Mira, y dejás afuera el nervio.
5: O sea que la milanesa te la comes entera.
0: Hace muchos años. Obvio. La buena medida.
5: Te la comes entera.
0: La buena medida del bar. Entera. Pero hace muchos años. Sí. En su versión tradicional.
2: La de siempre. Donde vimos Argentina e Inglaterra.
0: Exacto. Exacto, para aquellos años servían un familiar de milanesa que era una bestialidad, era gigante, pero todo lleno de nervios.
1: No me digas,
5: es nervioso.
1: Lo que pasa es que terminás tirando así como
0: de. Bueno, mataba el hambre.
1: Como de una cinchada. Sí. Tengo dos consultas.
5: Yo también,
1: para Luis.
5: Para mí.
1: Me gusta el flat white, dice acá un representante de jugadores. Preguntar a Luis si corre riesgo.
5: Sí. ¿Está bueno el representante de jugadores?
1: Más o menos. Se le retiró Marco Rubén, ahora cagó. Y el otro, un tallerista, un mecánico, dice, estoy preocupado, desayuno 4 huevos revueltos, dos galletas de arroz y una banana. ¿Qué
0: todo
1: hago?
0: Eso.
1: Me paso a un mate con torta asada, termina el auto que te mato. Sí,
5: venite, sí. Hacemos una prueba.
1: Pasás la prueba. Sí, a ver si, claro. Sí. Tenés que venir a ver si pasa la prueba. Veniste una mañana, 8:30 lo encontramos acá.
5: Claro, así que el último puedo probar.
1: 8:30 lo encontramos acá.
2: Mira, te vas a volver rengueando.
1: Lo que pasa es que vos te imaginas un taller comiendo una banana. Más.
5: Yo tengo una pregunta para el heterosexual.
2: Para
5: cuando era chico pedía supremas, por ejemplo.
2: Claro.
5: Y eran de patamusla a veces, de muslo, la suprema. Venían con una especie de. No sé si huesito o algo. Estaba lindo porque vos terminabas de comer. Terminabas el pan rallado con el huesito. ¿A vos te gusta con o sin hueso?
2: A mí me gusta sin hueso.
0: Sin hueso. Que no te sorprende, mira si te puedes ahogar.
2: Claro. No, por supuesto. Aparte, mucho menos darte cuenta una vez cuando la estás masticando. Claro.
5: Y ahogarte no te gusta.
2: No, porque
0: él es propenso a los ahogos.
1: Sí.
2: ¿Enseguida?
1: Sí.
5: Me ahogué con pan.
2: No, me ahogo.
0: Pero es con una manzana. Yo una vez lo vi ahogarse con un trocito de manzana.
2: Yo me he ahogado.
0: Casi se nos muere.
2: Me he ahogado. En la noche me he ahogado 1000 veces, digamos, trabajando. Saliendo, y acá en la emisora me he ahogado prácticamente al aire.
0: Sí,
4: en la emisora.
1: Yo estoy tratando de evitar, me ahogo con una gota de saliva que se va para otro lado, en un momento que no corresponde. Sí,
0: ¿qué pasa con los
2: cosas? Yo a veces pienso que esa va a ser mi muerte.
1: Ya estoy tratando de.
0: Es terrible.
1: Es más, detecto cuando está cayendo y la mando para otro lado. Y la dejo.
2: Y a veces no llega, pero sí.
1: No, pero estoy detectando los momentos en los que está por ocurrir. Más consultas.
5: Para el heterosexual.
1: Para el heterosexual.
0: Sí,
1: a ver.
0: ¿Cómo te hizo sentir, Marian,
7: que te ahogaste con un trozo?
0: ¿Cómo te hizo sentir en ese momento? La perspectiva psicológica.
2: Se nota que él jamás se ahogó, digamos, con un trozo o algo así. Realmente es un momento desesperado.
1: No, desesperado.
2: No es un momento que se permita ni la reflexión ni el chiste, ninguna de las dos cosas.
0: Y el entorno queda paralizado porque dice, ¿qué hago?
5: Acá viene la pregunta esta.
7: que está buena para el momento.
8: Buen día. Claro. Marian, cuando te ahogas, sí, ¿te cachetean la nuca o te golpean la espalda?
2: Como
8: te...
2: Evito que me toquen.
4: No hay que hacer nada.
0: Vos sabés que yo.
1: Es fuerte el arquitecto para una situación de esa.
0: Intenté palmearlo, sí, y él, sí, te puso una,
2: sí,
0: mano.
2: Pero ¿cómo haces para? Claro.
0: Como diciendo, no te me acerques.
1: Pero digo, ¿te puede hacer una maniobra de Heimlich el arquitecto? No,
2: sí,
1: o no, si, si puede,
2: sí,
1: puede.
2: Sí, la puede hacer. La
1: porque
2: puede
1: grandota,
2: hacer, pero,
1: es alta.
2: Pero esto no tiene que ver con esa maniobra.
1: No,
2: porque...
1: pero supongamos que llegue la situación.
2: Si llegase,
1: te,
2: sí,
1: te
2: sal... sí.
1: Ah, okay.
0: Porque
1: sí,
0: la obstrucción,
1: sí,
0: está arriba.
1: Claro.
0: La glotis.
1: Yo no tengo quien sea como
2: mi. De hecho, claro, no. Bueno, de hecho, mi. Mi jerbo me agarró en el. El otro día en el festejo del gol de Argentina, en uno, sí, de los goles de Argentina, me rodeó con los brazos.
0: Ah, no, no, no.
2: Hizo así, tío, vos, no, no me hizo nada, al contrario, pero quiero decir, me levantó del suelo.
7: Ella me levantó.
0: ¿Pero qué? ¿Estabas pasando por un ahogo?
2: No, estaba festejando un gol, señora.
0: ¿Y por qué te levantó?
4: De la alegría.
2: Porque de la alegría la gente festeja y se hace upa a veces.
1: Y se, claro, abraza.
2: ¿Vos nunca, serio, festejaste un gol con alguien?
0: Sí, mil veces, sí, con un abrazo, upa, pero bueno, no con
2: upa. Y nunca, ah, sí, upa, pero no viste upa los jugadores.
1: Upa Mecano.
4: O me le tiro encima yo.
0: Ah, mirá, haces un koala.
4: No, no, me les tiro encima del sillón.
0: ¿Quién era que hacía eso? Marengo.
7: Marengo. Pon el koala de Ambrosio.
4: El koala.
7: Pon el koala.
4: Pon el koala de Marengo.
2: No, no, no. Está bien, sí.
1: Por eso no se come, por ejemplo, mañana durante el partido. No, no, no, no se come, porque
4: no,
1: el riesgo de...
4: No,
1: se te vaya un pedazo de tostada, no, para otro lado.
9: ¿Pero fue un simple ahogamiento o se te fue por el otro tubito?
1: Ah, y bueno.
4: Una pregunta.
7: Pues una vez también
1: se te fue por el otro tubito.
0: Y van a comer.
2: No, no, se me fue por el otro tubito.
1: Sí.
0: Claro.
1: Este, mañana, si vamos a comer algo, mañana, creo que algo muy liviano.
0: Un almuerzo liviano.
1: Sí, ya, sí, pregunto, un platito de fideos, sí, algo muy liviano. Va a ser muy difícil comer algo sólido. Sí,
2: cuando, no, por eso Mariano, que mañana, que como a las 11 de la, ¿no?, a 11 de la mañana comemos.
1: Ah, y una y media, no, un nada, plato de fideos y ya está. Sí. Y escuchame, después mucha agua.
7: ¿Qué? Cuando vos sos propenso a ahogarte,
4: está pucho,
7: ¿no?,
4: birra, todo.
1: Sí, whisky,
7: cuando te ahogas, cuando te ahogas, con el trozo que te ahogas, ¿lo escupís o tragas?
2: No, no, no, no es un trozo. Normalmente yo me,
7: la fruta,
2: yo me suelo
7: fruta
2: ahogar con saliva y,
0: no.
7: Pues yo estoy ahogándote con fruta.
2: Mira, tanto la fruta como la saliva me la trago.
0: Ah, claro, promueve, bueno, que lo, lo ingrese, es que, y no, claro, lo expulse.
2: Claro, porque de hecho ya entró.
0: Claro.
2: Eso. Ay, vos, fíjate, claro, que vos no te diste cuenta, pero ya entró. Claro. Yo sí siento que ya entró. No, lo que ocurre es que eso ya pasó. Lo único que dejó un malestar en la glotis que se cierra y eso
0: se dematiza.
2: No deja entrar el aire.
0: Claro,
2: claro, se,
0: claro,
2: contrae el nervio,
7: claro,
2: de la glotis.
7: Se cierra y no,
2: sí,
7: lo deja,
2: sí,
7: entrar.
0: Sí, exacto.
7: Y es, por eso, decir, siempre es importante estar relajado.
2: Es decir, claro.
0: Sí.
2: Y, pero, viste, no todo el mundo sabe,
7: no,
2: entender eso.
7: No, sí, por supuesto. Sí, sí.
2: ¿Crees que cuando yo me ahogo, cuando yo
0: como
2: me ahogo,
0: dijo Cacho Castaña una vez,
4: como dijo,
0: que había que relajarse.
7: Claro,
1: sí, y gozar.
0: Sí, sí.
1: Relájate y goza.
2: Quiero decir, lo que me puede estar, lo que me está generando a lo mejor una afección, que me, claro, estoy por morir. Lo hizo algo que yo ya tragué hace 5 minutos, a lo mejor. Ya está dando vuelta en mi organismo.
0: Claro, claro. Qué bárbaro, che.
2: Es horrible. Igual, no se lo deseo a nadie. Igual. Por eso siempre traten de tragarla, sí, bien.
4: ¿Mañana
2: siempre
4: se puede tomar alcohol por el partido?
2: ¿Y por qué no?
4: Porque sí, es, claro, miércoles, digo, a la tarde.
1: ¿Cómo si no se puede?
7: ¿Alguien tomar? Te lo impide, hay una,
4: no, ley. Dios, bueno, pero,
1: me tomo dos, tres birras durante el partido, me tomo.
4: Eso, vos decís que
1: sí, sí,
4: toma,
1: yo me tomo. El otro día durante el partido mañana me tomé. Sí,
2: pero,
1: sí,
2: claro, no vengas en el auto.
1: No, no, no.
2: Saliste, tomo un taxi.
1: No, aparte, no, lo hago, no, para relajar, porque si no me vuelvo loco. Tengo sponsor encima ahora, así que me chupo dos, tres, Imperial. Entonces. Ya fue. Sí, sí. Porque me relaja, si no me vuelvo loco. Y aparte, la gente hablando alrededor, no, no, no.
4: Claro.
7: ¿Quién dónde lo ves mañana?
1: Mi casa.
0: Qué contrasentido.
7: Voy para tu
0: ¿qué
7: casa.
1: Vení, vení, vení, boludo, vení.
0: Imperial.
1: Es más, sí,
0: el Imperio.
1: Viste, qué bárbaro. Igual el es de quién era. Lo que pasa es que ya me acostumbré. Mi hija es muy respetuosa, la más grande, por ejemplo, y pregunta cosas que nunca vio fútbol, salvo de los últimos 2 o 3 años con nosotros. Es muy respetuosa para preguntar cosas del reglamento. Entonces espera, claro, por ejemplo, en el
7: cooling break.
1: No, en serio, en el cooling break. Pero no porque, claro, nosotros, no, seamos los maniáticos, sino porque es respetuosa, digamos. ¿Sabes por qué? Entonces en el cooling break te dice, alguien que es, porque ha visto otros deportes, perdón, también eso hay que tenerlo en cuenta. Cuando le sacan roja, no vuelve, ¿no? No, no, no vuelve. Claro. No podés volver. En otros deportes hay rojas de 20 minutos, ¿viste? Todo un mambo. Claro. Entonces vos venís de otros, y entonces espera.
0: Es raro, como el sí. básquet, el
1: no, bueno, y el hockey, el rugby, hockey. Todo claro, el hockey tienen este, y lo mismo los cambios. Che, no puede volver a entrar. No, no, ya saliste. O sea, no puede volver Lautaro para la defensa no. por penal. No, no puede. Y está bueno porque entonces durante el partido no me altera que te pregunten, no sé, no digo, o sea, hay todas otras cosas, no importa a esta altura. Tampoco me molesta que me pregunten. Sí me molesta que como que me hablen. Si me decís, che, pasame el maní, toma el maní, no me molesta.
0: Ah, sí.
1: Pero poner. No, no, no. Ahora que se te pongan a hablar del partido, eso es medio intenso. A mí me hincha un poco. Por eso no me molesta que haya gente, me molesta que hablen. Eso quiero, aparte quiero ver, yo quiero ver de maniático, yo quiero ver lo que pasa y quiero escuchar lo que dice el borde de campo, que dice, no, mirá, ahí empezó a calentar los Chelsea. Eso yo lo quiero escuchar, no quiero perdérmelo. Este, y dice, no, mirá, ahí habló con Paredes. Entonces, a ver, ¿y qué le dijo? Y no sé, habló con Paredes, Paredes está dolorido. Renguea, esas cosas que la van diciendo durante la transmisión, a mí me interesa mucho. Es como cuando escuchábamos radio, le prestábamos una atención tremenda. No escuchás una transmisión de radio para dejarla de fondo si te interesa. Le prestás atención a claro. todos los detalles. Sí, esto es lo mismo.
0: Que
1: así que en el medio, sí, yo me tomo un. Sí, va, bueno, yo, a mí me hace bien, ¿eh? Sí, hay que tomar, un vasito.
0: Nosotros mañana por la tarde vamos a estar acá, obviamente, vamos a hacer un especial de bien. Partido.
1: Qué bien.
0: Y nos vamos a trasladar al
1: sillón. ¿Cómo va a ser la filión. Tarde de mañana? Contala, licenciada, sí, contá un poquito.
0: En el filión vamos a estar ahí, sí. vamos a transmitir este y vamos a hacer las, obviamente, las naturales y espontáneas reacciones.
1: Claro. Qué bien.
0: Este, para que nos acompañes, y este, lo vea a través de nuestros ojos.
1: Qué lindo.
0: Hermoso va a ser,
2: Nada, pero nada que me estimule más que ver las reacciones de otro.
0: Por supuesto. Por supuesto, sí.
2: Pero nada, en el museo me vení, mirá, ahí tengo un inglés reaccionando
0: a
2: The Me de Charlie García.
0: Sí,
2: yo dejo el
0: buenísimo.
2: Mundo y me vengo a verle la cara a un anglosajón poniendo cara de.
0: A ver, un inglés reacciona al pogo más grande del mundo. Al pogo más grande del mundo.
2: Claro, eso. Y entonces, viste que dicen.
0: ¡Oh my God!
2: Dicen, thank you.
0: I wanna say that is amazing.
2: To my people from Argentina, dice, finalmente lo voy a escuchar. Y le da play ahí a Jijiji, de los redondos, ponele. Y yo te dejo otra galaxia y te vengo a ver eso.
0: Le dice al otro.
2: Claro, eso.
0: Oh my God, this is amazing.
2: Oh, listen to it.

0: Todos, sí, varias veces, claro. Todos se han mudado. Y el papel de diario, no me van a, claro, no me van a dejar mentir, Luisito, Mariano, que se han mudado, sí, también, sí, un montón. El papel de diario, y es muy barato. Y ahora para el fuego no hay nada mejor, nada. Así que quedó, no, el kilo está a 2 lucas. Está a 20 los 10.
1: Un kilo es un montón.
0: No, un montón. Compré una bolsa así de 10 kilos diario. Y compré Clarín.
1: Impresionante.
0: No, eso es una casualidad.
2: Tener media tonelada, mi caso.
0: Yo tenía un montón. Lo que pasa es que hice la separación de lo que quería guardar. Tapas, qué sé yo.
1: Pero se acidifica falleció tan rápido el papel de diario.
0: Sí.
1: Yo conservo diarios de...
0: Y guardé eso y el otro lo hice fuego.
1: Diarios, claro, de principio del siglo XX. Tengo de... la capital, tengo...
0: Mirá,
3: no, pero eso no son...
0: ¿Tenés tapas icónicas?
1: No, no, claro.
3: ¿Eh? Claro.
0: ¿Tenés tapas icónicas?
1: No, tapas, pero sí información de sociales y cosas. Tengo de 1911, mirá, de 1920. Pero cuesta tanto su conservación.
3: Ah.
1: Es una pena. Lo tengo, sí, obviamente, sí, en plásticos y demás, pero bueno. El pez de plata ahí hace su labor, ¿viste? Y se come todo, porque es así, estos xilófagos son terribles.
0: Sí, es cierto.
1: Pero
0: estoy chocho con mis 10 kilos de diario.
1: Es buenísimo, no sé si se vendía eso.
0: Sí, lo descubrí hace poco, en una época
1: pero
0: se vendía,
1: mira,
0: el papel.
1: ¿Los huevos?
0: El papel de diario es...
1: Yo veo que los huevos, cuando tú los compras, yo no soy de esa locura que ustedes hacen de comprar el maple... entero, porque consumen mucho, no sé. Yo sigo comprando media docena o una docena, depende del requerimiento que tenga.
0: Claro.
1: Pero noto que me los dan en bolsitas de nylon.
0: Ah, mira, qué loco.
1: Me dice, tómelos de ahí, entonces te dan una bolsita, media docena. Y en la bolsa de nylon los pones, los acomoda.
2: Pero vos estás yendo a comprarse al mismo lugar.
1: No, a muchos lugares distintos.
2: Jamás me dieron bolsa de nylon, jamás.
1: Bueno,
2: sin ningún lado.
1: Granjitas, en los lugares
2: que voy a las granjitas.
0: No, perdón, a mí sí.
2: Granjitas.
4: Mandado los huevos, Pepe, que son medio.
2: O yo voy a las granjitas.
0: De la mano.
4: Medio cena y
0: te lo... No, sí, lo de la bolsita, lo de la bolsita era. Sí, sí, sí.
4: Ya no te lo envuelve más como antes.
1: Claro.
4: En muchos lugares.
1: Y lo mismo con el fiambre.
0: Claro.
1: Bueno, si lo ponen.
0: Sí.
1: En el film y. O lo sigue, tienen la, ¿viste cómo se llama? La hojita esa.
3: Sí, la
1: separador.
3: Separadores.
1: Bueno, te pone el separador correctamente, todo, pero todo eso va dentro de una bolsita de nylon.
3: O papel.
1: No,
0: bolsita de nylon.
3: Yo igual llego y lo pongo en un tupper.
1: No, sí,
0: pero
1: seguro,
0: para el traslado.
1: Pero el traslado,
0: para el traslado.
1: Porque
0: si no, tenés que volver con la feta a la mano, que es una cosa.
1: Claro.
0: Es incómodo. O sea, alguien quiere, le dono papel de diario.
2: Lo que yo últimamente.
0: Por regalar.
2: Es. En lugar de pedir por 100 gramos de paleta.
5: ¿Paleta?
3: ¿Te acuerdas que se te enojó 100 gramos uno de, que pediste?
2: 100 gramos de jamón crudo o 100 gramos de algo. Calculo para qué le quiero, porque soy de derrochar este tipo de cosas. Sí. Entonces digo, cortame 4 fetas gruesas de jamón cocido.
3: Gruesa nunca jamás.
2: A mí un tamaño de una milanesa, no,
1: a
2: ni pedo, ni loco. Pero ya, entonces yo me voy a mi casa con 4 fetas, digamos, directamente.
1: Claro, a mí no. ¿Sabes qué me pasa? Que me sobra siempre, será porque es muy liviano, pero ¿por qué 100 gramos de salame?
0: Oh, ¿en serio?
1: Son como 450 fetas.
0: Es mucho.
2: No me gusta el salame.
1: Y no así de otros fiambres.
0: El salame feteado de Milán.
2: Me gusta el salamito.
0: El de Milán.
1: ¿Y cómo te gusta comerlo?
0: ¿Cómo te gusta comerlo?
2: Como corresponde.
0: No, pero no se come un sanguche arrodillado.
2: Yo como en la mesita ratona.
4: La mesita ratona
2: como
4: arrodillado.
2: Yo me arrodillo para comer el salamito.
0: Tengo que comprar una mesita ratona.
2: Y siempre picado grueso.
0: ¿Alguna recomendación de mesita ratona? Necesito una mesita ratona estos días que reacomodé.
1: ¿Vos crees que la necesitas?
0: Porque, ¿qué pasa?
1: Vas a ver que no
0: me la voy a chocar por todos lados.
2: No,
0: vienen con las dos.
1: Redonda, yo me he desprendido de una.
0: Esas que vienen con los abajo los dos bloquecitos que son banquitos, ¿tampoco sirve? Porque reacomodé el living y me quedo en buena distancia de acá hasta
1: bueno,
0: donde
1: si
0: están los muñequitos.
1: Lugar muy amplio, está
0: o un poco más desde donde estoy con el sillón al televisor.
3: Claro, no llegas a tener.
0: Entonces,
3: un lugar
0: no, y ahí en el medio termino poniendo sillitas.
2: Vos tenés que evitar igual que se abra lo suficiente para que el resto de tu familia considere que por ahí se puede pasar caminando, ¿viste? Hay que evitar eso. Yo evito que por acá no se pasa.
0: No, es que no es un lugar de paso.
2: Entre
0: es un lugar para sentarse a ver.
2: Claro.
0: Ayer vi finalmente el último, ya que no hay fútbol, estoy poniendo al día alguna cosa, vi el último episodio de The Bear.
2: ¿Cómo tenés cabeza
0: y...
2: para...?
1: No sé cómo hace.
0: Nadie que
2: bueno,
0: pero
2: no hubo partido.
0: Completamente aislado en un momento en el que ya había ido, todo el mundo se había ido a su... actividad deportiva, la otra se había ido a ver las amigas.
2: Pero yo aún así...
0: Y puede echar a todos.
2: No puedo, necesito escuchar a alguien hablar.

0: parte del mundial, aunque sea una cosa intrascendente.
1: No, no, es que ya había visto todo toda la tarde.
2: Ay,
1: entonces,
2: yo ya vi
1: como
2: todo,
1: ya llegué al para eso, para llegué al punto de la repetición.
3: No entiendo.
1: Y volví a ver la conferencia, no me acuerdo si es Pickford o de cuál. Entonces dije, bueno, ahora sí, ya está. Y eran como a las 6 de la tarde. Como estoy a patas, no iba al gimnasio, entonces me quedé, dije, me miro, me hizo un feca, tostada, y me senté a ver tranquilo. Mira. Y me di cuenta que me faltaba un apoyo. Algo donde, pues si no tenía apoyo arriba el gato, digamos, que estaba tirado delante mío.
0: Claro, claro.
1: Era un poco incómodo.
0: Yo tengo una mesa ratona que te digo, la verdad, la llevamos y la traemos varias veces. Para acá y para allá, para adelante, para atrás. A veces es para apoyar el talón.
1: Sí.
0: Un poquito ahí, digamos, y a veces es directamente para comer.
1: Claro.
0: Pero está medio como bola sin manija. Lo que sí se mueve y es redonda, porque mesa ratona cuadrada tiende a pegarte en la pantorrilla o en la rodilla en algún momento.
1: ¿Dónde compraste el papel de diario? Mercado Libre. ¿Dónde? ¿En Mercado Libre? Para los gatos, ¿sabes cómo viene el gato, el perro?
2: No, todo. No, ahora que dijiste Mercado gato, Libre. Me acordé de lo que soñé.
3: ¿Qué soñaste?
2: No, pero no de gato. Había gatos también. No, de un perro. Yo esta mañana me desperté pensando que tenía dos perros en mi casa. No, pará.
3: Sí.
2: Un perro blanco y negro, como que durante dos o tres días estaba en el auto, ¿entendés? Como que yo subí al auto y todavía estaba ahí. Yo decía, ¿este perro todavía no
3: de
2: se
3: esas?
2: Fue? No, ¿qué es esa? Otra vez me subí al auto y decía, pero este perro todavía está acá, ¿no? Que, o sea, pero era de la calle, no era mío, era un perro que estaba... Y en un momento me desperté pensando que ya estaba en mi casa, porque terminaba bajando en mi casa.
0: Wow.
2: Pero estaba en el auto el perro.
3: El perro estaba en el auto y
2: blanco y negro.
3: No lo reconocías como propio.
2: Claro, no era mío. Y yo decía, ¿este perro hasta cuándo va a estar acá en el auto? Me olvidé que estaba acá, pues no lo tengo incorporado.
0: No.
2: Y me desperté pensando que iba a tener un perro dentro de la casa. Pero me acabo de acordar porque él dijo gato, pues las gatas estaban. Yo, no, esto no puedo traerlo a mi casa, no se va a llevar bien con las gatas.
0: ¿Era bueno el perro? ¿Tenía cara de bueno el perro?
2: Sí, blanco con manchas negras. Lindo.
3: Coquer.
2: De hecho, no. ¿Inglés? No, como imagínense, Rintintín es el perro, pero más grande.
3: Un ovejero.
2: No, el blanco chiquitito con manchas Tintín negras.
1: Tenía los nabos. El perro de Tintín, decís vos.
0: El perro de Tintín.
1: El perro de Tintín. No, pero son cosas diferentes, hija de puta.
2: Mira lo que dice. Cosas
1: distintas. Rintintín es un perro policía. Un ovejero.
2: Tintín era. Que
1: pero Tintín tenía un perrito blanco. Pero no Rintintín.
3: Tintín era un perro actor. Que era un ovejero alemán.
2: Rintintín y Tintín siempre fueron lo mismo. Me va a mentir entera.
1: No. Tintín y Rintintín. Son cosas.
3: Explícale, por favor, Quintana, explícale.
1: Mañana tenemos el partido.
2: No puede ser.
4: Joaquín,
2: es difícil cancelala. Luchar contra esta pared.
1: Cancelada. Sí, el perrito de Tintín.
2: El perrito de Tintín. Pero qué raro, che, lo que soñé con un perro.
1: Mira vos,
2: no
1: soñaste con un perro.
2: Adentro de mi auto.
1: Bueno, tenés que meter un perro. Buscate un perro.
2: Me están metiendo el perro.
1: Buscate un perro.
4: Milú es el perro de Tintín.
1: Sabemos eso. Vos mismo dijiste que no sabía por qué, así que imagínate.
0: Claro, la verdad, Milú.
3: Para mí no. Para mí lo que quiere decir ese sueño es que ella tiene al perro, pero ahora no lo quiere tener.
1: No lo quiere tener. Se lo quiere sacar encima.
3: Y finge.
1: Sí, se lo quiere sacar encima.
3: No sabe cómo. En la inconsciencia de que ese perro nunca fue sucio cuando no ella lo metió.
4: Claro.
3: Ella metió el perro ahí.
0: Qué vergüenza que me das, Laura.
2: Bueno, que me importa.
1: Que no saben cómo echarla, viste. Hay gente que no saben cómo echarla.
2: Claro. Claro.
1: Tremendo, eso es tremendo porque es una congoja.
0: Pero
1: ellas
0: sí saben cómo echarla.
1: Pero
3: sí, no.
1: Pero no supieron porque
3: no
1: volvió.
3: No sabe cómo echar. No sabe cómo echar ella.
2: Ay, Dios mío.
3: Claro.
4: ¿Vamos arrancando?
3: Qué terrible. Ay, cuántas cosas en esta mañana, por favor.
0: ¿Qué?
3: Por favor, guarden este programa.
2: Sí, ¿a dónde lo van a guardar?
1: Y guarden este programa.
0: ¿Para qué? ¿Para ocupar espacio en un disco?
3: Cantidad de cosas que se han dicho hoy esta mañana.
4: Sí, la revelación de Mariano Montenegro.
3: Está estallando el teléfono.
2: Voy a terapia, le voy a contar a la L.
3: Está estallando el teléfono. Bueno, che, ¿cómo está el tiempo?
4: Se recalentó.
3: Decime cómo está el tiempo.
2: Sí, señora, les cuento cómo está, cómo
3: porque
2: va a estar.
3: Porque yo tengo frío.
2: 9 grados la temperatura, la térmica de 6 grados. Hace ya un par de días que la térmica está siempre un poquito más baja y la máxima pronosticada para hoy es de 16 grados. Está dividida la estantería con respecto a las lluvias. ¿Eh? ¿Sí? Servicio meteorológico.
0: La biblioteca que
2: sí, la estantería, bueno.
3: Rintintín.
2: ¿Cómo
0: la estantería?
2: No, porque el teléfono te
1: dice...
2: Mi
1: tabazo, biblioteca.
2: Bueno, vamos a leer el concepto. Lo
5: qué vergüenza que me da.
0: Como la estantería puede haber destornilladores y latas de pintura. En cambio, de biblioteca hay
2: libros. Bueno, pero yo lo que imagino estantes y como para pilar.
0: No, quiere decir que de todo lo que se estudia sobre al respecto, la mitad opina de una manera, bueno, otra mitad opina la otra. No tiene que ver con el espacio de biblioteca.
1: Déjala que siga.
2: Bueno, está dividida la biblioteca con respecto a la lluvia. El teléfono dice que sí, que va a llover todos los días un poquito, pero el servicio meteorológico no anuncia lluvias para mañana finalmente, no anuncia lluvias ni para el jueves ni para el viernes. Recién el sábado por la madrugada un poquito de lluvia. Y Winguru lo mismo, es recién el viernes. Así que podríamos decir que miércoles y jueves no va a llover. Las máximas van a ir aumentando hasta el jueves y viernes, que tenemos 22, 23 de máxima.
0: Qué lindo eso,
2: los días más 22, cálidos.
0: 23 está buenísimo.
2: No, el viernes 17 de mínima. O mirá, sea, amaneces con 17. Che,
0: el jueves, calor, ¿qué dijiste?
2: Jueves 15 de mínima, 22 de máxima.
1: O sea que la cama queda rara. Tenés que empezar a sacarle la... los acolchados y todo, porque quedás con una sabanita, ¿sí? 17 de la mañana.
0: Claro, claro. Anoche me desperté cagado con el
1: ventilador.
3: Anoche hacía frío, calor.
1: Anoche hacía frío, pero no un frío como para dejar la estufa al caño.
2: Una sensación.
1: Claro.
2: Al final, porque cada uno siente diferente. Bueno, es jueves y viernes con temperaturas más cálidas, una especie de veranito de San Juan anticipado, así que vemos qué pasa con la lluvia.
0: Muy anticipado porque el veranito San Juan...
2: Agosto.
0: Claro, ocurre en agosto.
2: Antes de la tormenta de Santa Rosa.
0: Ah, bueno, un mes, boludo, lo que lo pienso. Gracias, es verdad.
2: Igual ese no es el veranito de San Juan, siempre lo decimos mal.
0: Pues es que la estufa que se nos apaga, la estamos dejando prendida de noche. Muy bajita.
2: Sí.
0: Y con ese bajito nada más, chiquitito, vos sabés que mantiene muy caliente. Hay un ambiente... Mira. Que se lo mantiene muy cálido, sí. En realidad cálido, tampoco que hierve. Pero cuando voy para el baño, que salgo de la cama medio cagado de frío, viste, vas ahí... paso por ese lugar calentito y me dan ganas de quedarme ahí. Digo, ay, me duermo acá en el sillón.
1: Me pasó esta mañana, después que me bañé, pasé para la estufa, completamente desnudo, por supuesto.
0: Ah, porque vos dormís con las campanas al viento.
1: Salí del baño desnudo, de hecho, bien secadito, pero el ambiente estaba fresco todavía. Y me quedé un ratito al lado de la estufa, como hacen las pibas, viste, que se quedan con el culito al lado. Pero sí, vos... pero del otro lado. Y mirá, me terminé de secar todo el cuerpo ahí al lado. Qué sensación agradable. Porque además había estado apagada toda la noche. Porque
0: debe tener en general las minas una irrigación mala en la zona, en la zona de los glúteos.
1: Yo creo que las nalgas.
0: Congelado, ¿viste?
1: El culo está siempre frío, ¿viste? Lo acariciaste de noche, está siempre frío.
0: Sí, sí,
1: por
0: verdad,
1: más que son culos flaquitos, ¿viste?
0: Pues
1: si lo toca, está siempre frío.
0: 100%. Sí.
1: No sé, vamos, salgamos de acá, por favor.
2: Bien,
1: estamos hablando de acariciar, frío.
0: Ay, estamos hablando de culo de mina.
1: Ay, claro.
2: Ay, sí, no.
1: Sí. Claro. ¿Cómo reacciona un gay ante una mujer desnuda?
3: Eso será para otro programa. Sale recién corriendo. Estamos viendo qué come.
1: ¿Qué come?
3: ¿Eh? ¿Eh?
1: Y costumbres. Usos y costumbres de un
3: gay. Hagamos.
0: ¿Quiere cambiar de tema? Porque hablamos del culo de una mina este.
3: Sí, no por eso.
1: Una nalga.
3: Bueno, hagamos una tanda, ¿sí? Y quiero hacerme un café.
1: Sí, vamos a un café.
3: Hermoso. Moyano.
1: No, más tarde viene.
3: Bueno, che, nos quedamos entonces hasta la 1 de la tarde.
0: Contanos qué van a hacer en tu trabajo, ¿no?
3: Eso
0: quiero saber, si se van a la casa, los liberan, qué mierda van a hacer, ¿no?
3: Todos juntos en el laburo.
1: Algunos ponen pantallas.
3: Eso está bueno.
1: Ponen pantallas.
3: Sí, pantallas por todos.

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0: acá de Pop.
1: Pon el Ali.
0: No, no, no ponga el Ali. Deja esto.
1: Pon el Ali.
2: Más pop que esto, que es Justin.
0: Por eso digo, hace tiempo que no suena pop.
2: Porque acá
0: pop.
2: Ponen todo música nacional, normal, todo rock nacional.
0: Pop normal.
2: Toca agarrar un momento la consola no, para no, que suene algo normal.
0: Te pido que cada vez que agarres la consola pongas un poco de pop.
2: Entendido,
0: internacional,
2: señora.
0: ¿Sí? Gracias, gracias. Bueno, Lali, vamos a comenzar con una retaíla de informaciones,
2: sí,
0: un montón de novedades.
2: Hay un montón.
0: Me gustaría comenzar contigo. Y después, sí, Quintana, te voy a pedir que hablemos de un tema muy interesante que tocamos ayer con Peniche, el tema de la camiseta alternativa.
2: Ah, sí, claro.
0: Hay una película al respecto.
2: Hay varias películas.
0: Hay varias películas, y me gustaría desarrollar algo.
2: Hay documentales, ha crecido mucho en estos días la audiencia para ver el partido, que solamente se puede ver en cines. No sé si alcanzó a reponerlo a alguno de los cines locales, probablemente alguien se apure a hacerlo. En Buenos Aires hay varias opciones para ver, creo que acá en Cinépolis se puede ver 10:40, si no me equivoco, hay una única función en toda la ciudad para ver el documental. En Buenos Aires se ve en el Gaumont y te digo que saltó de 2 espectadores la semana pasada a, creo que el domingo ya quedó gente afuera.
0: Wow.
2: Y era lógico, locura. Era lógico que pase una cosa como esa, pero después hay un montón no solo referencias, sino a películas que tienen el suceso, por ejemplo, del Mundial y del partido contra Inglaterra en el 86, como una cosa central. Hay hasta una película italiana famosísima.
0: Qué bueno.
2: Genial. Pero después hacemos un repasito de cosas para ver antes ¿cómo se llama? Antes de irnos, porque creo que también para entretener un poquito y para llegar un poquito más más manija todavía, si es que hay alguien que está. Hay árbitro para mañana, vamos a hablar un poquito del partido de hoy y obviamente el de mañana. Hay árbitro para mañana, un árbitro estadounidense. Ayer leía mucho al respecto, escuchaba mucho al respecto de designar jueces que son de países que no tienen ligas con mucho nivel. Lo que pasa también es que los árbitros europeos no pueden dirigir a los europeos, bla, bla, bla, y todas estas cuestiones. Entonces se termina eligiendo a alguien de una nacionalidad, digamos, y de otro continente.
0: Sí,
2: buscar neutralidad. Es un árbitro que Messi conoce, Ismael Elfad, es un árbitro que conoce porque dirige mucho.
0: ¿Es estadounidense? ¿De qué origen?
2: Es de origen, creo que en Casablanca. Nació en Casablanca, tiene 44 años, ya dirigió 3 partidos del Mundial, designado para la semifinal, estuvo también como cuarto en la final de Qatar. No es que no tiene experiencia.
0: Tiene,
2: en general lo que se cuestiona es que no sean árbitros de liga, en el caso nuestro, por ejemplo, que estamos acostumbrados que en la Copa Libertadores nos dirigen árbitros brasileños, chilenos, uruguayos, que tienen mucha, después varía mucho el nivel, pero que tienen experiencia también en dirigir competencias tan complejas como las Copas Sudamericanas, las 2 Copas de Conmebol, la Sudamericana y la Libertadores, y están acostumbrados a lidiar con nosotros. Creo que se facilita mucho, a lo que ya hemos hablado mucho, Peniche ha hecho muchas referencias. Dirigir un partido mundial es más sencillo por muchas cuestiones, por la cantidad de ayudas que brinda el VAR, sacando del medio que el VAR también ha sido utilizado o no utilizado cuando tiene que ser o no, en el caso del cable, el otro día tocando el cable de la cámara y no hubo ni siquiera un llamado, y mucho cuestionamiento por el uso del VAR en la roja en Bolo el otro día, cuando en realidad lo que pasaba era que si no se le sacaba amarilla a Paredes, el VAR nunca hubiera actuado. El problema ahí fue justamente que hubo una amarilla, sino todo quedaba como está. La simulación de Embolo no pasaba nada, a Paredes no le sacaban ninguna tarjeta y no pasaba absolutamente nada. Pero bueno, como hubo una tarjeta, la tuvo que revisar.
3: Pero
2: creo que hay muchas ayudas.
1: No lo toqué.
2: Es mucho más fácil dirigir un partido de esto que dirigir Riestra, Barraca Central. Mira, eso no tengo ninguna duda.
3: ¿No se supone que el VAR lo que busca la FIFA, mejor dicho, es erradicar la simulación?
2: Se supone.
3: La injusticia, supone. Vamos a ponerle estas
2: cosas. El Embolo está bien echado y la verdad es que
3: no lo hubiese,
2: todos los cuestionamientos son al pedo, porque ya también tuvo un antecedente con Almirón en el partido Paraguay. O sea,
3: bueno, por eso digo, pero si no lo hubieran sacado la tarjeta amarilla a Paredes, que no lo toca, no hubiera retrocedido
2: todo,
3: igual.
2: No, todo quedaba como estaba.
3: ¿Por qué?
2: Porque no hubiera tenido necesidad de utilizar el VAR para revisar la situación.
0: Mira.
2: Y el VAR revisa por esto del mistaken identity, que en realidad es porque él creyó que era otro, y termina encontrando una acción que merece penalización, pero si no la revisa y nadie lo llama, no revisa la acción, en bolo queda, se queda, tira un ratito, hace el muertito y después se levanta y se va. Porque aparte se tira como si le pegaran un tiro. Y la verdad que Paredes le pasa a un par de centímetros, por lo menos.
3: De hecho, lo choca él, digamos.
2: Y el contacto lo busca en bolo. Pero no hay contacto ni físico, digamos, y el leve contacto que hay entre las piernas.
3: Si el VAR hubiera visto la simulación, olvídate del Identity Mistake.
2: No lo llama.
3: Entonces no entiendo.
2: Queda todo como está. Por eso la protesta es por qué lo llama. Porque lo llama porque en realidad el VAR lo llama para que revise que no hay contacto y que le saque la amarilla. Si no le sacaba amarilla, todo seguía como estaba. O sea, si pitaba y decía, bueno, falta.
0: Listo,
2: falta. Y le daba falta a los grones. Bueno, en realidad no son grones, pero bueno, son grones.
3: Sí, son grones.
2: Son grones. Sí, le daba falta. Sí, son tones.
3: A Bolo ya lo mandaron a Chipre.
2: Salvo Xhaka.
3: A Zaire de nuevo.
2: Que ya ahí se retira. No sé si que se retira, algo así. Joaquín, no, creo que se retira el capitán, el 10 de Suiza. Pero el resto son tones. Bueno, le da. Ponele cobra falta. Paredes protestaba que yo cobra la falta y el juego hubiera seguido. Como muchas veces que se cobra una falta que no es, o simulación o algo por el estilo, en la que no hay tarjeta. Se tira de tal manera en bolo que Paredes liga una amarilla gratis, que después para sacársela, ahí lo llama el VAR. Insisto que pasó exactamente igual.
3: En honor al
2: si no
3: al
2: se árbitro. Tiraba en bolo o no sacaba la amarilla, no pasaba nada.
3: Si vos mirás la jugada, bueno, si es que queremos revisar a esta altura del partido, no, ya está, déjalo así.
0: Nadie tiene la intención.
3: Pero cuando vos ves la repe, en honor al árbitro, él. En todas las repeticiones, el árbitro tiene por lo menos dos tipos adelante. O sea, sí. Lo que ocurre lo ve, el tipo no lo ve realmente. El ojo no le dobla, digamos. ¿Qué va a hacer?
2: Totalmente. Bueno, Ismael Elfar, entonces, el árbitro para el partido de este miércoles, 4 de la tarde, en el Mercedes-Benz Stadium, un estadio realmente increíble. Reiteramos, cuarto árbitro en la final de Qatar, en el 2-2 de Países Bajos con Japón, el 1-0 de España con Uruguay, o sea que ya lo vimos, algunos se habrá olvidado porque el partido parece que fue hace un mes, efectivamente fue hace un mes, fue hace como un mes.
3: Claro, marroquí entonces.
2: Sí, una cosa de locos, los dos por fase de grupos y el 2-1 de Noruega con Brasil, octavos de final, en los partidos que dirigió. 8 amarillas, una roja le sacó a Canovio, ¿se acuerdan? El patadón de Canovio,
3: tarado,
2: al final del partido,
3: sacado ya.
2: Completamente sacado al final del partido cuando lo eliminan a Bielsa, a Loco Bielsa, y quedó muy marcado, en realidad sí, los diarios españoles y los medios españoles lo marcaron mucho por no haber tenido un poquito más de mano dura en un partido en el que los uruguayos pegaron muchísimo, jugaron más que al límite todo el partido. Hay una patada de Betancur a Iñaki Williams, realmente impresionante.
3: Sacaron
2: que lo dejó afuera.
3: La garra Charrúa y cero fútbol Charrúa.
2: Ahí sacó una amarilla nada más con el patadón a Williams que se quedó afuera un par de partidos. Y después sí tuvo alguna que otra polémica en el partido de Brasil. Hay un penal contra Cunha de Christopher Ager que después sí Guimaraes. Lo termina tirando afuera. Y después sí hubo algún par de jugadas más. Está el penal, el penal que termina metiendo Neymar sobre el final del partido. Recuerda, no le alcanzó, pero sí Neymar lo termina metiendo. Hay un par de jugadas no revisables, pero sí que él termina sancionando y que terminan siendo en algún caso decisiva y en algún caso no, porque la Roja Canovio de Uruguay ya estaba completamente afuera. Así que hay árbitro, hay varios medios europeos diciendo el amigo de Messi. Lo que tiene Messi es como la foto esa del violador que mató 4 personas y descuartizó, y justo pasaba Cristina, Macri o Milei y se sacó una foto. Entonces él tiene una foto en el inicio del partido con el árbitro y dice el amigo de Messi.
0: Sí.
2: Una cosa de loco, lo dirigió en algunos partidos de Milei, y sí, es lógico, siendo un árbitro.
3: El heiteo español,
2: el inglés también.
3: Un tipo que lo explica bastante bien, que tiene un basamento grande en la pica Real Madrid-Barcelona, grandísimo.
2: Por la milla mal, de un lado.
3: No hay nadie en Barcelona que haga un video hateando a Messi. Digamos, de la misma manera tiene que ver con la pica con Cristiano Messi, que es una cosa del siglo pasado.
2: Va a la Porta, que quiere que España pase, va a la Porta a ver los partidos porque quiere que hoy España pase. ¿Por qué? Porque si pasa España, la milla mal, Barcelona. España no tiene jugadores de Real Madrid, sí tiene jugadores de Real Madrid en Inglaterra, en la selección inglesa, que está Bellingham. Entonces sí quieren que pase España y Real Madrid quiere que pase Inglaterra. Entonces ahí se produce esta cosa no geopolítica, pero las rivalidades deportivas
3: deportivamente, porque la verdad es que son dos pibes que a mí me caen bien, digamos, los dos pibes, independientemente de que nos puedan volver locos o no. Que sea o Lamín o Mbappé, que alguno de los dos se vuelva a la casa. para mí es una buena noticia para los mesistas, digamos. Que se vayan, que no sumen ningún puntito, que no sumen ningún campeonato, que alguno de los dos se vaya a la casa, sí. Ojalá sea Mbappé. Lo digo
2: con todo el corazón. En el caso de Mbappé, que sí o sí le quedan dos partidos, entonces, o sea, sí o sí le quedan dos partidos, y eso me da un poco de bronca porque la posibilidad de Messi, o sea, Messi va a tener que marcar sí o sí
3: para gol, ser el goleador. Los goles son goles. Después, lo que
2: yo creo que Messi sea el goleador mundial. Va, mi sentimiento es que Messi sea el goleador mundial. Lo que pasa es que Mbappé está haciendo todo lo posible. Para ser él, con su están? Y hoy está encima Mbappé, entonces tiene que marcar.
0: ¿Por cuánto?
2: Uno solo.
3: Por eso el otro día hubo una medio que en algunas escenas se ve que le tira una miradita al Toro, pobre Toro. Toro que quería hacer un gol, Lisandro quería hacer un claro. Lautaro quería hacer un gol de jugada y viste que lo tiene a Messi al lado, pero le pega al arco.
2: Claro.
3: En el tercero, estoy hablando del tercero, el desahogo ahí. Sí. Si esa se la daba. Ah, porque creo que hasta Thiago lo busca Messi en el tercer gol ya. Pero bueno, si se la daba era gol de Messi. Y estamos hablando ya de un empate,
2: y,
3: digamos.
2: Exactamente. Yo pensé, la verdad que pensé que. Ah, no, 8 y 8 tienen, perdón, licenciada. 8 y 8. Yo pensé que. Están empatados.
0: ¿Qué pasará?
2: Sí, la verdad
0: otro
2: que.
0: Otro problema más. Otro motivo.
2: 8 para Messi, 8 para Mbappé. 7 Haaland, lamentablemente afuera ya. Alguien que de última de todos los que estaban peleando esa situación o esta tabla es el que menos me hubiera molestado que termine siendo el goleador mundial, porque realmente me cae muy simpático, Jeremy, me cae muy, muy simpático, boludo, muy humilde, sí. Todas sus declaraciones son agradables. Lástima esta IA que le hicieron, esta IA no, está subtitulado, mal puesto, en el que él dice quiero que por las Malvinas, no dijo nada de eso. Gracias a Dios, rápido hubo algunas cuentas que lo salieron a aclarar porque se viralizó mucho, en muchas cuentas al mismo tiempo, Haaland supuestamente diciendo tengo debilidad por Messi. Sí, hay, su una, compañero.
3: Hay una entrevista que Haaland dice que fue un pibe bulineado, digamos, con un cuerpo deformado a los 12, ¿no?
2: Sí.
3: Y que esto terminó siendo su festejo. Viste que él festeja, camina, le da, parece que le da vergüenza hacer el gol. No sé cómo decirte, entre que parece como que encontró una manera de hacerlo más canchero, pero que en realidad él no le gusta y que justo lo esté mirando todo.
2: A mí me parece muy simpático, todo su movimiento físico y corporal me parece simpático, no me parece torpe. Estos pibes que se burlaron de Buenos Aires, se burlaron de él, a mí no me parece torpe, me parece que lo que tiene es un cuerpo gigante que tiene movimiento fuera de lo normal, pero no es nada torpe, es atlético.
0: Es raro cómo maneja el pelo.
2: Todo.
0: No, el pelo.
2: Fíjate cómo salta, además.
0: Porque
2: cómo
0: los tipos con pelo largo, todos, o sea, viste que tienen un manejo como diferente de la mujer. Para mí, cuando un tipo tiene pelo largo, se hace diferente la colita que una mina. ¿Viste cómo se lo atan? ¿Cómo se lo acomodan? Para mí, cómo se acomoda el pelo es
3: igual
0: es raro.
3: El juego con el pelo atado se lo suelta. El otro día se lo soltó en los últimos 10 minutos y es realmente jugar con un vikingo.
2: Ya está Argentina en Atlanta, último entrenamiento. Entrenamiento es un movimiento nada más. Ya hemos dicho varias veces que es solo un movimiento muy suave, que los que entrenan y hacen movimientos mucho más fuertes son los que no han jugado o han jugado muy poquito. El caso de López y de los que han sido suplentes y no han jugado casi nada. Montiel, lo mismo, y todo lo demás. Se habla de probablemente mismo equipo, poca modificación. No ha tocado mucho el equipo de partido a partido, salvo el partido que jugó con mayoría de suplentes, el último partido de fase de grupos, no ha hecho grandes cambios. Cuando hizo 3 cambios nos sorprendimos todos, porque era como mucho con respecto a lo que suele hacer Scaloni, cuando entra Paredes, cuando entra Julián, cuando entra Tagliafico. En el caso de Tagliafico, se esperaba que al estar recuperado esté. Lo de Paredes respondía a otra cosa, pero termina siendo inamovible. Y lo de Julián Álvarez, por despliegue y por todo lo que hace arriba para taponar rivales, y además con el gol que termina siendo. Ayer Arcucci dice algo muy razonable, que es que como Argentina aparece en el último tramo de todos los partidos y se activa de una manera que termina resolviendo, porque resolvió todos los partidos de la misma manera, borra todo lo anterior, dice él. Como que no es que te olvidas, pero borra todo el rato que repitió los argumentos, repitió la misma jugada una y otra vez, y esa activación de los últimos 10, 15 minutos, que es un poco, no solo de campeón, sino de un plantel, creo que ya lo dije un montón de veces, extensos, muy ricos, que termina poniendo Lautaro Martínez para definir un partido, un tipo que es el goleador y el capitán del Inter. Sí, Montiel puede ser una posibilidad por Molina, lo de Molina no ha sido bueno, no es el único que no ha tenido un buen Mundial, ha tenido algunos momentos de buena proyección, pero después en la marca ha tenido algunos problemas. Se habla de Montiel, tampoco Montiel ha sido gran alternativa, creo que nos acordamos más de cuando entra y termina dándole la pelota a Messi para el gol el otro día, lo que termina siendo el empate de Messi frente a Egipto, y nos acordamos más de eso que de otras grandes acciones que pudo haber tenido Montiel, o algún gran corte. Nos acordamos de Cuti Romero cortando pelotas peligrosas de rivales, de Licha Martínez, de Paredes, de Tagliafico, llegando para tirar centros y cortando abajo y clausurando su lateral. No nos acordamos tanto de Molina, no nos acordamos tanto, la verdad que es una macana. Bueno, hoy a las 4 de la tarde, el otro partido con implicancias de todo tipo, como decía recién Mariano, por rivalidad de los clubes, un montón de cuestiones geopolíticas alrededor, por supuesto, también de un partido que podría tener, si los dos resultados se dan como quiere Europa quiere un mítico Francia-Inglaterra en la final, como ha sido históricamente la gran rivalidad, te diría, de todo punto de vista. Lleva cuántos miles de años la rivalidad Francia-Inglaterra, también se traslada, por ejemplo, cuando juegan en otros deportes que también se enfrentan, en el rugby, es una rivalidad del mismo tipo, como cuando viene el rey fulano a tratar de chorearle la reina. Y ha pasado millones de veces. Bueno, es exactamente el mismo tipo de rivalidad. Hoy la semifinal Francia-España en un terreno político, diplomático, de todo punto de vista. 4 de la tarde, los dos candidatos. España le ha ganado los últimos dos enfrentamientos de
4: cruces.
2: ¿Quién
4: crees que gane aquí para enfrentarnos?
2: Yo quiero que gane España.
4: Bien.
2: No porque le tenga miedo a Francia, me gustaría ganarle a España la final. Creo que la superioridad física de Francia es lo que hay que ver cómo España
4: hay que ver.
2: Trabaja.
4: Señora, ¿usted quién quiere que gane, Francia o España, y para enfrentarnos?
0: España.
4: Bien, Mariano.
0: España.
3: Perdón, me estaba lejos. Yo quiero que gane España.
4: Bien, todos.
3: No para enfrentar a nada, porque nosotros tenemos que ganar primero a los ingleses.
2: Primero hay que ganar.
3: Nada, eso no. Ah, pero sí que.
0: Primero que gane Argentina.
4: Eso siempre. Claro, pero bueno, en el caso.
3: Yo quiero que gane Argentina. Se vaya para la casa.
4: Yo tengo esa
2: la Eurocopa, la Eurocopa 2024 ganó España. Eso es un poco lo que los tiene muy subidos a un barco de mucha confianza. Semifinal, Eurocopa 2024, le ganó 2-1, después termina saliendo campeón de esa Eurocopa, le ha ganado partidos de Nation, le ha ganado últimamente, los envalentona mucho esto y a los españoles pensando
3: los
2: que pueden ganar.
3: Tienen todos los boletos comprados para pechearla.
2: Estoy casi seguro que va a pasar eso. Hay que esperar a algún detalle más que diga Scaloni, pero yo creo que Argentina está en condiciones de jugar la final sin ningún tipo de problemas y definiendo el partido como lo definió en el último par de encuentros, muy sobre el final, últimos 10-15 minutos, como se está definiendo todo, prácticamente todo.
0: Perfecto.
3: Qué nervios, me pone nervioso, che, esto me está poniendo nervioso.
0: Ya, cada vez más.
2: Qué nervios.
4: José. Pone Giordano.
5: Arrancamos con las noticias de RedBoing.com, Mariano. Ahí tenemos la portada, justo detrás. Nuestro diario digital RedBoing.com, por supuesto, todas las actualizaciones del Mundial, en vivo los resultados. Y arrancamos con esta noticia. Mañana, por supuesto, día particular para todo el país. Y en Rosario los comercios van a acompañar el horario del partido. Por eso casi todos los comercios del centro cierran 15:30.
4: Sí.
5: Como el partido termina a las 6, si no hay alargue, si no hay penales.
2: No
5: hay penales. Y casi todos los comercios en el centro cierran a las 19 directamente, no van a abrir ya.
0: Sí, inclusive, o sea, a mí me han pospuesto un turno médico, evidentemente, porque lo agendé
4: mucho antes.
0: No, y creo que a mucha gente le está pasando eso.
5: Ya estamos en otras instancias, por lo tanto se va tornando más importante y muchos consideran claramente que es un gasto innecesario estar abierto en el horario partido porque no va nadie.
2: ¿Y quién
5: va? Innecesario. Así que 15:30, 3:30 de la tarde, cierran todos los comercios en el centro, principalmente los de calle San Luis, que ya se pusieron de acuerdo, así que mañana con tiempo entonces para llegar a las 4 tranquilos a casa
2: a
5: ver el partido.
2: Porque es desesperante el intento de retorno de todo el mundo, es desesperante, todo el mundo corre, es el granizo.
3: Es como si fuera
2: el granizo. Gente corre como en el granizo y es muy peligroso para motos, peatones, bicicletas, los automovilistas enloquecidos, para una señora que cruza en una esquina, que la bici y la moto pasan, es muy peligroso. Calma al volver, porque vamos a terminar todo accidentado y no vamos a ver el partido, no vamos a ver una mierda.
5: Con tiempo. Desde las 10 de la mañana, distintos intendentes de toda la provincia están reunidos en plataforma Labardén, convocados por el gobierno provincial de cara a lo que prevén que va a ser una temporada complicada por la llegada de El Niño. Oh, esta serie de tormentas y clima severo que va a afectar en las próximas semanas a la provincia de Santa Fe.
2: ¿Ya llega?
5: Sí, todavía no, se está preparando.
2: De unas semanas.
5: Exactamente.
0: ¿Esto ya se ha hecho antes en otros niños?
5: Que yo recuerdo una reunión así no. Así no.
2: Con tanta anticipación.
5: Claro, lo que van a hacer es repasar un poco el plan hídrico de la provincia, que incluye también alguna infraestructura, limpieza de sistemas de drenaje en los distintos municipios, y cómo se va a monitorear el avance de este fenómeno que va a ocupar gran parte del segundo semestre del año. Esto para tenerlo en cuenta y para que no nos tome de sorpresa. Claro. Dictaron prisión preventiva, la justicia de Rosario dictó prisión preventiva para un hombre de 28 años que quiso coimear a la policía un patrullero en la zona sur de Rosario, en la zona del Hospital Regional Sur.
0: Se tentó.
5: ¿Qué le dijo? No, pará. Este tipo vendía droga en la zona. Le dijo, las luces de ustedes me ahuyentan los clientes.
0: Sí, sí, la verdad, y tiene razón, porque...
5: Y les ofreció 100 lucas.
0: Es verdad,
5: para que se vaya.
0: Esas luces disuaden, y claro, la gente no se siente segura para comprar sus drogas.
5: Le ofreció 100 lucas, claro. Está detenido ahora con prisión preventiva.
3: Prisión, claro, prisión por gracioso, le van a decir, claro.
2: Por chistoso.
3: Que debe estar tipificado eso.
5: No, pero
3: flaco, gracioso con
5: la... el flaco estaba convencidísimo.
0: Tenía una bronca, claro. Me están arruinando
5: los clientes.
3: Claro, y la bacana que le decís, sí, nosotros tenemos justamente las luces, es para eso.
5: Es para eso,
0: amigo. Y bueno, alguien tiene que ganar acá.
5: Bueno, lo que quería es que apaguen las luces y que se vayan de la zona, así podía vender.
3: Claro, y me imagino al ladrón diciendo, ¿cómo sigan comiendo el Estado ustedes? Forro, qué sé yo, viven del Estado.
5: Esta tarde, más noticias de redboin.com. Esta tarde el INDEC va a dar a conocer la inflación del mes de junio, que espera el gobierno que esté por debajo del 2%. Recordemos, la del mes anterior, la de mayo, había sido 2,1, había bajado un poquito con respecto a la anterior, y esperan que esto siga en descenso, y lo que nosotros esperamos es que se refleje en la calle, básicamente, el descenso de la inflación. Es lo principal.
0: Eso sería buenísimo.
5: La reflejamos los números, bueno, que se vea reflejado en la calle. Esto no está siendo así por el momento. Los números, la verdad que en muchos negocios, en muchos rubros, son negativos por el momento. Veremos qué pasa con la micro, que es lo importante.
3: Parece que está creciendo una que no la vemos.
5: La macro, pero la macro está... ¿Dónde está la macro? Claro.
2: ¿Qué crees?
5: La macro y la micro, más chico.
3: Claro, no, hay una que está creciendo adentro, no nos damos cuenta nosotros. Sí. Viste que hay varios empresarios que te dicen, pero macro hay unos cambios que van
0: la
3: a venir.
0: La intro, tenemos banco que ponerle macro. Un nombre a ella.
5: El banco,
0: hay
5: macro,
0: una rara por ahí.
3: Claro, claro.
5: La micro y la macro. En Buenos Aires la justicia le dictó prisión preventiva a Martín Eduardo Díaz, que era empleado del Ministerio de Salud de la provincia de Buenos Aires, de 41 años, y a Gustavo Aníbal Batista, un profesor de geografía de 52. ¿De qué están acusados? De contactar a jugadores de Independiente, de las inferiores, hablamos de 13 a 17 años. Primero, creaban perfiles falsos, se hacían pasar por nenas, por chicas, para ganarse su confianza. Una vez que se ganaban su confianza, le ofrecían guita, transferencias para que le manden fotos íntimas y que le consigan contactos de otros chicos también de las pensiones, de la pensión de Independiente, de la misma edad, entre 13 y 17. Bueno, esto fue detectado por los padres de uno de los chicos, ahí en empezaron a sumarse más casos, ahora están detenidos los dos. Retramos, uno profesor de geografía de 52 años, otro laburaba en el Ministerio de Salud de la provincia de Buenos Aires.
0: Justamente las personas 41, en las que uno quiere confiar.
5: Exacto, de 52 años. Bueno, detenidos, y ahora la justicia bonaerense les dicta prisión preventiva. Una mala para Martín Insaurralde, porque rechazaron el pedido para apartar al fiscal de la causa que lo está investigando por enriquecimiento ilícito. Esta decisión la tomó el juez Luis Armelia, que dijo que la objetividad, el compromiso y la dedicación del fiscal, que es Sergio Mola, en el caso pese a que le pese, reconoció que fue buena y está siendo bueno el desarrollo. Así que por el momento no se lo va a apartar al fiscal que tanto está molestando, tanto a Insaurralde como a Jessica Sirio. Y termino con una buena, algo ocurrido en las últimas horas aquí en la barranca de la zona norte de la ciudad de Rosario.
2: ¿Qué pasó?
5: Después de una hora, finalmente rescataron a Ramón, un perro que se había caído por la barranca. Estuvo una hora.
4: El perro con el que soñé.
5: Lo estamos viendo en el streaming.
4: Mira el rescate.
5: Esto fue la zona norte. Carrasco.
4: Como el que soñé yo, me muero.
5: Allí más o menos a la altura de. Para que se ubique en el puente del salón de fiesta de zona norte, antes de Costa Alta.
2: Castilla.
5: Exactamente.
4: Ay, mira. Es parecido al que soñé yo.
5: Pobrecito.
0: Bueno. Esto es impresionante.
5: Personal de la brigada ecológica.
4: Pero era blanco,
5: mirá, perdón. Mirá.
0: Con el rintintín de Tintín.
5: Una hora. A ver, para si le puedo poner
4: a veces me doy miedo.
5: Puedo poner audio,
3: no, cómo Marito? Reacciona toda la gente. Sí, pone así. Sí, me encantan las reacciones.
5: Ahí está, vámonos. Ahí está. Tiene audio, Marito.
3: Dale. Me encanta. Ahí ve. Para.
5: Pero van rescatando.
4: Se escuchan ladridos.
5: La brigada ecológica para el tratamiento con una soga. Directamente lo saca de este barranco.
3: Ahí va.
5: Que tiene unos 20 metros de profundidad.
3: Que ladra es otro, me parece.
5: Es otro perro.
3: Ahí va,
5: y ahí lo rescata.
4: ¿No les parece extraño que yo soñé con un perro blanco que estaba dentro de mi auto? Y Luis cuenta esta noticia.

0: No siempre hay, pero viste, bueno, cuando bueno. ¿Cómo decía el otro? Cuando
1: si no se alimenta.
2: Exitoso rescate. Mirá.
0: De Ramón.
3: Rescate. Viste que le hablo
0: a Ramón.
2: Bien, Ramón.
0: Bien, Ramón. Te queremos, Ramón. Qué y bien por la Rosal, la Brigada Ecológica de la Ciudad
1: qué
0: de
1: Qué lindo, la Brigada Ecológica. Qué gente del bien, ¿eh?
0: Qué gente del bien.
2: La brigada que no vemos.
1: La brigada, esa que brigada que no vemos.
4: Esa cosa que no vemos.
3: Pero esa fue la última, no hay más nada.
0: Sí, eso fue. No, ocho noticias contigo.
1: Si no pasó más nada.
3: Ah, está bien, está bien.
4: Ocho no pasa más nada. Está bien que fue al partido con
0: el medio del mundial te conté ocho noticias.
1: Estamos en una pausa hasta mañana a las 7 de la tarde. Esto es una.
4: No hay nada.
1: El mundo en pausa.
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1: El mundo en pausa.
2: Ah, entonces hay más en redbull.com.
0: Está todo el mundial en vivo, señor.
2: Bien. Bueno, querida.
4: Bueno, no hay mucho, señora, pero algunas cosas
2: caen.
4: Solo quiero un video.
1: Está Marley, se peleó con la mujer en paredes, no sé, no pasó nada de eso. No hay nada, no hay.
4: No, que todo es el mundial. Sí.
0: Susana,
4: pero
0: se peleó. De todo lo que me mandaste.
1: Susana se peleó con papi.
2: Que reactivó que la guerra entre el dente malo y el dente bueno.
1: Eso estuvo buenísimo, lo vi ayer.
4: Wow. Eso lo vamos a contar. Pero
1: prendido, es el dente diabólico, uno.
4: Sí, sí, sí.
0: El dente gay.
4: Que Luis me deje decir cosas por la cucaracha.
1: ¡Ah!
4: Que Luis me deje decir cosas por la cucaracha.
1: ¿Qué te dice?
0: No lo va a repetir.
1: Prostituta, ¿qué te dice?
0: No, no, no, lo va a repetir. Terminala.
4: Se los digo porque voy a salir.
1: ¿Pero qué te dice?
2: Deja de decirle cosas.
0: No, basta.
2: Bueno, hoy es un día libre de acoso en la empresa.
1: Hoy.
2: Solo por hoy.
1: Hoy es el día libre.
4: Susana Jiménez abordada.
0: ¿Este video que querés ver?
2: Estuvo buenísimo lo de Sara, tiene la razón en esto.
4: Susana Jiménez abordada en un aeropuerto, como siempre, porque siempre están los aeropuertos, Susana, cuando sale. Team Wanda a pleno.
2: Pero
4: a mí,
2: total.
4: Como siempre les vengo diciendo y me viene sorprendiendo y me viene dando hasta pena, les diré, el hateo a la China Suárez es algo que se fue de las manos de cualquiera,
1: pobre
4: una figura
1: China.
4: Como Susana Jiménez que libremente...
2: Eso no es hateo lo de Susana.
4: Bueno, señora, pero...
2: Está diciendo una opinión contundente
4: no,
2: de parte de un
4: hombre.
2: De
4: manera lo dice de manera muy despectiva.
2: A ver, la información
4: suma,
2: redactada, no la vi en vivo.
4: Ah, no. Y suma al hateo de ella, hermano, como diciendo, mirá lo que dice Susana Jiménez de vos también. Escuchá lo que decía Susana.
5: O sea, te señalaron como la China Suárez de los 70.
6: Y puede ser que sí.
5: ¿Sí?
6: Eso no sé. No creo, porque no tiene carisma. No creo, porque no tiene carisma.
5: ¿No tiene carisma la China?
6: No, para mí no es. Preciosa, pero es muy... Preciosa, pero es muy
4: aburrida.
2: Muy aburrida, dice.
4: Eso no es
2: hateo.
4: Lo que, a lo que me refiero con el hateo es que después de,
2: no
4: estas declaraciones de Susana, bastante abiertas, cuando podría haber dicho, sí, no sé, no me parece, no me veo muy identificada en ella, decir, no tiene
2: ¿por qué vos le vas a marcar a Susana lo que tiene que contestar?
0: Si Susana no puede decir lo que quiere, a esta altura
2: está, de qué país vivimos. No, claro. Y además estaríamos diciendo, qué tibia Susana, nunca
1: si no,
2: puede decir
1: ¿qué dijo
2: nada.
1: Exactamente Susana?
0: Claro, tiene carisma, pero es aburrida.
1: Dijo. ¿Tiene carisma?
2: No tiene carisma.
4: No creo que me haga en la serie porque no tiene carisma.
2: Preciosa. Pero es aburrida.
1: Ah, es aburrida. Dicen que soy aburrida.
2: Eso.
1: Es linda, pero aburrida.
4: Bueno. Y que dice, sí, es preciosa.
3: Yo no la quiero para que me divierta, ni me cuente chistes.
1: Yo la entretengo.
4: No, ya
2: pero
4: sé,
2: vos no
4: chicos,
2: representás.
1: No, ya sé, ya sabes.
2: A las masas que siguen a una vida, a una
4: decir
2: diva.
4: Decir algo así sigue sumando a que, o sea, como seguir dándole, si no le dan por uno, le dan por otro lado.
2: Distinto es si le hubiera endilgado, romper familias. Esas estupideces.
4: No, porque ella
2: machirulas
4: también
2: de las mujeres.
1: Rompe familias.
4: Ese recital que hizo en un
2: pero
4: shopping.
2: Pero decir lo que opina de ella como artista, que le parece que es preciosa, pero que no tiene carisma. Bueno, es duro,
0: Laura,
2: pero no es hate.
0: Reivindicar. Emitimos otro comunicado.
4: No, para mí le suma. Yo no dije lo que Susana sea hateo, sino que suma el hateo, porque no sé si ustedes verán la cantidad de videos que dan vuelta a ponerle de ella criticándola como actriz, o ese recital que dio en un shopping con 7 personas.
0: Escúchame, Laura,
4: que decía,
0: si es mala como una araña con dolor de muela.
2: Desconocía eso.
0: Se lo ganó el hateo, entonces lo rompa
2: bola. No me parece una chica mala, me parece que
1: señora,
2: realmente
1: la China mala.
2: Es inevitable, inevitable la comparación. Y yo lo
1: con
2: que
1: Susana.
2: Tengo que decir, no, la comparación entre Wanda y
1: Wanda
2: China, que son,
0: o sea, que Wanda siempre está un paso adelante.
2: A mí me parece que Wanda es fantástica y sí tiene carisma.
0: No me cae bien ojo Wanda, pero reconozco que está siempre un paso
2: totalmente
0: adelante.
2: Es una mujer inolvidable,
4: está
2: me parece.
4: En París.
0: Sí.
4: Está en Italia, en París, y se sacó una
2: y
4: foto
2: la China,
4: con una
2: no me parece
4: cerdita.
2: Mala mina, pero no llega a no sé, a brindar algo que sea, digamos,
4: más que su belleza.
2: Sí,
1: casi todo lo que vemos de la China son fotos. No vemos. No,
2: la
1: hay grandes declaraciones.
2: Actuar, y tampoco me parece
4: pero
2: incorrecta actuando. Me parece
4: pegar,
2: que está bien.
4: Ovillo va a pegar,
1: pero
4: tiene millones de reproducciones al lado de la
1: porquería.
4: Es una porquería.

0: día al lado de una canción.
1: Y Bad Bitch
2: solamente
1: es un hitazo de la comunidad.
2: Claro. Solo una diva así puede ofrecer productos horribles y ser una persona que
3: Wanda
2: sigue sumando.
3: Conduce MasterChef, graba videos, aparece, da declaración. No, pero aparte da declaración de la China, yo ya no recuerdo la voz, sino es por alguna de las cosas que he visto en Disney. ¿Cómo se llama la última? La Bastarda. No recuerdo la voz de la piba y de Wanda. Tenemos el registro porque en cualquier lado te encontrás un recorte de ella por MasterChef o por
1: la voz insoportable.
3: Insoportable, esa voz de pito.
2: Tanto ella como la hermana.
3: Pero lo notorio es que es difícil juzgar, porque es cierto, suena y aburrida. Pero aburrida porque la vemos posar siempre en teta, entonces no sabemos qué hace. Me encantaría. No, ¿qué hace? No tenemos un seguimiento de
2: notas,
3: su vida laboral.
2: En las notas.
3: Como de Wanda.
2: Ha ofrecido últimamente aquí en Fuera Pergolini.
3: Dio notas.
2: Ha dado notas.
3: Vi una nota con Pergolini.
2: No hay algo que deje
3: Wanda
2: una marca indeleble en la forma de hablar.
3: Natural. Y aparte, Wanda es una máquina. Wanda es una máquina. Wanda aparece por todos lados. Voltea todos los muñecos que puede, todas las cosas que quiere hacer, hace. Y esta chica está más bajo el ala de Icardi ahora y aparece haciendo alguna cosita. Pero hay poco para. No me animo ni a evaluar si es, como dice Susana, que es aburrida.
1: Ahora, foto contra foto, ¿quién gana?
0: Soy aburrido.
3: ¿Cuándo la China? No,
1: foto contra foto.
3: La China es preciosa.
0: La China es preciosa. Bueno, otra cosa. Ayer contó Marcelo Tinelli que Miriam, la mamá de Leandro Paredes, en el año 94, o sea, se lo contó Miriam este fin de semana, Marcelo Tinelli en Estados Unidos, seguramente se habrán cruzado en el partido.
2: ¿Miriam, la mamá?
0: Miriam es la mamá de Leandro Paredes, el jugador de la selección. Sé que se lo encontró Marcelo en el partido, este último, o en Estados Unidos, o en algún lado donde se cruzaron, en un aeropuerto. Y le contó.
2: Más lento, mi amor, me estás enloqueciendo.
0: No, porque estaba repasando. No, lo que ya había dicho. Y le contó a Marcelo Tinelli que en el año 94 ella se comunicó con Telefe porque ella quería que Marcelo y Susana fuesen los padrinos de su hijo.
2: Mira.
0: No obtuvo respuesta alguna.
1: ¿Cómo se les escapó?
0: O sea, no le contestaron, no sé si llamó por teléfono, si mandó una carta o de qué manera ella trató por algún medio de llegar a Marcelo Tinelli en pleno auge, de llegar a Susana Jiménez para que fueran sus padrinos. Bueno, obviamente Marcelo Tinelli ahora obviamente...
1: Una cholula la madre.
0: Era re cholula, le encantaría
4: Las madres jugadores son cholulas.
2: Y pobres los padrinos reales. Decir,
0: claro,
2: bueno,
0: no elegiste descarte. Claro,
2: nos llevamos a pasear desde que tiene 2 meses, le dimos regalo.
0: Somos la opción. Igual Marcelo Tinelli, bueno, obviamente jodió con que si hubiese sido su ahijado nunca hubiese jugado en Boca, nunca hubiese sido de Boca, sino que hubiese sido Cuervo.
1: Está bien, Tinelli, está bien.
0: Y qué sé yo, pero bueno, como que ahora quieres, estoy. Si quieren que sea el padrino, ahora estoy.
1: Capaz que
0: bueno,
1: le ofrecen que sea padrino de hija, hijo de Paredes, pero Paredes ya tiene una nena como de 15,
0: tres.
1: ¿Viste?
0: Tiene tres hijos.
1: Una nena grande.
0: Tiene tres hijos, me parece ya. Bueno, ayer lo contó Marcelo y todo es en torno al Mundial, como verán. Y la última con el torno Mundial, después lo vamos a lo de dente, si quieres buscar el video, es que ayer en pleno también, auge mundialista y toda esta cosa que está sucediendo, Claudia de Villafañe estuvo en el programa de Jimena Monteverde cocinando y llevó la camiseta original que usó Diego, sucia con el pasto, ¿me entendés? Manchada. Bueno, con todo esto de que se está dando vuelta, que está dando vuelta por todos lados, que ellos tenían que jugar con la camiseta azul porque Inglaterra jugaba con la blanca, que las mismas
2: que
0: cocineras,
2: no había en México,
0: que no había, que la única que consiguieron era una azul y que le bordaron a mano las que cocinaban para la selección el logo, bueno, todo muy épico y muy increíble. Y bueno, y llevó la camiseta que usó Diego, que recordemos que este tema de las camisetas es uno de los temas de disputa, ¿se acuerdan? Con Diego Vivo, cuando le decía a Claudia, devolveme las camisetas, cuando se separan.
2: Al final se las quedó ella.
0: Ella tiene un montón de camisetas porque son de Benjamín, en realidad. Acá como el heredero, bueno, ahora también pueden ser sus otras dos nietas, pero el heredero de ese Benjamín. Museo era Benjamín, que cuando Diego quizá, no sé, se enoja con Claudia o aparece Morla a decirle, anda a pedirle tus camisetas que las tiene Claudia, que te las van a vender.
2: Ella tenía
0: que
2: la curatela.
0: Claro, ella las tenía ella y anda a sacárselas a Claudia. De hecho, no pudieron sacárselas y las tiene un montón de camisetas de Diego que usó. Las tiene Claudia. Bueno, llevó esta.
1: Perdón, la Claudia por cada camiseta. También que ella trabaja, ¿no? Tiene su laburo, pero puede decir,
0: pero
1: bueno,
0: es un montón
1: vamos
0: de
1: a rascarnos los próximos 2 años, voy a vender esto.
3: Esa la recuperaron hace poco, esa camiseta. Él la intercambia en el entretiempo con uno y después intercambia la otra. y dio toda la vuelta hasta que vuelve a propiedad de la familia. Increíble, hace poco. Hay una que sí está en el Museo del Fútbol. Si
1: la
3: no
1: que
3: equivoco.
1: Se está desarmando, la del.
3: Vos sabés que no sé cómo está, que ella la compra un coleccionista por no sé qué fortuna y se la termina dando al museo.
1: Hay
3: la
1: una que no se puede tocar, según inglés. Explicaron. Se mojó, se secó, se transpiró, no sé qué pasó.
3: Está deshilachando.
1: Sí, sí. Creo que es la del final 1986, el final del mundo.
3: Puede ser. Esa camiseta es de, aparte de muy mala calidad.
1: Sí,
3: era camiseta de muy mala calidad. Fíjate que ni ninguna sobrevivió bien el paso del tiempo. Todas las que están dando vueltas están están transparentes, son un papel secante ya.
1: Bueno, la selección no la pidió jugar con la azul, ¿viste? Le dieron lo que hay.
3: Sí. Ya estaba establecido también que uno juegue
1: con la azul. Es que si usted pone a pensar, nunca vamos a jugar con Inglaterra con la camiseta normal,
3: siempre y cuando
1: excepto que cambien ellos, digamos.
3: Es que si ellos son el local, según el cómo llegó cada uno, ellos son los locales. Viste que hay local y visitante. El partido es Inglaterra. Entonces ellos tienen derecho a usar, a menos que te lo cedan, que eso se charla.
1: Claro.
3: Van a usar la blanca.
1: Las alternativas de Inglaterra que son roja.
3: Sí.
1: La roja, todo roja, sí, porque jugar todo rojo.
0: No, ellos de blanco, nosotros azules. Así está bien para mí.
1: Bueno, pero no es la camiseta nuestra la azul esa. Nos acostumbramos a ver.
2: La
1: azul
2: siempre. Ayer hablamos con Penice.
1: Está bien, pero no es la camiseta, es la camiseta alternativa.
0: Sí, ya
1: de Argentina.
0: Sé, la alternativa, claro.
2: Totalmente.
1: Bueno, y a mí me gusta ponerle las banderas adelante a los piratas, digamos. Pero está bien.
2: No, sí.
1: Igual como están con la camiseta azul, sabés que enseguida se van a hacer caca.
0: Claro, enseguida. Bueno, la última, esto sí, la guerra de los dentes. Qué terrible lo que sucede.
1: Cosas lindas se dicen entre los hermanos.
0: No, qué terrible lo que sucede entre estos dos hermanos. Ayer Tomás contó, porque está muy enojado con Fernando. Bueno, que obviamente.
1: El que vino acá con
2: todo salió. No,
1: el dente bueno. Porque acá, igual.
2: Es el dente Abel,
1: lo escuché de lejos. ¿Es el bueno o el malo?
2: No, el dente Caín y el dente Abel.
1: Bueno, porque hay gente cuenta algunas cosas que te dan ganas de pensar que el otro es malo.
2: Hay gente que considera que el dente Caín es Ferdente. Yo considero que es al revés.
4: Yo lo banco a Tommy
2: Dante. Y a mí, ¿sabes qué? Hay algo acá. El motivo más fuerte de la disputa entre los dos hermanos. El alejamiento, y tampoco mucho onda tenían ellos de antes, pero después empezaron a combatirse.
1: ¿Pero
2: el tema
1: guita ahí?
2: No, para nada.
1: Porque que uno le
2: el tema es la madre. El tema es la madre.
1: Ajá.
2: La madre de Ferdente tuvo a Ferdente, no con el señor Dente, sino con un cura.
3: Con un cura, eso. La otra vez lo contaron en PH.
2: El cura habló una vez. Tanto el señor Dente como el cura fallecieron.
1: ¿Cómo te salen los pibes?
2: Fallecieron. Tanto el señor Dente como el cura fallecieron.
0: ¿Y la madre?
2: La madre también falleció. ¿Qué pasa? El cura, él dijo que él estaba dispuesto a dejar los hábitos por el amor que le tenía a la madre de Dente y formar una familia con eso. La madre no quiso, decidió preservar su matrimonio.
3: ¿Dónde cuenta la historia? ¿Dónde originalmente cuesta la historia? En la tele, pero no me acuerdo dónde.
2: En distintos lugares.
3: No, pero el primero. ¿Fue con Jay Mamó? ¿Fue con Andy?
2: No, a Real.
3: ¿A Real le cuenta?
2: Una nota, sí. Cuando Real tenía intrusos
3: hace a la tarde.
1: Ay, Jesús.
2: Entonces, ¿qué pasó?
1: Sí, terrible.
2: ¿Qué pasó? Ferdente siempre tuvo un problema de conocer, de tener su identidad, de sus orígenes. Llegó a conocer
0: al cura,
2: al religioso, conocerlo, completar esas piezas que faltaban en su identidad. Y el otro, ¿qué pasa? El otro lo detesta porque expuso
0: a su madre
2: estos secretos familiares, a su madre y demás, en una nota que le dio a cara, a su agente, no sé.
1: Ay,
2: qué.
1: Ay, Jesús santo.
0: Y además dice que inventó cosas, que exageró.
2: Exageró
0: también habla de violencia, que no sé en qué momento, yo no recuerdo qué es lo que cuenta Ferdente de violencia.
2: Hay un
0: y Tomás
2: historial.
0: Dice, no es que no hubo, como también admitiendo, pero no en la magnitud en la que él lo explicó.
2: No, es verdad. Él decía lo que asegura Ferdente, que su infancia fue desastrosa,
0: claro,
2: con sus padres discutiendo, odiándose, que
0: el padre no quería.
2: El padre era violento con su mamá, un montón de cosas. No sabemos si el señor Dente estaba al tanto de toda la situación y aceptó
0: o lo rechazaba.
2: dar su paternidad, o fue a regañadientes y no lo quería y demás.
0: Y después también dijo que cuando Fernando no tenía laburo, él laburaba todo el día.
2: Es verdad, el que primero empieza es Tomás.
0: Llevaba la plata a su madre para que todos tuvieran para que tuvieran para comer. Y

0: que después cuando él, cuando Tomás se queda sin trabajo, el hermano jamás fue capaz de darle una mano. Oh. Y dice, mi hermano, y ahí también se mete con su intimidad, que nada tiene que ver, mi hermano se acostaba con el padre de su amiga, de una de sus mejores amigas, que era productor, para poder tener un papel protagónico en una obra.
1: Ay, por
0: se acostaba
1: favor.
0: Con el padre cosas, de una amiga.
1: ¿Quieres que lo escuchemos?
0: Sí.
1: Ah, vamos a escucharlo.
2: Chicos, es difícil. Que Fernando Dente... que aparte anda diciendo barbaridades de mí, porque yo me entero de todo. Anda diciendo que yo de chiquito le pegaba, lo abusaba. Barbaridades. Mi hermano se acostaba con el papá de la mejor amiga para que le diera en su momento una obra de teatro. Se acostaba con el papá de la mejor amiga sin que la mejor amiga supiera.
3: Ahora no, ya lo sabe.
0: No, sacame la foto de este
2: una
0: tipo.
2: Obra, una obra de teatro.
1: Más malo que pegar a la abuela este pibe, ¿verdad?
3: Sí. Sí, porque mamá, en todo caso, bueno, son decisiones erradas o no, a lo mejor reprensibles desde lo moral, pero bueno, qué sé yo, la vida que construyó el otro, no sé, no da para eso. Me parece que también lo que dice Tomás asegura que en los momentos de agonía de su madre, en los últimos momentos de su enfermedad, dice que ni se acercó, Fer, ni se acercó, ni preguntó si necesitábamos algo. También comprender que el otro tenía un terrible conflicto, tanto con su madre como con su padre, porque le negaron la realidad sobre su origen y un montón de cosas, y también es evidente que se iba a alejar. Pero el otro dice, pará, está bien, lo que sea, pero fue tu madre y no la cuidaste en los últimos momentos como estuve yo. Bueno, son cosas, creo yo, diferencias insalvables entre dos hermanos que se aborrecen.
0: Se odian.
1: Ay, Jesús santo.
3: Se detestan.
0: Es el mismo que dice, qué vergüenza me das, Laura.
1: Sí.
0: bueno, sí, la verdad que...
3: Bueno, pero ¿por qué vuelve esta historia que ya era conocida? Porque Carla Yusnowski, que es una...
0: periodista.
3: No, que es una angelita ahora, porque ingresó a LAM.
0: Dijo que si la madre de los Dente estuviera viva, cuando ve lo que hace Tomás, se vuelve a morir.
3: Sí, eso dijo. Entonces ahí...
0: Y ahí
3: bueno,
0: resurgió de nuevo. Sí. Después pidió perdón,
3: Después pidió perdón.
0: Por lo que dijo de los Dente. Sí. Bueno, listo,
1: Malaisa,
0: chicos.
1: Esa dijo...
4: En momento se transforma en un señor...
1: ¿Qué?
4: Perdón, un sorete.
5: ¿Por qué? Sí, un sorete. Si la mamá viera en lo que se transformó su hijo, se volvería a morir.
0: Ahí está.
5: No. Directamente.
0: Pobre Ana. Por suerte dijo volvería y lo usó bien.
3: No, sí, ella
0: por suerte
3: muy bien.
0: Lo usó bien.
3: Bueno, eso es todo.
0: Chicos, eso es todo.
1: Ay,
3: Jesús
1: Santo.
3: Basta
1: de Jesús Santo.
3: ¿Quieren ir a una tandita?
1: Sí, anda, larga.
0: Bueno, ¿cómo le dicen cuando...
1: Larga, qué
3: flojitos son,
0: se va la voz.
1: ¿Qué cosa?
0: ¿Cómo le dicen a eso que termina?
6: Eso que sale que salen como consejos de compra, de contratación.
3: Para, legal. Me mataste.
1: El legal. Legal.
0: ¿Viste?
1: Legal.
3: Es como que nosotros veníamos hablando.
6: Sí, no, pero pará.
1: Porque a veces pausa, que me estoy meando, dale.
6: En algunos lugares ponen como una música de ir a ese lugar.
0: Sí.
6: Que nunca lo entendí.
1: Me voy a darle un beso a Juan.
3: Entre comillas, porque no vas a ningún lado, estamos acá.
0: Viste que por ahí aparece una canción y por ahí.
3: Y dejamos de hablar.
0: Y después aparece alguna marca.
1: Y decimos.
0: Al
1: baño, que hace una hora que estamos.
0: A veces aparecen marcas.
3: Sí, bueno, algo como dijo él, una pausa de la publicidad. Algo de eso ahí.
6: Así, mirá. Eso es.
3: Vamos a la tanda, ya volvemos.

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Que ayer estuve mirando el partido de Newell's y ahora estoy mirando también el gol. Y el gol no lo hizo el Maxi Rodríguez, lo hizo Escoto, porque el de Maxi el arquero lo sacó. Y cuando lo tiró afuera, lo hizo, ¿cómo se llama? Escoto.

0: 11-28.
1: Escuchá, licenciada, antes de que arranque Laurita, que tiene un montón de cosas todavía, quiero decirte que desde el jueves, viernes, sábado, domingo, lunes y hasta anoche, solamente esos 5 días, Toy Story tuvo 448.000 espectadores, sumándose a lo que ya tenía, ya pasó el 2, los 2 millones y medio, 2.600.000 espectadores, arrasando con todo. Increíble. Minions rasguñando lo que puede con 190. Y Moana quedó ahí, che. The Rock no le movió la peluca a nadie. Va, nadie no. Fueron 140.000 personas, estoy siendo poco respetuoso con el número de gente que fue, pero,
0: pero
1: uno.
0: Si tenés que elegir una entrada.
1: Esperaba.
0: Cine, ¿qué haces?
1: Es que además ya hace un mes del estreno de Toy Story 5, un mes, un poquito menos, 20 días, más Minions y Monstruos, que tiene un tiempo parecido, en 4.36, quedó clavadito, te diría. 190 en estos días, es un número bastante alto igual. El número de Moana no entusiasma en los primeros días. No me llama la atención, más allá de lo saturado que está. Quizá todos los que no fueron a ver Toy Story están todavía yendo estos días, aprovechando para ir con los hijos, porque se habrán guardado los días de vacaciones de invierno y seguramente recién la semana que viene o la otra vayan a ver Moana. Si es que ocurre. Hasta acá el número es muy flojo para una apuesta muy grande por el costo de actores, promoción y todo lo demás. Sí, insisto.
2: Va camino, sí, o sea, ya está subida en el streaming y la van a ver.
1: Dos semanas está en Disney.
0: Está transformable.
1: Evil Dead, otra de la saga de Sam Raimi, 37.000. Y Obsesión, licenciada, 26.527. 356.000 en total para una peliculita de terror de un chabón que es youtuber. Curry Barker, yo no sé si vieron algo del pibe.
0: No, nada.
1: Tiene una película de una hora, subida a YouTube, hecha con $800.
2: Wow.
1: Que fue un suceso en Estados Unidos gigantesco, impresionante, y basado en eso, él hace Obsesión, la película, con 3-4 premisas muy básicas, pero te recagas en las patas, digamos, como corresponde a una buena película de terror con los elementos más básicos. Hay un poquito de comedia, hay un poquito de gore, como hoy ocurre mucho con las películas de terror y mezcla de thriller psicológico con comedia, sí, muy físico, no como en La Sustancia, pero algo parecido. Y el encaso tiene Obsesión, son para nosotros prácticamente desconocidos. La piba trabajó en Superman y Lois y alguna otra cosa más. Inde Navarrete, nacida en Estados Unidos, pero de padre mexicano, algo así. Inde Divina, es una crack. Y los chicos también rinden todos muy bien. Obsesión, la verdad, con los 356.000 es un hitazo. Pues lleva bastante, desde mayo está en cartel y sigue remando. Finales de mayo, si no me equivoco, se estrenó. Para mí es la mejor película de terror del año. Si no la viste,
2: pero voy a anotar.
1: Junto con Backrooms, a mí me gustó mucho Backrooms, pero me gustó más Obsesión. El final, varias cosas, películas de terror de 1:40, dentro de los parámetros del género, todo como corresponde, y con todo en su lugar, con el monstruo, la casa y todo, todo como tiene que ser, un miedo y una serie de cosas muy, muy, muy basiconas. Me gusta mucho el planteo, un planteo muy a la antigua, un chico obsesionado con una chica, un objeto que él encuentra en una casa de regalos, le pide el deseo y el deseo se le cumple.
0: La pata de mono.
1: La pata de mono. La vieja y querida pata de mono.
0: Excelente.
1: Pero no sabe las consecuencias, son extraordinarias. La verdad que está recontra
2: la pata de mono
1: todo.
2: Para pedir deseo.
1: Para pedir deseo, sí, la pata de mono.
2: Que la encuentran en Marruecos, en Los Simpsons.
1: La premisa más usada por Stephen King, por muchos de los grandes maestros del terror.
2: Que viene, ¿se acuerdan, Neo? El capítulo de Los Simpsons, viene, encuentran, compra una pata de mono.
1: La pata de mono.
2: Una mano de mono, en realidad.
1: Una mano.
2: Encuentran en. Y es. Como es, cada deseo viene con una maldición.
1: Claro. Pero la tiendita del horror y tantos otros también han tenido. Si no era una pata, era una cola de conejo o una.
0: Es lo mismo.
1: Volviendo, o la pata de mono.
2: Quería volver al éxito que decías recién.
1: De Toy Story.
2: Aquí
1: gigantesco, iba, gigantesco.
2: 2 millones, dijiste recién.
1: Dos palos y medio,
2: bueno, nada, en un mes. En estos días estuve buscando publicidades. De los mundiales del 94, el 98, etcétera. Bueno, obviamente, para poder hacer esa búsqueda, vos lo sabés, como probablemente poco acá, que es, tenés que verte a lo mejor un compilado de 11, 15, 19 minutos de publicidad, hasta que decís, esta es la que quiero. ¿Cuánto dura? 20 segundos. Y bueno, me voy a tener que descargar 19 minutos de publicidad. Es así, bueno, el laburo nuestro no es de puerto, no estamos levantando bolsa, pero hay veces que tenés que fumarte esas cosas.
1: Sí,
2: bueno, entre todas esas cosas, me agarré una publicidad de Manuelita, la película, de la época en que Telefe. La época en que Telefe producía.
0: Abrumador.
2: Es que a eso voy.
0: ¡Wow!
2: No.
0: Esa ICO.
2: Pará. No
1: sé qué buena ICO, licenciada.
2: Escúchame, no, bueno, pero eso no es Telefe, eso ya era de Ferrer.
1: Claro.
0: Bueno, pero producciones nuevas.
2: Bueno, pero ¿qué te acordás? Vos acabas de decirlo y yo venía a decir todo lo contrario. Vos te acabas de decir, qué éxito, que fue, qué arrollador. Es que en realidad te quedó en la cabeza eso.
0: Ah,
2: porque
0: no
2: ahí dicen.
0: Mirá.
2: Dice.
0: No lo vi nada.
1: 1,000,000 de espectadores.
2: Más, no, dice, más de 500,000 personas ya la vieron. Llevaba 5 meses en cartel.
0: Claro.
2: Dice, y después más tarde dice, 1,000,000 de personas ya lo vieron. Claro, 8 meses en cartel. Fíjate que 2,5 millones en 4 meses hizo Toy Story.
0: Es inevitable que alguien vaya a verla, ya entonces, no se queda nada,
2: vos,
0: voy a ver Manuelito.
2: No, es que claro, vos te acordás, como tal vez a muchos nos quedaba en la cabeza, de que decían, esto, ¿viste? 16 millones
0: la
2: de personas ya la vieron.
0: Ah.
2: Te queda esa reminiscencia. Pero me llamó la atención que no era tanta.
1: No, no era tanto. Era cuando Polidadron llegó al millón, era 1,000,000 de... ¿Cómo es? Guardia, lo mismo. ¿Se acuerdan? La Furia.
2: La Furia.
1: 1,000,000 de espectadores,
2: bueno,
1: fueron
2: Telefe
1: a ver a
2: el 13, Telefe y el 13 por primera vez se ponían a producir, digamos así, películas de ellos,
0: claro.
2: Y era brutal. Y después la otra cosa que te iba a decir, King, y seguí con el ranking, hay como un clamor, viste, para que liberen el partido,
1: sí,
2: la película,
1: que está bueno. Que lo hagan rápido.
2: Es justamente el partido, la película
1: sí,
2: basada.
1: Sí, sí. Es un documental con,
2: ¿no?,
1: testimonios y... Es una cosa muy en formato, ya lo vimos 50 millones, claro, de veces. Lo que es valioso ahí es escucharlos a ellos, a Valdano y a todos.
2: Y ayer, Teis Sports, no sé si lo viste, probablemente los hayan visto, es realmente emocionante. Es cuando cumplió, era el cumpleaños del gol de Maradona, el segundo gol. Y le hacen entrevista a la gente, no sé si viste, señor, está buenísimo. Dice, yo estaba en la casa de mi vieja, estábamos. Se muestran fotos, dice, estábamos comiendo empanada y no sé qué. ¿Dónde estabas? Y dice, yo era chofer de bondi en ese momento, íbamos en el 32, bla, bla, bla. ¿Vos dónde estabas? Yo estaba no sé qué. Hasta que llega a uno que dice, yo estaba en el arco, yo era el arquero en ese momento, Pumpido. Y después otro, un fotógrafo, dice, yo era fotógrafo de tal cosa, estaba atrás del arco, no sé qué. Después dice, Batista, dice, yo estaba jugando ese partido, iba corriendo atrás de Diego. Y dice el negro Enrique, yo estaba en la cancha, yo le doy el pase y lo veo correr. Y Pumpido dice, se va haciendo cada vez más chico y cada vez más grande. Hasta que Burruchaga dice, yo venía corriendo por el medio ese día. Y yo estaba solo, no tenía ninguna marca porque se las estaba llevando todas él. Y termina Maradona diciendo, yo estaba en la cancha ese día, tirado en el piso.
0: Qué hermoso.
2: Levantando un país. Tremendo. No me acordaba. Es de Teis Sports, debe ser 2000. Bueno, antes de la muerte de Diego, porque Diego da el testimonio para ese coso, yeah, pero
0: habrá sido
2: emocionante, no me acordaba de eso. Bueno, todo hablando, sí, obviamente, pre-partido de
0: me
2: mañana.
0: Gustó lo que me contabas. Voz de la escocesa, el testimonio de
1: la escocesa. Genial, sí, porque estoy mirando un montón de cuentas de por todos los otros deportes de las islas británicas y hay mucha encuesta. ¿Quién querés que gane Inglaterra? Todos dicen, salvo los ingleses. No, dice una, yo mi marido es British, dice, bueno, me gustaría verlo contento, pero no, quiero que pierda. Todos, escoceses, irlandeses,
0: los
1: galeses, es conocido.
0: Por encima de todos,
1: no, cierto. Los escoceses también, los escoceses.
0: Los del sur, por supuesto.
1: Los escoceses los odian. Así. Los escoceses los odian, licenciado, los odian profundamente.
2: Sí, yo te conté que me decía
1: galeses
2: mi cuñado
1: también,
2: que muchos odian a Inglaterra,
1: sí,
2: en Europa.
1: Sí, en realidad todos. Hay varios. Hay un aviso de la cerveza de Guinness antes de un 6 Naciones, que a todos le preguntan. ¿Quién crees que gane? Anyone, Maldita, todos menos Inglaterra. Que gane cualquiera, que gane Italia, no importa. Y en todas las competencias.
2: Europa, después.
1: Un
2: par de mosquitas,
1: claro,
2: muertas de acá.
1: Versus otros países, qué sé yo, andás a ver, pero hay un solo tipo que dice: no, yo soy escocés, pero bueno, tengo familia en Londres, yo los quiero ver contentos, me gustaría que gane Inglaterra.
0: No es futbolero.
1: El resto, todos, no, que pierda, escoceses, irlandeses. No, ¿qué van a querer ver? Al contrario.
0: Pero claro.
1: Odio.
0: Pero claro. Bueno, ¿qué tenés?
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1: Morfi, chupi,
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0: Sí, José.
4: Hablamos de este escándalo que por esta zona sacude a televisiones.
0: Para escuchen
4: a
0: televisiones.
4: Mejor que chuta cortina.
0: Presten Marisa. Atención, porque esto es una locura. La locura.
4: Sacude, viste que la televisión española, TV, primero es estatal, recordemos esto.
0: Y es una...
4: Recta.
0: La ve
4: recta.
0: Todo...
4: Exactamente,
0: España.
4: La ve toda España.
0: Es confiable, es la tiene un montón de atributos.
4: Sí, tiene varias señales, TV1. Bueno, hay un programa que se llama Malas Lenguas, que se emite por la noche. Y este sí. programa y este programa se generó el escándalo. Una de las columnistas renuncia en vivo. Esta mujer, de nombre Marta Gómez Montero, te voy a pedir que me... Que
2: más sí, vos seguís leyendo tranquilo, ¿eh?
4: Sí. Bueno, dale. Esta mujer renuncia en vivo y dice que está cansada del maltrato del conductor. Wow. Exactamente. Y que prefiere comer mierda.
0: Todo esto al aire.
4: Todo esto al aire. Prefiere comer mierda antes de seguir ese programa. Y así lo decía esta mujer, conmocionada.
0: Escuche,
4: y llorando.
0: Miren.
5: Marta. Marta Gómez Montero, este discurso con la diabetes, con las patologías, el reuma, el cáncer. Marta.
6: No voy a contestar, Jesús, lo siento, no me vas a volver a humillar. Me siento absolutamente humillada. He aguantado mucho tiempo, he aguantado por pagar las facturas, he aguantado por mis hijos, pero ya no aguanto más. Hay un libro magnífico que se llama El coronel no tiene quien le escriba. Y le pregunta al final ella, la mujer quería vender el gallo, ¿qué vamos a comer? Mierda, dice el protagonista, mierda. Pues yo, sin Tora, prefiero comer mierda.
7: ¿Pero qué te pasa, Marta?
0: ¿Qué te pasa, Marta?
4: Se levanta, se saca el micrófono y se va. Y la reacción del conductor es lo que más polémica causó.
0: A ver.
4: Es lo que dice. Ahora, mira la cámara.
0: Ya están todos enloquecidos.
7: Ha decidido irse Marta Gómez Montero. Ella sabrá. Ella sabrá.
4: Bueno, y es todo lo que se limita a decir. O sea, flaco, se te levantó una conductora y se fue y vos decís...
0: Hay que tener que ser malo.
4: Malas cosas.
2: Igual, qué situación incómoda.
4: Pero ¿cuántos años habrá aguantado?
1: ¿Cuántos años habrá aguantado ese señor?
4: En las últimas horas, José Pablo López, que es el presidente de Televisión Radio Española, la Radio Televisión Española, habrá, por supuesto, apoya a esta columnista, a Marta Gómez Montero, y la reintegran encima, al programa y lo obliga a que le pidan disculpas. Y
0: todo el conductor no lo mueven.
8: A esta dirección, la dignidad de las personas está por encima de cualquier...
0: Ahora lo venís a decir.
8: Lamento profundamente el momento que vivió nuestra compañera Marta Gómez Montero. Tanto el presentador como yo le hemos pedido disculpas en privado y en público, pero quiero destacar una cuestión. Quiero destacar la inmensa generosidad y la inmensa humanidad de Marta Gómez Montero y su talla como profesional, que permitirán que hoy vuelva a estar presente en Radio Televisión Española con toda normalidad. Querida Marta, desde aquí te digo muchas gracias por demostrar con hechos lo que significa el respeto al oficio y tu humanidad.
4: Bueno, esto es escándalo que por estas horas sacude entonces a España, nada más
2: en la
4: que la televisión español. Español estatal,
2: pública,
4: exactamente.
0: Claro.
4: Que nunca tuvo un escándalo.
0: Todo el mundo mira la tele allá. No es como acá, que a lo mejor no se dividen en distintos medios de comunicación, distintos canales. No,
2: bueno, hay muchos canales allá también, por supuesto. Pero
0: igualmente tiene una audiencia impresionante.
2: Lo que pasa, claro, la televisión pública en España... En Italia también,
0: como la italiana,
2: también, claro. Pero en España está muy muy controlada, iba a decir, pero suena feo controlado.
4: Para la BBC también.
2: BBC. Sí, claro. Pero BBC como que ya ganó un prestigio que ni siquiera en Inglaterra ya no se lo cuestiona, digamos. Pero sí, en España, para los que miran diarios españoles van a ver más de una vez que ellos debaten en el Senado, después en la Cámara de Diputados, debate en cuántos minutos tuvo un tipo que presenta noticias, eligen los staffs que van a estar, ¿viste? ¿Cuál es la línea editorial? Es un canal que no vas a escuchar, un canal y una radio, ¿no? ¿Viste? Que están muy, muy debatidos en todos los detalles, como si acá el Congreso estuviera sesionando para ver, che, bueno, pero mira que cuando van a la publicidad, el primero que sale es un spot de un ex empresario kirchnerista, ¿viste? Están en la finita. Por eso esto no es menor, digamos, es un escándalo realmente en España grande, y no sé si no puede haber un pedido de que lo echen al otro, tampoco es tan fácil, ¿no? Echar a alguien en una televisión pública, digamos, ¿no?
3: Claro, me gustaría saber.
4: Cómo se maltratos, ejecutar. Inclusive hay varios clips dando vueltas donde él minimiza la opinión de ella, la hace callar, le dice que trae noticias falsas a la mesa.
1: Laura, levantate y anda.
4: Ellos le dicen bulos a las noticias.
3: Me voy. Pero qué mantequita, no se banca nada ella también. Qué bárbaro.
4: Así que dijo, prefiero comer mierda antes
3: de
4: ir acá.
1: Me gusta la cara de Drapi del conductor como diciendo,
4: bueno,
1: yo no tengo nada que ver.
3: Bueno, ¿qué pasó acá? Más o menos parecido, salvando las distancias de audiencia y demás, lo de Laje, ¿recuerdan ustedes? Antonio Laje.
1: Sigue laburando Laje como si nada, ¿no?
3: Que hasta los mismos trabajadores levantaban cartelitos, dice,
1: siga,
3: basta de maltrato y todo, y era, apuntaba a él, y fue la, como es, la esposa de Macri, del intendente, del jefe de gobierno,
1: Aramburu.
3: Belén Ludueña.
2: En ese momento
3: a partir de ella, de lo que ocurre con ella, es como que se destapa algo que venía sucediendo con Antonio Laje, que pues, medio maltratador.
2: Él dice que era exigente, bueno.
1: Claro.

0: veces, viste, con el correr el tiempo todo lo calma.
1: Sí, porque sí, igual más maltratado de lo que ha sido Mauro Vial al aire.
2: Mire, claro.
1: Mauro Vial.
2: Excepto que tremendo. En el caso de Mauro Vial, le ponele, o en el caso de todos, cualquiera de los casos estos, excepto que esté como hablado, que esté pactado, que haya algo.
1: Que sea un paso
2: de
1: comedia.
2: Donde están todos de acuerdo en que es una pantomima.
1: Sí, sí.
2: Donde.
1: Sí, si es grotesco, es otra cosa. Veces.
2: Puede pasar, eso digamos, y diga, no, mira, no, si me si voy es a pelear, grotesco, es de mi mejor amigo, qué sé yo, no sé. Pienso en una salida elegante desde un programa, digamos, que tiene 20 años al aire, sí, como sí, es este, sí, sí. Donde más de una vez hemos tenido unas discusiones que terminamos, se sale del sí, aire, sí, nos guiñamos el ojo a la mierda.
1: Todo el mundo pregunta si después terminamos todas las piñas en el baño o el viejo balcón.
0: Eso es otra cosa.
1: Pero no.
0: Cuando o sea, sí, ves, pero no. Hay testimonios.
2: Me preguntaron si es verdad que afuera del aire no nos hablamos, Luis. Le dije, claro, obviamente. Claro,
1: no, se solamente
2: no
1: se
2: le dirijo la palabra.
1: Me hablaba, disculpa.
2: Solamente se dan. Estamos al aire, ahora sí. Acá sí hablamos.
1: Sí, amigo, ¿qué pasa?
2: Yo voy por la calle. Lo veo a Luis con el agua hasta la cintura.
0: La
2: no puede salir de la casa. Yo sigo de largo o acelero.
1: Sí, pero qué boludo.
2: Acelero, mirate lo que te digo.
1: Bueno, una cortita más que le va a gustar a Mariano. Un día
0: como. Pensé que a mí me va a gustar.
1: ¿En una cortita? Un día como a Laura le gusta cortita. 1995 en Alemania, en un instituto que se llama Fraunhofer.
2: Lo están por cerrar, sí, es lo que.
1: Fraunhofer, exactamente. Por primera vez usaban la extensión .mp3.
2: Ah, no, la extensión.
1: El gran. MP3, exactamente.
2: Vio la humanidad. Ahí se inventó.
1: Años.
2: Ahí se inventó y no se inventó, como yo dije el otro día, en Bélgica. En Bélgica nace uno de los tipos que, no sé, que colabora, que belga no. Estos son alemanes que son Fraunhofer. Si agarran el MP3 van a ver que.
1: Fraunhofer Gesellschaft.
2: Pero vos viste lo que pasa. Yo el otro día buscaba MP3 en Google y me tiraba el reproductor de MP3. Le digo, no. No, Google, no. Yo quiero formato MP3. No, el MP3 ese que te regalaban. Venía con la harina.
0: Bueno,
2: ¿se acuerdan? Compraba harina y el MP3 fue un milagro.
1: Todavía uso un MP3 para musicalizar notas.
0: Que
2: ¿en serio?
1: Ahí me descargué el.
2: Ah, audio.
1: Audio.
2: No, yo digo, ¿te acordás?
1: El aparatito, sí.
2: El aparatito con un soletito así.
1: Tengo varios guardados que ya la batería está fusilada. Los tengo de colección.
2: Yo lo usaba de pendrive.
0: Hay un revival que he visto algunos canales en YouTube y gente que está comprando iPods y esas cosas que prefieren tener la música en esos aparatos.
2: Solo un reproductor. Te podés ir a la calle. Te podés ir a la calle a escuchar música. Sin teléfono.
1: Sony sacó un Walkman.
2: ¿Viste?
1: Que solo, obviamente reproduce archivos, no tiene para poner ninguna cosa física, ni un cassette, ni nada. Recontra caro, con un sonido high-end, que dicen que procesa mejor que el iPod y no sé qué. Y es carísimo, cuesta como $500, un delirio así.
2: Bueno, pero vos te lo pones.
1: Y lo compras bien, coleccionista.
2: Y además no te llega la notificación de las redes sociales, no te escribe un WhatsApp, no te llega nada.
1: Lo que pasa es que si vos lo ponés no molestar es lo mismo. Claro. Lo pones no molestar al teléfono y te va escuchando música, que te escriba tu tía. Que
3: no, molestar, bueno, pero. No, pero.
1: ¿Qué?
3: Ah, está bien, sí.
1: Sí, lo mismo. Es lo mismo. Yo lo uso hasta para cuando hago captura de pantalla de algo.
3: Sí.
1: Grabo pantalla de algo, lo pongo no molestar, porque si no te aparecen las notificaciones. Mensaje de Nacho Russo. Entonces, ¿qué hago? Lo pongo en no molestar. En todas las cuentas de Nacho Russo.
0: Todo no molestar.
1: Todo no molestar y listo. Sí, sí, es mejor. Pero es cierto, después agarras el teléfono y está estallado.
2: Claro.
1: Entonces, me preferirá hasta que no volvés no ver nada. No. Pero ponele, ayer descargué, justo me acordé, alguien me escribió por algo de deber, ayer descargué el score completo, la verdad que está buenísimo, toda la música incidental de la última temporada.
2: Vi la primera temporada y escuché la primera, toda la lista, playlist de la primera.
1: Pero vos sabés que el score original de esta tiene, entre otras cosas, espera que te puedo mandar algo si querés, hasta música industrial que podrías utilizar para un...
0: Wow.
1: Institucional, ponele. Vas a hacer el lanzamiento de un tractor en John Deere.
2: ¿Vos viste?
1: Y tiene música, te diría, se llama Christian Lundberg. Lo puedes buscar en Spotify. Christian Lundberg. Y está la lista completa. Tiene música incidental para llorar, para
2: ¿Ese
1: reír.
2: Es el que hizo la lista.
1: Para cocinar. Es el compositor. Ahí te mando la lista. Es el compositor. Y quería decir que el chabón que tiene mucho uso para nosotros. Por eso también, ya que estaba, me lo agarré. Porque la lista tiene, la verdad, así como en una época usábamos y recontrausábamos El Último de los Mohicanos, Gladiador, ayúdame, Corazón Valiente, ¿qué más? Bueno, New Order para cualquier escena deportiva de la vida. New Order, ¿qué más, licenciada de esa época? Algo de Kraftwerk también, Alan probablemente. Parsons. Alan Parsons, por supuesto, Alan Parsons.
0: Sí, sí.
1: Ahí te mandé We Got This Because of You. Es una de las tantas incidentales, vamos a utilizar.

0: término que más utilizábamos hace, no sé, unos años. Y está la banda sonora completa de esta Final Season, que compuso el tipo específicamente para esto. Y me la descargué en MP3 justamente para usarla, porque claro, estaba en varios formatos. No en Ares, pero la encontré por ahí, no sé en dónde.
1: Mirá, escuchá.
0: Y esto es Who Cancel the Wagyu, que es uno de los grandes momentos cuando cancelan la provisión de comida.
2: Uf.
0: Pero sigue funcionando en MP3 y eso es lo que me resulta extraordinario. Hay mucho, ¿eh? Hay más rápido, hay más lento, hay el deber finale, lo mismo que...
2: Ese con el que abre.
0: Claro, y lo mismo que, por ejemplo...
2: Este que estamos escuchando es We Got This Because of You.
0: Service Rally, que es un... No sé cómo es un trip hop. Industrial, que podría servir para cualquier cosa. Además, si tuvieras que hacer cómo se hizo la radio desde el inicio, por ejemplo, viste que tenemos todos los Interval Rex de cómo acá no había nada.
1: Ay,
0: y pasó a
2: sí, ver y se hizo radio. La luz, boludo.
0: Se hizo la luz.
1: Oh, qué buen tema.
2: Pues yo luz. Escucho esto y los veo a la corrida en la cocina.
0: A la corrida en la cocina.
2: A la corrida en la cocina.
0: Pero ayer, le podría servir a Infinia Panadería también.
2: Yo te recomiendo para que lo busques, King. Es? Esto sí. Es más, te lo podría mandar por mensaje a vos directamente. Busca, ayer la FIFA publica un video que debe durar, dura 4 minutos de corrido, que es un resumen del Mundial con un vértigo. Y que solamente funde a negro en la finalización de las etapas. Etapa de grupos, etapa de 16avos, etapa de octavos. Y etapa de cuartos, pero no, ese clip disponiendo de todas las imágenes, y no son imágenes de la televisión que se grabaron, que salió, se emitió, sino que son cámaras de cine que están en el estadio. No, ese clip, boludo, pero yo creo que yo lo estaba mirando y digo, si yo edito esto, me retiro, digo, ya está, edité esto, disfrútenlo, me fui. ¿Vos sabés lo que es eso? También lo deben hacer entre muchas personas, probablemente, pero ayer. No sé cómo buscarlo, con qué nombre lo pueden encontrar. Yo lo agarré en Digo, lo agarré.
0: Viste que cada uno tiene una pastillita con una clave, con un acceso, cada jugador, para ver todas sus métricas. Y no solo ver sus métricas, sino disponer de todo el material que haya sobre ellos. Está todo etiquetado. Un laburo que hizo fijo para cada jugador.
2: Tagueado para que cada buscar.
0: Bueno, Haaland subió una cantidad de cosas de las que hay, de fotos de él.
2: O sea, él dispone, Haaland dispone de su propio material.
0: Su material. FIFA pone a disposición de él, obviamente.
2: Muy bueno.
0: Después vos lo descargás y lo usas también, porque ya está, una vez que lo publica, obviamente es público, con las cuestiones de copyright y todo, pero el primero que tiene acceso a eso es el jugador y uno de los que estuvo. Haaland subió fotos. De un par de definiciones donde está la pelota y le está atrás corriendo, gritando.
3: ¿Sabes quién habló más de Haaland?
0: Muy bien.
3: ¿Quién? Tom Holland. Estuvo en The Tonight Show.
1: ¿Holland de Haaland?
3: Sí, dijo que
1: Holland
3: se
1: Haaland.
3: Se encontró Holland el Gran de Premio de Mónaco, quiso hablarle y él lo ignoró. Mirá. Dice que Haaland lo ignoró.
2: Para mí Haaland
1: no lo
2: sabía.
1: No sabía quién era.
3: Tenían gente intermediaria. Mirá. Dijo, no quiso ser mi amigo, dijo Tom Holland.
1: Me gustan los dos.
2: Aparte, pueden hacer
3: dos. Le envió un mensaje.
2: Haaland.
3: Lo invité a cenar, le envió un mensaje y ni siquiera me respondió.
2: Messi te hubiera aceptado.
0: Messi
3: aceptó ser una policía, así que imagínate.
0: Acá está, mirá.
1: Es amigo de Nico Vázquez, porque no va a ser amigo de Holland.
3: De Tom Holland.
0: Pero claro, de Erin Holland y de con Tom Holland.
2: Claro, con el.
3: Salí con Jimmy Fallon.
2: Mirá vos, pero ¿se lo dijo enojado o se cagó de risa?
1: No le gustó nada, Jeven.
3: No quiso ser mi amigo ese. Mirá. Me ignoró.
0: Che, ayer apareció. Entre toda la cantidad de cosas que hay que están por fuera del mundial, no sé si vieron que apareció. Ahí te mandé lo de Haaland utilizando sus propios recursos que están a su nombre en FIFA. Tiene una app personal para cada uno, con ingreso y todo. Que ayer les mandé un teaser muy cortito de Barreda, que va a tener Prime dentro de poco. Muy inquietante, muy fuerte. Y eso que prácticamente no se ve, solo hay sonidos de fondo. También impresionantes. Y una salsa hirviendo.
3: Salsa roja hirviendo.
0: ¿Cómo que mató a toda la familia? Me dice mi hija. Pero le decían Conchita, le digo, ¿yo qué quiere? Pero no sé si hijo de puta. Le digo, es un chiste.
1: ¿Cuándo viene la película?
0: Próximamente, dice. No hizo otra cosa.
3: No hizo otra cosa.
0: Yo creo que es este año.
1: Mira,
0: después pero nada, eso, esa listita para usar, para uso,
2: estoy escuchando,
0: para
2: estoy escuchando,
0: uso personal, para consumo personal y para uso después de cositas que nosotros muchas veces tenés, cuando tenés que hacerle algo a un cliente por ahí no tenés de dónde sacar algo. Yo uso mucho estas boludeces porque son muy útiles y nada, ya están a disposición, entonces están para
1: a mí
0: usar.
1: La de Barreda de Sin Condena.
4: Ay, no me acuerdo quién era.
1: Fue,
5: era de Roberto Ledo.
0: ¿Cómo claro. es?
5: ¿Rodolfo o Roberto era?
0: Rodolfo Ledo.
1: Norman Brisky, pero excelente, Fue excelente. Más allá de, bueno,
0: creo que está...
1: a lo mejor el presupuesto era bajo, no sé.
0: Está pero... completa, si no me equivoco. O estoy loco, ¿no? ¿No está, no está subida?
4: ¿Sin ser? Condena.
0: Sin condena.
4: Sí, sí, están todos.
1: Ahí el otro día me encontré en YouTube y no, no tenía idea que aquí estaba.
0: Ya había dicho, no,
1: Viaje lo inesperado.
2: Qué lindo es.
1: Así
2: bueno,
1: que ya la tengo para ver, ya la tengo para ver. Bueno, ¿qué tenés, querida?
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1: Perfecto.
4: No sé si estará, pero Paladini debe estar, porque viste que los jugadores comen un asado.
1: Sí, claro.
4: Algo Paladini
1: claro.
4: debe haber ahí, seguro.
1: Llevaron menos carne que en el mundial anterior.
4: Sí, que no llama la atención a eso.
0: Me gusta el punto en el que comen el asado. ¿Lo vieron, no?
1: No, ¿cuál es?
0: Es como lo sacamos en los último asado que hicimos.
1: Ah, bien cocido.
0: Así, cocido.
1: Claro.
0: Como hay algún
5: nada de carne roja.
0: No. Hay algún jugosón para algún descarriado, hay algún jugosón para un descarriado, pero casi jugosón. Todo está de a punto a cocido, digamos. Bien. No hay nada rojo, eso es lo que quería decir. Al menos lo que en los videos que vi.
1: Debe ser.
0: No hay nada rojo. No hay nada rojo, ble, como le gusta a los Yankees, nada.
5: Horrible.
0: Nada. Acá hay algunos restaurantes que lo hacen ble, pero ha pedido.
5: Me dan una impresión de que me va a agarrar un esquirica coli con eso, boludo.
0: Sí, en realidad, la enfermedad. ¿Cómo es? La sangre, esa. Sí. Ay.
1: La que tiene las vacas.
0: La que tiene las vacas, sí. El síndrome urémico hemofílico.
4: Hemolítico.
0: Fenólico.
1: Sí. ¿Cómo es la que tiene?
2: Sí, fentanílico.
0: Fentanílico.
4: No, la carne picada.
0: Y la carne,
1: hay
0: que cocinarla.
1: ¿Cómo se llama la enfermedad?
5: Ay, el otro día una amiga mía la agarró por comer huevos crudos. La agarró por comer un huevo crudo.
0: No, ¿en serio?
5: Sí, estuvo muy mal. Muy mal estuvo. Basta terminar.
1: Terrible.
5: Si no, estuvo
0: por golosa.
5: Estuvo ahí en el...
1: Claro.
5: A punto de tocar el arma estaba.
0: Mirá, en serio. Pará, lo estoy diciendo en serio.
5: No, digo en serio.
1: El huevo juego. Juego con fuego, porque a mí me gusta puntos intermedios.
5: No, señora, bien cocido el huevo.
1: No, porque si lo quieres, es que tienes tantas formas de prepararlo. Huevo pasado por agua, huevo poché.
0: Huevo poché.
1: Huevos al infierno, huevos...
0: Ah, qué bueno, huevos al infierno.
4: ¿Cómo claro. los huevos al infierno?
0: Yo tengo los huevos al infierno.
1: Tomates al horno.
4: Sí.
0: Ah, paché,
1: tomates
0: paché.
1: Y al horno.
4: Ah.
1: Que se cocine al horno. Junto con una salsa de tomate.
5: Con frutas también.
0: Huevos al infierno. ¿Me querés comer los huevos al infierno?
2: Qué buen nombre.
5: No, está bien. Sí, también con fruta queda rico.
0: Animate.
1: Sí, bueno,
5: a la pera.
0: Huevos en la pera.
1: Lo estoy consumiendo a guisa de postre. Con los huevos duros.
5: ¿A vos te gusta?
0: Sí, a vos te gusta el huevo de la pera.
1: Huevos duros, helados,
0: porque termina cabeceando pupo. Ya sabemos cómo termina.
1: Bueno,
0: vamos.
1: Corte, tanda.
0: Sí, vamos.
1: ¿Sí? Vamos a eso que le dicen ustedes cuando
0: sí, eso que le dicen tanda. Dale.
4: O sea, cortamos de hablar.
1: Nadie habla. Nadie habla y nos vamos.
0: Che, tengo un hambre, ¿no?
4: Por un tema.
1: Un tema musical.

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0: Bueno, ya a las 12:24 tenemos visitas.
1: ¿Cómo se pasó la mañana, señora?
0: La verdad, esto es impresionante. Pero vos sabés que tenemos muchísimas cosas contigo.
2: Sí. Claro que sí. Muchísimo.
0: Porque te veo con un papel más en la mano.
2: Sí, tengo un pelpa en la mano. Porque el furor que yo te relataba más temprano, que había por el partido, la película, el documental que narra y con un montón de testimonios, cuenta el Argentina-Inglaterra, el Mundial 86, que tuvo reposición en un montón de salas y que en Buenos Aires, además, está en una cifra realmente impensada. La semana pasada, insisto, había salas con 2 y hasta 4 espectadores. Se puede ver, atención, hoy, 19:30 en Las Tipas, hoy, 19:30 en Las Tipas, el partido, para meterte más todavía en previa. Si es que hace falta,
3: bien,
2: si es que hay alguien que necesita más manija todavía, hoy 19:30 en Las Tipas, en el Paso del Bosque, se puede ver un documental realmente fantástico. Está,
0: después de ver España-Francia,
2: te vas, terminan los penales, el alargue, lo que sea, te vas a Las Tipas derechito a ver el partido hoy 19:30. Tiene un montón de imágenes, documentales y de archivo que
3: no se han visto. Rápido estuvo Las Tipas,
2: Sí, la verdad que sí, porque la ciudad
3: estaba
2: en una sola sala con un solo horario. Así que hoy 19:30, probablemente el partido más emblemático de mundiales para la selección argentina. Pensá que jugó 3 finales de mundiales, 4 en realidad, pero digo, en 3 obtuvo el título, y creo que el partido es lo suficientemente inmenso de todo punto de vista y superior. Creo que es un partido que supera por el misticismo y los 7 segundos de Diego.
0: Genial.
2: Y esa jugada fantástica. Hoy 19:30 el partido. Todos con la camiseta azul. A ver el partido.
0: Supuesto.
2: Hoy 19:30 en Las Tipas. Exactamente.
0: Bueno, bárbaro. Y tenemos aquí con nosotros al Chino de Red.
2: Puedes decir un Volkswagen.
3: Hola, Chino.
0: Hola, ¿cómo estás, Chino? Chino es un
3: gran amigo.
0: El mejor vendedor de su generación.
2: El mejor.
0: Y además es un gran músico.
2: Además.
0: Por eso hemos acercado un instrumento.
3: Un instrumento. Con jingles.
2: Hoy vino en un auto que me vendió el Chino y hizo absolutamente todo para que yo lo tenga.
0: Exacto.
2: Hasta me pagó una parte del auto. Mira lo que
0: no van a encontrar.
3: Con jingles.
0: Van a encontrar un vendedor de Amarok, músico.
2: Surfer.
3: Acá me tenés que poner.
0: Y surfer.
2: Y fachero.
0: No lo van a encontrar en otra parte.
2: Músico, surfer y fachero.
0: No se pierdan este momento.
3: ¿Con esta?
0: Ahí está. ¿Cómo estás, Chino?
2: ¿Cómo estás, Chino?
0: Muy bien.
3: ¿Todavía no toca?
0: Muy bien. Bueno, contame todo. ¿Qué traes? ¿Qué pasa con Amarok?
4: Bueno, hoy vamos a tratar de dar una mano al trabajador.
3: Por lo que necesitamos, Chino, la verdad.
4: Tratar de conseguir un auto económico
2: que
4: sea accesible y que principalmente sirva para el tema del trabajo.
2: Sí. ¿Y qué tenés para eso, Chino?
4: Mira, hoy Volkswagen hizo una apuesta fuerte, creo que sí, muy, muy fuerte, en cuanto a tratar de que la Amarok pueda salir con un costo bajo.
2: ¿En serio?
4: Bien.
3: Para pasar los pozos y las vías ahí.
2: ¿Pero qué pozos y las vías? Va a terminar como Ernestina Pai. Dejá de
3: sin frenar nada.
2: Escuchá,
4: no, podría hacerlo tranquilamente en un Amarok.
2: Claro.
4: No sería algo que generaría un problema para Amarok. Bueno, la idea es que hay un sistema de financiación que viene directamente de Volkswagen, que es el plan de Amarok, que te permite retirarla con solo 10 millones. O sea, es el capital que tenés para sacar un auto el más económico.
2: O ya entrego mi auto y ya está.
3: ¿Ves la señora esa carterita verde?
2: Ahí tiene el sencillo,
3: tenés los 10.
2: Pero, por ejemplo, mi auto, que vale un poquito más que eso.
3: Sencillo, 10
2: ¿me
3: palos,
2: sirve?
3: Dale.
2: ¿Te sirve?
4: Podemos hacer una entrega de un usado. Obviamente, los usados siempre hay que verlos.
0: Liave por liave.
4: Mirá, la idea, ¿sabe cuál es? Sí, obviamente, ya.
2: Si no, el Chino no viene.
0: Sí.
4: La idea es que por ahí la gente apuntar directamente al que está trabajando, que sabe que hoy cada peso que gasta en combustible o en mantenimiento de los vehículos cuenta, y es muy importante hoy en esta coyuntura, el gasto diario para un trabajador, para alguien que reparte o para alguien que utiliza el vehículo normalmente para trabajar, es muy alto. Entonces, por ahí la idea es, ya con un vehículo 0 kilómetros, si tenés acceso, bajás muchísimo esos costos. Al tener un auto viejo, usado, lo que fuere, tenés muchos costos de mantenimiento y de arreglos. Entonces, por ahí apuntar ahí y decir, bueno, con un capital muy bajo, que hasta hoy no se podía, Amarok, necesitabas prácticamente el triple para sacarla, vos decís, bueno, tengo un auto que vale 10 millones o tengo un capital juntado que lo quería usar para comprarme otro usado, lo puedo usar para sacar un cero.
0: Perfecto.
4: Sabiendo que Amarok, por ejemplo, te da 1000 kilómetros de autonomía, es un vehículo, yo, por ejemplo, la que recomiendo para empresas, para flotas, que hemos vendido muchas empresas bastante conocidas del sector, es la de 140, que es monoturbo, el mantenimiento no es nada. O sea, vos sabés que tenés 5 años de que con garantía de que el mantenimiento es cero. Y eso es importantísimo.
2: ¿Qué modelo se puede sacar con este plan?
4: Cualquiera puede sacar. Yo recomiendo por ahí la de 140 porque viene. Ya sabés que viene completa. Viene con pantalla, monocomando al volante.
2: ¿Cómo se llama? ¿Cuál es la...? Si la quiero buscar
4: la
2: ahora,
4: de 140 caballos, que se llama la Trendline, la podés buscar. Las condiciones más importantes son, primero, los elásticos por fuera del chasis. Tiene 3 elásticos, o sea, tiene uno de respaldo. Le podés cargar más de 1.100 kilos. O sea, para lo que es el segmento es muchísimo.
2: Sí.
4: Es la que más carga de todas. Por ejemplo, en lo que está dando vuelta en el mercado, es la que más carga. Es la que tiene la caja más ancha. O sea, vos pones un pallet y te entra.
2: Espectacular.
4: Tenés un pallet y te entra. Y lo que te dije de los elásticos...
2: Acá estoy viendo.
4: Lo que te dije de los elásticos es muy importante porque vos, a pesar de que es una camioneta robusta que podés cargar y va a gastar poco combustible, no resigna lo que es el andar. O sea, vas a andar cómodo en la camioneta. Andar suave, bueno, lo que es Amaro, que sabés que se caracteriza por eso.
2: Manual automática. De cualquier...
4: Esa versión que yo recomiendo que para trabajar es la que mejor por ahí va, es manual es de 6 velocidades. Después están las versiones automáticas. Si vos querés cambiar una versión automática, lo que sí no lo vas a poder hacer con 10 millones, vas a necesitar un capital extra.
2: Un poquito más.
4: Se puede hacer tranquilamente utilizando el mismo sistema. Hablamos de una cuota recontra accesible porque es 4.30 la cuota pura, más gasto, estamos hablando de una cuota de 500 mil pesos, una cuota muy pagable para el... O sea,
2: como si para un segmento trabajador, aparte que puede destinar un mango, en lugar de arreglar el auto todos los meses, a pagar una cuota.
4: Es más fácil, porque hoy tenés que arreglar un embrague, tener una caja, son 1 millón, 2 millones, 3 millones,
2: o sea, no es barato. En promedio 500 lucas por mes.
4: Sí.
2: Y es como decir, ¿por qué no lo gasto en una cuota? A lo mejor porque lo que te falta es quien te brinde esta financiación.
4: Bien, hoy tenemos esta financiación. Todos los que tengan usados, llámenme, mándenme un mensaje.
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4: 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La idea es apuntar directo ahí al sector ese trabajador que por ahí se encuentra en un aprieto, decir, bueno, tengo un auto, no puedo hacer, a lo mejor no puedo hacer X trabajo porque el vehículo no te da la capacidad de cargo, porque es viejo, por lo que fuere. Entonces por ahí a lo mejor podés hasta mejorar tu trabajo o conseguir nuevos trabajos con esto. Entonces la idea por ahí acercarle esta financiación, que sepan que existe. Hay otros tipos de financiación también, nunca nos olvidemos de eso. Yo no ofrezco una sola financiación. Sí, por ahí en este caso recomiendo, está funcionando muy, pero muy bien.
2: La verdad que a mí me pasa cada vez que cargo, ahora que ando lleno de bolsas y cosas, todo el baúl y el asiento trasero lleno, porque no entra nada, no nada. Y siempre digo, qué bien la debe pasar el tipo que tiene una pick-up y carga y pone cosas. Yo tengo trípode, cámara, bolsos, cable, ambiles con cable, no entra nada en ningún lado. Y para laburar a veces, ¿sabés las veces que digo, cómo no hago un salto a algo más grande?
4: Y hoy en día los accesorios que hay aparte te permiten cerrar la caja de una manera que hasta tenés llave.
3: Sí, claro. Metés todo ahí detrás, es espectacular.
2: No, pasaría de vacaciones,
3: podés tener la casa, sí.
2: Pasaría de vacaciones
3: después. No, tenés todo ahí, debe no necesitas más nada que la Amarok.
4: Y Amarok puntualmente, lo que te dije, el consumo no es menor, porque Amarok, por ejemplo, en ruta te hace 12 por litro, o sea, no existe una camioneta que haga eso. Y el confort de marcha, sabemos que del mercado es lo mejor, no hay algo mejor que Amarok, es un auto.
2: Totalmente. El resto, chino, la verdad que hoy de pick-up a no sé, a lo más chiquito hay de todo.
4: Yo hablo de precio producto, sí, obviamente,
2: sí,
4: ¿no?
2: Obviamente.
4: Después tenemos versiones B6 que son más caras, pero hablemos de lo que es precio producto hoy con esta otra cosa importante, esta financiación te permite hacer el mismo descuento que se le hace a una compra de contado.
2: Ah.
4: O sea, del precio de lista se hace el 10% de descuento sobre la pick-up y después se aplica la financiación, o sea, la va a pagar, no va a pagar un excedente por la financiación.
2: ¿Cómo se suscribe eso, chino? Voy yo y...
4: Mira, hoy lo ideal es tener un DNI que no esté embargado, que no tenga nada raro. Ya con eso nosotros no estamos cobrando ingreso en este tipo de financiaciones. O sea, no necesitarías plata para hacerlo. Un DNI, poder hacer el contrato en cuota 2 adjudicada. Eso es importante también, que me olvidé de decirlo.
2: Bien.
4: La adjudicación viene de fábrica.
2: Directa
4: no
2: a cuota 2.
4: Nosotros a partir de cuota 2. O sea, vos haces el contrato hoy, mes que viene vas a integrar los 10 millones o vas a mostrar tu usado. Mostrar tu usado significa peritarlo y decir, bueno, yo los 10 millones lo pongo con mi usado. Te lo llevas a tu casa el usado, lo seguís usando. Cuando llegó la camioneta acá, patentás, entregás el usado y retirás. El proceso es rápido, es muy rápido, es distinto a los otros procesos que por ahí están en las otras unidades.
2: Y Amarok hay para entregar.
4: Sí, exactamente. Quiere, no. Y la fábrica apuesta por ahí inundar el mercado de Amarok. ¿Por qué? Y porque la verdad que es un producto muy, muy bueno para ese nicho, ese segmento que por ahí hoy no tiene algo que vos digas, bueno, che, tengo un vehículo accesible. No, la verdad que no son vehículos. vehículo accesible. Hoy Amaro se transformó en un vehículo accesible.
2: El teléfono nada más, chino, y...
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2: ¿Y ahora qué tiene que hacer?
0: Y ahora tiene que cantarnos una canción, porque vamos a celebrar...
4: Como mínimo tocar un... Tocar.
0: Amarac, mirá,
4: me encantaría,
0: Amarok,
4: pero
0: trabajador.
4: Si quieren que pasemos vergüenza, lo hacemos.
2: No, no, qué vergüenza. Tocate un tema, chino.
4: No tengo idea ni cómo se apleta un...
2: ¿Un qué?
4: Me encantaría saber tocar la guitarra.
2: No sabes tocar la guitarra, no.
0: Mentiroso.
2: La verdad, jodés que no sé tocar la guitarra.
4: Si no, lo haría, pero...
3: Trajimos acá el instrumento.
0: Una vez tocaste.
4: Y aparte esa guitarra, que es la mejor, digamos, ese tipo de guitarra.
2: Mirá vos. Bueno, una vez más el número de teléfono, licenciada.
4: 341-3-440-732.
2: Gracias, chino.
0: Perfecto, no, gracias.
2: El mejor.
4: La próxima voy a aprender a tocar la guitarra.
2: Va a tener que aprender a tocar.
4: No puedo fallar con
3: esto. ¿Quién dijo que sabía tocar la guitarra?
2: No sé, no sé.
3: Yo,
0: la licenciada. ¿Por qué una vez tocó la guitarra
2: surf,
4: él? No puedo tocar porque paso vergüenza.
0: Sí, toca. Me está mintiendo.
2: Toca y le da vergüenza. Chino, gracias, como siempre.
0: Gracias.
2: Un fenómeno. Pero fuera de serie, yo siempre cuento las mismas cosas porque la cantidad de tensión que tuvo cuando tuvimos que resolver cosas, sabiendo además que por ahí no depende de ellos, que está esperando que venga la que la fábrica mande y todo, hizo todo y recibimos todo en tiempo y forma, un capo, un fuera de serie. La verdad,
0: totalmente,
2: que divino.
0: Bueno,
2: escucha, sí, vos querías pedir algo, vos no querías pedir un café.
0: Yo quería un café y
3: vino hermoso.
2: Vos no querías pedir un café.
0: Hola, escúchame.
1: Los escuché temprano, señora, que me nombró. Tipo 9 y pico.
2: Porque se acuerda todo el día de vos.
1: Te preguntó por el mozo.
0: Porque es raro que
1: el mozo
0: sea tan diestro para... Empezó a hacer operación.
2: Claro, ahora opera también.
0: Claro, digo, puede hacer carrera en esto. ¿Por qué? Pero le encanta ser mozo.
2: Pero discúlpame, yo lo vi conduciendo un programa a la tarde también.
0: No, eso no es posible.
2: Yo lo vi conduciendo un programa a la tarde.
0: Escucha,
2: y encima, para
0: mate hace... cocido bárbaro. Cortado con mate... un chorrito de leche.
3: Cualquiera.
0: ¿Ser?
2: Cortado.
0: Cortado, sí. Mate cocido cortado.
1: Sí,
3: mate,
1: le pone...
2: El mate cocido ese de saquito es lo más feo del lugar.
1: Masa con...
2: Mate cocido hecho con hierba.
0: Obviamente, pero...
2: Mate cocido ese...
1: Campamento en la calle. A los 9 años y éramos 1 millón de pibes tomando mate cocido. Wow.
2: No, no, pero mate cocido, cuando vos lo dejás, lo haces en una... En un coso. Y dejás que se asiente, lo filtrás,
1: sí,
2: y todo
1: es
2: rico.
1: Claro.
2: El del saquito tiene un gusto a...
0: Uso el filtro de café para... Tarda un montón.
2: Claro.
0: Un montón, sí, en decantar la hierba.
2: Decantar,
0: pero bueno. Che, escúchame. ¿Y por qué estás acá? ¿De pronto te viniste?
1: Sí, llegué un ratito. Me encanta hacer esto.
0: Bueno, está bien, tienes que practicar. Eso
2: claro, le dio la cabeza, Marianito se fue por eso.
0: ¿Vos qué tenés?
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0: Perfecto. Otra película recomendable,
2: no sé si
0: sobre el tema de la camiseta.
2: Sí.
0: Me dicen que es muy buena, pero yo no la vi y se ve que no tuvo demasiado hype en su momento. Que la dirigió este muchacho que estuvo con nosotros hace un tiempo, Fernán Mirás, muy simpático.
2: Ah, sí, sí.
0: Y que lo dirige a, como ella, Jorge Marrale, sí, en el rol del utilero de la selección del 86, que va y busca las camisetas.
2: Ah, mira
0: que
2: usted.
0: No encontraban, eran de una calidad pésima, tenían
2: claro,
0: que bordarle
2: la
0: el
2: casaca
0: escudo.
2: De Dios.
0: La sí, casaca de Dios, así se llama.
2: Mirá vos. Llama. Sí, sí, sí, la casaca de Natalio Oreiro.
0: Ajá. ¿Estará disponible
2: sí,
0: para
2: sí,
0: ver?
2: Sí, sí, me parece
0: ver,
2: que está, si no me equivoco, en Prime. Creo que casi seguro está en Prime.
1: Sí, Google te tira ahí.
2: Está Prime, Prime,
1: ¿no? Donde mirar dice Prime.
2: Ah, Prime Video. Y claro, es de el guión es de Carnevale y la dirige Fernán Mirás, exactamente.
1: ¿Cómo se llama la de Casero que vi que se...
2: Ah, es la serie esa.
1: Es la serie.
0: Hermoso.
1: No, la serie Maradona.
0: ¿Tenés
1: la
0: el fragmento?
1: Porque vi que se viralizó el fragmento.
0: Está bueno
2: en
0: ponerlo.
2: La serie Maradona. La serie
0: bueno
2: quedó
0: ponerlo.
2: Inconclusa, quedó solo
1: mirá,
2: en una primera temporada. Faltaba una segunda. Y cuando digo faltaba una segunda es porque llegó hasta
1: sí,
2: cierto momento la historia de Diego.
1: Deme un minuto.
2: Y falta todo lo otro. Y la otra es Fue la mano de Dios, licenciada, que yo te decía.
0: Ah, la mano
2: más
0: de
2: temprano
0: Dios.
2: De nuestro amigo Paolo Sorrentino. Digo amigo porque es amigo de la casa. Sorrentino tiene 3 o 4 cosas fantásticas algunas por provocadoras han generado controversia. Pero para mí, por lo menos la grande belleza, su, para mí su obra maestra. Sí, tiene otras cosas también maravillosas. Para mí su obra maestra es La Grande Belleza. Hizo el de Young Pop con Jude Law, ¿te acordás? Esa es de él.
1: Sí.
2: Y Juventud. Bueno, varias películas muy conocidas. Para mí fue La Mano de Dios. Es la más cercana a nosotros por muchas cosas, porque sí, la vida de Hepburn Bardella, el personaje de La Grande Belleza, es un dandy, es otra cosa, una vida europea muy distinta. Fue La Mano de Dios, situada además durante el Mundial 86, y con un montón de escenas que recrean el momento en el que los tanos están mirando los partidos y cómo lo siguen a Diego ya viviendo, obviamente.
1: Ah, lo vi también, King.
2: Es un peliculón.
1: Se viralizó también.
2: Es que cuando ellos gritan el gol, que claro, se enloquecen, porque justamente
1: dicen, el
2: bien
1: Tano,
2: robados estos ingleses.
1: El Tano le explica como al nieto,
2: sí,
1: y le dice, esto es un acto político, le dice.
2: Exacto, porque además en realidad lo que está recreado es cómo cambia la vida de los napolitanos por la llegada de Diego.
1: Claro.
2: Y aunque a Diego no se lo ve, y hay referencias todo el tiempo y aparece en la tele en el fondo, Diego nunca aparece, no es protagonista. Pero lo que cambia es la ciudad, y cambia no solo... yo creo que él ahí recreó su infancia. Su infancia con la llegada de Diego.
0: Tenemos un montón de cosas para ver.
2: No, Fue la Mano de Dios, es maravillosa.
1: Tengo la de Señora Encontré.
2: ¿Es la del Casero?
1: La de Casero.
0: Está muy bueno.
1: ¿Ves? Situación noche previa,
0: la,
1: ¿no?
0: A la noche previa al, sí, al partido con Inglaterra. Vamos a escucharlo.
1: Sí, ahí lo hará.
5: No, ¿qué pasa? Sí. Que está armando la valija, Diego.
6: Ya sé que estás haciendo la valija, ¿pero por qué?
5: Por las dudas.
6: ¿Por las dudas de qué?
5: No, para andar a las corridas.
6: ¿Andar a las corridas de qué, Pasculi? ¿De qué me estás Pasculi hablando?
5: Me dijeron que si perdemos con los ingleses nos volvemos en el vuelo de la noche.
7: Tenemos el nocturno.
6: Perdón, ¿y alguno tiene pensado perder con los ingleses?
7: No.
6: ¿Y entonces qué carajo hace guardando las cosas? Pasculi, desarma el bolso. Pero la puta madre, uno más mufa que el otro. Muchachos, ¿me están cargando ustedes?
7: Estamos con precaución.
6: ¿Precaución de qué, Checho? No me rompas las pelotas, desarma todo. Colgá la foto de esa foto de tu hermana que está buena también. Ponle los perfumes afuera, dale, Pasculi. ¿Alguno más hizo el bolso?
7: No.
6: Y vos, cabezón, tenés los huevos así de grande, todos peludos, y no le podés decir a estos pendejos que no sean mofa, que no traigan la mala suerte. A ver si entendemos, de acá no se va nadie hasta que juguemos la final. Bueno. Loco, a ver si me entienden. Los quiero afuera todos.
7: Me gusta. Dale, ese es mi capitán.
6: Muchachos, ¿dónde están? ¿Los que hicieron la valija? Porque son muy ordenados, porque son muy aplicados, y qué sé yo, me chupa huevo, muchachos. Lo que ustedes están haciendo es mufa. Lo que ustedes están haciendo es están atrayendo la mala suerte.
0: Qué buen registro.
6: ¿Saben qué, muchachos?
2: Sí,
6: es como comprar...
0: Todo de acá.
6: Despertate, Galinde.
1: Dale,
6: es
1: Galinde.
6: Es como comprar una parcela en un cementerio cuando están bien de salud, muchachos. La valija la vamos a hacer llorando, pero la vamos a hacer llorando de alegría por haber ganado una copa, muchacho. Dale, Galinde, estamos en el Mundial, te quiero despierto, dale. La vamos a hacer llorando,
2: Galinde,
6: de emoción
2: sos Kibumán,
6: por
2: encima,
6: haber
2: ganado, que no entiendo nada.
6: O la vamos a hacer llorando de tristeza porque nos ganaron. Pero ¿saben qué, muchacho? Nosotros vamos a ganar esa copa.
0: Vamos,
6: y ¿saben una cosa? La valija la tienen que hacer los ingleses, hijos de mil puta,
0: sí,
6: eso. Y que se vayan a la puta madre manga, hijos de puta, pirata de mierda. Los quiero ver a todos despiertos. Mañana hay que ganar, la concha de su madre. ¡Vamos!
2: Es
1: tremendo.
2: Que Diego cuenta, él dice,
0: qué lindo,
2: por supuesto que nosotros en nuestras declaraciones decíamos que era un partido de fútbol, pero si hubiera
0: es
2: escuchado
0: lo que hay que decir,
2: barbaridades,
0: claro,
2: que decíamos en
0: es
2: el
0: lo
2: túnel.
0: Que hay que decir.
2: Y aparte cierto sesgo también de protección hacia adentro, en el que vos pensás en el partido. Y en el minuto antes de salir, otra cosa que también cuenta Bilardo, los vuelve locos y ahí sí les dice, por los pibes, por esto, por lo otro,
1: claro,
2: y salen a matar prácticamente.
1: Claro.
2: Pero en los días previos, porque se hace muy largo.
1: Claro. Claro,
2: pienso,
1: es una energía que no...
2: El deportista, si hoy estás arriba,
1: uf,
2: queriendo comerle la rodilla a Harry Kane, mañana... Entonces, ¿te acuerdas que ayer la mañana decíamos, él baja los decibeles porque necesita proteger a sus,
1: claro, claro,
2: a sus jugadores,
0: claro,
2: del ambiente, del exterior, de no solo de los memes, de las redes, que me parece lo de menos, los cuales le dan tan poca bola a eso. Suben cosas, ¿por qué no es que suben cosas?
1: Sí, sí, sí.
2: Suben
1: sí,
2: cosas porque también hay una cosa comercial y todo lo demás, pero después hacia el adentro, protegerlos, que haya un sesgo de protección, para que después mañana, cuando estén por salir, sí les digan lo que quiera. Scaloni le puede decir lo que quiera, le puede decir por ustedes, por sus familias, o por los pibes de Malvina, que para estos chicos me parece que es la situación es similar. Para Diego, a 2 años, de 4 años de la guerra, era muy profundo todo el sentimiento, todo, por supuesto, y era lógico que él lo ponga en esos términos. Y que hacia afuera en las conferencias, como tantas veces contaron, no, es fue un partido, después salieron a comer,
1: sí,
2: salieron a matar. Es algo bastante... Lógico, sí, está por todos lados. La serie está en Premedio, lamentablemente no tuvo su revancha o su segunda parte o la finalización, porque bueno, Claudia, las nenas y todos hicieron lo posible para detenerlo porque no les gustó el retrato de Diego Coppola, también muy enojado. Ajá. Con el retrato que hay ahí, bueno, de todos, él también, Jean-Pierre Noël.
8: Hablando de Maradona, hace minutos escándalo en el juicio por la muerte de Maradona. Casi se van a las trompadas burlando. Y Onetto, que es el abogado de Luque, se gritaron de todo, payas.

0: Un escándalo, señora.
1: Bueno, ¿qué más?
2: Justo en este momento, aparte.
1: Sí, justo en este momento. Es doloroso, vos sabés.
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0: Feliz día de la apreciación a la vaca.
3: ¡Ah! Apreciamos
2: hoy hablamos,
3: muy bueno.
2: Hablamos de la enfermedad.
1: Qué, como una ¿qué tanto aprecio? ¿En la vaca mucho. Viva o muerta?
0: Las dos cosas, de las dos
1: las
0: maneras.
1: Dos cosas. ¿Te gusta viva también?
0: Sí, me gusta viva.
3: ¿Te gusta viva?
0: Sí. Muerta
1: viva,
0: no tanto.
1: Me gusta viva.
0: Siempre viva.
3: ¿Cómo te gusta comerla?
1: Está bien. Mi experiencia con las vacas es a 3-4 metros de distancia.
0: ¿Nunca tocó una vaca?
1: Y la mirada. Ah, sí, no te, sí, no te, sí. He tocado a la vaca.
3: ¿Qué es lo que no te...?
1: Pero, wow, qué mirada.
3: Qué mirada profunda.
1: Qué mirada impresionante. Se te quedan mirando.
0: Qué miedo.
1: ¿Qué, qué va a ser?
0: Ahora, Chito, ¿te gusta muerto o viva?
4: A mí, muerta.
1: Qué terrible lo que dice.
0: Sí, la verdad que estoy muy fuerte lo que
3: te decía, sí, boludo.
1: Ah, me gusta muerta.
4: Me gusta el asado, señora.
3: Dramático.
1: Bueno, pero una cosa no invalida la otra.
3: Claro.
1: Ojo.
4: Total, claro.
3: También. Los impresiona, por ejemplo, yo conozco mucha gente que cuando vos le pasás con la bandejita con el lechoncito así enterito, le da como impresión ver el.
1: Pregúntale, pero la vaca no, porque como la vaca es grande, no te la pueden meter en una fuente a una vaca.
3: No, no, podés.
1: Tienes que meter parte, pero, ejemplo, vaca parte.
3: Pasás con un cordero así.
0: A mí no me da impresión.
3: ¿No?
0: Nada.
3: ¿Y un lechón tampoco?
2: No. ¿Vos sabés que yo todos los días cuando llevo a los chicos al colegio paso por una carnicería que justo a la hora que yo estoy pasando está bajando el camión con ese gesto que vos, sí. Que bajan, eso, exacto. La señora lo hace muy bien.
3: Ah, sí, sí, sí. El sobrevuelo es el vuelo de la res.
2: Ese gesto que están bajando el camión.
3: Es el vuelo, el vuelo.
2: Todos los días.
3: El vuelo del moscardón, el vuelo de la media res.
2: Sí.
4: La media res.
2: Con ese gesto, y mi hijo menor, que va adelante siempre, se tapa los ojos. O sea, ya le agarró la...
1: Es veganísimo tu hijo.
2: No, come.
0: Tu hijo es vegano. Tremendo vegano.
1: Hijo
3: vegano. Va a ser vergano
1: hijo
3: como
1: carne,
2: pero le da impresión, no quiere saber. Para mí se enteró ahora que la vaca viene así.
1: Bueno, pero cuando te lo presentan en vaca partes, no.
0: ¿Qué?
1: En vaca partes, no ves el paisaje general. Entonces, por eso no te impresiona.
0: Bueno, hoy es el día de tomar conciencia sobre los tiburones. Empezamos anoche a ver la saga de Megalodón.
3: El tiburón blanco.
0: Pasé mucho que no la veía.
3: ¿Y?
0: La
3: está, es de lo más visto. ¿Vos sabés que estaba viendo el ranking de...?
4: ¿Muy falopa o...?
0: No, está bien.
3: No, es muy falopa, pero está buena.
4: Pero es lo que tiene que ser.
1: Bueno. No, con la nada.
0: Es
1: con
0: muy
1: la
0: falopa. Nada. Es muy falopa. Pero está tan bueno.
4: Nada.
3: No. Es tremendamente mala. Pero mira, es lo más visto en Netflix, Megalodón 2.
0: El gran abismo.
4: ¿Qué contexto ves Megalodón Malta la
0: porque estoy repitiendo
3: y no en Zapping, sino que la pones conscientemente le puso a play.
0: Y la 1 la buscamos, está en HBO Max.
4: La saga.
0: La 1 está en HBO Max.
3: La 1 está en HBO Max y la 2 está en Netflix. Contrarreloj con Liam Neeson es la segunda, la más vista de Netflix. Hoy es Megalodón 2. Con Jason Statham y una serie, una serie de chino que no sé de dónde salieron esos chinos.
0: Porque estaba el abismo, ¿no?
3: Claro, el gran abismo.
0: El gran abismo.
3: El gran abismo. Contrarreloj con Liam Neeson, una de tantas de estas que caga trompada medio mundo.
0: Cagando, matando a los tiburones, se cae la risa de cosas.
3: Le ponen un cuete adentro, explota el tiburón, sale para todos lados. En Enola Holmes 3, Millie Bobby Brown es la tercera, porque estrenó una tercera. Y Rápidos y Furiosos 9.
2: Me caía bien hasta que ahora puso Go England y está todo vestido a England. Me acordé que en inglés ahora no quiero saber nada.
3: Con ¿cómo le gusta ponerse calzas?
2: Vaya a cagar. Millie Bobby Brown.
3: Millie Bobby Brown.
2: Ah, Eleven.
3: Mucha calza. Muy levantada. Rápido y Furioso 9.
2: Go England con una foto ahí de Ben.
4: Los que están muy medidos son los Gallagher, que me llama la atención.
2: Porque nos ama.
3: Que le da lástima, dice Liam.
4: Sí. Claro, le está dando lástima que sea contra Argentina. Y a los mexicanos no. Le fue con toda.
3: A los mexicanos le dio con todo.
1: Se peleó con Maná.
4: Se peleó con todo.
1: Se peleó
4: señora.
1: Con Maná, ¿viste?
2: Y pero después Pepe.
3: ¿Qué?
2: Y nada, que perdió, digamos.
3: Ah,
2: perdió
3: bueno.
2: Y
4: sí, obvio.
2: Se peleó con Maná.
3: Bueno, las 10 más vistas, escuchá, sigo un toque. Disney Plus, Avatar Fuego y Cenizas, la del año pasado. Fire and Ash. Hoppers, Operación Castor, es la segunda. Boda Sangrienta 2, con Samara Weaving, Catherine Newton, no sé si vieron la 1. Sara Michelle Gellar, Toy Story 4.
1: La
3: 1. La 2 está bastante buena también.
1: Está buena.
3: Está en Disney. Toy Story 4 y Toy Story, la 1, la de 1995, de John Lasseter, siguen en el ranking.

0: ayuda. ¿Se acuerdan que les dije? Send Help, de Sam Raimi, que es genial, con Rachel McAdams, que quedan solas en una isla. No. Está en Disney, postmundial. Mirátela. Bueno, Playa de Lobos, con Francella y Dani Rovira. También está entre las 10. Moana 2, pero la de dibujitos. Y Moana, Un Mar de Aventura, la de 2016. Y la última del top 10 de Disney Plus es Toy Story 3. O sea que Toy Story.
1: O sea, es como que la gente sale una nueva en el cine
0: y van a verla.
1: Y van a ponerse en el tema.
0: De
1: digamos,
0: hecho,
1: ¿no?
0: Que la 1 sea Avatar, mirá, es justamente porque mucha gente seguramente la vio en el cine, la quiere ver de vuelta o no la vio.
2: Moana 1 está en el top
0: 10. Las dos Moanas están en el top 10 de Disney. Las dos animadas.
1: Claro.
0: Más allá de que no arrancó y no terminó de arrancar, lo contábamos más temprano.
1: Sí.
0: Arrasada por Toy Story, por Minions.
1: ¿Qué pasó con, capaz lo dijiste antes, pero con Toy Story?
0: No, arrasadora.
1: Le fue como esperaban.
0: No, una bomba. En Argentina, más de dos palos y medio. 2.600.000 de esta última semana, que es la tercera, sigue siendo lo más visto. 4.48. 450.000 personas en la tercera semana de exhibición.
1: O sea que van a hacer otra.
0: Toy Story, yo creo que sí. Minions con 190 en la segunda y Moana tercera con 127. O sea, a los dos estrenos de las últimas dos semanas se las fumó en pipa. Claro. Toy Story.
3: Impresionante.
0: A películas, en el caso de Moana, es una película de live action. Ya lo que ya se hizo. Sí, y Minions es otra saga. Pero las reventó. Insisto que para mí la sorpresa no es Toy Story con dos palos y medio y en Estados Unidos no sé cuánto, sino Obsesión con 356.000.
2: Una película Obsesión de Aventura.
0: Hecha con dos mangos.
2: No. Déjeme contarle, señora, que a la rural en Buenos Aires llegaron Tini, De Paul y Tim Payne.
0: No.
3: ¿Ah, sí?
2: Las dos vacas que estamos viendo en pantalla, una se llama
3: Hablando el día de la vaca.
2: Tini, bueno. Tini. Sí. La otra se llama De Paul y la oveja se llama Tim Payne.
3: Ay, pero qué bonita.
4: ¿Quién lleva?
3: Te juro, no sé qué decir.
2: Llegaron a la...
3: ¿Cómo no sabes qué decir?
4: No sé qué decir de...
2: Tini tiene una vaca, De Paul la otra y la ovejita Tim Payne que estamos viendo en pantalla. Están en exposición, señora.
3: La oveja debe estar preciosa.
4: Todavía siguen exponiendo.
1: ¿La oveja cuál? ¿Cómo se llama?
3: Sí, querido. Son ganaderos.
2: La oveja es Tim Payne.
1: La oveja es Tim Payne.
2: Sí, y las vacas son Tini, Tini. Así, ¿no?
3: Se vive de ellos. ¿Sabía que es un laburo?
2: Claro, flaque, ¿cómo se vive?
4: Pero dejen de joder con los animales, pobrecito.
3: Por favor, no puede ser todo el mundo community manager o...
0: No, es verdad.
3: Representante de cantante.
0: No puede ser todo el mundo influencer.
3: O prensa de políticos.
0: Manager, community manager. Todo el mundo.
3: O tener un centro de estética.
0: Sí, esa es la otra.
3: Claro.
0: Sí.
2: El ternero es De Paul, que es el hijo de Tini Tini.
3: Sí.
2: Tiene seis meses de edad.
4: Le pusieron medio padre, pues son...
2: Bueno. ¿Qué tiene que ver? Tini Tini.
3: Triplete, le hubiera puesto triplete.
2: De Paul es el ternero.
3: O Tini Bone.
2: Si le faltó una Tini.
4: Tini Tini.
2: Y bueno, y Tim Payne, que es chiquito también, la ovejita de mi vida. Ay, mira lo que es esa oveja. Bueno, va a estar durante 10 días allí, un evento de exposición en la rural para que quieran ir a ver a Tini.
3: Qué bueno.
2: A De Paul y a Tim Payne.
4: Mira vos.
2: En la sociedad rural en Buenos Aires.
3: Gracias por la noticia.
2: El 26 de julio va a estar Milei también presentándole.
4: Bueno, eso por ahí.
2: Va a estar saludando a Tim y a Tim Payne.
3: Ay, Dios mío. Bueno.
4: 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La térmica, 9 grados. 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La humedad del 68%. 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
2: Mi novio anda descalzo todo el día en el departamento. No entiendo cómo lo tiene.
4: Porque es venezolano.
2: No entiendo cómo tiene frío.
0: Claro.
3: Tiene otro problema. Tiene otro problema.
4: Marico.
0: Viste que Netflix estrenó Little House on the Prairie en una adaptación nueva, completamente diferente.
3: Terrible lo que ha contado
0: de los Ingalls.
3: Melissa Gilbert, de lo que ha sufrido.
0: Sí, contó algunas barbaridades. No busquen una remake, porque no es una remake de la familia Ingalls.
3: Está directamente
0: es una
3: basada en el libro.
0: Adaptación de los libros de Little House on the Prairie. Es más, tiene una voz narrativa, es la vista de una de las hijas. La serie, obviamente, la tenemos en la memoria colectiva. Cualquiera que tenga 30 y pico, 40 al menos vio algo, porque la repitieron hasta el cansancio. Más y se apoya sobre todo en el tercer libro de Laura, de Laura Ingalls.
3: Laura Ingalls.
0: Exactamente. Sí, que, sí. No, no, bueno, que es el mismo nombre.
3: ¿Tú veías la familia Ingalls?
4: Tengo recuerdos.
0: No te hagas la pendeja ahora porque...
4: Tengo recuerdos de haber visto a la familia Ingalls.
3: ¿Y qué te parece? ¿Te gustaba?
4: Creo que me gustaba.
0: Bueno, si están
3: no están remotos, se han puesto tantas reposiciones.
0: Se van de Wisconsin, traemos Wisconsin a Kansas.
3: Trama terrible,
0: ahí se instalan,
3: las cosas que le han pasado.
0: Y lo que no les avisan.
3: Se incendian, se quedan ciegos, se mueren.
0: No les avisan que están en territorio Osage. Y ahí se pica.
2: Quería contar dos cosas. Sí. Primero, no se olviden que mañana los comercios cierran a las 3:30 en el centro.
0: Bien.
2: Sí. Vayan rápido. Y segundo, yo sé que le corresponde a Laura esto, pero capaz no lo tiene, lo quiere contar.
0: Mañana es feriado.
2: Bueno,
0: es feriado.
2: Pero 3:30 cierran los comercios. Hay gente que tiene que comprar, hacer cosas.
0: Compraste un
3: amigo. Estamos con una edición especial, en vivo.
4: ¿Qué me corresponde que vas a contar?
2: Sí, hace un ratito le contó el programa de streaming a Ángel de Brito, Adrián Aguirre.
3: Sí, en Bondi.
2: Que tuvo un romance con Romay.
3: ¿Verdad? Puede ser.
2: Y te dijo, me cerró más puertas de las que me abrió.
3: Puede ser.
2: Porque cuando terminaron,
4: porque lo dejó.
2: Viejo vengativo, cerró un montón de puertas.
3: Bueno, vas a trabajar más en ningún lado.
4: ¿Cómo le hizo Ría la niña?
0: Pero ¿cuánta gente habrá pasado por el despacho de Romay?
2: Pero un romance.
3: Él la dejó.
2: Una relación, no es que pasó ahí tiki-tiki.
0: Un gomín con Romay.
2: Que no fue un gomín, sí. Tuvieron una relación.
3: Tuvieron un romance.
2: Claro.
3: De un tiempo. Sí.
2: Pero
4: igual,
2: bueno,
4: ¿vos la viste a Diana Aguirre cómo está? Pues yo te la vi con el de Rulos ese, el Rulo que entrevista.
2: ¿Cómo está? Rulo el de Infobae.
0: ¿Está buena todavía?
4: No, le vi muy rara la cara.
0: Ah, la cara.
3: Ah, sí,
0: la carupa.
3: La tiene inflamada.
0: Porque se hacen unas
2: galletas. Ponele la canción de Adriana Aguirre.
4: Impresionó.
2: Hacelo como Adriana.
4: Impresionó. ¿Y el marido, Ricardo?
3: Son socios. Ellos están separados, pero se asisten mutuamente, tienen un muy buen trato.
0: Bueno, 4 de la tarde,
2: vamos.
0: Lamine Yamal contra Mbappé.
3: Yamal contra Mbappé.
0: Mañana.
3: Ayer cumplió años.
4: Chiquito. Y sale el primer finalista.
0: Mañana, programación normal.
3: Cumplió 19 años.
0: Es que, licenciada. Programación normal en Radio Boina, aclararlo por las dudas. Más allá de que está esta cosa de que parece que estamos detenidos en el tiempo.
4: Mañana vengo toda pintada de la escaloneta de la selección, gorro, bucela.
1: Pensé que era yo nomás. Yo estoy detenido hace
3: programación
0: normal
3: para mañana.
0: Estamos en pausa.
1: Sí.
4: Yo quiero que les traiga para pintarse.
1: Hoy yo no doy más.
0: Hoy quiero ir al gimnasio a la tarde y tengo que buscar fuerza voluntad, no sé dónde, porque estoy como pausado hasta mañana a las 4. No sé si tengo hambre, si quiero dormir.
1: Me desperté de 5 de la mañana, me puse a ver una nota de Messi vieja.
0: Cosa muy extraña lo que nos está pasando. Muy raro.
3: Bueno, che, entonces, ¿qué les parece si nos vamos?
0: Vamos, picaña,
3: termina con esta mentira. Nos vamos porque las vísperas son casi inmanejables para muchos, así que hay que descansar un ratito y volver a las 4 de la tarde. ¿Sí?
1: ¿Qué canción querés para terminar? Que me mirás.
4: La copa.
2: Yo te apuesto que
0: Messi, tráeme la copa.
3: Vamos.

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0: Bueno, bueno, metete un arranque. Qué bien ahí, Nachi.
1: Hola, hola, chico. Hola, chico, ¿cómo andan los iguaces?
2: Ya va teniendo sala. Recupera Ludmer. Gran recuperación de Federico. Se la cambia toda Barry Villaga. La cambia toda Barry Villaga. Ay, qué lástima. No pudo controlar a Barry Villaga. Igual va. Argentina va. Barry Villaga. Moyano. ¡Gol!
3: Escucho el audio del indio decir a Messi que está para otra y no sé qué hacer, qué hago.
4: No, mentira, seguir volviendo. Yo quiero ganar algo con la selección. Mira. Estuve muy cerquita y yo lo voy a seguir intentando. Mira. Yo quiero ganar con la selección. Y quiero volver y quiero estar y voy a jugar todas las cosas importantes. Pero yo decido, tuve mucha gente en contra. Familia, amigos. Muchísima gente que me decía, no vuelvas más, que tenés que volver, a que te maten, a sufrir. Mi hijo de 6 años, que entiende, ¿por qué te matas en Argentina, papi? ¿Por qué vas a jugar con Argentina?
5: ¿Y qué le decís?
4: Que nada, que son algunos, que la gente me quiere, que él vio cuando voy a Argentina, cómo me trata la gente, cómo me pide fotos, autógrafos, cómo me muestra cariño. Que son algunos nomás que hablan mal y nada más, porque él está continuamente viendo videos en YouTube ahora, que le gusta el fútbol y mira cosas, y va llegando a esos lados. Entonces el otro día vino y me dijo, papi, ¿por qué va la selección? ¿Por qué no te quieren ahí? ¿Entendés? Yo tengo que pasar por esas cosas también, pero no me importa, porque claro, yo quiero estar en la selección. Claro. Sí, pero yo no voy a salir a cada rato, amo la selección. Quiero estar siempre. No me hace falta, yo no soy así. Yo no soy así, yo muestro mi cariño a la selección de otra manera.
5: Claro.
4: Y el que quiera decir otra cosa me da lo mismo. No tengo que mostrar nada a nadie.
5: Leo,

0: escuchalo, ese Leo criticado por alguno. ¿Cómo pudiste? ¿Cómo pudiste criticarlo en algún momento, Bocón? ¡Vamos, Argentina!
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0: Palomar.
1: Qué hermoso que el fútbol, la puta madre, no hay nada que se iguale.
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0: ¿Qué tal, chicos? ¿Cómo va? A diferencia de otros programas que ya no me gustan, que empiezan con la todo esto de empezar con los audios, ¿no es cierto? Cosas viejas. No lo escucho. O me cae mal porque lo hacen por el momento. Pero con ustedes distinto, porque ustedes siempre hacen especial de la selección, pasando los videos de Diego, de Messi, todas las cosas, las anécdotas. Entonces, es como que con ustedes tienen, como se dice, el semáforo verde para hacer todo lo que vienen haciendo, y con más razón ahora, ¿no es cierto? Que estamos todos re manija, re contra manija. Así que bueno, gracias, chicos. Gracias por ustedes, son auténticos.
1: Y después tenés que escuchar que te digan y te repitan: ¡ah! Son 11 tipos a traer una pelota. Déjame de joder, 11 tipos. Es un país a traer una pelota. Una historia a traer una pelota.

No hay nada en el mundo que me haga más feliz y más triste que el fútbol. Muy pocas cosas me generan lo que me generan estos tipos. Dije que no me iba a subir al mundial, que esto, que lo otro. Tengo una ansiedad. Lo único que le pido a Dios es que mañana los jugadores de Argentina entren a la cancha con la frente bien alta y que salgan de la misma manera. Nada más. El resto será historia.

0: Tengan puerta, papá, que manija sobra.
1: Terrible, dale, terrible. Mentira es la última verdad. Buenas tardes para todos, bienvenidos. ¿Qué tal, Alejito?
2: Bien, amigo.
1: ¿Cómo andamos?
2: Todo joya, todo y perfecto. Sí. La verdad que todo manija, todo mundial, todo de control. Qué sé yo, güey. Qué lindo, recién escuchaba todo lo que pusiste, buenísimo. Qué buen mensaje que dijo. Ustedes tienen luz verde, dijo.
1: Porque bueno, lo hacíamos en...
2: Lo hacemos desde el 2000.
1: Copa América, 19, porque, no, sí. Porque no sabíamos de qué hablar, básicamente.
2: Sí, mediante la pandemia.
1: Claro.
2: Pero bueno, está todo en su lugar.
1: Totalmente.
2: Sí, contento, contento. La verdad hay que disfrutar.
1: Bueno, ¿cómo andamos, Juli? ¿Bien?
3: Muy bien, también ahí media manija por lo que se viene mañana. Preocupada.
1: Yo no estoy.
3: ¿Qué va a suceder cuando todo esto finalice? Porque uno está viviendo como con un efecto placebo.
1: Yo no estoy manija, la estoy pasando mal.
3: Sí, yo estoy
1: viste
3: igual.
1: Que,
3: ¿qué onda?
1: Viste que no, manija no. Es como otra cosa, que es como lindo. Yo no la estoy pasando muy bien.
3: Pero
1: la verdad.
3: Esa no es una buena frecuencia vibratoria para lo que necesitamos. Vos tenés que estar en el mood Scaloni. Es un partido más, es un partido importante.
1: No, bien pedo, eso dejáselo a Scaloni.
3: Manija, manija.
1: No, eso dejáselo a Scaloni.
2: Me gustó el que dijo, son 11 tipos atrás de la pelota. No, flacos, es un país atrás de la pelota.
1: ¿Cómo andamos, Jime? ¿Bien?
4: Bien, bien, muy bien. La verdad, no sé qué va a pasar mañana. Me parece que no trabaja nadie.
3: No,
4: la
3: no,
4: sensación
3: nada.
4: Es se cancela el día.
1: No, fiesta. Recién en todo pasa Luis dijo que los negocios cierran a las 3 de la tarde.
3: Exacto.
1: Así que, bueno, si tienen que comprar provisiones, háganlo a la mañana, a mediodía.
5: Tenés que ser muy HDP si haces trabajar a tus empleados. Hacelo de
1: no, pues, ni pregunto, mirá lo que te digo, ni pregunto de clases de inglés, colegio
5: no hay.
1: Kinesiólogo, no pregunto nada, chicos.
5: Arranquen a laburar 6 de la mañana de última, pero no hagas trabajar a tus empleados a la hora del partido. Total. Es semifinal.
3: Sí.
4: Levántense temprano y pongan antes de todo.
1: Claro.
4: Liberen a la gente después.
1: Sí. Hacemos programación obviamente completa acá.
5: Normal,
1: eso sí.
5: Normal. Un super programa especial de Todo Pasa a partir de las 16 horas.
1: Exactamente.
5: Y la previa en secuaces a partir de las 13.
1: Exactamente. ¿Cómo andamos, Tizi? ¿Todo bien?
6: Bien, todo bien. Yo no sé si manija o nerviosa, pero esta noche me voy a ir al cine a ver la película del partido del 86.
5: ¡Buenísimo!
6: Claro. Sí, sí, sí.
1: Porque se reestrenó, ¿no? Claro.
6: Allá en Cinépolis, cerca de mi casa, en lo que era el Village.
1: Sí.
6: La pasan hoy nomás. Ya no estaba en cartelera y la vuelven a pasar hoy.
1: Las tipas también, lo decía Kin antes, 7 y media. Sí, 7 y media.
6: También.
1: Se ve que están todos los cines en esa.
6: ¿Lo están haciendo?
2: ¿Un chonguerli?
6: No. De hecho, no.
2: Es un lindo plan.
6: Pero bueno, nada, para sumarle a los nervios y a la manija, no sé.
3: Vamos a regalar dentro de un rato 3 pares de entradas para lo que va a ir a ver Tizi.
1: Ah,
6: sí.
2: ¿En qué cine? ¿Las tipas?
3: En las tipas.
6: Alto cine.
3: Después. Vamos de lleno con eso.
2: Me vuelvo loco.
1: Mirá vos.
5: Chicos, bueno, agiten al personal de mi hermana. No importa de dónde, no vamos a decir
2: bueno,
5: a dónde. Que labura y no la quieren dejar irse antes. O sea, que agitemos a los jefes de la hermana.
1: Dale, pero jefes de tu hermana.
2: Jefe de tu hermana,
3: no sean antipatria.
1: Pónganse las pilas.
2: Claro. Pónganse las pilas, jefe de tu hermana. ¿Dónde
3: pero aparte, ¿qué pretende?
2: Tira gato, amigo.
3: La gente trabaje bien.
1: A ver, hay.
3: No,
1: pará.
3: Que no se puede.
1: Entiendo que hay oficios que bueno, que no.
5: ¿Cuáles?
1: ¿Y qué
2: decime
1: sé yo?
2: Cuál. Seguridad, poner.
1: Seguridad. Y o pensaba en una cochera. Bueno, hay alguien que tiene que estar ahí. Mirando el partido, pero.
5: Yo fui a una cochera una hora antes de un partido y me dijo: mirá que en 15 cierro.
2: Está bien.
5: Perfecto.
3: Claro.
1: O de última, que aparezca alguien que me diga: mirá, tengo que trabajar y yo mientras está el partido hago tal cosa. Porque esas 2 horas.
2: De 4 a 6 no se puede molestar a nadie, por lo menos.
3: Yo coincido.
2: Más te diría, de 4 a 6:30. No se puede molestar a nadie.
3: Lo que dura el partido.
1: Sí.
2: No se puede molestar a nadie, ni como consumidor, ni como.
1: Claro.
2: Y como trabajador.
5: A ver, hay urgencia.
1: Medio,
5: también.
1: Claro, acá nos obvio. Dicen medio pandemia, obviamente.
2: Sí.
1: ¿Cómo se llamaba?
2: Sí, loco, pandemia.
1: Bueno, trabajadores sanitarios. No, ¿cómo eran las categorías de.
5: Sí, trabajadores sanitarios.
1: Esenciales, claro, acá está mandando un montón de salud, sí.
3: Eso sí no pueden zafar, pero el resto, dale, ¿qué te
2: cae uno medio moribundo a la guardia, lo deja morir.
5: ¡Pará!
3: ¡No!
1: Yo si cae uno con fiebre.
2: Va a perder tiempo haciendo
1: ibuprofeno.
5: Ibuprofeno y a la casa.
3: No.
2: Va a perder tiempo haciendo RCP.
1: Se la bato. Le digo, ibuprofeno, maestro, ¿a qué venís? Chau.
2: Viene uno medio muerto y le decís.
1: Va.
2: Viene uno medio muerto y le decís, no tenés nada, papi, andá.
1: Claro.
2: Y que caiga a la esquina. Sí. Y vos, chata. Sí.
1: Los que repartimos laburamos igual, dice por acá.
5: Sí, claro.
2: Ojo que eso, no sé si todos. Justo hablaba hoy temprano con uno que decía que. Yo decía, en el escenario no estoy activo. Otros que dicen, no, sí, tengo que laburar y aprovecho ese horario para hacer muchos pedidos. Yo.
1: Claro. Pero porque mi punto es ponele, acá alguien manda y dice, sí, yo estoy en el trabajo, pero esas dos horas no hacemos nada.
5: Mirá,
1: claro. Ese es mi punto.
5: Acá dice otro, a mí me toca trabajar, tengo que atender las urgencias de los ascensores. Y es verdad, en mi edificio.
2: Ah, no, que se queda el ascensor lo que se jode.
5: En mi edificio trabajo en el ascensor una hora antes del partido y el chico del ascensor, no me acuerdo de la empresa, fue 20 minutos antes del partido.
1: Claro, está bien. No.
4: Bueno,
2: ahí tenés que decir, che, piso 3, me dejan pasar a ver.
4: No, pero ahí el del ascensor va porque te lo debe cobrar triple. Si no, no va.
1: Sí, si no, no va.
4: El punto es al
2: te
4: que
2: cobro
4: hacen,
2: lo que vale el ascensor.
4: Claro, sí. El punto es el que hacen trabajar por la misma plata cuando no te va a cambiar la vida 90 minutos más, 90 minutos menos.
2: Exacto.
4: No me jodas.
2: Que duela.
4: Claro.
1: Bueno, no, el sábado pedí un delivery yo. Me sentí bastante mal.
4: ¿A qué hora lo vi que hiciste en sentirte mal?
1: En el primer tiempo nos dimos cuenta que el alcohol no alcanzaba y pedimos y vino en el entretiempo.
2: Y
5: qué
2: me
5: pesado,
2: sentí
5: mal.
2: Pero ojo, porque.
5: Me
2: si
5: llama
2: pedís,
5: la atención.
1: Sí,
2: no sé cómo es. Pero si vos pedís por
1: estuve mal, pero bueno.
2: No, pero si vos pedís por unas aplicaciones.
1: Pedido ya aplicación.
2: Me parece que hay muchos que eligen trabajar y el que no está disponible no elige trabajar.
1: Porque, claro, sale. O sea, ganan más plata.
2: Claro, no le cambia nada.
1: De verdad.
2: No es le pedís y dice, la puta.
4: Claro, la diferencia es que ahí ese no tiene jefe.
2: Claro,
1: no, claro,
4: él lo manda.
1: Entiendo que elige tomar el laburo, ¿no?
4: Claro.
2: Exacto.
4: Ahí es cuenta propista.
6: Sí, porque una vez pasó que yo pedí, creo que con una tormenta bastante fuerte y también me dio lástima y no me acuerdo si atendí yo o quién, le dijo que para ellos era mejor trabajar en esos días porque era donde más trabajo había.
2: Sí, claro, si Nacho pide, por ejemplo, si alguien está al otro lado y lo tiene más clara, corríjame, pero es así, vos pedís entre tiempo. El que te lo trae no viene con cara de orto diciéndote, flaco, ¿cómo me vas a pedir?
1: No, bajé lo más rápido posible, tuve mis recaudos.
2: ¿Eligió por qué? ¿Porque necesita trabajar y necesita plata? O segundo, porque en ese horario no hay tantos cadetes repartiendo y él va a agarrar más viajes.
1: Y cuando bajé eran el único movimiento eran todos cadetes. ¿Qué? Cadetes trabajando.
2: ¿Qué?
5: Es peligroso el mensaje, ojo.
2: ¿Por qué?
5: Y porque están todo mal de arranque, porque un tipo que trabaja en pedido ya o que trabaja está mal salarialmente, que tiene que agarrar un partido para poder
2: escúchame.
5: Está mal de arranque.
2: No, eso sí, pero vos pensalo como el repartidor.
5: No, está bien, pero digo.
2: ¿El tipo qué quiere? ¿Ganar guita laburando o quiere quedarse en la casa?
5: Sí, bueno.
2: O sea, quiero decir, la aplicación te da la opción de no trabajar. O sea, si vos querés ver el partido, no laburás. Si vos decís, che, no, quiero ver el partido, pero a la vez quiero laburar porque necesito la guita.
5: Sí. Si estás mal, lo agarrás.
2: O está mal lo que digo.
5: No, si estás mal, lo agarrás.
2: Claro, o sea.
5: O si no te importa la selección, hay gente
2: también,
5: que no le importa.
2: Pará,
5: prefiere laburar.
2: Puede ser de otra nacionalidad también el que está ahí, también. Capaz que le chupa un huevo en Argentina.
4: Claro.
2: Pero lo que yo voy es que, para mí, capaz que estoy equivocado, pero para mí, el que está haciendo de repartidor.
1: Nada, lo hace por necesidad.
2: De una app lo hace.
1: Por necesidad. Lo elige, porque no le queda otra, boludo.
2: Exacto.
1: Obviamente.
5: Si no es que quiere.
4: Por
5: si
4: eso,
5: lo tiene
4: como
5: que
4: el chofer de aplicación
1: no
4: también.
1: No es que estamos confundiendo el mensaje.
2: Claro, por eso creo que no le pondría mala cara a que le hagan un pedido, porque estaría laburando.
1: Mira, y nos explica.
2: Salvo que sea uno privado.
1: Y nos dicen, Uber en esas dos horas tiene muchos premios, chicos.
2: Claro.
4: Bueno.
1: Dos horas antes y dos horas después también.
2: Claro.
5: Yo
2: como
5: no
2: que
5: pedí,
2: ganás más plata.
5: No pedí el otro día justamente porque dije, la verdad que qué bajón. Que te llamen por laburo, fui y compré el helado personalmente. Y creo que mucha gente debe haber tenido el mismo razonamiento porque la heladería estaba llenita.
1: Claro.
6: Es que ahí pasa lo mismo, porque ahí tenés a la persona que está trabajando en la heladería trabajando. O sea, nadie va.
5: Tenés razón.
6: Como que nunca dejas de tener culpa.
5: No,
1: sí.
5: No, obvio.
6: Siempre va a haber alguien trabajando.
1: Ponele, Yuri, yo, viste que lo conté.
2: Claro, es verdad.
1: Bajé a comprar hielo ni bien terminó el partido y agarré calle Alvear.
5: Sí.
1: Y ya vi estaban todos laburando. Un montón de gente vio el partido en los bares y estaban laburando. El playero que me dio la bolsa de hielo.
2: Claro, el tema es el que está cumpliendo y que le pagan por hora. Ahí sí te va a putear, ¿entendés?
1: Sí.
2: No sé, quiero decir, el que vos le bajás a comprarle algo al kiosco o al bar.
1: Claro.
2: No sé, que te, capaz que te dice, che, pará.
1: Bueno, un poco, el mensaje, un poco culpable me sentí, pero...
2: Sí,
1: voy a intentar no hacerlo más, si vayan vamos, a la mañana si, a comprar cosas.
3: Si vamos no se repetirá.
2: Si claro, vamos claro. A lo ideal, el que tenga que pedirse bebida o comida, deberían
1: a comprar, boludo.
2: Claro. Debería hacerlo... O una hora antes del partido. O ir caminando. Nosotros la otra vez comimos unas pizzas.
1: Galperín nos da premio también, chicos. Bueno, se ve que ese sistema.
2: Hay premio.
1: Chico, es yo con ese sistema total. No está. Claro, para mí es el capitalismo más duro. Pero bueno.
4: El capitalismo nunca tuvo alma.
1: Sí, entonces, claro.
4: No se la pidamos ahora. Galperín
1: le chupa un huevo. Si
4: esa
1: juega,
4: es una realidad.
1: Obviamente.
4: Se alimenta de las claro, necesidades obviamente. Y de las carencias de todos nosotros. Entonces, no le busquemos humanismo a lo que no
1: claro,
4: lo tiene.
1: Claro, no lo tiene. Claro,
4: no lo vamos a encontrar.
1: No lo tiene.
2: El otro día pensaba, tío, nosotros nos pasó que dijimos, ¿qué comemos? ¿Qué comemos? Y eran las 8, el partido era a las 9 o a las 10, no sé, el partido del otro día.
4: A las 10.
1: A las 10.
2: Bueno, eran las 8, bueno, y dijimos, che, ¿qué vamos a comer? Pizza, listo. Bueno, pidamos algún lugar y la vamos a buscar. O sea, a las 9 ya la buscaron.
4: O sea, claro. Se metieron adentro y ya.
2: Claro, si vos llamás a las 9 y media, le decís, me mandaban a pizza, te iban a decir.
4: Medio baja.
2: Dale,
1: sí.
2: Te la mando a las 12 de la noche, hijo de
4: puta. Espera que termine el partido y te mando.
3: Dale, después los penales voy.
2: Cuando me abra, te las tiro en la cara.
1: Claro.
2: Estaría bueno.
1: Sí. Bueno, ahora en una penita nos vamos con Fede, che, en Estados Unidos. Seguramente está entrenando Argentina ahora. Qué sé yo, vamos a intentar hablar de otras cosas también, pero es medio monotemático, poco
4: y
1: todo.
4: Sí, es difícil.
1: ¿Qué quieren que les diga, chicos?
2: Y hoy, primera batalla por ver.
3: Sí, sí. Hoy ya empieza a definirse.
4: ¿Qué lío se armó? ¿Vieron que ayer comentamos lo de Rajoy?
1: Sí, ¿qué pasó?
4: Siguió escalando.
1: Claro, hoy Francia-España también, 4 de la tarde, ¿no?
4: Hoy Francia-España, el presidente español intentó viajar a Francia para formar parte de los festejos del 14 de julio.
1: Sí.
4: Para tratar de aunar situación, porque siguió escalando la polémica por lo que dijo el ex mandatario Mariano Rajoy. Ahora, el tema es, ¿qué onda con la discriminación? ¿Se pone de moda que está todo el mundo discriminando y hablando tan livianamente del otro?
2: Y hay mucho, hay mucho odio.
1: No, para mí es algo que dije otras veces. A veces pensamos que estamos más adelantados de lo que realmente estamos. No sé si se entiende.
4: Sí.
1: Como, nada, eso pasaba antes, esa barbaridad. Esa barbaridad de las decían antes. Y de golpe, de vuelta retrocedemos 50 años. O no retrocedemos, simplemente nos pensamos que estamos más avanzados de lo que claro, realmente estamos. Ese es mi punto.
2: Hay unos cabezas de tuerca.
1: Porque digo, a Mbappé le pasa contra Paraguay, que tiene salida al cruce a una senadora paraguaya.
2: Ah,
1: y
2: papelón.
1: Una semana después le dice lo que contaba Jimmy ayer, un alto funcionario de España.
4: Sí, y la vicegobernadora de Mendoza acá también. Lo mismo. O sea, ¿en qué momento pensamos que opinar del color de piel del otro está bien? No entiendo. ¿En qué momento se nos mezclaron los cables?
2: Lo de Paraguay fue una locura.
4: Lo de Paraguay fue una locura, pero todo. Yo vos lees y decís, pero no. Es como. Es distópico.
2: Se toma el trabajo de hasta feo, le dijo a Mbappé. Un delirio.
4: Innecesario, aparte.
2: Un delirio.
4: ¿Para qué? Totalmente innecesario.
3: ¿Qué ganas?
4: Evitable.
2: Yo no sé si es porque capaz que el poder a veces te da esa impunidad o esas ganas de decir, yo hago lo que quiero, total, yo soy. ¿Viste? Yo pienso de ese lugar, porque a veces digo, ¿qué sentido tiene una mina, viste, funcionaria, importante, hacer una declaración
4: del
2: tipo?
4: Yo creo que
2: siendo ajena, aparte de todo eso, al mundo del fútbol, porque yo me decía que, bueno, de última es de la FIFA, tal, pero nada que ver, viste.
4: No, y además creo que si uno no lo habla y no lo repudia, se va corriendo la vara. Entonces, de repente, no es tan grave que uno diga lo que dijo, entonces vamos aceptando cada vez.
3: Naturalizando
4: cosas que no hay que naturalizar.
1: Sí.
2: Pero bueno, sí. Estaba en un momento tenso.
1: Total. Mientras tanto, prohíben el ingreso de las banderas de Malvinas mañana. Nada, noticia de hace algunos minutos.
2: Sí. Buen mensaje de los excombatientes. Estuvo bueno.
1: ¿Qué dijeron?
2: No, de que el fútbol no es la guerra. Que
4: claro,
2: que no
4: mezclemos.
2: No confundir, no tiene nada que ver. Nada, también como para... Como para dimensionar que.
4: Claro, y calmar un poco las aguas.
2: La Malvinas también. Es mucho más importante que un partido de fútbol también.
4: Exacto, y que las sociedades, que no es el 1-1, yo no peleo con un inglés por ser inglés. Lo que pasó históricamente tiene una importancia determinada en el momento histórico determinado y
1: Obvio. Nosotros
4: tenemos el derecho a reclamar nuestra soberanía, pero la idea no es ir a pegarle una trompada a un inglés solo porque es inglés.
1: Totalmente.
4: Porque hay que dividir.
3: Siempre, ¿cómo nos enseñan los verdaderos héroes, no?
1: Totalmente.
3: Los más castigados, los que muchas veces no fueron reconocidos, son los que nos terminan
5: enseñando a nosotros, a la sociedad, el mensaje de paz, ¿no? Pacificaron con su mensaje, me parece también.
1: Sí. De igual manera, está bueno que no nieguen que es un partido con mucha atención. Estoy leyendo 1.600 efectivos de seguridad entre agentes del estado de Georgia y personal de seguridad privada mañana.
2: Dicen que hubo justo, bueno, reuniones entre lo que es la seguridad de la FIFA, claro, la gente obviamente ahí de Estados Unidos, el gobierno argentino, sí, como para entre todos, viste, buscar los puntos a... Nada, también un poco de qué manera puede llegar a manifestarse el...
1: Tribunas separadas, sí, más cercano a lo que es un partido de fútbol argentino en ese sentido. Yo creo que sí. Atrás de cada arco una hinchada distinta y en el medio creo que mezclado, que ahí puede ser el
5: se tiene otro tipo de recaudos. Esa es la realidad.
4: Está bien.
1: Sí, un poco. Está bien, por eso digo. Y bueno, está bien.
5: Pasa que la realidad es que es imposible no mezclarlo. O sea, está bien que estos referentes y estas figuras salgan a decir, che, tranquilo, esto es un partido de fútbol, no mezclemos las cosas, pero es imposible. O sea, la gente ya lo mezcló.
1: Tomar todos
5: ya...
1: los recaudos para que no suceda nada.
2: Aparte se fajan todos los partidos, ¿viste? Entonces, ahora...
5: No va a ser la excepción este.
2: Sí, o sea, creo que también... España-Francia también es un partido que va a haber mucha tensión en la tribuna. ¿Qué sé yo?
5: ¿Quién quieren
2: la gente
5: que gane hoy?
2: Confunde todo.
5: ¿Por quién votan? ¿Vos, Ale?
2: ¿Qué sé yo?
5: Yo por España. O sea, voy con Francia. Como querer ninguno. Me encantaría que se quiebren los dos equipos así, plum. que no puedan a ninguno.
2: Yo temo por los dos, qué sé yo. Entonces, no sé. Todo no, me va a hacer sufrir.
5: Sí.
2: Así que, no sé. La verdad que... ¿Mica qué? No sé.
5: Está intentando conectar a Fede, por eso.
1: No, nada, íbamos con Fede. No, era esa burda.
2: ¿Está así?
1: No, íbamos con Fede, no pasa nada. Ah. Che, bueno, recordemos cómo está acá afuera, Juli, por favor.
5: 12 grados, 8 décimas.
1: No hace
5: este
1: tanto
5: momento.
1: Frío, ¿no? O.
5: A la mañana estaba
1: estoy
5: más
1: siendo muy optimista.
5: Se viene la lluvia, puede ser. Falta todavía, falta. 12 grados, 8 décimas por ahora, parcialmente nublado, humedad 75%, presión 1013.2 hectopascales y el viento soplando del norte a 23 kilómetros por hora. El Servicio Meteorológico Nacional todavía no anuncia lluvias en el corto plazo, es decir, mañana tenemos las probabilidades de cielo parcialmente nublado y mayormente nublado con una máxima de 20. El jueves tampoco lo anuncia, recién para el viernes empiezan a aparecer algo de lluvia en el mapa, pero las probabilidades son bajas. Jueves y viernes, máxima para ponerse las bermudas, entre 24 y 26 grados, rarísimo.
4: ¿Cuándo? ¿Jueves y viernes?
5: Jueves y viernes.
4: Bien.
2: Posta, qué
5: ahí
2: bueno.
5: Es donde me yo sirve. Creo que va a empezar a descomponer.
4: Buena data. Me sirve.
5: Sí, bueno, igualmente también anda comprándote un Resfrianex o algo.
1: Y sí, por el cambio de temperatura.
5: Porque el cambio de temperatura.
4: No, hay que tomar vitamina C.
5: Viste, yo ni un moco.
4: Exacto.
5: Este año.
2: ¿Funcionará?
5: La tomé.
4: El Redoxón te tenés que tomar.
2: Pero será verdad, yo ahí me lo daban cuando era chiquito y
5: sí,
2: me parecía una boludez.
5: Pero pará, Alejo, escuchá. Prueba más fehaciente que la mía. Me enfermé todos los inviernos. Este año arranqué en marzo con el polvito de vitamina C. Mira cómo estoy.
1: Pero el que no cayó es el que está en Estados Unidos y viajamos en este momento.
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1: Camina el tipo desde calles estadounidenses, día número no sé cuánto, y le damos la bienvenida a Fede Ludmer.
5: ¡Hola, Fede!
4: Ya
5: hola,
4: tiene
5: Fede.
4: La nacionalidad.
9: ¿Cómo andan?
1: Todo. ¿Cómo andás, amigo? ¿Bien?
9: ¿Qué tal? ¿Todo bien?
1: Todo bien, ¿vos?
9: Día 31.
1: Bien.
5: Tomá. Ah, lo llevas
1: recontracontado,
5: amigo.
1: Y sí.
9: Y sí, loco, más Fede. O menos, porque se cumplieron 4 semanas el sábado, o sea que ahí van 28, 29, 30, 31, sí. Día 30 ya mucho.
1: Mucho.
5: La banda. ¿Dónde andás? ¿Qué estás haciendo?
2: Todo un yankee.
5: ¿Qué caminás?
1: ¿Qué caminás?
9: Estoy en...
1: ¿Qué caminás?
2: ¿Qué caminás?
5: ¿En dónde?
9: En media bardera, ¿no?
5: Sí. No.
9: En Nashville.
5: Quédate quieto.
2: Nashville. ¿Quién te iba a decir que ibas a parar a Nashville?
4: Sí, y sos importante, porque viste que los tipos que dan notas caminando son los importantes, son los bros.
9: Bueno, no es mi caso. En este caso estoy caminando porque estamos yendo para subirnos al auto e irnos para Atlanta. No, bueno,
2: no le alcanzó la plata para el Uber.
9: Claro, no, estábamos cerquita acá del centro, salimos a dar una vuelta. Espectacular esta ciudad, recontra recomendable.
5: Mira.
9: Alejo, Nacho, principalmente, música en todos los bares, música en vivo.
1: Claro.
9: Museo de Johnny Cash.
1: Viste, te la canté,
9: Impresionante, sí, terrible. Nos encantó, la verdad que nos encantó.
1: Muy bueno.
5: ¿Fue la que más te gustó hasta ahora?
9: Y es una de las que más me gustó, sí, sí, sí. Creo que además no lo esperábamos.
1: Claro, claro.
9: No lo esperábamos. La verdad que buenísimo.
1: ¿Qué suena, Fede? Es ciudad más blusera, ¿no? No hay tanto jazz como capaz.
9: Sí.
1: New Orleans.
2: O más country.
9: Claro. Claro, en la teoría sí, es como más blusera, más por ahí. Pero en los bares hay de todo, ¿eh? Claro, encontrás. Claro. Encontrás country, encontrás. Bueno, ayer entramos a un bar, tocaron Basket Case de Green Day.
5: Wow, qué lindo.
9: Tocaron una de Foo Fighters, tocaron. En otro bar tocaron All the Small Things de Blink.
1: Sí, sí, sí. Ya está. Se toca
9: o
1: todo.
9: O sea que. Recontra variado. Y por supuesto, bueno, tiene también mucha mística por el lado de Johnny Cash, mucho Elvis Presley también dando vueltas.
1: Cadena Perpetua, está... ponele. O La Vela, no suena.
9: Nada. No. No suena. En español, nada. Son recontra yankees. Bien. Eso, olvidate.
2: Sí, bien, capaz bien. Que no saben ni dónde queda Argentina.
9: No, muy probable. De hecho, ese ejercicio lo hice.
1: Sí.
9: Lo hice en Kansas y no, la verdad que no sabían dónde estaba Argentina. Le pregunté a 5 o 6 personas y no sabían absolutamente nada, salvo uno que me dijo Messi, por lo menos.
1: Sí.
2: Hay una nota. Que hace uno de los influencers que andan dando vueltas por ahí, que están haciendo ese contenido específico de preguntar dónde queda Argentina, y muchos yanquis le dicen, ¿Europa? Dicen, o sea...
1: Claro.
9: No me digas.
2: Te lo juro por Dios, un montón.
9: No me digas.
5: Ahora, qué locura que teniendo el Mundial ahí, no les interese saber, che, esto porque como de curiosidad.
4: Es que ellos se piensan
5: no
4: que están, y después a los costados es todo abismo.
5: Exacto.
4: Aparte, está Estados Unidos y después abismo.
2: Una cosa, vos decís, bueno, también no son de esa Argentina porque, no sé... Ahí, hacer mundo, lo que vos quieras, ¿no? Pero después, con todas las todas las personalidades tan importantes que tenemos nosotros a nivel mundial, te daría un poquito de curiosidad, como nosotros cuando escuchamos artistas o algún actor, algún director o algo, mismo el deporte. En Argentina, pará, bro, tenemos a Ginóbili, me parece que nos dijeron, che, ¿dónde carajo nació Ginóbili?
5: Me chupo huevo.
9: Sí, vos sabés que igual acá yo veo como una sociedad como bastante chata, ¿no? Bastante... Claro. Cuadrada en general, como sí, que no tienen.
2: Conservadora,
1: Piensan ahí en lo que sucede en su ciudad y no mucho más, ¿no?
9: Sí, no tienen tantos intereses
5: claro.
9: Por fuera de lo que hacen en la diaria. Eso es algo que me llamó la atención, te diría sobre todo en este tipo de ciudad, en Kansas mismo, bueno, ni hablar, ¿no? Como que es todo muy estático, ¿no?
1: Claro, total. Che, se ve lindo, ¿eh? Igual por lo que estás pateando ahí, linda ciudad, ¿no?
9: Más re lindo, todo más cerca, bueno, estábamos bien ubicados, fue una noche nomás que estuvimos acá y era transitorio, pero a mis amigos, los que están viajando, les habían recomendado que pasen por acá y, bueno, la verdad fue un acierto, ¿no? Porque está buenísimo, ¿no? Nada que ver con lo que es para venir más días acá y menos días a Kansas.
1: Claro. Mirá. Claro.
9: Realmente. Lo que pasa es que, bueno, acá no había ningún partido tampoco.
1: Sí.
9: Claro. Tampoco estamos haciendo turismo.
1: Totalmente. Fede, el recorrido es ahora hacia Atlanta nuevamente, ¿no? Pero ¿cuántas horas son más o menos? Veo a cierta parte del periodismo argentino desgastado por los viajes.
2: Claro.
9: Y sí, hay cansancio. Ayer estábamos en un hotel, fui un día a un hotel a Kansas,
1: sí.
9: Que cambié de domicilio, digamos, porque estaba en un Airbnb y pasé a un hotel, y ahí había muchos periodistas y bueno, he generalizado el cansancio. Los que están desde el principio están bastante fusilados, no están con la misma energía. Por supuesto, mucha expectativa con el partido de Inglaterra. Los canales de deportes que traen mucha gente se dividen, no van a todos los partidos todos los periodistas, entonces claro. También bueno, hablábamos con algunos ayer que no iban a la semifinal con Inglaterra, que ya tenían directamente el pasaje a Nueva York. Bueno, por supuesto que todos querían ir a ver el partido con Inglaterra, ¿no?
1: Claro, sí. Claro, obviamente.
9: Obviamente, después si Argentina pasa va a estar bien igual, pero bueno, este partido es demasiado especial.
1: Sí. Y te iba a preguntar, Nashville no tiene ni la más mínima idea, ¿no? De este partido. ¿Cómo es la sociedad estadounidense ahora, ahora de un partido tan importante para nosotros?
9: Claro, por lo que pude ver, La realidad es que

0: un poco propia de los días que estamos transitando.
1: Pero
0: Los
1: claro.
0: argentinos, todos con camiseta argentina, por
1: Sí.
0: supuesto. Los ingleses también, algunos. Ayer había uno con una remera de Jude Bellingham y de Harry Kane, una remera negra, así, con una remera común, con las caras de los dos. Bueno, se va viviendo, pero hay esto de que creo que nosotros los argentinos realmente lo vivimos de otra manera el partido. Creo que ellos no le ponen el peso que le ponemos nosotros. Para nosotros es mucho más especial. No sé si históricamente ha sido así, pero en este caso la sensación es esa. Por supuesto, todos tratan de poner un poco de paño frío para no generar violencia, para no generar, no sé, un clima medio bélico. Pero bueno, para nosotros es innegable que es demasiado especial. Ellos están un poquito más tranquilos.
1: Esa es la palabra, Fede, ¿no? Yo también estos 2 días, hasta al aire, uno no lo puede negar, digamos, ¿no?
2: Estamos mintiendo al aire acá.
1: Claro, ¿me
2: Es
1: entendés? Y
2: solo un partido,
1: no,
2: decimos.
3: Dijimos demencia.
1: no, ni siquiera,
0: Sí.
1: es innegable el contexto que tiene esto. Ayer veía a los pibes de pan en la mano y se reían y jugaban con una situación de ¿qué haces si un inglés borracho te grita un gol en la cara, digamos, ¿no? Pero eran muy sinceros, digamos, eran muy sinceros en lo
0: Y
1: que.
0: va, muy difícil, muy
1: Es
0: difícil.
1: muy difícil, ¿me
0: La
1: entendés?
0: verdad es muy difícil.
1: Claro.
0: Lo vi
2: Recién.
0: a los par en la mano post partido el otro día.
1: Sí.
0: Luquita Rodríguez totalmente desquiciado
1: Sí,
0: festejando, ¿no?
1: sacadísimos.
0: Todos,
1: Sí, sí,
0: todos. Pero
1: sí.
0: Luquita Rodríguez era el que más sacado estaba.
1: Claro.
0: Impresionante.
1: Sí.
0: ¿Viste en ese video que subí que hay como una escalera, así una serpentina media particular
1: Sí.
0: y abajo la
3: Sí.
0: gente gritando? Bueno, él estaba sacado en
1: Sacado.
0: ese momento, totalmente sacado.
1: Sí, sí,
0: Sí, de
1: sí.
0: hecho, no daba ni para filmarlo porque era medio de exponerlo, porque decía un neandertal directamente.
1: Claro.
3: Claro,
1: No, no,
3: me
1: y en el blog que subieron de ese partido, nada, no importó nada, se los veía así. Y es genuino y creo que ahí radica un poco por qué le fue también en estos años a estos pibes, ¿no?
0: Sí. Una cara de felicidad que bueno, la que es la misma que tenían todos los argentinos,
1: Obvio,
0: ¿no?
1: obvio.
0: Sabiendo que lo que se venía, ¿no? También muchísima, pero muchísima expectativa. Hay ya tensión, creo, hay nerviosismo,
1: Sí.
0: no sé. Vamos a ver con quién nos encontramos ahora en el banderazo.
1: ¿Y vos cómo estás? No te quiero, no lo hicimos en ninguna de las salidas al tinte emotivo que quizás teníamos en. No lloraste nunca, Fede, mirá. No te quiero hacer llorar, pero vos cómo estás.
0: No, no.
1: Sabiendo nada, lo que te gusta esto, la cantidad de días que viajaste, tu contexto personal y el partido que se viene mañana, es muy picante.
0: Mira, nervioso. Cuando pienso en el partido me pongo muy nervioso, me pongo bastante ansioso. Creo que muy consciente de que probablemente no vuelva a vivir una situación así, un partido
3: Claro,
0: tan
3: claro.
0: que movilice tanto, tantas como pasiones, ¿no? No sé, creo que a nosotros, creo que los que son ustedes también, chicos, me imagino que más allá de que soy un poco más grande, somos de la misma generación, un poco nuestros padres nos han transmitido, ¿no? Lo que se sufrió en el 82, en la guerra de Malvinas, lo que fue. Y bueno, y tenemos como una sensación muy particular con los ingleses. No es un partido más, además de ser una semifinal de mundial, no sé, le ponemos mucha carga
3: Emotiva.
0: a todo esto. Sí, tiene muchísima carga, muchísima, muchísima. A mí me encanta hablar con el que vivió en esa época.
1: Claro.
0: Esto es otra cosa, por supuesto, es un partido de fútbol. Pero bueno, no deja de. Algo de todo lo vivido se termina traduciendo, se termina trasladando. Es Maradona, es el país, es la patria, es.
1: Sí.
0: Qué sé yo, se siente un poco así, aunque uno sabe que es irracional, que no tiene que ver realmente. Pero bueno, las pasiones son así, ¿no? Tampoco
1: Obvio, ¿no?
0: hay que explicarlas tanto. A nivel personal, sí, es un evento que no, no, bueno, ya lo fue. Para mí ya es una cosa que no tiene ni precedente y bueno, que quizá no se repita nunca y es una locura estar ahí. Muy movilizante. No sé.
1: Sí, sí.
0: Fede, no sé, es todo. Se te pasa.

0: Está todo por la cabeza, o sea, tu familia, no sé, es muy loco. Me imagino que debe ser jugar este partido, ¿no?
1: Porque no,
0: es
1: tremendo.
2: Eso debe ser también.
0: Es difícil de pensar.
2: Creo que debe ser, más allá de que obviamente hoy Argentina, los jugadores que tiene son mega profesionales, con mucha historia, con muchos partidos encima. No creo que le juegue en contra esa rivalidad, ¿no? ¿Viste? El decir, este partido, ¿viste? La típica, vamos a salir a matarlos. Creo que con el profesionalismo que manejan y con el mensaje que dio Scaloni, no creo que nos juegue en contra sí. esa rivalidad, ¿no? De mezclar las cosas.
0: Claro, bueno, veremos qué sucede.
2: Veremos cómo va a pared de una vida.
1: Sí.
0: Claro, sí, yo creo que hay que sobrellevar sobre todo esos primeros minutos. Perdón, estamos llegando a las valijas.
1: Hay que
0: esos primeros minutos hay que tratar de controlarse, ¿no? Me parece que van a ser clave cómo lo vivan. Porque si ves como jugar, bueno, es como jugar un clásico potenciado por 100. Así que viste que a veces pasa que los jugadores entran medio pasado de rosca y a los 5 minutos los amonestan. Bueno, eso va a haber que controlarlo, ¿no? Va a haber que tener cuidado. Paredes es un candidato, Montiel es otro.
1: Obvio. Guti. Sale a hablar.
0: Si realmente termina jugando.
1: Fede, mientras charlamos, bueno, hace media hora dieron algunas notas. Rodrigo De Paul, este tipo de partidos me encantan, me motivan, es lo que Clara. Y un De Paul que estos partidos siempre los ha jugado bien, Fede. Yo sé que el torneo que hace es malo, sé que el rumor es que sale del equipo, pero es uno de los que va al frente como loco, De Paul, ¿no? Históricamente.
0: Sí. Bueno, qué sé yo, eso es lo que creo que va a pesar para claro. a la hora de armar el equipo, ¿no? Creo que va a ser. Parte de la definición de Scaloni va a pasar por ahí, me parece, ¿no? Si no, De Paul tendría que salir, de eso no hay ninguna duda. Físicamente no está respondiendo, no parece que no se puede sacar un tipo de encima como claro. antes en velocidad. Tampoco tiene el ida y vuelta que tuvo en algunos momentos, que tanto valoramos, tanto ponderamos nosotros como periodistas. Pero bueno, De Paul es un jugador que tiene mucho carácter y creo que va a terminar pesando eso. Hoy 13 jugadores, viste, que estuvieron con la pechera de titulares, por eso se empiezan a plantear algunas dudas. Teóricamente va a jugar Montiel, hay que ver qué pasa con Nico González. Palacios, dicen, con alguna chance de meterse en el equipo. Sí. Veremos. De Scaloni no confirma nada, eso lo definirá a último momento. No veo que haya algún cambio rotundo, ¿no? Sí. O radical de idea ni de juego. Es lo que tenemos, son los campeones del mundo. Y bueno, no es poco, ¿no? No es poco, saben jugar este tipo de partidos. Son los partidos que más han rendido los jugadores. Creo que uno de los mejores partidos de esta selección es la final del mundo, ¿no?
1: Obvio.
0: Y es un montón decir eso. Lo que ha jugado ese equipo esos 70 minutos no se volvió a repetir, me parece. Por eso también, bueno, un poquito de confianza no está mal tener, ¿no? Con juicio y sabiendo que jugamos contra una potencia también.
1: Mirá, Fede, lo pongo, son 30 segundos de Paul hablando hoy con la prensa, a ver qué dice, ¿no? Lo pongo sin video.
3: Todos saben que este tipo de partidos me encantan, me motivan. No sé, tienen un condimento especial en el cual me despierto un montón de cosas. Así que, nada, viviéndolo con... Sobre todo con mucha alegría. Es una selección que nunca enfrenté.
0: Entra.
3: Así que lo estoy viviendo eso, con mucha alegría, con mucha emoción, con mucha ansiedad. Tengo muchas ganas de que llegue el día de mañana. Y después, respecto a la otra, la verdad que no lo sé. El técnico no dio el equipo. Ustedes saben que no lo da hasta mañana. Así que, bueno, pero muy tranquilo.
1: Bueno, ahí está De Paul, ¿no? Lo que decías vos.
0: Sí, también una manera de meter un poquito de presión, ¿no?
2: Sí,
0: por
2: ese discurso
0: al técnico, ¿no?
2: Este partido me encanta a ti para jugar, ¿viste?
1: Pero aparte,
4: quiero comer la cancha.
1: Yo, obvio. Me lo puse a pensar. Yo el otro día siempre daba declaraciones picantes y no las tuvimos este Mundial, creo porque... Porque bueno, porque jugó mal y obviamente ante los periodistas no se iba a regalar, ¿no?
0: Sí, creo que es cierto. Se habló de una preparación como especial de De Paul, más allá de que estaba en Estados Unidos, como para para claro. afrontar este torneo. La realidad es que, bueno, en la cancha no se tradujo, por lo menos sí. si realmente fue así, no lo percibimos en la cancha, o no se notó, o no fue suficiente capaz, ¿no? Con el hecho de haberse ido a jugar a una liga inferior, que los entrenamientos son más livianos. Lo escuché a Santiago Sosa una vez hablar de Santiago Sosa, el jugador de Racing, que, sí. que una vez que jugaba en Estados Unidos, me voy subiendo al auto mientras. que una vez jugó en Atlanta también, justamente en el fútbol de Estados Unidos, que él el entrenamiento no le resultaba suficiente y hasta hacía un contraturno especial con un preparador físico jugando en Estados Unidos, y por eso cuando llegó a Argentina fue uno de los que se adaptó rápido, viste, claro. Generalmente cuando vienen de Estados Unidos a jugar a Argentina les cuesta un montón. Bueno, Santiago Sosa es una de las excepciones y contó que hizo como una preparación bastante especial para llegar en buenas condiciones a jugar a Argentina, claro. Bueno, quizá después haya querido hacer algo igual y no le salió como esperado.
1: Fede, decías antes lo de la pechera, Palacios entonces con pechera y Montiel también, ¿no? Ahí estaría la duda, ¿eh?
0: Claro, sí, y Nico claro. González también, Nico González, decían,
1: claro.
0: ¿viste?
1: Claro.
0: Por eso, los 13 son jugadores de campo en realidad, ¿viste? No incluyen a los arqueros.
1: Claro.
0: Por eso hay tres ahí, bueno. que se pueden, sí, llegar a meter.
2: Capaz que pensaba, Fede, lo que vos decías ayer, capaz que sí, la duda un poco está por derecha, sí. Ya que ellos por izquierda tienen a uno de los más peligrosos, que es este pibe Gordon, y capaz que ahí puede, sí, ser un che, bueno, ¿qué podemos ajustar por nuestra derecha, que tienen a un pibe muy rápido y muy vertical?
0: Sí, recontra desequilibrante. Y bueno, un poco es discutible si es mejor Molina, si es mejor Montiel para esas aptitudes que tiene sí. Gordon. Creo que Montiel por lo menos es más defensor, ¿no? Molina, claro, es un 4 más de que se proyecta, de ataque, que por ahí marca un poco menos. Después, bueno,
1: y Montiel,
0: discutiremos,
1: Fede,
0: en algún momento.
1: Montiel, sí, sin ánimo de ponerme termo, no es porque sea hincha de River, estos mata-mata los ha jugado bien, históricamente, ¿no? En Copa Libertadores, a Neymar lo cagó a patada en la final de la Copa América, no, digo, por lo menos es aguerrido, ¿viste? En estas misiones, así tan específicas en esta guerra, ¿no? Que parece en estos partidos.
0: Sí, ni hablar. Por lo menos ha demostrado que es un tipo que está preparado,
1: claro,
0: para afrontar estos partidos desde el punto de vista psicológico. Después hay que ver, ¿no?
1: Sí.
0: Tampoco podemos poner a todos porque son jugadores de este tipo de partidos, ¿no? Si ponemos a Montiel, total, por eso, a Paul por eso, sí, a Paredes, sí, por eso, bueno, por ahí suframos más la cuenta, ¿no? Todos jugadores que no están en un gran nivel.
1: Totalmente.
0: Creo que no va a haber grandes modificaciones. Me parece que Montiel por Molina va a ser una, y que después hay que ver qué pasa con esto que venimos comentando de Nico González. Palacio no creo que se meta en el equipo. Creo que debe tener que ver con, por ahí, miedo a cómo puedan responder físicamente. Los jugadores vienen muy cargados. Sí. Argentina jugó 2 partidos de 120 minutos y jugadores que tampoco llegaron tan bien a la Copa del Mundo.
1: ¿A qué jugador?
0: No lo veo a Palacio, que el otro día estuvo, sí, a punto de entrar, ¿viste?
1: A punto de entrar, claro,
0: entrar
1: y por la lesión de, sí, termina entrando el Flaco López. Pero lo que te iba a preguntar, ¿a quién le tenés miedo de ellos, no? Bellingham viene a hacer partidos consagratorios, me parece, lo que hizo contra México.
2: Es tremendo Bellingham.
1: Era para cerrar el estadio, realmente emocionaba.
2: Lo odio.
1: Bueno, Harry Kane, digo, ¿a quién le tenés miedo de ellos, no?
0: A todos.
1: Es tremendo.
0: A, sí, todos, claro. Creo que a esos dos, sobre todo, que nombrás vos primero, a Bellingham y a Gordon en particular, son los que más miedo me generan. Le tengo fe a Lisandro y a Cuti, por eso, sí, a Harry Kane lo escucho un poco, pero es un fenómeno, Harry. Le das un metro,
1: claro,
0: y te recontra sacude, ¿no? Es un fenómeno total. No sé, es un equipo para respetar, tiene buenos jugadores, tiene este chico Anderson también que juega muy bien, que viene teniendo buenos partidos. Es un equipo muy difícil, muy duro. Esperemos que los jugadores argentinos recuperen o se acerquen más al nivel que estuvimos acostumbrados a verlo antes, porque si no va a ser muy difícil, se nos va a hacer cuesta arriba. Obviamente tenemos fe a esta selección, ¿no? Por algo son los campeones del mundo y generan un poquitito de confianza, y creo que ellos también, ¿no? Deben tener así como mucho respeto a los jugadores argentinos, que además muchos juegan en su liga, en la Premier League.
1: Claro, claro. McAllister, confiamos en nosotros, los respetamos muchísimo, son un buen equipo, nosotros también, un poco más medido McAllister, pero esto que decías, también juegan contra ellos todos los fines de semana, ¿no?
0: Chacalú. Sí. Bueno, eso también, algunos tienen desconfianza porque muchos juegan en la liga inglesa, eso no tiene nombre.
1: Sí, pero nada, no vamos a caer en esa, Fede.
0: Nada, no. Viste que está por ahí el antecedente de Verón, ¿no?
1: Claro.
0: Que en su momento se le reclamaba falta de actitud. Pero nada, yo no creo que esas cuestiones pesen en jugadores de esta cualidad, de esta jerarquía. Son jugadores de elite y eso me parece que queda en un tercer, cuarto plano.
1: Sí, vi preguntas a las mujeres, tanto de McAllister como Enzo, y ellos diciendo, mira, nuestros hijos nacieron en Inglaterra, como bajando un poco,
0: claro,
1: bajando un poco el tono también, viste, como yo no le deseo ningún mal a nadie, es más, no, nuestros hijos nacieron en Inglaterra, son medio ingleses.
0: Claro.
1: Las dos declaran
0: y vi la madre.
1: Claro.
0: La madre de Alexis también.
1: La
0: ¿no?
1: madre de Alexis que dicen, mira, mi nieto nació en Inglaterra.
0: Claro, sí. Y sí, es lógico. Bueno, cada uno le pondrá la carga que le quiera,
1: claro,
0: poner.
1: Total.
0: Creo que también a algunos les sirve, ¿no? Pensar en esa rivalidad, en que son enemigos, y a otros les sirva más vivirlo de otra manera, ¿no? Bajarle un poco el, no sé si el precio, porque es un montón, pero bajarle un poco el calor que genera este partido y tratar de vivirlo con más frialdad, ¿no? Porque
1: Sí.
0: Si entras a 2.20, te vas a quedar con 10 a los 15 minutos también, ¿no? Eso es
1: mínimo. Totalmente, lo que decías antes, Paul Scholes, también histórico mediocampista, Manchester United y la selección, dice, el partido va a ser un caos. Podría terminar 4-3 para cualquiera de los dos lados, van a volar tarjeta amarilla y tarjeta roja, y si Argentina pierde, van a armar un escándalo. Eso, quédense tranquilo, le mete pimienta al Colorado, el inglés.
2: Te vamos a matar, Colorado, te vamos a matar. Paul Scholes.
0: Sí. Ellos están un poco en esa, ¿viste? Sí.
1: Joe Cole también.
0: Los jugadores están un poquito boqueando de nada, lo vi a Neville también.
1: Neville.
0: Claro. Sí. A Gary Neville también, hablando un poquito de más. Están todos un poquito en esa. No sé cómo estarán los ex argentinos, los campeones del mundo, si habrán hablado de más o no. O capaz que un Ruggeri también te tira un...
2: Hay que matarlo,
1: ¿no?
2: Todo.
1: No, sí. Lo escuché más medio a Ruggeri, pero bueno, sí, una va a tirar, seguro, ¿no? Obviamente.
0: Claro, claro, es probable. Bueno, también me imagino que va subiendo la temperatura cuando escuchan lo que dicen los ingleses.
1: Totalmente. Totalmente. Bueno, Fede, nada, buen viaje. ¿Cuántas horas hasta Atlanta entonces?
0: Y más o menos 4, tenemos 4 horas y pico. Seguramente hagamos una parada para ver el partido, claro. Más o menos lo que habíamos definido. Y después, bueno, ya llegaremos prácticamente directo al banderazo, ¿no? Que creo que hoy que va a ser bastante, bastante especial, ¿no? Va a ser como los anteriores. Cambió el lugar. Una especie de boliche abierto que se llama Underground.
1: Mirá.
0: Que bueno, ahí donde fuimos a ver un poco de ruido y la T y la M también, uno de los días en Atlanta. Está muy bueno el lugar y creo que está bueno porque vamos a estar todos un poquito más juntos. En Atlanta el banderazo había estado buenísimo porque estábamos muy cómodos. Pero esta vez capaz que el calor también está bueno, ¿no?
1: Claro, claro, totalmente. Bueno, abrazo grande para toda la banda ahí. Y nada, mañana tendremos previa con vos ahí intentando salir desde el estadio, ya hay señal. Y nada, vamos a hablar mañana.
0: Dale, dale, Nachito. Abrazo grande para vos, abrazo grande para todos, chicos. Bueno, cualquier cosa, estamos acá. Vamos a estar en viaje, pero dale. Si lo requieren, le damos para adelante.
1: Para Francia, España, ¿quién pasa?
2: Dale, Federico.
0: Y yo creo que Francia, firme, pero bueno, ojalá que no. Prefiero que pase España.
1: Claro. Bueno, ¿ustedes? Sí, está bien. Veremos. Muchos están diciendo que pasa España. Che, está
2: que
1: más parejo de lo que pensaba.
2: Que seleccione Olise y Mbappé.
1: Sí.
2: Y gane.
0: Sí, sí. Y eso está bueno, la verdad. Se bajen un par de muñecos. Igual Francia sale uno y entra otro, que mejor, capaz. Pero bueno.
2: Sí.
0: Y se lesiona Mbappé ya es un montón.
1: Totalmente.
0: Un desgarrito.
4: No le hace mal a nadie.
1: Claro,
4: que le cueste recuperar.
1: Que le tire.
2: Que termine por penales.
1: No es que, no es que queremos una ruptura de ligamento. No somos tan malos.
2: Sí, pará. Si hay algo que
4: agarra,
2: bueno. Si hay algo que vos me vas a bancar en esta, si hay algo que podemos desear, es que el partido se defina por penales. Eso está claro. Que gane el que sea, pero por penales.
1: Que se rompan.
4: Están cansados.
0: Claro, que se cansen, que se cansen. Nos vendría bien porque en eso tenemos de ventaja. Somos los únicos que jugamos dos partidos de 120 minutos y bueno, y ahora tenemos uno durísimo, que si hay que jugar 140, que se jueguen.
1: Sí.
0: Es como que si ya ganás esta semifinal, medio que, no sí, te digo sí, que sí. Ya está, pero casi, ¿no?
4: Sí,
1: totalmente. Una perrita que estoy viendo acá que está transmitiendo en vivo a Stream, el Sprint, perdón, el porque leo Stream. ¿Lo viste al influencer ese que va con guardaespalda, que ama a Cristiano Speed, Ronaldo? Speed, que lo quieren cagar a piña a todos.
0: No lo vi, pero estoy para meter un roscazo.
1: Sí, que le decías lo peor a Argentina al tipo, Iván.
2: Hacelo por todo, Fede.
4: Encima es medio cobarde.
1: Sí.
4: Porque cuando lo apuran enseguida se achica.
2: Sí, sí.
0: Sí, yo creo que es probable que alguno le mete un cachetazo, ¿eh?
1: Claro.
0: No es que lo fomento, pero es muy probable que alguno le mete un cachetazo.
1: Sí.
0: Que puede pasar.
1: Está yendo en una limusina a la cancha en estos momentos, está streameando en YouTube el personaje este.
4: Él siempre se puso la camiseta del partido del equipo que había perdido del país. Sí. Y hoy está con la camiseta de los dos.
1: Mirá la camiseta que tiene.
2: Una doble.
1: Sí, ahora le hago una captura y lo pasamos. Tiene una doble. En mitad sur
0: ya
1: Francia.
0: Ya lo había hecho.
1: Claro.
0: Ya lo había hecho.
1: Mitad de España.
2: Apá, se escapa una, Fede.
0: Sí.
1: Bien, Fede.
0: Sí, lo había hecho en uno de los partidos. Creo que. No, pero está, el tema ese está dando vuelta acá como loco. Viste, no sé si vieron lo que le pasó a Santiago Motorizado.
1: No, entiendo que volvió y estaban haciendo en una radio de Buenos Aires, rockera, estaban queriendo juntar plata para que vuelva Santiago al Mundial. No sé qué le pasó.
0: No, pero lo que le pasó con Speed, se ve que lo engancharon a un argentino insultándolo y que era de característica física parecida a Santiago. Entonces alguien dijo, alguien en un posteo puso: este es el que lo insultó a Speed, creo que además había insultos racistas de todo tipo.
1: Claro, y entonces, se comió una.
0: Lo empezaron a. Fíjense, porque es buenísimo. Lo empezaron a insultar a Santiago de todos lados.
1: Sí.
0: Diciéndole que era un racista, que era un. Y Santiago comparte alguno de los comentarios. Se moría de risa. Porque, claro. Bueno, no había, es más, de hecho, en una publicación que creo que hizo ayer, pone uno de los mensajes que le llegaron por privado y la respuesta de él. No soy ese tipo, le dice una cosa así, buenísimo.
1: Genial. Muy bueno. Bueno, Fefi, buen viaje ahí, saludos para todos y mañana volveremos.
0: Listo. Y un abrazo grande para todos. Bueno, mañana en la previa del partido nos reencontramos. Gracias, gracias, chicos. Nos vemos.
4: Chao, amigos.
0: Los quiero. Chao.
1: 2:10 de la tarde. Bueno, previa con Fede desde Nashville rumbo a Atlanta para ir a cubrir la semifinal del mundo. Mañana es Argentina-Inglaterra, Inglaterra-Argentina. Y nosotros allí estaremos. Son las 2:10 de la tarde.
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0: Tres canciones que sonaron a las 2:30 de la tarde. Le agradecemos, como siempre, como todas las semanas. Y ya que está, le mandamos un abrazo grande a Facu y a toda la gente de Mamina.
1: ¡Vamos, Facu! ¡Vamos, Mina!
0: Locura total.
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0: Locura total. Perdón, Yuli, que te pisamos.
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0: Perfecto. Nacho, ¿qué versión de La Vela era con quien cantaban en vivo? Era Woz en el Cojín Rock de Uruguay. Este año se subió con ellos.
1: Huesito.
0: Y tiró un freestyle ahí en una linda versión de Zafarche. Bueno, 2:30 pasaditas. ¿Querés que arranquemos, Jime, con agenda?
2: Vamos a arrancar con agenda. La verdad que pasa poco.
0: Sí.
2: Están haciendo la plancha, lógicamente, esperando que pase,
0: obvio,
2: el Mundial, sobre todo esta semana con un partido como el de mañana, que si bien no quiero seguir con el mismo tema,
0: pero bueno,
2: atraviesa la realidad de los argentinos en todos los ámbitos.
0: Sí, claro.
2: Y la política no es excepción. De
0: pero,
2: hecho,
0: ¿sabes lo que pensaba? Perdón, no sé lo que vas a contar, pero que hoy puede ser movido para ellos por lo politizado que está este partido.
2: Totalmente.
0: ¿Me entendés? Aunque sea de no sé si hay gente esperando una expresión del presidente, no, pero bueno.
2: Yo creo que
0: lo que venimos diciendo es un partido más.
2: Coincido con vos y me parece que son momentos para manejarse con mucha cautela.
0: Claro, claro.
2: Justamente por esto, porque cualquier declaración, cualquier comentario, cualquier tweet, todo puede ser interpretado de un lado o de otro.
0: Yo ayer, obviamente, en X se reaviva, bueno, los dichos de Milei sobre Margaret Thatcher, ¿no? Y
2: sí,
0: uno los ve justo esta semana y que romper todo, digamos, ¿no?
2: Y de, o sea, hecho, justamente no es casual.
0: Es inevitable, digamos.
2: Casual que los compartan esta semana.
0: Claro, claro.
2: Ni hablar. Y también fogonean un montón la situación. Lo hablábamos ayer con algunos de los memes que salen y dan vueltas. No nos olvidemos que la pelea política subyace por debajo de la superficie.
0: Claro.
2: Lo que vemos por afuera es lo que nos dejan ver. El resto va por debajo y va moviendo las fibras de la sociedad para justamente generar malestar,
0: claro,
2: para caldear los ánimos, para meterle fuego o por lo menos prender el fuego de la revuelta. Entonces hay que estar atentos a esto porque todo eso sucede igual. Y aunque uno parezca que es casual que empiecen a dar vuelta esos videos, que no quita que el presidente haya dicho lo que dijo. Pero en este momento y en este lugar y en este contexto mostrarlo busca un efecto determinado, entonces hay que estar atentos para justamente no caer.
0: Totalmente. Acá me escriben, Nacho, no olvidemos que son dos cosas distintas. Es un partido de fútbol y otra cosa es una guerra. Lo sé. Yo lo que digo es que es innegable todo el contexto que rodea a ese partido. Es el mensaje que estoy queriendo dar sin caretearla, como nunca hacemos. Creo que nunca lo hacemos.
2: Jamás.
0: No digo que es una guerra mañana, pero que es... por lo menos desde que soy adulto, el partido con más carga,
1: sí, mirá,
0: de otras cosas que
2: está viviendo
0: mi vida.
2: Del
1: sí, y esta misma charla, y todo este mismo
0: nada
1: contexto,
0: más, amigos,
1: y todo,
0: sí,
1: en el 86 se debe haber dado de la misma manera, digo, obviamente mucho
0: no,
1: más.
0: No le pude preguntar a Fede por el 98, perdón, Alejo,
1: claro,
0: que en el 98 debe haber un octavo de final contra Inglaterra.
1: Claro. Pero si vos te fijás, el Diego un poco... en la charla esta que veíamos y demás, bueno, era remarcaba mucho eso, el tema de las Malvinas. Eso. Hoy pasó más tiempo y está el tema de tal vez no mezclar, pero yo creo que es muy difícil. Es muy difícil porque competir en esta situación y demás contra Inglaterra uno siempre...
0: Digo, hacia...
1: tiene lo mejor.
0: Si al gobierno le pueden preguntar por algún partido, creo que es el de mañana, ese es mi punto, ¿no?
2: Bueno, a propósito de lo que mencionás, hoy hubo conferencia de prensa del vocero presidencial, sí, Adrián Rabier, y obviamente una de las preguntas fue por estas declaraciones que el presidente había tenido respecto de Margaret Thatcher. Y lo que dijo el vocero, para intentar poner en contexto, dijo: las palabras del presidente fueron sacadas de contexto, lo que él valora de Thatcher tiene que ver con un plan de estabilización, la baja de la inflación y alguna parte de su ideología económica. Creo que fue quizás no del todo avispado el presidente en el, sí, directamente en elogiarla. Hay personajes de la historia que los tenés que evitar. Por más que los elogies, elogialos de la puerta para adentro. No podés hacerlo de la puerta para afuera, porque si bien está bueno separar determinadas cosas y intentar separar la obra del artista, lo que siempre discutimos, sí, sí, sí, hay cosas que van juntas inevitablemente. Lo que hizo Thatcher con Argentina es un hito histórico que, por lo menos, y acá personalizo, yo no lo voy a perdonar, entonces no puedo darle ningún crédito de ningún tipo. Y me parece que el presidente...
0: Lo que dijo en ese momento es una declaración de hace 2 años, 2024, tengo acá el archivo, no sé si lo voy a poner o no, pero es que la idolatra. La admira,
2: que claro, le parecía un personaje maravilloso y demás. Después el vocero presidencial siguió diciendo: eso no invalida el hecho de que el presidente, con mucho liderazgo, está tratando de recuperar las Malvinas todos los días. El canciller Kirchner lo manifiesta de modo permanente. También es menester destacar que el gobierno argentino ha reclamado la soberanía sobre Malvinas nuevamente y está en gestiones, y cada vez que puede lo pone sobre agenda. Sí. Igualmente, las declaraciones del presidente sobre Thatcher, yo creo que no son no las puedes nunca ni siquiera poner en contexto para justificarlas.
0: Nada, porque es claro, aparte, si pongo...
2: Es un personaje...
0: No va a haber una persona de acuerdo, no sé.
2: No, aparte es un personaje nefasto para la historia argentina. Entonces claro, No hay forma de que uno le pueda encontrar algo bueno.
0: Exacto.
2: Para mí, cuando uno está en posiciones de tanto poder, de liderazgo y de tanta exposición, hay personajes que los tienes que obviar. Entonces, también, claro, Ojo, no es el mismo Milei de hoy. Es un Milei de hace 2 años, tenía mucha más inexperiencia en lo que era presidir un país. Recordemos que Milei es una rara avis, o sea, empezó a hacer política y terminó totalmente Presidente. Entonces, y sin querer justificarlo, sí creo que hay que contextualizarlo. Probablemente, no quiero decir que no piensa lo que dice, pero sí creo que sí, con un poco más de experiencia y de cintura política, hay cosas que no decís, como esta de elogiar a Thatcher, que...
0: Sí, lo pongo, son 50 segundos de una entrevista que le hace la presidenta.
3: You also admire Margaret Thatcher, who was the prime minister during the Falklands War.
4: Hubo una guerra y a nosotros nos tocó perder. Eso no quiere decir, digamos, que uno no pueda considerar que quienes estaban enfrente, que hacen bien su trabajo. O sea, y no solo admiro a Margaret Thatcher, admiro también a Ronald Reagan en Estados Unidos y admiro profundamente a Winston Churchill. ¿Cuál es el problema? Criticar a una persona, digo, por su nacionalidad o por su raza, digo, es de una precariedad intelectual enorme. Es decir, yo he escuchado muchos discursos de Margaret Thatcher. Es brillante. Entonces, ¿cuál es el problema? Digo, ¿cuál es el problema?
0: Bueno, ahí está. Es el recorte que se hizo viral, obviamente.
2: Con ese mismo criterio, el presidente tendría que elogiar a Cristina Fernández de Kirchner, porque no podemos negar que es brillante y que es una política de raza como poca. Sí, sí, sí. Y sin embargo, no lo va a hacer nunca. Entonces, me parece que acá le erró.
0: Sí, obvio.
2: Lo tenía que haber evitado, por más obvio, que la admire en privado. No lo puede admirar frente al pueblo argentino.
0: Obviamente. No hay duda.
2: Creo que se salteó la página del Belgrano. Capaz
0: hasta,
2: que no vio
0: hasta
2: esa.
0: Hasta para mí, al más libertario le algo.
2: No podés.
0: No podés.
2: Hay cosas que no podés.
0: Qué sé yo.
2: Pero bueno, está el gobierno intentando explicar. Adrián Rabier, que para mí el papel de vocero lo está desempeñando con mucha altura, la verdad, sí, que nos guste o no lo que dice.
0: ¿Cómo arrancó?
2: Se para y contesta, arrancó muy bien, mantiene como un tono monocorde, como que no le mete emocionalidad a lo que dice, entonces como que todo suena igual, no importa lo que diga, va a sonar igual.
0: Claro.
2: Y para un vocero es como debería ser. Así que bueno, eso es más o menos por donde hoy corre la conversación, que también es un tema que se fogonea porque no hay otra cosa para hablar. El Congreso está sin que nos reunimos, sí que estamos con la reforma de la Carta Orgánica del Banco Central, pero estamos todos en veremos, todavía no hay nada concreto. ayer hubo una reunión con el presidente y los legisladores de la Libertad Avanza de 2 horas y media, donde el presidente les explicó cuál era el objetivo de modificar la Carta Orgánica, pero todavía todo está en abstracto, no hay nada en concreto, con lo cual esperemos seguramente hasta la semana que viene que después del Mundial, que la finalización del Mundial, se normalice la actividad. Lo que sí vamos a conocer hoy en un rato es el índice de inflación, que el gobierno tiene la confianza de que van a perforar los 2 puntos,
0: sí,
2: que va a bajar del 2%, el mes pasado fue el 2.1, así que vamos a ver qué pasa con esto. Más o menos se estima que estará entre el 2.1 y 2.5, pero sí, bueno, vamos a ver si se logra perforar el piso de los 2, que es el objetivo del gobierno.
0: Bueno, veremos. ¿Tiene credibilidad, no, estos índices que larga el gobierno o no?
2: Hubo una polémica también en torno a esto, porque se había intentado actualizar el índice con el que se mide la inflación. Y en su momento Caputo dijo que no era el momento de actualizarlo porque estaba en pleno desarrollo el plan económico y si se movía la forma de medir el índice iba a empezar a dar diferente de como está dando hasta ahora. Claramente iba a dar más alto de lo que se pretende.
0: Sí, entonces
2: quedó como un velo de desconfianza respecto de lo que informa el INDEC. No obstante esto, el INDEC está mucho mejor hoy caratulado que lo que estaba en el kirchnerismo cuando estaba directamente intervenido.
0: Moreno
2: ponía el índice que más o menos le gustaba.
0: Claro. A mí de todos estos datos, el que más me preocupa, entre comillas, y que lo hablamos, Jime, en otro momento, es el alto porcentaje de morosidad que está hoy por hoy viviendo Argentina. No sé cómo es el punto de comparación con otros años, otras etapas, pero por lo menos yo nunca había escuchado esto como una problemática, digamos, ¿no?
2: Se le suma a esta problemática que decís que los bancos la tienen apuntada, que de hecho...
0: Digo, gente que no llega a pagar la tarjeta de crédito, básicamente.
2: Directamente.
5: Sí, o que sacás los préstamos del día que te da Mercado Pago.
0: Claro. Tengo amigos dudando entre, bueno, saco el de Mercado Pago, saco el del banco, bueno. Creo que estamos normalizando un poco eso.
2: Lo que en realidad es un tema que forma parte de la agenda, porque como se le está reclamando que los bancos den crédito para que se mueva la economía interna, los bancos lo que están diciendo
0: no llegan
2: es,
0: a pagar.
2: No puedo dar más crédito porque al que se lo di ya no me está pagando y lo tengo como moroso.
0: Claro.
2: Y a esto se suma que ahora creció la morosidad dentro de pedido ya por préstamos que le dan a los mismos chicos de las aplicaciones. La misma aplicación le da a los drivers.
0: Claro.
2: Es terrible porque están entrando en una bicicleta que no les alcanza el trabajo que hacen para poder pagarlo.
0: Claro.
2: Forma parte de la nada, que hay que se tiene que reactivar la economía interna, que es lo que está faltando. La plata no alcanza, no para todos, pero para la clase media común y corriente no alcanza. Creo que a los que es una economía que al que tiene le va mejor, al que tiene mucho le va mejor.
0: Sí, yo, digamos, de conocidos, me pasa eso, Jimé. Tengo uno que dice que no, pero que está todo bien, que y obviamente es al que le va mejor, y tengo mi otro amigo que no llegan, que están con el problema de morosidad. Entonces,
2: exacto,
0: es como, lo sé, al que más tiene le está yendo
2: al
0: mejor,
2: que más
0: efectivamente.
2: Tiene, exactamente, es una economía que está un poco armada para que el que tiene capital lo pueda utilizar y le pueda dar buen rédito. El que no tiene y vive de su sueldo y tiene costos fijos, le está costando mucho.
0: No estoy de acuerdo en esto de que gastamos más de lo que tenemos. No es tan simple la ecuación. O sea, hay veces que no gastás porque tenés que
2: vivir.
0: Es claro, tenés que pagar cosas. No es que te la delirás en delivery.
2: No es esa. Sería muy simplista decir que el que se vuelve moroso es porque se compró 2 hamburguesas de más.
0: Exacto. Pues se pidió McDonald's todos los fines de semana.
2: No pasa por ahí. En realidad pasa por un cambio de paradigma. Ojo. Y es como que el análisis tiene que ser más amplio. No es solamente pasa porque, por ejemplo, en la industria textil o del comercio se abrieron las importaciones, entonces a los locales le va mal o lo que sea. También cambió el paradigma del consumidor. Nosotros como consumidores cambiamos en la forma en la que compramos y en la que gastamos nuestro dinero. Y eso impacta todo. Y en una economía frágil como la Argentina, todo impacta doble.
0: Sí, es
2: más difícil. Pero sí es cierto que hay una parte de la población a la que la plata no le alcanza y está metida en una bicicleta.
0: Elegir qué pagar porque no llego. Entonces, bueno, dejo la despensa porque no... Digo, cosas, sí, ejemplos
2: comunes. El mínimo de la tarjeta.
0: El mínimo.

0: nosotros.
1: Totalmente. Me gusta porque en lo que va de la charla nos dijeron cucas y nos dijeron libertarios.
0: Entonces estamos,
1: así que estamos bien.
0: Estamos bien.
2: ¿Eh? Me reía por eso.
1: Sí, es buenísimo. Bueno, son las 3 menos cuarto de la tarde. Dale, Yuli, con lo que tengas ahí.
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1: Bueno, ¿jugamos?
2: Así es, sí. Quiero Hi-Fi 3416-000973. Te ponemos un audio y tenés que decir quién lo dijo y participás por la orden de compra de un smartwatch de los amigos de Hi-Fi.
1: Vamos, 3416-000973, quiero Hi-Fi.
3: Serás cuca y libertario.
1: Sí, buenísimo.
2: O no serás nada.
1: O no serás nada.
2: Bueno, me equivoqué, perdón.
1: ¿A qué jugamos?
0: No pasa nada, lo que Mica disponga.
3: ¿Por qué?
0: Está muy bien.
3: ¿Qué
0: ya
3: hay,
0: está.
3: ¿Qué hay que hacer?
2: Después lo cambiamos la semana.
0: Después lo cambiamos.
2: Dale, quiero Hi-Fi.
3: ¿Pero porque ahora qué es?
2: No, sabía.
0: Hoy vamos a jugar
2: que
0: este.
3: ¿Y si no qué era?
2: No, ya está, dale.
0: Leemos
2: no
0: pasa la canción, nada. Pero es lo mismo.
1: Porque va... ¿Eh? No pasa nada.
2: Esto
1: vamos.
2: Se hace camino al andar. 3416-000973. Quiero
1: Hi-Fi. No, pero porque... No, es así.
0: Alejo,
1: yo te explico.
0: Tenés 5 años preguntando.
1: En la logística del programa...
3: ¿Alguien va a develar
1: lo
3: que hacemos al aire y le van a contar
1: se
3: a alguien?
1: Se está dando que nos vamos atrasando en la semana con los juegos. Entonces no pasa nada. Vamos a ir con lo pendiente.
3: ¿A 2 o a 1? A 1.
0: Ahora jugamos a 1.
1: Veremos, veremos si después llegamos.
2: Si alcanza, jugamos a 2. Así es.
0: ¿Y lo que por qué?
3: Yo digo algo que yo a Fede le tengo que contar después de todo esto.
2: Sí, contale. Y lo que sí,
0: tanto,
2: quédense porque después de la tanda tenemos una sorpresa también con los amigos de las tipas, ¿eh?
4: Qué bien.
1: ¡Ah, pa!
3: Ya dijo Chuli igual.
2: Por eso.
3: Pero no, el que no escuchó se jodió.
0: ¿Ah? El que no escuchó se prendió tarde.
1: Vamos, quiero Hi-Fi.
0: Quiero ir a la tanda para comerme un copito de mami.
2: Uy, sí. Ay, sí, por favor. Los comete tengo
3: una
2: frente,
3: hora.
2: Sí,
3: una hora.
1: Dale, ¿desde cuándo la tanda es?
3: Dale, comete una hora. Primer plano para llegar.
1: No, que no podemos comer.
0: No nos dejan comer más en el
1: estudio.
0: Es verdad,
1: ¿te acordás? Mandaron al grupo.
0: Mandaron un comunicado.
1: Por favor.
5: Se lo leí.
1: Hacele caso a lo que
2: leí. Y lo estoy ignorando.
3: Pero yo te digo que podés, Juli. No podés cuando
1: mandan al grupo.
0: Claro, esto es por la marca.
1: Claro.
3: Después sí, me dijo Alejo que sí.
2: Vamos a pedir un aumento por la marca.
3: Aparte, yo te digo algo, ¿por qué es eso? Sí podés cuando es para así algo
0: en
3: vivo. No es para cuando salimos a la tanda y se pone que han
2: quiero comiendo Hi-Fi, 3416-000973.
3: Y hamburguesas.
2: Claro.
3: Pero si vos, por ejemplo, estás comiendo algo que tenés que hacer la acción, está más que aprobada.
0: Muy bien. El
3: problema es cuando se arma un sándwich milanesa acá adentro.
1: Ay, mira. Claro.
0: Es pancha terrible.
3: Claro, panchito con papita y con sal, con chocolate, ¿cómo es? Con crema de provenzal. Con mayonesa con choclo.
0: Uf, con todo.
1: Una bomba.
0: Todo lo que tenga, dame.
1: A punto de explotar. Bueno, a ver, ahí entiendo, perdón, voy lento. Ahora sí, ¿cómo te llamas?
6: Quiero Hi-Fi.
1: ¿Cómo te llamas?
2: Dijo como dices.
6: Walter.
2: Estaba, quiero Hi-Fi, quiero Hi-Fi.
1: ¿Qué hace Walter? ¿Bien?
3: Quiero Hi-Fi. ¿Qué onda?
6: ¿Todo bien, chicos?
1: Bien, ¿vos?
6: La primera vez que recibo ahí la llamadita.
1: Mirá vos, qué lindo. ¿Escuchás hace cuánto, más o menos?
6: Hace un montón, hace una banda, ya ni sé cuánto tiempo hace.
1: Bueno, ¿te copa o más o menos?
6: Sí, la verdad que siempre que lo escucho me divierto un montón, salen con cada cosa ustedes, la verdad que está muy buena.
0: Bueno. Todo... ¿Te imaginas que decía, no? Son unos
1: no, Maris. Sí. Está clavada ahí la radio.
0: Pero.
1: Antes te decían, la radio es la única de la que sintoniza, ¿viste? Está clavado ahí. Ahora no, tiene más excusa. Che,
3: todo para divertirnos.
1: Bueno, escuchame una cosa, ¿sabes a qué jugamos?
6: No llegué a escuchar la consigna de hoy.
1: Yo tampoco. ¿Cómo es?
0: Te vamos a poner un audio y vos tenés que adivinar quién lo dijo.
1: Ah, ¿los tengo acá? Dale.
2: Claro, mira el WhatsApp, hijo, de mi vida, de mi corazón.
1: Bueno, vamos. ¿Estás listo?
6: Dale.
1: Vamos, suerte para vos. ¿Quién lo dijo? Vamos.
7: Loco, te levantas a las 7 de la mañana y te dicen, decime, me estás jodiendo.
8: Me estás jodiendo.
1: ¿Quién es, che?
6: Complicadísimo. Che, un poquito más.
0: No, fácil.
2: Es re fácil.
3: Casa.
1: Me está jodiendo.
6: Es que por la radio se escucha re joya y por el teléfono no se entiende.
1: Pará, voy de vuelta,
6: Dale.
1: Pará, porque después habla Nico Quiato, que ese no es el que queremos. Pará, damos un... Ahí va.
7: A mí me volvían loco. Te levantas a las 7 de la mañana y te dicen, decime, me estás jodiendo.
8: Me está jodiendo.
1: ¿Quién es?
3: Te hacían decir así.
6: No te lo puedo sacar ni a palo. No.
0: Súper fácil, una frase reconocida.
3: Me está jodiendo.
6: Ah, ¿cabré?

0: Sí.
1: Claro.
2: Nico Cabré. Nico Cabré, vamos con otro. Vamos con otro.
3: Papu, dale.
2: ¿Cómo te ayudamos? Vamos con otro.
0: Sí,
4: me ves
0: la mitad
4: de lejos
0: y a.
4: No, yo dije, me está jodiendo. ¿Entendés? O sea, lo que define tu suerte en la justicia. No es tu cercanía con los delitos, es tu capacidad de operar judicial.
2: ¿Quién es?
5: Oh, uno peor que el otro.
0: No, fácil también. Súper conocido. A mí me encanta físicamente. Muy politizado.
3: ¿De cara o de cuerpo?
2: Cucardo.
0: Todo me gusta.
5: Cucardo.
3: Cuca no, como esta mesa. No,
5: aparecen 50.
3: Cuca como yo.
5: Apellidos. No.
3: Cuca Moyano.
2: No, dale, chico, dale. Es conocido.
5: Esta no la saco.
2: Está de. Bueno, ya va. Es Pedro Rosenblatt.
5: No
3: hace falta que lo saque.
2: Bueno, pedite un tema que quieras.
5: Igual no me gustaba eso.
2: Ahí te
5: pongo. Y algo del cielo. Algo del cielo.
2: Dale. Ponemos algo de
3: gracias,
2: cielo.
3: Chicos. ¡Ah, cielo!
0: Dale. Abrazo grandote.
5: Gracias.
2: Abrazo.
3: Gracias a vos, chao, amigo.
5: Un abrazo.
3: Quedate escuchando, a ver si ganas.
0: Una para Walter.
5: Sí.
3: Vamos. Walter.
2: Chau, chau, nos vemos. 3416 tipeso 97.3.
3: ¡Pam! ¡Pam! No conozco muchos Walter, ¿vos sabés? No. ¿Conoces algún
2: Samuel,
3: Walter?
2: Samuel.
0: Un profe Jim.
3: Ah, pero iba así
0: pero
3: cercano.
0: No.
3: Claro, el profe Jim.
0: Tan termo Nacho, que duele.
3: ¿Eh?
2: Ay, mal. Era todo selección, ¿eh?
3: Pero alguno así
2: no.
3: Cercano, no. Un amigo llame Walter.
0: No. Me acuerdo.
2: Y tu padre.
3: Walter Kelheiro.
2: ¿No? Kelheiro, sí.
3: ¿Era Walter?
0: Claro, sí.
2: Walter.
3: Bueno, la mente Olmos. Recicla esa Olmos. Cosa.
6: Al fin del
2: llamando.
3: Yeah. Pero amigo no hay.
2: Wally.
3: ¿De qué sería sí, Tiziana?
0: No, de Austina.
3: ¿Qué comía?

0: Saludo a Javi Robledo, como siempre. Me dijo que escuchaba el programa, Alejo. Me mintió para mí.
1: Mentira.
0: Me mintió.
1: A ver, Javier, ¿estás ahí?
0: Mentira, mentira.
1: Tiroso.
0: Torun, torun, torun, torun, torun.
1: Tiroso.
2: La lealtad se hace guerra.
0: Sí, ¿cómo te llamas?
3: Anto.
0: ¿Cómo te llamas?
3: Anto.
1: Anto.
0: Se ríe, Alejo.
1: Me gusta de Nacho.
0: ¿Estás ahí, Anto?
3: Sí, espere que estés
0: asumando. Ah, perdón, mi hijo. ¿Por dónde andás?
3: La primera dama.
1: Llamamos otro momento, Anto.
3: Uy, qué quilombo de voces. Uy, qué mal que se escucha.
0: ¿Viste? Hablamos todos al mismo tiempo encima. Che, sí, sí. ¿En qué andas, Anto?
1: Ponete las pilas, Anto.
0: No te enojes, Juli, no te enojes.
3: Estoy llevando a la niña.
1: Juli, anda a comer un conito.
3: ¿Cómo, Anto? Porque los chicos están pelotudeando. Está muy bien.
1: No nos dejan
3: bien,
1: divertir, chica, Anto.
3: Antonella. Pisan, parece que están haciendo radio en la facultad.
1: Bueno. ¡Antonella!
3: Desastre. ¿Qué haces, Anto? ¿Todo bien?
4: ¿Todo bien, usted?
3: Bien, muy bien, por suerte. ¿En qué andás?
4: Llevando a mis hijos de amigos.
1: Nacho, sí, de que se coma un conito.
3: Qué bien, qué bien. Che, ¿hasta cuándo tenés vacaciones?
1: Me dedico por todo el lugar.
4: No, yo no estoy de vacaciones, los chicos.
3: Bueno, pará, ¿y cómo te organizás entre el laburo y los chicos y las vacaciones?
4: Chino mal.
3: Y sí, no, es bastante chino. Complicado.
1: Chino mal.
4: Re.
3: Bueno, Liliana, ronda entre las mamis.
1: ¿Te puedo decir, Liliana, una cosa?
3: No, estamos al aire.
4: Niñera.
1: Nacho, me está diciendo por todo el banco.
3: ¿Y con Niñera también?
1: Bardealo, Nacho.
4: Y sí, no queda otra.
1: Es un hijo de puta, Nacho.
3: Bueno, ya va a pasar. Escucha, Anto, ¿sabés cómo es el juego?
4: Más o menos. No, te escuché medio, arranqué medio recién. Bueno. Escuchando.
3: Te van a poner un audio y ese audio vos tenés que adivinar quién lo dijo, qué famoso es.
4: Dale.
0: Bueno, ¿estás lista?
1: Pará.
4: Lista.
0: Vamos, suerte para vos. ¿Quién lo dijo? A ver.
5: Que él no quiera y no tengo problema en decirlo ahora. A partir de ahí decido yo cómo juega el equipo. No tengo ni que aclararlo, pero me jodió.
0: Fácil.
3: Muy fácil.
1: Dale, loco.
4: Ay, se escucha bastante mal.
3: Vive acá cerca. Nació acá cerca.
4: Escaloni.
0: Sí, Escaloni, exactamente, en conferencia de prensa. Vamos con otro más. A ver.
6: El secreto, Hola. Chicos, el secreto. Tiene que decretar lo que están pensando. Yo, si uno se ve ganador, va a ganar. Si te ves perdedor, vas a perder. Si perdés, si pensás en el fracaso, vas a fracasar. Si pensás en el éxito, vas a tener éxito. Así es. El secreto.
0: ¿Quién es?
4: Ay, chicos, no se escuchó nada.
3: Pónselo una vez más.
0: A ver.
7: Yo creo que a veces es mufas piedra. Es decir, voy a ganar y después lo he visto en el deporte, lo he visto más de una vez.
8: La ley de atracción funciona, ¿eh? La ley de atracción funciona.
7: No, yo entiendo que sea metafísico.
0: Para, pongo al principio.
6: Esto, chicos, el secreto. Tiene que decretar lo que están pensando. Yo, si uno se ve ganador, va a ganar. Si te ves perdedor, vas a perder. Si perdés.
0: ¿Quién es?
1: Dale.
4: No tengo ni idea.
3: Oh, y
0: el comandante Ricardo Ford. Ricardo Ford. Sí. Bueno, pedite un tema que quieras.
4: Lo que quieran ustedes. Me gusta todo.
0: Dale.
4: Lo que pasa siempre.
0: Buenísimo. ¿Le querés mandar un saludo a alguien?
1: Claro.
4: No. A los chicos,
3: sí,
4: acá con esto.
3: Así que.
0: ¿Qué
3: pasa?
0: Bueno.
1: Sí, vamos a tirar el nombre a uno de los Eduardo.
4: ¿Cómo?
1: Al nombre.
4: A ver, les dejo pedir a ellos. A ver qué quieren escuchar.
1: Eso queríamos. ¿Qué quieren escuchar, los chicos?
4: Decile, habla, dale.
0: La T y la M.
1: ¿Cómo se llama?
4: Valentina y Bruno.
1: Valentina y Bruno, piden una canción, por favor. O mamá, hoy no les va a hacer la comida.
4: Puede ser Sweet Baby de R-Way.
1: Sí.
3: ¡Ah,
1: Simón! ¿Quieres tocarte entero? Sweet Baby, bueno por calor, Sweet Baby. Na, na, na, na,
3: bésame otra vez que todo empieza.
1: Bésame otra vez que todo empieza. ¿Cómo estás viendo R-Way, che? ¿Por dónde?
3: ¿Margarita
1: por
3: o no?
1: ¿O por Margarita?
4: Por Rebelde Way.
1: ¿Pero dónde lo ves?
0: Está en Netflix.
1: ¿Está en Netflix?
4: Sí.
0: Claro.
1: ¿Vos cuántos años tenés?
4: 12.
1: Se pone picante en el momento R-Way, me parece. Atención, mamá.
4: Sí, bastante. Pero ya es otra época la de ellos.
1: Claro, es verdad, es verdad.
0: Claro, ellos
1: después salen demonios.
0: A los 5 años ya como que ya está. Van más avanzados.
4: Sí, y tengo
0: uno
4: acá que tiene
1: 6,
4: así que.
0: Claro.
1: Bueno, ese última. Ve la mitad.
0: Beso grande, los queremos.
1: A mí me gusta Mia Colucci. Me gusta Mia Colucci.
0: Nos vemos, seguimos. Último. Último.
3: Por ahora vacante.
0: ¿Con quién hablamos en su momento? ¿Con Benjamín Rojas?
9: Con Felipe Colombo.
1: Con el mexicano también.
9: También hablamos con Felipe cuando vino el Reboy a Rosario.
0: Eso, ahí está, esa era la...
3: Muero por tu amor.
1: ¿Sabrá por qué dice Tacho a Tacho?
3: Alejo, sos casi ángel.
1: No, eso es casi ángel.
0: ¿Por qué era? No me acuerdo.
9: Y es un juego de palabras.
0: Claro. Ah, voy a hacer así. ¿En serio?
9: Sí,
0: es la primera vez que me...
9: Se lo dice Tiago.
0: No puedo creer.
9: Se lo dice Tiago a Mar en la última temporada. Ahí vamos.
0: ¿Vos sabías por qué le dicen Tacho a...
1: Por eso era China, salía con él.
0: A Tacho de Casi Ángeles.
10: Yo no.
0: Claro, yo no tenía la más puta
9: idea. Larry Espósito, en el último capítulo de la última temporada de Casi Ángeles, le dice a Tiago. Y algo que nunca entendí, ¿por qué le dicen Tacho a Tacho?
1: Pelalo, le dice.
9: Y estaba Rama y le dice, es un juego de palabras, Mar, hacelo.
1: Escuchá, tampoco es tan importante.
0: Sí, escuchame una cosa. ¿En qué andás?
9: Importante. ¿Cómo se llama?
0: No, es importante.
10: Buenas.
0: Juliana me va a matar.
1: Mi cara no es tan importante, no es ese mensaje. Hay chicos que tienen re chiquito y...
0: Basta, ¿cómo te llamas? Igual. ¿Cómo te llamas?
10: Hola, Marco soy.
0: ¿Qué hace, Marco? ¿Todo bien?
10: Todo tranquilo, ¿qué disfrutando onda? Las vacaciones.
0: ¿En qué andas?
10: Disfrutando vacaciones.
0: ¿Pero acá en Rosario?
10: Sí, en Roldán, vivo en Roldán.
0: Ah, buenísimo, ¿y qué andas haciendo?
10: Comimos esperando el partido de la semi, sí. Y capaz que sea un amigo para disfrutar la semi, la primera.
0: Buenísimo. Genial. ¿Te pediste muchos días?
10: No, soy docente. Tengo receta.
0: Buenísimo.
10: Las dos vacaciones. Sí.
0: Bueno, vamos a jugar, ¿te parece?
10: Dale. Vamos a ver qué pasa.
0: ¿Tenías idea del anterior?
10: Sí. No, el de Forno, el anterior, mi mujer lo sacó.
0: Buenísimo.
10: Estamos acá viendo por YouTube.
0: Bueno, vamos. Suerte para vos.
11: A ver, ¿quién lo dijo? Azu, es sorprendente porque yo hice el casting con ella.
0: ¿La conocías?
11: No, absoluta. Le decía Cazú. porque me parecía que quedaba mejor. Que
0: ¿Quién es Che?
9: Lo tenés.
10: El que está con ustedes, sí, acá, el de los vinos.
9: ¿Quién? Canaletti.
0: Hay cositas.
9: No.
10: El señor
9: Canaletti.
0: El Canaletti, el de los vinos.
10: Canaletti.
3: Pero... Ey, el apellido es parecido, claro. si le da una vuelta.
10: A ver, de vuelta, pero.
0: Es Peretti, Peretti. El de los simuladores. Ah, Diego Peretti.
10: No.
0: Narigón como Cana, es lo único que... Le mandamos un abrazo grande a Canaletti.
3: Le tiré una pista por stream, pero...
0: Claro, pero no te vio. Bueno, no pudo ser, che, cerca. Pedí un tema, el que vos quieras.
10: Un tema, a ver, acá mi hija me dice... Pará, te lo dice ella.
0: A ver.
12: Quiero Expectations de Olivia Rodrigo.
0: De Olivia Rodrigo, ¿qué canción, perdón?
12: Expectations.
0: Listo, perfecto, va a sonar Olivia Rodrigo, entonces.
1: Ya vimos.
0: Bueno,
1: ¿cuál es el tema? Expectation. Vamos a escucharlo.
0: Le mandamos un beso grande.
10: Chao, genio, saludos.
0: Los queremos, chau. Bueno, ganadora.
9: Ninguno, empate.
0: Ninguno, perfecto. Son las 3 de la tarde. Gracias a los amigos de Hi-Fi. Saludo a Mati y a toda la banda, como siempre. Dale, Yuri, con lo que tengas ahí.
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0: Bueno, recordemos, 4 de la tarde para España-Francia. En un ratito nomás arranca la primera semifinal. Mañana jugará Argentina. No escuché la versión de Joaquín Levington, che. Que subió. ¿Qué es una versión de Wonderwall?
9: Claro, una versión de Wonderwall.
0: A ver.
9: Con otra letra, reversionada,
0: claro,
9: por supuesto.
0: Como la versión argentina de Wonderwall,
9: claro,
0: ¿no?
9: Claro, con varios palitos.
0: Sí. A ver, vamos a ponerlo. Lo pongo acá, Tizi. Dame un segundo.
9: Sí.
0: No lo escuché, nada. Vi que varios lo comentaron. creo que viene el viernes, viene Joaquín Levington acá al estudio, así que seguramente o todo pasa o no, creo que todo pasa.
9: Todo pasa, confirmado.
0: A ver, lo voy a poner,
9: Sí.

0: ¿Para qué?
1: Campeones otra vez.
0: Me joda. Es feo esto, es feo. La mano de
2: Dios. A mí no me parece tan feo, pero.
0: ¿Vos porque lo tenés que entrevistar mañana?
2: No.
0: Ya. Bien, Jimena, bien, Jimena.
2: Lo banco, lo banco.
3: Para mí va acorde con Joaquín.
0: Ayer Nano hizo su versión de Wonderwall también.
2: Ah, ¿sí?
0: Con la. Sí, sí, y está buena también. Así que lo subió a su Instagram.
2: Mirá.
0: Y lo captó acá también.
2: Está bien. Y hay cosas. Me río, pero no me parece horrible. Me río,
0: no,
2: nada
0: no,
2: más.
0: No, está bien, está bien.
4: Es medio bizarro.
3: Es bizarro.
2: Claro, es bizarrón, por eso me río.
3: ¿Sabés qué pasa? Da cringe.
2: Pero lo hizo con esa intención.
1: La
2: obviamente.
3: Sí, a ver, él lo puede
1: la
3: hacer.
1: Mano, claro.
0: Es esa parte nomás de
3: pero va de la mano de su
2: a ver,
3: personalidad.
2: Si,
3: de la
2: te,
3: figura
2: si
3: que
2: te lo tomás en serio, obvio que no te va a gustar. Ese es mi
4: lo
2: punto.
4: Lo hace para pelear a los.
2: Claro, para echarlo huevo.
0: Sí, pero ninguna versión con otra letra va a ser mejor ni nada.
4: Claro, claro. No lo hace con el sí para mí de que esté estamos buena la canción. Wonderwall.
2: Exacto, no es para que la canten en la cancha.
4: Como un Wonderwall, te cambio la letra.
2: Claro, ahí
4: ¿qué
2: tenés.
4: Me importa.
2: Obvio.
4: Sí.
2: Turf. Es una buena banda para abrirle a Oasis. Es medio Oasis, si querés.
0: ¿Así?
2: Sí, sí.
0: ¿Te parece?
2: Es sí, más, para mí, los Oasis igual es más Intoxicados, Viejas Locas.
0: Claro.
2: Serían como los Oasis argentinos. Pero Turf tiene cositas.
0: Ahí va.
2: Recontra. Bueno, son las 3 y 5 de la tarde. Dale, Yuri, con lo que tengas ahí.
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2: Bueno, perfecto. Recordemos cómo está afuera, Yuri, que hace rato que no lo decimos.
3: 15 grados, 4 décimas es la temperatura, parcialmente nublado el cielo. Humedad 65%, la presión 1010.6 hectopascales y el viento soplando del norte a 19 kilómetros por hora. Mañana miércoles mínima de 10, máxima de 20, parcialmente nublado a la mañana, mayormente nublado por la tarde.
2: Bueno, perfecto. Los títulos de todos los portales hasta ahora es esta prohibición de entrar con banderas alusivas a Malvinas mañana al partido. Y obviamente todo lo que está rodeando a la semi de mañana. Che, igual hoy es un planazo, Alejo. Hoy, todos para ver Francia-España.
4: Hoy es para juntarse.
2: Locura.
4: El partido en la grande.
2: Locura total. En 50 minutos nada más que van a estar jugando Francia y España. Alejo, dame una canción que nos tenemos que ir a la tanda. La que vos quieras.
4: ¿Qué puede ser? Bueno, ya que estamos para escuchar algún rock and roll. Pasa sí. Que no quiero escuchar nada en inglés, ¿entendés? Así que.
2: No, claro, claro, ¿no? Por eso ni pongo Oasis, ¿eh?
4: Sabes escuchar una piba como vos. Me parece un tema que me la resube siempre que lo escucho.
2: Sí.
4: Una piba como vos.
0: Che, ya que Alejo dijo que no quería escuchar nada en inglés, hay un montón de hamburgueserías.
2: Sí, ¿qué están haciendo? A ver,
0: que le cambiaron, hicieron publicaciones para cambiarle el nombre a las hamburguesas. No se va a decir más cheeseburger, sino la hamburguesa con queso, todo así, le cambiaron los nombres.
4: La Big Mac, la Gran Mac.
0: No sé si esa particularmente, pero un montón de hamburgueserías hicieron ese esa idea, tuvieron.
2: Banco.
0: Por lo menos por esta semana.
2: Sí, banco. La embajada británica, en caso de ganar, celebrar de forma elegante y punto, es lo que pone. La embajada británica en Argentina. Los memes, por favor, que sean medidos. Como están todos como tomando precauciones, ¿no? Son las 3 y 10 de la tarde. Como el tema más punk de Viejas Locas, ¿no?
1: Salvación.
2: Tema de Ramones.
0: Con esta cerró el piti, ¿o no?
2: Sí, ¿no?
0: Me parece que sí.
2: No me acuerdo si era cierre, pero te acordás o no.
0: Sí, me parece
2: seguro.
0: Que cerró.
3: La anterior era Quieren Rock, pero

0: Acordate, podés ver la cobertura de Fede, che, que está en Estados Unidos, eso no hay que dejar de decirlo. Grupo Boeing que mandó a Fede Ludmer a cubrir el Mundial. Está haciendo un re buen laburo en redes también, arroba Radio Boeing, ahí podés ver todo lo que está subiendo Fede. Muchos tirándole la mejor a la versión de la noche. Después la vamos a poner.
1: Sí, es buena.
0: Bueno, tenemos que hacer tanda, que venimos atrasados. Nos vamos con Viejas Locas. Hasta las 4 hacemos los secuaces.

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4: 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Estamos acá para vos.
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0: 3:30 de la tarde, primero Trueno haciendo Tierra Santa, después Divididos con Spaghetti del Rock y Ciudad de Pobres Corazones, Fito Páez con Charly García. Sonando a esta hora, 341-6-0973. Dale con lo que tengas ahí, Juli.
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0: Buenísimo.
2: Las ganas que tenemos.
0: Tremendo.
2: Se llama El Partido igual.
3: La peli se llama El Partido, el documental.
0: Sí. Bueno,
2: todos a ver El Partido.
0: Tizi, al WhatsApp. Escúchame, ¿qué hay para ver en Las Tipas?
2: Mira, justo ahora que estamos en vacaciones de invierno, los 3 títulos que pican en punta para los chicos. Tenemos Toy Story, obviamente, ya a casi un mes de su estreno.
0: Hoy le pregunté a King, perdón, que y me dijo que la rompió toda en números.
2: La rompió toda, y aparte, acá en Las Tipas tiene un montón de salas. Claro. Hay un montón de opciones para verla. Mira, tenés 3D y 4D.
0: Sí.
2: Tenés 2D normal, 3D normal y tenés la experiencia Atmos, que es una experiencia de sonidos, un sonido envolvente en la sala, que está buenísima, me parece recontra innovador. Y está buenísimo. Después tenemos Minions, que se estrenó la semana pasada, que también tiene los mismos formatos de sala para ver.
0: Sí.
2: Y la que estrenó el jueves pasado es Moana.
0: Moana con La Roca.
2: Con La Roca
3: y me fue. La vi. Fui ayer. ¿Qué onda? Re linda, está buenísima.
0: Mirá.
3: Vayan, es divina.
4: Vos dijiste algo del live action.
3: Sí.
4: ¿Te gustó?
3: A mí me encantó y me parece que está re bien lograda y que está igual que el dibujito.
2: Bueno, muy distinta tu opinión, Jimé, porque mucha gente criticó eso y decían, es igual a la de dibujito, como algo malo.
0: Bueno,
2: claro,
0: pero
2: el concepto de live action es eso, es que sea la misma película hecha en personas reales. Porque si no, si querés ver algo diferente, te ves un spin-off, una secuela.
0: Sí, pero ni siquiera una adaptación.
2: Ni siquiera.
0: Porque, y de hecho, El Rey León, hemos tenido La Bella y la Bestia y demás.
2: Todas.
0: Es copiado plano a plano.
2: Plano a plano.
0: Frame a frame.
2: Sí.
0: Como, a ver, pasa en estos casos que mucha gente se queja como, che, ¿por qué cambiaron tal parte? Y ahora se quejan porque es todo igual.
2: Porque ahora es todo igual.
0: Claro.
2: En Moana decían, che, pero esto es exactamente igual. Sí. No pudieron, pero
0: el
2: objetivo es ese.
0: Claro.
2: La única...
3: Dale vos.
2: No, la única película live action que cambió bastante fue Dumbo, de Tim Burton.
0: No
2: que,
0: la vi.
2: Que al tener más posibilidades de hacer más cosas con un live action, hicieron algo muy lindo y está buenísima, pero si no, el objetivo y el concepto de live action es hacer la misma película.
3: La que cambió mucho fue La Sirenita también. Cambiaron a La
0: Mirá,
3: Sirenita.
0: No la vi.
2: Bueno, pero eso es porque se quisieron meter en la onda woke, no me salía. Pero bueno, no, acá estamos hablando. ¿Te gustó entonces?
3: A mí me encantó, La Roca la rompe toda.
0: Está bien La Roca como... No la vi a Moana, la original no la vi.
2: Es hermosa, está la 2 también.
0: Claro, contaba King que bueno, en Disney Plus lo más mirado es justamente la saga de Moana y la saga de Toy Story. Es como que la gente, sale el estreno al cine y se pone al día.
3: Claro, yo fui con un grupo de 8 niñas.
0: Ah,
3: no se movió una del asiento.
2: Es que es preciosa
3: Moana. Solamente fuimos al baño una vez con una, que eso es un montón, o sea, es como que tipo como si no se hubiera parado nadie.
0: Claro, fue una locura.
3: Así que es buena en serio la película.
2: Sí, es de las películas de Disney que mejor fotografía tiene en cuanto al lugar en donde se hace la película. Estamos hablando de una isla, tiene lindos paisajes y imagino que el live action debe estar hermoso, ¿no? La vi toda.
3: Divina.
0: Dime, ¿cómo es la experiencia llevar a 8 pibas al cine?
3: Sí. Bueno, ahora es más fácil porque son más grandes.
0: Claro.
3: La última experiencia había sido bastante traumática porque eran más chicas.
0: Más chicas
3: y
0: es un quilombo.
3: En la oscuridad, cuando empiezan a correr, puedo decir, bueno, manoteo y me llevo una.
2: Ya fue.
3: Después vemos si es la mía o no.
0: Claro,
3: no importa. Con una criatura, me voy con una criatura.
0: Sí.
3: Pero, y en realidad, esta película, que el target etario es como a partir de los 7-8, ya se quedan sentados.
0: Claro, es un poco más grande.
3: Claro, cuando vos vas a las que son para más chiquitos, es un desmán.
0: Guerra,
3: no, aparte corren, entran, salen, se tiran con cosas.
0: Sí, terrible.
3: Así que, pero bueno, hay que ir con ese mood. No podés pretender que va a ser como una película de adultos.
0: Totalmente.
3: Buenísimo. Ya está.
0: Totalmente. Quiero las tipas,
4: ¿eh? Tenemos los ganadores.
0: 97.3. ¿Quiénes son?
4: Enzo Ramos, 022. Lucas Martín, 423. Verónica Vina, 990. Los ganadores para ir a ver las la película.
5: ¡Granazo!
4: Del 86. Buenísimo. Y para que se metan también en la cartelera de las tipas Rosario.
0: Buenísimo. Dicen que está muy bien, ¿eh? La peli del 86.
4: Muy
0: así que,
4: bien.
0: Para los manijas, recomendamos.
5: Bien.
0: Bueno, son las 4 menos 25. Jime, ¿con qué vamos?
3: Escándalo en el juicio por la muerte de Diego Armando Maradona. Sí. Se agarró burlando con Onetto. Burlando representa a las hijas de Diego Armando, a Dalma y a Gianina, a Hanna y demás. Y Onetto representa al neurocirujano Leopoldo Luque. Estaba declarando quién había sido la custodia personal de Diego Armando Maradona en un testimonio que, como muchos otros, parafrasean mucho él, no me acuerdo.
0: No me acuerdo.
3: El testigo, básicamente, para tener en cuenta, tiene obligación de decir verdad, porque si no tenés la figura del falso testimonio, pero sobre todo aquello de lo que te acordás.
0: Sí.
3: Cuando dice no me acuerdo, no le podés dar la cabeza contra la pared para que se acuerde.
0: Claro.
3: Básicamente. En ese contexto, burlando, cuando el hombre decía constantemente no me acuerdo, no me acuerdo, con una conversación por WhatsApp con Luque, con un diálogo, burlando dijo, le pidió al juez que le recuerde al testigo la figura del falso testimonio.
0: Sí.
3: Y ahí entra Onetto y dice, lo está amenazando. Es una amenaza al testigo porque o sea, como que lo tomó intimidatorio. Y burlando dijo, no es una amenaza para el testigo, pero capaz que es una amenaza para tu cliente, le dice. Y se empezaron
4: tremendo
3: a pelear los dos abogados. Onetto lo terminó, mira el nivel de la discusión, que Onetto lo terminó diciendo, andar bailando. Burlando.
4: Corta. Bueno, Burlando es un abogado mediático. Jime, y esto le da un plus, exaltarse, la discusión, la virulencia, ¿le da un plus a un litigio, a un juicio?
3: No, yo creo que lo que alimenta es la teoría de que nadie quiere que el juicio de la muerte de Maradona llegue a buen puerto y se descubra efectivamente qué pasó. Esta es una versión que viene rondando desde el escándalo de la jueza Julieta McIntosh el año pasado, donde decían que ya se sabía que ella había grabado ese documental y se estaba esperando el momento oportuno para darlo a conocer y declarar la nulidad del juicio, que es lo que pasó, y llevó un año más recomenzar el juicio nuevamente. Lo que vuelve a pasar hoy acá, a este nivel de discusión entre dos abogados, por una cuestión meramente procesal y de una audiencia más, no pasó nada raro, diferente de lo que pasa normalmente en una audiencia, para que haya escalado a este nivel, y a mí me parece que alimenta la teoría de que nadie quiere que este juicio continúe. De que lo hacen porque lo tienen que hacer, que se va a estirar y no vamos a llegar a nada. Y va a terminar sucediendo que, bueno, y el 10 se murió porque viste la vida que tuvo.
0: Sí, sí, sí.
4: Ayer, no teniendo que ver con el juicio, pero sí un poco con las partes que vos decís, ayer Claudia usó la remera del Diego en el mundial del Mundial del 86 en un programa que ella está de cocina con Jimena, sí, Monteverde. Y algunas de las reacciones en redes era como... ¿Por qué Claudia tiene esa remera? Bueno, tiene esa remera porque fue la mujer del Diego y todos cuando hablamos de Diego pensamos que ese es su amor.
0: Lo vi en la polémica, sí, pero después entendí leyendo que era porque supuestamente a esa remera la subastaron.
4: Claro.
0: Entonces decían, che, ¿cuál tiene Claudia? Si la aposta o no sé si la aposta. Hubo una de esas que se subastó. Y decían que Diego, bueno, jugó con una de primer tiempo, con otra en el segundo, hay un lore fuerte. Y también una historia, yo no la conocía, re linda de esas camisetas también.
4: Recuerdan que a Claudia le recriminaban, en realidad se lo recriminaba a Diego, hay un audio dando vuelta de eso, te quedaste con mis cosas.
0: Uh-huh. Claro.
4: Como con camisetas, con trofeos, con medallas.
3: Yo, aparte recordemos que ellos tuvieron una guerra judicial,
4: sí,
3: por los supuestos departamentos que Claudia en un manejo, y obviamente...
4: Seguro la de Habana se lo quedó ella.
3: Bueno, mientras ellos todavía estaban casados y Claudia veía la debacle, probablemente económica, por la junta que tenía Diego Armando Maradona, ella empezó a hacer movimientos económicos para quedarse con un patrimonio. por eso es lo que pasó. Hubo una guerra judicial, creo que terminaron arreglando y repartieron. Ahora, por otro lado, pero a la Claudia hay que hacer un monumento.
4: Sí, totalmente.
3: Y está perfecto que se haya quedado con lo que se tuvo que quedar, porque gracias a ella Diego no quedó en la ruina.
4: Tal cual.
0: Sí, sí.
4: Creo
0: sí.
4: que no hay dudas. Hasta y el si más hubiera... maradoniano del mundo sabe que Claudia es Claudia.
3: Si no se hubiera separado de Claudia, estaría vivo. Eso también es una realidad, pero bueno, no importa. Esas son, son todas hipótesis que nunca vamos a llegar a
4: sí,
3: confirmar.
4: Es contrafáctico.
3: Contrafáctico. Sí.
0: Ahora, ¿qué semana justo para agarrarse y tener este conflicto, ¿no?
3: Por eso, es como que todo lo que sucede alrededor de Burlando nunca es del todo claro. como lo vemos. O sea, vos fíjate que Burlando aparece en todos los casos de que tienen relevancia. Y en esta semana es la forma que él tiene de viralizarse sí, de, sí, y de sí. estar en las noticias. Porque si no se agarra de Maradona, esta semana nadie lo
0: totalmente,
3: nombra.
0: Totalmente, totalmente.
3: Entonces, nada, todo lo que viene, lo que rodea a Burlando siempre tiene un manto de sospecha.
0: Obvio, y está hecho todo con un propósito. Y nosotros por ahí lo hemos dicho, porque se está hablando tanto de Maradona en estos días, que creo que Messi ya había dejado un poco atrás que se hable tanto de Maradona en sus partidos, en pero bueno, lo de mañana es obvio que este velo de omnipresente de una figura que está ahí para todos los argentinos, que se llama Diego Armando Maradona, es tremendo.
3: Terrible, es tremendo. Aparte lo que pasa con Maradona es que es como el espíritu de la argentinidad
0: eso,
3: en su máxima expresión. Entonces cuando vos tratás de desentrañar la imagen de Maradona, es como que describís al argentino promedio.
0: Sí, claro.
3: Entonces
0: claro.
3: nunca lo vamos a dejar de nombrar.
0: Totalmente.
3: Es
0: totalmente.
3: Así, nos guste o no, y te caiga mejor o peor, o piense lo que piense de Maradona como persona, como hombre, como jugador, lo que sea.
0: Y seas maradoniano, no maradoniano.
3: Exacto.
0: Pero es terrible, perdón, Jimé, porque encima fue alguien que opinaba de todo.
3: Exacto.
0: Entonces, lo hemos dicho con Fede acá, un par de veces nos reíamos porque hay compilados. Y su agenda, su variedad de opiniones pasó por todos lados. Hasta una vez pidiendo por los jubilados, digamos. Era nada. Una figura omnipresente para cada uno de los temas que tiene nuestro país.
3: Si el otro día que fue la conmemoración del 4 de julio y que Japón hizo un acto por el acto estadounidense, sí. había una declaración del Diego que aplicaba también a Japón y a Estados Unidos.
0: No, todo. O
3: sea, no evitó nada.
0: Todo, todo. Y de hecho, no sé, veo hasta memes de, bueno, esto de lo que decía Alejo de no poner canciones en inglés. Y hasta una foto de Diego con Queen, ¿no? Y con claro. diciendo, che, bueno, pero si el Diego le gustaba Queen. El Diego tiene todas las aristas, digamos. Hay un Diego para cada momento de la vida. Nada, son las 4 menos cuarto de la tarde. Ayer riéndome a la noche, no sé si lo vieron al Scaloni profesor. No sé si lo vieron al Scaloni preceptor de Bariloche. O en realidad coordinador de viaje de egresados.
4: ¿Qué pasó?
0: Esperándolos después de, esto sale ayer. Nada, rueda de prensa después de obviamente ganarle a Suiza. Y lo enganchan con un teléfono que lo está filmando. Y él apurando al jefe de prensa en modo coordinador de Bariloche.
5: Mirá. El 10 habló. Dale, Marticho.
6: Vamos a descansar,
5: dice Scaloni. Enojado, ¿eh? No quiere saber más nada.
0: Vamos a descansar, viejo.
7: Está sentado enojado.
3: Se agarra la cabeza, aparte, mirá.
4: No lo entiendo, este muchacho.
0: Se agarra la cabeza. Buenísimo, buenísimo.
7: Falta que le diga al chofer.
0: Vamos a descansar.
7: Ya estamos todos arrancados, ¿viste?
5: Dice Scaloni. Enojado, ¿eh? No quiere saber
7: y
5: más.
7: Y está
5: nada.
7: Metiendo nota.
6: Mío, una sola, la misma que me está mirando. Te veo una tanta.
3: Se agarra la cabeza, genial.
4: No, más la presión que tiene, pobre hombre.
0: Vamos a descansar, viejo.
4: Se lo
0: dice al jefe de prensa de la selección, que se ve los jugadores seguían haciendo nota y dice, Nico, dale, papá.
4: Vamos.
0: Ya
4: es
0: está.
4: Re profe,
0: la es re profesor.
4: Es la skin de profe de educación.
0: Literal.
4: Bueno, justo sí. por eso veía que es de los pocos que se viste como profesor de educación sí, física
0: claro.
4: cuando hay un partido. Los otros van todos detrás.
0: Claro,
4: y él
0: claro.
4: es firme profesor de educación física.
3: Muchas imágenes sobre los glúteos de Scaloni.
0: Ah, ¿en serio?
3: Sí.
0: ¿Cómo? A ver.
4: ¿Alagándolo?
0: Eso para en mi algoritmo no está. Perdón. Eso en mi algoritmo no está.
4: A mí no me pasó. Escrolea hasta Nico Paz.
3: Claro. En mi algoritmo apareció porque se ve que, bueno, tiene.
4: Es contemporáneo.
3: Muy interesante. Está muy bien físicamente. Entonces mostraban, porque aparte los pantalones esos se lo marcan.
0: Claro.
4: ¿Botea Scaloni a las chicas de tu edad?
3: A mí me parece lindo.
0: Bien.
3: A mí sí me parece atractivo.
4: A mí también. Sí, a mí también. ¿Y cuando era jugador, Jimé?
3: No lo conocía.
4: No te acordabas.
3: Lo acabo de conocer ahora con la selección.
4: Te amo.
0: Claro. Bueno, es sincera. Y cortito, no, lo ponemos a penitas, se viraliza, bueno, la imagen de Messi, ¿no? En el entrenamiento de la selección, mirando la nada, pensando en todo. No le doy play por cuestión de copyright, pero son 2 minutos de Messi mirando a la nada y todo diciendo qué estará pensando en este momento.
4: Ay, por Dios.
7: ¡Basta!
0: Dios mío. Mirando a la nada, Lionel, pensando, bueno, ¿ves? Está como procesándolo a lo que se viene. Es terrible.
3: No se saca los botines ni para pensar.
0: Nada, nada, no, totalmente.
4: Ni para dormir se los debe sacar, Jimé.
0: No, no.
4: Sí, la verdad.
0: Bueno, 4 menos cuarto, ¿qué temperatura, Yuri, tenemos hasta ahora?
4: 15 grados, 4 décimas en la ciudad, cielo parcialmente nublado, humedad 65%, presión 1010 hectopascales y el viento soplando del norte a 19 kilómetros por hora. Mañana miércoles mínima de 10, máxima de 20, parcialmente nublado.
0: Bueno, ya

0: 10 de la tarde en la ciudad de Rosario, 341-6-0973, escuchando un poquito los Cadillacs a esta hora con Mauro Palillo de Peugeot Avec, que está con nosotros. Mauro, ¿cómo andamos?
1: ¿Qué tal? ¿Cómo va?
0: ¿Todo bien vos?
1: Buenas tardes para ustedes, bueno, y para toda la audiencia, como siempre, que nos reciben de la mejor forma.
0: Buenas tardes para vos. 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
0: Ustedes, chicos, saludos a toda la audiencia.
2: Gracias,
0: saludos.
2: Mauro.
0: Nos vemos, chau, chau.
1: Mauro, de Peugeot Avec, pasando. Son las 4:05 de la tarde en la ciudad de Rosario. Bueno, arrancando, Francia, sí. España están saliendo en estos momentos a la cancha para escuchar los himnos. Se viene un partidazo.
2: Mientras tanto, Nachito, te recuerdo, mañana los comercios de Rosario van a cerrar antes.
1: ¿Cómo es mañana?
2: Por el partido de la selección. La actividad va a quedar reducida durante la tarde en distintos puntos de la ciudad. ¿Por qué? Porque es un convenio que hicieron empresas locales y centros comerciales que van a adaptar sus horarios para poder seguir la semifinal. En el centro, la mayoría de los comercios va a trabajar hasta las 15:30. Esta medida fue consensuada por justamente los distintos centros comerciales, los distintos representantes del centro comercial de Paseo Abierto ahí por calle Córdoba, y van a volver a abrir luego de las 18 horas si se llega a dar un encuentro de 2 horas. Después, claro, si se alargan va a ser un poquito más, obviamente, dependiendo todo si se extiende a larga y a penales o si directamente quedan en los 90 minutos. Si quedan en los 90 minutos a las 18, si se alarga a las 19:30, más o menos va a ser la reapertura de esos locales. En Empalme, Graneros, la mayoría de los negocios va a cerrar al mediodía y no va a volver a abrir durante la tarde directamente. Sí. En Paseo Alberdi, alrededor del 80% de los comercios medianos y pequeños van a permanecer cerrados durante el encuentro. Solamente van a funcionar los esenciales: farmacias de guardia, estaciones de servicio y algunos autoservicios y supermercados. Y el Paseo Comercial de San Martín Sur va a cerrar sus puertas durante la tarde, o sea, van a trabajar hasta las 16 horas, ya no van a volver a abrir.
1: Claro.
2: Por esto que decíamos, si se alarga es 19:30 y los comercios cierran a las 20, no tiene mucho sentido. En Fisherton van a trabajar hasta las 15 y en Echesortu todavía están analizando cómo van a abrir.
1: Bueno, perfecto.
2: ¿Cuánto van a tardar para analizar?
1: Obviamente un día atípico, bueno, la gente que tiene que trabajar. Pero, bueno, también la mente va a estar en otra mañana.
2: Sí, sí. Va a ser, ya lo habían hecho en los cuartos de final, ¿eh?
1: Sí.
2: No, en los octavos, que fue el que jugamos
1: el día de semana contra Egipto. Bueno, nosotros vamos a estar en vivo, obviamente, toda la programación, tanto secuaces como Todo Pasa, con programas especiales, pero obviamente cubriendo tanto lo que pasa en la calle. Creo que mañana va a ser hasta más que contra Egipto y contra Suiza, ¿no? Lo que sucede en la calle durante, en el antes y después del partido, así que va a estar bueno, con Fede desde Estados Unidos, Fede que lo está dando todo allá en estos momentos, llegando a Atlanta, y con ya los dos himnos, tanto el de España como Francia, que acaban de ocurrir, y se viene el partido, 4 de la tarde para esta final, el domingo, si Dios quiere. Bueno, el ganador de acá los veremos a las 4 de la tarde, si Dios quiere, es lo que va a suceder.
2: ¿Viste que le pregunté a la inteligencia artificial, al chat GPT en realidad,
1: sí.
2: cómo salía Argentina en los octavos y en los cuartos?
1: ¿Y?
2: Le pregunté ahora cómo salen España y Francia.
1: ¿Qué dice,
2: me dijo que España 2-1.
1: ¿Gana España 2-1?
2: Sí, porque España viene mostrando un juego muy sólido, con mucho control de la pelota y una defensa que ha concedido muy poco en el terreno. Y Francia tiene probablemente un ataque mucho más explosivo, con Mbappé, con como gran amenaza, puede definir el partido en una jugada, pero la mayoría de los análisis previos consideran a España, que va a vencer 2-1 a Francia.
1: Bueno, perfecto. Me pregunta acá, mirá, qué sé yo, tiro cualquier cosa. Un amigo, ¿dónde están vendiendo camisetas, che?
2: En todas las esquinas de Rosario.
1: Sí. ¿En serio?
2: Por todos lados.
3: Sí. A ver. Que se mueve un poco por la ciudad y encuentra. No sé, ¿por qué zona está él?
1: Quiere una especial, no sé.
2: Bueno, porque si quieren San Luis, hay muchos lugares.
3: Que vaya a segundo tiempo.
4: Accesos a Circunvalación también en la subida.
2: Pellegrini.
4: Claro, en esas esquinas hay un montón.
2: En la puerta del Paso Sport, por ejemplo, hay un vendedor.
3: También. En Urquiza y Caferata tienen todas las camisetas.
2: Bueno, ahí te tiramos un montón de datos, Nacho.
3: Que me diga la zona y le decimos dónde.
2: Y claro, somos las pibas tirando sí, datos de camisetas.
3: Yo me compré.
2: ¿En serio?
1: ¿Cuál te compraste?
2: Pero no la podés usar mañana.
3: La de las tiras, la del entrenamiento.
2: Ay, me encanta.
3: Ay, es preciosa.
1: Sí.
2: ¿La original o la trucha?
3: Original.
1: Original, por
2: la
1: favor.
2: Que estamos hablando.
3: A mis
2: por
3: hijas
2: favor.
3: Les compro trucha, yo me compro la verdadera.
2: Claro. Claro.
3: Como corresponde.
2: ¿Se puede saber cuánto la pagaste?
3: No.
2: Estaba barata igual.
3: No sé, me la regalaron.
2: Por si las nenas están escuchando, por si las nenas
5: entraste
2: escuchan.
5: Entraste al local y dijeron, ah, vos sos Jimé.
3: Es que es para toda la vida.
2: Escucha.
3: Es la única que me voy a comprar.
2: ¿Cómo la estaileás? Eso está bueno.
3: Y la pensaba usar con como...
1: ¿Cuál te compraste, Jimé? La blanca con las tiritas.
3: La de entrenamiento o calentamiento, no sé cómo es.
1: La que sí, mostramos que tenía Messi puesta recién.
3: La que usan cuando entrenan.
1: La de esta, mira, la de Scaloni. No, a la ver, de Scaloni, la de los
3: no,
1: jugadores.
3: No, me parece que no es esa.
2: No, la de la entrada en calor, que es como un...
1: Ah, rayada.
2: La que usan apenas termina el partido también.
3: Esa. Exacto.
1: Claro.
3: La usan antes y después del partido.
1: Sí, claro. Esa no.
2: No es la de entrenamiento. Es la que apenas termina el partido, se lo ponen y antes de entrar.
3: ¿Y esa cuál
2: también es?
3: ¿Esa cómo la buscás?
1: Esa no sé cómo se llama, pero veo que un montón de gente la tiene, la blanca con las.
3: Sí,
1: con
3: sí. Es hermosa también.
1: Está buena. Está buenísima. Esa es la que más.
2: La pre-match le dicen. A la que te compraste vos.
3: A la mía.
2: Mira. Sí. Bueno, o sea que, ¿cómo la usás? Perdón.
3: No, la voy a usar como si me pusiera una remera mía normal.
1: Bien.
3: Me encanta.
2: Con zapatos, botas.
3: Claro, con lo que se me ocurra. Tengo miedo de ponérmela mañana. Sí, probablemente no me la ponga.
2: No, mañana estaría no, Jimé, no seas loca.
3: No, porque nunca me puse camisetas temáticas para los partidos.
2: No seas loca.
3: No.
2: Por la duda, que preservemos.
3: Yo no puedo desafiar al destino bajo ningún punto de vista.
1: Claro. ¿Mañana dónde lo ven a todo esto?
2: Cuidadito.
3: En mi casa.
2: Acá.
1: ¿Se quedan acá? Ah, bueno, no, perfecto.
2: Las chicas lo ven acá. Listo, yo en mi casa.
3: Yo también.
1: Bien, perfecto.
2: Vos sabés que si yo.
1: Y a mí me toca acá.
3: Somos sede en casa.
2: Yo me iría.
1: Si no estaba al aire, me iba a la mierda. Pero
2: ¿estaban
1: bueno
2: las amigas de tus hijas?
3: De los amigos de mi marido, lo cual es bastante peor.
2: Oh, qué dura.
3: Prefería las criaturas.
2: Correte, nena, te van a decir. Correte del medio, nena.
3: No, cuídate, lo miro desde la cocina.
2: Haciendo la comida para que coman después.
3: Claro.
2: Y delantal.
1: No es momento de comprar camisetas, por favor. Bueno, sí. Bueno, pará.
2: Cabulero.
1: Pará.
3: No me la voy a poner.
1: No puedo respirar.
3: Hasta que no termine el mundial no me la pongo, así que.
1: Claro. Bueno, 4 de la tarde, Yuli, ¿con qué temperatura nos fuimos?
2: En este momento 15 grados, 4 décimas, parcialmente nublado el cielo, humedad 65%, presión 1010.6 hectopascales y el viento soplando del norte a 19 kilómetros por hora. Mañana miércoles mínima de 10, máxima de 20, parcialmente nublado por la mañana y mayormente nublado por la tarde.
3: Se armó el living.
2: Sí,
3: están todos los pibes mirando el partido.

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1: Hola, buenas tardes. Che, ¿alguien puede poner partido acá? No sé cómo se pone, pero esto es un...
2: Ahora, señora, doy una...
1: inadmisible.
3: Ahora, no sé. Ahí, no, Yuri, lo haces al toque.
1: Puedes enviar un personal técnico.
4: No tengo ni idea cómo se pone, pero voy.
1: ¿Cuál es?
4: Apenas hay que acercarle a la cámara, no se ve nada. Para ahí vengo.
1: El chiquito es. El chiquito es el que cambia, no lo veo acá. Bueno,
2: tenemos
1: están?
2: En vivo, señora, a Gabriel Penice reaccionando al partido.
1: Está muy bien.
2: La primera semifinal en el streaming.
1: Lo que queríamos. Pedíamos todos a rabiar la reacción de Penice de este partido, de este enfrentamiento que se está librando ahora.
3: Sí,
1: en este momento. Y que va con el marcador, ¿cómo, querido?
3: Porque 1 a 0, señora, eso. Por eso la interrumpo. Mil disculpas.
1: Sí,
3: España de penal. Oyarzabal de penal. 27
1: bien.
3: Minutos recién vuelven del hydration break.
1: Perfecto. 1 a 0 entonces España.
3: Sin ninguna polémica al penal.
1: Contra Francia.
3: Sí, va ganando justamente España.
1: Fantástico, fantástico. No, no es ese. Es uno chiquitito. Pero
3: ah,
1: no,
3: porque está ya. Ya.
1: Es que
3: son los...
2: Qué raro que lo estaban viendo posicionado ahí adentro en secuaces.
3: ¿Cómo?
2: Qué raro que lo habían puesto en secuaces ahí adentro.
3: No, porque Alejo se fue a ver el partido de un amigo. Y entonces...
2: Bueno, viste acá, listo.
1: Que son todas nenas, ustedes.
2: Cierren todo.
3: No, yo lo tengo acá puesto, ya está.
1: No, no es así.
3: Claro. Dijo, me cruzo a ver el partido.
1: Son nenas.
3: Entonces no lo pude acomodar yo.
1: Perfecto.
3: 28 minutos gana España 1 a 0.
1: No sé. A ver, que se reporten, que den señales de vida. Si alguien está escuchando, o si no, digan, sí, los tengo de fondo a ustedes,
3: claro.
1: Estoy viendo el partido, o no, estoy laburando y no puedo ver el partido, porque este partido es importantísimo.
3: Es iba a decir, señora.
1: Pero a lo mejor todo el mundo se está guardando para mañana, ¿no?
3: Creo
2: ¿estamos
3: que,
2: todavía en el Treasure Break?
3: No, acabamos de volver. Obviamente que...
1: Para, no, cuidado.
2: Nena, está tapando
1: entró...
2: la cámara.
3: Porque le tocaste el otro tele, te van a matar ahora. Penice
1: como una tromba para secuestrar el control remoto.
4: Pero pará.
1: Que parece que es el mismo control remoto de todos,
3: claro,
1: los televisores.
4: Hay un solo control remoto de toda la empresa.
1: Es una vergüenza.
2: Le sacaste el televisor.
4: Estoy en otra habitación.
3: No
2: puede reaccionar en vivo.
3: Igual ese sirve para esto.
1: Productor, toma nota, por favor, de todas sus
3: cosas. Acá hay otro,
2: señor. Ya tengo que tomar nota de muchas cosas.
1: Bueno,
4: no, es que
2: en estos 5 minutos tomé cosas como nota como de 20 cosas ya.
1: Perfecto, bueno.
4: Yo también, José, si querés, bueno, juntamos y las compartimos.
1: Les decíamos.
4: Muchas deben coincidir.
1: Decíamos que sería importante saber qué están haciendo ahora ustedes, si están escuchando, si están en el laburo, si están en casa, si están viendo España-Francia, o si vas a sin pena ni gloria y nos vamos todos para mañana. ¿Qué dice la gente ahí?
3: Creo, señora, que es el
1: No anda.
3: El partido ajeno, o por lo menos no de Argentina, que más la gente está viendo, obviamente. Pero por lo que estamos viendo.
1: Seguramente.
3: Sí, están todos viendo partido y viéndonos a nosotros también, ¿eh?
2: No puedo todo.
1: Bueno, no se puede.
2: Bueno, vamos, señora, a ahorrar un poquito. Después ponemos partido en 2 minutos.
1: Sí.
2: Vamos a ahorrar un poco, decimos el clima, tranquilo.
1: Ok, vamos
2: normal.
1: A ordenar todo
2: vamos
1: y vamos a producir acá en vivo
2: el programa normal.
1: Esta tarde de hoy.
2: Dígale a la chica que vuelva a su lugar.
1: Sí, vos volvé a tu lugar, tranquila, que lo va a hacer la técnica. Y me dice cómo está el tiempo ahora, cómo va a seguir. ¿Y cómo nos va a encontrar mañana reunidos, por supuesto, hinchando por Argentina?
4: Pero señora, ¿quién va a querer saber el clima a esta hora?
1: Sí, a esta hora.
4: Por el amor de Dios.
1: ¿Cómo está el clima?
4: Cielo parcialmente nublado en la ciudad de Rosario.
1: Los voy a matar a todos.
3: ¿Qué pasó?
1: Parezco un sandillaga.
4: 18
1: Dale.
4: Grados, 4 décimas, humedad 50%, presión 1009 hectopascales, bajita. Y al viento soplando del noreste a 10 kilómetros por hora. Mañana miércoles mínima de 10, máxima de 20 grados. Probablemente esta hora esté haciendo 20 grados el día de mañana, pero con el cielo mayormente
1: hermoso.
4: Nublado.
1: Bueno, pero va a estar bárbaro. Pero
4: divino.
1: Para hay lluvias para mañana a la tarde, pues.
4: No,
1: ser.
4: Todavía no.
1: Qué
4: las
1: raro.
4: Tengo recién para la madrugada de la mañana del viernes.
1: Ah, se van corriendo entonces. Porque
4: es lo que aparece en el Meteorológico Nacional. Sí, le digo que jueves y viernes máximas entre 24 y 26 grados.
1: Perfecto.
4: Saque
1: como
4: la
1: siempre, y a pocas horas de la batalla de mañana, a pocas horas nomás, vamos a estar comunicándonos con, ya lo hicimos, ¿no?, con algunas entidades y fuerzas vivas relacionadas a Gran Bretaña, al Kingdom y todo eso.
2: Ustedes tenemos una propuesta diferente, ¿no, señora?
1: Pero vamos a hacer algo diferente.
2: Bien. No lo reveló aún. ¿Eh? No lo revelamos.
1: No lo revelamos, no, pero no lo nos revelamos. Vamos a ir contactando con gente, con comercios de la ciudad y demás. Y además vamos a felicitar a aquellos lugares, a aquellos negocios que ostenten un nombre bien argentino.
3: Claro. Porque, claro. Vamos la argentinidad.
1: A celebrar, exacto.
3: Tiene que ser total.
5: Trabajando con el auto, pero con una gana de acercarme a la radio del partido junto con Penice, yo llevo factura.
3: Mira. Bien.
1: Vos sabés que no entiendo nada, no escuché nada.
2: Dijo que está trabajando con el auto, pero tiene ganas de sentarse a ver el partido con Penice.
1: ¿Y qué trae factura? Sí, bueno, ¿y quién no? ¿Y quién no? Él, por lo pronto, está poltronado ahí en nuestro sector del living room.
2: Lo tenemos en vivo.
1: Que no voy a decir más.
3: Observa.
1: Es un living room, es
2: la sala de estar.
1: Un estar, exacto. Por favor, a cualquiera que use.
3: Yo casi lo uso hoy y tuve ese gesto que tuvo usted, señor.
1: Un vocablo de origen inglés. Va a ir mal, así que ojo con lo que digan, repasen, porque somos muy de usar terminología técnica, que nos entendemos todos a través de una lengua prácticamente universal.
2: Digamos pausa de hidratación,
1: exactamente. Pausa de hidratación. A ver qué estoy viendo acá, estoy viendo qué dice ahí. Hi-fi, por ejemplo. No, alta definición.
3: ¿Será? Alta definición.
1: Así que, a ver, hola.
6: Sí. Licenciada, buenas tardes. Me reporto, estoy volviendo desde Santa Teresa, Rosario. Mira, los escucho a ustedes. Por favor, infórmeme cómo va el partido.
1: Perfecto, querido, perfecto. Ahora 1-0 hasta ahora, ¿no?
2: Gana España.
1: Estamos en el primer tiempo, gana España. Más o menos, ¿cuántos minutos?
3: 33 minutos, señora. Un poquito más, porque vamos con un poquito de delay.
1: El primer tiempo, hemos vuelto de la pausa de hidratación y sigue el juego, continúa el juego.
3: Oyarzabal de penal, antes de la pausa de hidratación.
1: Muy bien.
7: Trabajando en el auto, en este momento por Figueras, con una gana de ver el partido que ni te la cuento.
2: Papá. Encima está lejos todavía.
1: Pero viste que hay gente que está haciendo cosas. Es inevitable. Bueno, mañana sí va a estar muerto todo a partir de las 2 de la tarde. Creo que está todo cerrado.
3: Lo contaba Micaela antes, las 3 y media ya definitivamente.
1: No, eso olvídate, pero ya a partir de las 2 comienzan a bajar todas las persianas. De lo que se te ocurra.
3: Totalmente.
1: Quedarán las guardias médicas y alguna.
3: Nos mandaban al WhatsApp eso, señora. Claro, los trabajadores de la salud que decían, nosotros trabajamos, obviamente.
1: De extrema necesidad, situaciones de extrema necesidad.
2: Sí. Acá dice Analía laburando, me vine a planchar al lavadero y se los puso a ustedes, salúdenme, Analía.
1: Bueno, Analía, un beso entonces.
2: A planchar a la lavadería.
1: Bueno, gracias por dejarnos acompañarte, Analía. Bueno, y más o menos es así el tema. Más gente.
8: Hola chicos, estoy mirando el partido, pero también lo tengo a usted en el celular. Estoy mirando el partido en la tele y el streaming de la radio, siempre, papá.
1: Bueno. Eso es una gran combinación, por eso yo me trataba de imaginar escenarios posibles, digo, de gente trabajando en otra o de gente con el partido de fondo, claro, o pudiendo mirarlo, sí.
9: Trabajando en el Uber, señora, me importa un huevo quién gane hoy.
1: Ah, bueno.
2: No le importa.
1: Está bien,
4: no nos quedó claro que te importa.
1: Es un pronunciamiento, está bien, es que a ti no le importa.
3: Sí, sí.
1: Un huevo le importa. Que adoran el buen fútbol, obviamente quieren ver a las potencias jugar y bla, bla, bla, y bla, bla, bla. Pero creo que.
2: Sí, a mí esto no me genera el partido de Clemente, no me genera la.
3: ¿El partido de hoy?
2: Sí, no me genera. Me da lo mismo enfrentarme a Francia o España, es el punto a mí.
1: Te da lo mismo.
2: Claro. Entonces no me genera esto.
1: No.
2: El de mañana.
1: Bien, no te inclinas hacia ninguno, porque los que se inclinan hacia España es por el terror a Francia, pero.
2: No, yo no le tengo terror.
4: Yo opino.
2: Yo preferiría que gane Francia.
1: También. ¿Vos por qué?
2: Sí, porque se hacen los agrandados, los franceses, ¿viste? Y no quiero. Ya está. Que nos ganaron otra vez, no sé por qué. Que, bueno, lloraron. Listo, vamos de nuevo entonces.
3: No, perdón, yo de ninguna manera me quiero cruzar con Francia.
2: Yo tampoco.
3: De ninguna manera.
2: Cagones.
3: Y bueno, boludo, pero si vos
2: tampoco.
1: Tiene sentido.
2: Acá hablamos al principio.
3: Primero tiene que ganar Argentina.
2: Pónganse de acuerdo.
3: En base a eso, yo en una hipotética final prefiero cruzarme a España, sin dudas.
1: Estamos dejando de lado una realidad que nos golpea en la cara como una trompada. hay que ganar mañana.
3: Sí, que no es, que no es fácil.
1: Qué poco importa quién gane hoy.
2: Por eso,
1: si no ganamos no... mañana.
3: Para mí mucha gente, señora, mira este partido como para calmar un poco la ansiedad también, ¿no?
1: Es terapéutico.
3: Sí, sí, bien, totalmente. Bien.
10: Che, avisen lo que se le ocurre ir a las clases en los gimnasios. Piedad por los profes. No soy profe del gimnasio, ¿no? Pero me da una bronca. Siempre hay alguna otra pelotuda. No van en todo el año y van cinco minutos a la hora del partido.
2: Flaca, anda otro día.
1: Claro.
4: Una desubicada.
1: Banca de sedentarios que ya ahora les agarró de golpe la cultura fit y no es momento.
3: No sé cómo está el tema clases de inglés, que habíamos tenido algunas.
1: Deberían suspender.
2: Pero, recién estoy hablando por teléfono en vivo, Pelice, en este momento.
1: Oh, qué interesante. ¿Tenemos un plano de Peniche?
2: Sí, estamos continuamente en vivo, señora.
1: Perfecto. Sí.
11: Acaba trabajando en el taxi, señora. Hostia, joder, va ganando España.
3: Sí, acaba de salvarse Francia, perdón. Iba a decir eso. No, acaba de tener el segundo España.
2: Yo con ese España no quiero.
1: Dos, clarísima. España dos.
2: Yo con ese España
3: se fue afuera, pero clarísima, quedó mano a mano. El español se acaba de salvar de Francia. Va ganando 1-0 España.
1: 1-0 España.
2: Les pregunto a Joaquín, por ejemplo.
3: Sí.
2: En caso de una victoria contundente de España, ¿todavía tenés ganas de enfrentarse a España y no Francia?
3: Sí. Sí, la verdad. Yo que también. Sí. Creo que el potencial que tiene Francia adelante es imparable. Puede tener un mal partido, España le puede ganar hoy, pero Mbappé, Dembélé, Doué, tienen jugadores, y además en el banco también, yo creo que ofensivamente es mucho más peligroso Francia que España.
1: Claro.
3: Después son partidos, ¿viste? ¿Qué pero sé yo? España. Partidos. A ver, España tampoco es que es un equipito. Después de Francia, creo que España es la candidata a quedarse con el campeonato del mundo.
2: Claro.
12: Manejando por la autopista, Puerto San Martín, un ratito ustedes, un ratito de partido, y yo quiero que gane España. Pues si vamos a la final, si no pasa algo malo con, bueno, la final, bueno, prefiero perder con España y no que me humille Mbappé y todo eso.
2: Tranquilo.
1: Claro, Mbappé, que no te humille Mbappé. Es eso, el punto.
2: ¿Qué es eso?
3: Yo
2: prefiero perder si pierdo con el mejor, no con el que no está con el mejor. Es así.
3: Bueno, igual en esta instancia es difícil hablar de quién es mejor y quién es peor, porque si España le gana a Francia,
2: por eso, lo que
3: también tiene mérito.
1: Por algo será, ¿no?
3: Claro, por eso.
1: Porque si estamos diciendo son partidos, son todos buenos, obviamente, los que han quedado al final de camino, ¿tienen algún tipo de dudas?
2: Disculpe, me he vuelto un segundo para poner el partido.
1: Con respecto al equipo, ¿qué les gustaría que ocurra? ¿Algún reordenamiento? ¿Algo por parte de Scaloni?
3: De Argentina, señora.
1: Claro.
3: Y yo creo que el mediocampo es algo a tocar. No funcionó ninguno de los partidos. Están lentos. Está bien que, sobre todo, Enzo Fernández y McAllister, que son los dos jugadores que juegan en la Premier, vienen con una seguidilla de partidos importante, porque la Premier en toda la temporada creo que se jugaron 85 partidos, algo así. Es un desgaste físico importante. Los últimos partidos no rindieron, estaban cansados. Quizás un cambio ahí podría ayudar un poco al equipo. Pero Scaloni está hasta ahora muriendo con la suya. No murió, pero está en la suya y no se mueve de eso. Usa 14, 15 jugadores y no se mueve de eso. Así que no sé si mañana tendríamos que pensar en muchos cambios. Quizás,
1: si todo sale bien, pasará la historia como un método.
3: Sí, y sí.
1: Y si sale mal,
3: como... murió con la suya.
1: Claro.
3: Y es lo que es a lo que está apostando Scaloni. Inclusive partidos con Egipto, con Suiza, con Cabo Verde, que llevaron al extremo a Argentina, porque en dos fuimos a tiempo extra. Con Egipto terminamos ganando el minuto 93. Ni siquiera en momentos que son ya de urgencia, Scaloni cambió la forma de hacer los cambios, ni el dibujo táctico, ni de nada. Entonces, si no lo hizo hasta ahora en momentos claves de partidos en todas las eliminatorias,
1: ya no lo hace.
3: Yo no sé si va a cambiar mucho de acá a las semifinales. Quizás un nombre, dos nombres puedan llegar a moverse, pero no mucho más que eso.
13: Joaco, nos decía antes Fede, 13 jugadores con pechera, por lo cual no, obviamente no confirma el equipo Scaloni. Aparecía Montiel y Palacio, ¿no? Ahí, bueno, chances de entrar.
3: Palacio jugó de 4.
13: Claro.
3: En el único partido que le tocó jugar, arrancó jugando de 5 y después pasó a jugar de 4. Yo no creo que lo piense a Palacio de 4 y menos contra Inglaterra.
13: Totalmente.
3: Quizás el que entre por ese lugar es Montiel, pero bueno, no saldría de la lógica tampoco. Montiel, Molina, son dos jugadores que viene usando en todos los partidos.
1: Escucha, ¿les parece que hay algún jugador que ha estado inexplotado en este Mundial?
3: Rodrigo De Paul. Pero ya...
14: A ver, digo de los que fueron titulares, el que no terminó de explotar es Rodrigo de Paul. Si yo tengo que hablar de algunos de los de afuera que todavía no entró, no tuvo chances, viendo cómo se dieron los partidos los últimos, Giovanni Simeone podría haber sido recambio en cualquiera de ellos.
3: Claro.
14: El cambio Molina por Montiel, cuando tenés que ir a buscar el partido, por ahí Simeone te da otras chances o otras oportunidades en ofensiva que Montiel no te las da porque es lateral.
3: Sí, sí, sí.
14: Pero bueno, Scaloni en todos los partidos.
1: Y por el contrario, ¿quién está demasiado desgastado y no hay que insistirle más?
14: Bueno, ahí tenés los tres mediocampistas para mí. Enzo Fernández, McAllister y De Paul no son ni cerca los mediocampistas que terminaron siendo titulares en Qatar 2022, que en ese momento volaban, físicamente estaban dos escalones por encima del resto, y que ahora es lo que te decía, McAllister y Enzo Fernández, por el trajín de la Premier, que jugaron 60 partidos cada uno, llegaron cansados,
3: claro,
14: y De Paul está jugando en Estados Unidos. Eso, físicamente en algún momento te va a pasar factura.
13: ¿Te acordás, Joaco, ese D'Alessandro era el...
14: Sí, el chiquito.
13: El periodista, ¿cómo se llamaba? El periodista argentino que labura allá en el Chiringuito.
14: Jorge D'Alessandro.
13: Jorge D'Alessandro, que hablaba de las Ferraris.
14: Sí, fium, fium, vuelan.
13: Claro, y es justo lo que no está pasando.
14: Todo lo contrario en este Mundial.
13: Que uno, yo ayer veía, ¿no?, algunos videos, y de verdad, que está muy lento, digamos, el equipo, veía videos de partido contra Croacia, contra Francia.
14: Sí, nada que ver.
13: Enzo y McAllister volaban.
14: En el partido con México, con Polonia, en la fase de grupo, que es cuando se empieza
13: mismo
14: a armar.
13: Julián volaba también.
14: Bueno, Julián Álvarez, ni hablar, parece otro jugador, está bien. Caerle ahora a Julián Álvarez en eso, después del abrazo que hizo el otro día, parece injusto.
13: Ni hablar.
14: Pero físicamente sí, no están mostrando lo que mostraron en el Mundial pasado.
13: Y tuvieron su momento. Enzo, no nos olvidamos, mete el gol contra Egipto.
14: Sí, sí, sí.
13: Han aparecido.
14: McAllister hizo el primer gol
13: el otro día. Los tres aparecieron en algún momento, pero bueno, no es... En el juego es el debe, me parece.
14: Sí,
13: ¿no?
14: Sí, ni hablar. Y creo que un buen acierto de Scaloni, por lo menos en los últimos dos partidos, fue el ingreso de Paredes. Porque de alguna manera terminó ordenando todo el mediocampo, que estaba parado McAllister de 5.
13: Sí.
14: Que en el Liverpool juega de 5, juega con otro volante al lado, entonces tiene otro arreo de auxilio. Acá estaba solo, por ahí lo sobrepasaba la situación. Y si encima físicamente no estaba bien, se notaba mucho. El ingreso de Paredes solucionó un poco todo ese problema que estaba arrastrando Argentina. El primer partido que jugaba Paredes con Egipto fue uno de los mejores jugadores de la cancha.
13: Sí, claro.
14: El otro día un poco más complicado porque Argentina no tuvo la pelota, porque no se destacó tanto, pero igualmente sigue siendo un buen sostén para el equipo.
1: Perfecto, ahora sí tenemos las pantallas puestas adecuadamente. Continúa entonces el 1 de España contra el 0 de Francia, no pasa nada más hasta ahora. ¿Quién está? ¿Les parece que hay un dominio claro de España?
14: Por lo que estamos viendo, señora, sí. Tuvo tres o cuatro claras España. La verdad que Francia poco y nada en ofensiva. Que nosotros, bueno, yo recién estaba diciendo los cuatro de arriba que dan miedo. Como no tiene la pelota Francia, le está costando bastante. Es un, creo que hasta
13: le sacó
14: hasta
13: la ahora, pelota, Joaco, eso te iba a decir, ¿no?
14: Hasta ahora el mejor partido de España de lo que vimos en el Mundial.
13: No la puede agarrar.
1: ¿Quiénes nos odian más, los españoles o los franchutes?
14: Los españoles, creo.
1: Últimamente se ha estado viendo, pero por notas periodísticas, yo quiero saber el pueblo.
14: Bueno, ahí ya no lo sé, señora, pero por lo menos en redes sociales y en periodistas que suelen hacer ese tipo de contenido, es mucho más el hateo que tiene Argentina de España que de Francia.
1: Okay.
14: Son más o menos, van por la misma idea de los mexicanos de que el Mundial está arreglado para Argentina, los árbitros los ayudan todos. Es más o menos el discurso.
13: El que tuvo un paso medio hostil por Francia fue de Messi, ¿no? No fue el paso. Claro. Esa estadía en el PSG.
14: Terrible para
13: hasta
14: Messi.
13: Hasta silbidos, digamos.
14: Se fue silbado. El último partido lo silbaban cuando fue a patear un córner.
13: No sé si es odio, pero bueno.
14: Y pasa que.
13: Era lo que esperaban, ¿no? Del paso de Messi.
14: No, pero Messi termina saliendo campeón del mundo por contra eso. Francia, siendo jugador del PSG y después tuvo que volver a jugar. Tampoco es
1: claro, un traidor. Fácil, claro. Un traidor. ¿No?
13: Sí,
1: ¿cómo lo van a leer?
13: Pero acá
1: perdona,
13: sí.
1: ¿Cómo lo leería?
13: Totalmente.
1: Claro.
13: Pero señora, yo me acuerdo, vuelve Rodrigo de Paul, ¿te acordás? Al Atlético Madrid, también lo silban en Madrid. Me parece que los recibieron a todos mal en Europa, a todos los argentinos en general. No recuerdo los que justo juegan en Inglaterra o estaban jugando en Inglaterra, pero.
14: Pero no había mucho. McAllister creo que está en el Brighton.
13: Y no había mucho hateo, ¿no?
14: El Dibu, pero no.
13: No eran tantos, es verdad.
14: No, y también tiene que ver con que Inglaterra fue por otra llave de Argentina, ni estuvo cerca de cruzarse.
13: No tenía nada que ver.
14: Entonces es como, bueno, salió campeón Argentina, pero no nos perjudicó a nosotros.
1: Perfecto. ¿Que pueden hacer alguna semblanza el profesional Peniche desde allá o no se puede?
2: No, ahora cuando termine el...
4: El entretiempo.
2: Ya terminó el primer tiempo.
1: Ah, perfecto.
2: 16 minutos más dieron.
4: Faltan
2: van 2 minutos.
4: Cinco, sí, casi menos de 5.

0: No, no sé, me acuerdo una sola tajada del arquero en todo el partido. Y es más, cuando Francia hace el primer gol contra Marruecos, yo dije, se terminó el partido, porque no había chance de que Marruecos hasta ese momento no había pasado la mitad de la cancha.
1: Claro. Lo que iba a decir, Joaco, que justo vimos el partido juntos la otra vez de España también, no es un equipo vertical tampoco, ¿no?
0: No.
1: Es como que es más tener la pelota, ¿no?
0: Sí.
1: Y hacer el dominio desde ahí, que es lo que le está haciendo a Francia.
0: Hoy
1: ¿no?
0: lo decíamos con Penicia de la mañana en forma de chiste, obviamente, que la táctica de España es hacer dormir al rival
1: es
0: y tremendo. Cuando el rival está dormido, hacerle un gol.
1: Es hasta porque, difícil de mirar, aburrido,
0: sí,
1: ¿no?
0: Es aburrido, hace el juego aburrido, muy lento, lateraliza,
1: sí.
0: es poco vertical. Bueno, hoy un poco más con Lamine Yamal por ahí,
1: sí.
0: Que creo que está en deuda, por lo menos en la Copa del Mundo esta, no está haciendo lo que se esperaba del 10 del Barcelona. Pero en líneas generales el juego de España fue ese, tener mucho la pelota, la posesión y tratar de lastimar en momentos específicos.
1: Dato para agregar, es la final de la Eurocopa 2024. El partido termina 2-1 para España, que le gana a Francia hace dos años. Bueno, tiene la revancha ahora.
0: Y después de eso, Nachi, en 2025,
1: sí.
0: Se cruzaron por Nations Leagues, que es otra de las ligas que tienen en Europa,
1: sí.
0: Y ganó España 5-4.
1: Claro, claro.
0: En un partido recordadísimo, porque obviamente 9 goles no es para nada normal. Estaba ganando España, ese partido 4-1, después Francia se pone 4-3 y lo termina ganando España 5-4, es terrible.
1: Claro.
0: Y ese es el último antecedente entre España y Francia.
1: Sí, sí, sí.
2: Mirá vos.
1: Las dos mejores selecciones de Europa, ¿no?
0: Sí, hoy por hoy clásico, te diría.
1: Total.
3: Estamos a algo más de dos minutos de que termine el primer tiempo.
1: Sí, la tiene Francia en estos momentos.
2: La tiene Francia.
3: La tiene Francia.
1: Sí.
2: Está bien. Bueno,
3: Nos tenemos a reaccionar en vivo a Penice en nuestro streaming para quien entra.
2: Sí, tienen que ir para ver las reacciones físicas.
0: Parece que es una foto de Penice.
2: Parece una gigantografía, pero no. Es una persona de carne y hueso, no es de cera tampoco.
1: Claro.
2: Y está reaccionando a este partido. Para que vean que es en vivo.
1: Está bien.
2: Ahí está.
3: Ahí va a saludar a la cámara.
2: Saluda de nuevo, eso. Eso. La gente lo quiere ver, por supuesto,
1: obvio.
2: Con esta actividad febril, ¿no? Intelectual que está llevando a cabo Penice, tratando de acopiar toda la información, sí. Para poder dilucidar cómo es el resultado y por qué.
3: Sí, yo como está perro el tiempo mañana, que no sé si lo dijiste. Mañana para la hora
2: sí,
3: del partido.
2: Lo dijo, pero repetilo,
3: no, porque
2: el público se
3: renueva.
4: Mañana mínima de 10, máxima de 20, parcialmente nublado a la mañana y mayormente nublado por la tarde, y el jueves llegaría el calor a la ciudad. Así vienen las cosas. Jueves máxima de 24.
2: Se corrió la tormenta ella.
3: Aquí está más calor.
4: Máxima de 24 y 26 grados.
2: Y sí, vamos fuerte.
3: Qué desgracia.
4: Jueves y viernes. Y el viernes podrían empezar las tormentas
3: nevadas.
4: Aisladas.
3: No, la nevada.
4: Falta. El domingo baja otra vez la temperatura.
0: ¿El veranito de San Juan cuándo es ahora?
2: No,
4: en agosto.
2: Es previo al 31, que es
4: Santa Rosa.
2: Santa Rosa.
3: La tormenta
2: 30,
3: de Santa Rosa y un mes después ahora.
0: Claro, sí. O sea que
3: 20 meses después.
0: Podemos tener una semana de calor ahora y otro en agosto, por
2: pero
0: ejemplo.
2: Pero se está dando los últimos años, ¿eh?
3: Qué gran análisis.
2: Los últimos años, no en julio, pero ha pasado en
0: verano,
2: junio.
0: Está muy bien. Tener dos semanas de 25 grados no es normal.
2: Ha pasado en junio con 10 de 25, 26 grados en los años anteriores, independientemente del fenómeno de Santa Rosa, que también llegó, que también ha llegado. Así que tenemos dos veranitos, uno de San Juan,
0: claro.
2: Y el otro tenemos que poner el nombre, porque se viene repitiendo este fenómeno.
3: Sí,
2: sí, sí, sí.
3: Veranito del calentamiento global, podemos poner.
2: Bueno, si ponerlo sí. Como quieras.
3: Bueno, a punto ya de terminar el primer tiempo.
2: Bueno,
3: sí. Segundos, nada más. En teoría, dieron 6 minutos más. Veremos si deja de seguir una jugada más.
2: ¿Quién es el técnico de España? ¿El director técnico de España?
0: De la Fuente.
2: De la Fuente.
0: Luis de la Fuente.
2: Mirá vos. Bueno, entonces lo que vamos a hacer es.
3: Esperar ahora. Es un segundito que. Listo, terminó el primer tiempo.
2: Ahí terminó.
1: Acaba de terminar.
2: Claro, así hacemos una separación,
3: sí.
2: Pero esperamos ahora a nuestra estrella periodística.
3: Está entrando.
2: Claro, Gabriel Luis Penice, que nos va a contar más o menos qué vio y qué podemos llegar a ver para el segundo tiempo de este importantísimo partido de hoy, que muchos han decidido ver y de hecho están viendo en casa, en sus trabajos. ¿Podés tomar la cabecera, querido?
4: Te queda bien.
2: Ahí está. Bueno.
3: Entró el analista.
2: ¿Cuánta?
3: ¿Viste que?
2: ¿Cuánta actividad, eh?
3: En eso canto llamamos el
2: corresponsal,
3: el analista.
2: Benítez, te estábamos esperando, queremos saber qué pasó en este primer tiempo.
5: Impresionante la semifinal, por lo que planteaban los dos antes, muy bien España,
2: Sí.
5: y Francia no le encuentra la vuelta.

0: vuelta. Pasó todo un tiempo sin prácticamente.
1: Un oyente decía que Francia no estuvo, no estuvo puesto a prueba a sí mismo en todo el mundial hasta ahora. ¿Vos coincidís?
0: No.
2: Ok. Qué raro, no, que no lo atacaban.
0: La verdad que no. Dominó todos los partidos y en este no.
1: Pero dominó de taquito, digamos, ¿no? Sí, nadie se le enfrentó
0: bien.
1: Pero
0: tuvo la pelota. No, no, jugó. Este partido lo juega incómodo. Históricamente lo juega incómodo contra España.
1: Sí.
0: España le ganó las dos.
1: Recordemos
0: últimas
1: los
0: dos veces, lo decía
1: sí.
0: hoy a la mañana Joaquín, 5-4 fue
1: sí,
0: cuatro
1: recién
0: última.
1: Repasábamos.
0: La última vez.
2: Sí. Y 2-1, sí. Gaby, la anterior.
0: La anterior, o sea, España juega muy sólido contra Francia. Es muy bueno. La triangulación que genera España. Uno tiene la pelota y tiene dos o tres pases cerca. Hoy está mostrando por qué España llegó al Mundial como el principal candidato y en las apuestas está mejor que Francia. En las apuestas paga menos España que lo que paga Francia.
1: Vos ves mucho ese tema de las apuestas.
0: Sí, porque hay datos estadísticos muy importantes ahí. Y igualmente me parece que Francia para el segundo tiempo algo tiene que hacer. No entendí, por ejemplo, lo de Barcola reemplazando a Due. Cambió ahí el técnico francés del arranque. Se le lesiona a Saliba, que es un puntal defensivo. Y después,
2: el mejor de los dos defensores.
0: Claro, y otra cosa rara, que salió Kone desde el arranque y entró Tchouaméni, que no había jugado ningún minuto en este Mundial. Entonces hay algunas cosas que por ahí desestabilizaron. Flojísimo el partido de Olise, lo sacaron del área, lo hicieron jugar casi en mitad de cancha. Muy buena la marca en todo sentido de España, un equipo compacto, y Rodri, y si Rodri maneja la pelota, domina España. Esto es casi una ley inquebrantable. Si gana el mediocampo Rodri, gana el mediocampo España. Gana bien 1-0, tampoco le sobró demasiado. La jugada del penal es una torpeza de Digne.
2: ¿Cómo se lo come,
0: espantosa,
2: Gaby?
0: Claro, no. Pero ya rechaza mal y después
2: dado vuelta, un desastre.
0: Un desastre, la verdad, una jugada de parecía del fútbol local, pero igualmente por juego el triunfo de España por ahora es justo y no tuvo demasiadas chances y casi que no pateó. Unai creo que no atajó ninguna pelota de dos o tres intentos de Francia, todos fueron desviados. Creo que no hubo remates ni de Dembélé ni de Mbappé. Y eso también es un mérito de los que marcan, ¿no? Que no ofrecen espacio.
2: Gaby, decíamos con Juaco, España te domina sacándote la pelota, ¿no?
0: Te aburre. Pero lo que está bueno, duerme. Fíjense, cuando uno tiene la pelota, hay dos o tres que están por ahí cerca en distinta posición. Siempre se ofrecen muy bien en bloque. Van sobre el que tiene la pelota, el compañero que tiene la pelota, van dos o tres.
2: Claro.
0: Y vos siempre tenés o el pase largo o dos o tres pases cortos. Y con esos pases cortos, es como que geométricamente va en triángulos hacia adelante.
2: Claro.
0: Está muy aceitado España, la verdad. Muy, pero muy aceitado. Es el mejor partido que le veo jugar a España también. Yo, de acuerdo a lo que decía el oyente, creo que España, este es el mejor partido que está jugando. En los demás, con Uruguay, por ejemplo, no fue este tipo de partido. Pero bueno, acá son los que importan, de los otros te podés recuperar, acá no hay ningún tipo de recuperación. Sí.
2: Me parece que España juega mejor cuando se enfrenta a equipos mejores que ellos.
0: Claro.
2: Como que se potencia.
0: Sí.
2: Le pasaba a Argentina también en algún momento.
0: Sí.
2: que con los rivales más fáciles, se relajaba un poco más, por ahí no rendía tanto, pero cuando tiene que jugar con una selección en serio, juega 10 puntos.
0: Y otro que, insisto, no parece tener cara de futbolista, pero hasta acá ha tenido un rendimiento bárbaro Oyarzabal.
2: El penal, ¿cómo lo patea?
0: Muy firme. Hizo los cinco, últimos cinco penales que le tocó patear, los hizo todos. Y flojo, los arqueros se mostraron inseguros.
2: Sí.
0: Acá, en el rubro arquero, no por lo que está haciendo este Mundial, sino por los antecedentes, Martínez debiera ser el mejor. El Mundial de Dibu hasta acá es flojito, pero debiera ser el más confiable, aunque Pickford está atajando muy bien, ha tenido un buen Mundial el arquero inglés. Juega muy bien España, gana muy bien 1-0, y habrá que ver, Francia tiene mucho suplente también. Veremos, el segundo tiempo va a ser más lindo porque Francia va a estar más obligado. O lo termina liquidando España de contra o Francia lo va a torcer. No me quedo con esta imagen tan débil de Francia, la verdad. Creo que va a haber algún tipo de reacción.
3: Gaby, más allá obviamente de Mbappé y demás, una de las claves, lo decías vos, Olise. En Francia es la perdido, clave, para mí es la llave ahí.
0: Y es el que conecta, claro. El que conecta a todo el equipo es Olise.
3: Con lo que hemos visto otros partidos, ¿no?
0: Y lo tienen muy bien. A mí es que me sorprendió que no conocía a Baena, que es uno de los más jóvenes. Él se está encargando bastante de Olise, porque Olise se tira a la derecha y Baena está jugando de volante por ese sector, o sea, sería el izquierdo de España y el derecho de Francia.
3: Sí.
0: Y lo está metiendo ahí en un embudo, lo está retrocediendo. Bien el árbitro, correcto hasta acá.
3: No hubo polémica tampoco, ¿no?
0: No, bien. Se manejó sin errores prácticamente.
1: ¿Qué tal el que nos toca mañana, el árbitro?
0: Es un estadounidense, un burro me pareció. A mí se come un penal terrible en el partido Brasil-Noruega. El penal que no cobra en su momento fue una cosa espantosa. Pero bueno, hoy tienen el apoyo del VAR. A lo mejor el hombre dudó, pero se comía un penal terrible.
2: Es el árbitro de España-Uruguay en la última fecha. Ajá. De la fase de grupos. Y el árbitro de Países Bajos-Japón, que terminan empatando 2-2. Son los únicos tres partidos que dirigieron el Mundial.
0: Y es estadounidense.
2: Sí, es estadounidense.
1: Bien, muchachos, ¿qué les parece si hacemos un cortecito?
4: Me parece, ya volvemos con el segundo tiempo.
1: Un claro café, sí, y el segundo tiempo. Vamos, nos vemos y reacciona Penny Semi.

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0: Volvimos, 5:20, segundo gol de España.
1: Yo este sí. España no lo quiero.
2: Yo tampoco, Luis, estoy con vos. No, para mí era Francia.
3: Porro, señora. Sí.
0: Porro. Porro. Sí. Muy bien. Porro. ¿Qué tal es Porro? ¿Conocido?
3: Pero sí, fuerte. Viene a ser un, por lo menos, un muy buen mundial, ¿eh? Uno de los nombres más firmes de España. Queda mano a mano.
0: Gol,
3: queda mano a mano con el arquero en una pared.
0: Claro.
3: Están chequeando si hay un offside, creo que no.
4: A ver. No, por lo que vi yo no.
3: No, recontrabilitado. Queda mano a mano con el arquero y no falla. Implacable España, Joaquín.
4: Sí, está jugando bárbaro.
3: Sí, está jugando
4: un ratito. Usted un ratito ahí afuera mirándolo.
1: ¿Seguís queriendo España un poco?
4: Sí.
1: Ahora lo pensaste un poco.
4: Sigo sintiendo lo mismo.
0: ¿Los ves desmoralizados a los franceses?
4: Totalmente derrumbados. Sí. Un equipo llamativo. No le puedo encontrar la vuelta. Está haciendo cambio ya de Jams. Le queda un solo cambio. Para que nos demos una idea, queda más de media hora de partido. Y esto me parece que va a hacer que sea el próximo cambio rápido, porque es a todo nada ahora. A Francia le quedan 30 minutos para tratar de empatarlo y por lo menos llevarlo a tiempo extra.
3: Puntos muy bajos, Joaco. Recién veía un Dembélé desconocido.
4: Sí, Dembélé muy mal, Barcolá,
3: muy bajo.
4: Que terminó saliendo recién también. Mbappé no puede tener la pelota. La verdad que me parece que es mejor el partido defensivo de España que lo mal que lo está haciendo Francia. Me parece que es mérito más de España. Que
0: estaban iguales con Messi en cuanto a la cantidad de goles, ¿verdad?
4: Mbappé 8 cada uno, sí.
0: ¿Y ahora?
4: Hasta ahora sigue igual.
0: Sigue igual.
1: Mbappé claro, no va a quedar ahí.
4: Los dos
0: no van a ir a largue para ver quién es el goleador.
3: Lo que tiene, Joaco, esto me parece que es lo implacable que fue Francia en el mundial, que capaz un zapatazo Mbappé te pone en partido. Pero bueno, no es lo que estamos viendo.
4: Francia, a partir de ahora, me parece que tiene que empezar a apostar por las individualidades. Basta de lo colectivo, de tratar de juntar pases, sino tratar de apelar a las estrellas.
0: Lo colectivo no te lleva a ningún lado. Ya está. Nada de
3: 60 minutos,
4: 2-0 España, lindo. Sí.
3: Hermoso. Sí.
4: Entretenido partido.
0: Se salvan solo, mentira. Se salvan solo todo, claro. Bueno, ¿y era lo que vos esperabas, querida?
2: No, yo quería que gane Francia.
0: Es verdad.
3: Otro mano a mano.
0: Por algo será.
1: Tercero.
3: Gol de Francia. Anuló.
1: Gol de España.
3: Vuelve a quedar la milla mal mano a mano.
4: Sí, igual. Está al borde. Seguramente la van a revisar.
1: Levantó la banderita.
4: Era un golazo. Seguramente la van a revisar porque como terminó en gol, son
1: todas revisables.
0: ¿Que no?
1: Me están pidiendo que no.
0: ¿Que no? Señoras y señores. Perdón, yo tengo que girar para ver.
1: No, tiene señora arriba.
4: Ya jugó Francia.
1: Dije que se siente en el otro puesto, señora.
0: No, está bien. Está bien, estoy más cómoda acá.
1: Bueno, por ahora sigue 2-0.
3: Sí, buen partido.
4: Lindo partido.
3: Está bueno. Para ahora sí se armó.
4: Sí, total.
0: Sí, sí. Ideal para verlo en casa.
3: Sí.
2: Totalmente,
1: cacá. Y el de mañana.
3: Hoy, el de mañana.
2: Por Dios.
0: Claro. Bueno, pero mañana vamos a estar acá.
2: Divertido.
0: Claro, sí, infinito, por supuesto. Vamos a estar juntos para ver qué pasa, ¿no? Ay, cuánta adrenalina.
1: Hasta ahora, el equipo de Francia titula: el equipo francés inofensivo, pero castigado una vez más, se mostró ineficaz.
0: Che, qué.
1: Este es el título del equipo que lo está matando, Francia.
0: Qué exigencia, qué autoexigencia.
4: Sí, porque además Francia llegó como la gran candidata por todo lo que tenía en ofensiva y por cómo viene siendo el Mundial de Francia. Hasta ahora era el gran candidato. Es más, todo el mundo pensaba que estaba 2 o 3 escalones por encima de cualquier otra selección. Había recibido muy pocos goles en contra.
0: ¿Cómo sorprende? Qué mundial raro, ¿no?
4: Es raro. Bueno, yo creo que en esta instancia, si no era igual, está muy parejo todo con todo. Inglaterra o Argentina, no hay un favorito claro. Francia y España, por ahí en la previa uno podía pensar que Francia un poquito más, pero son dos potencias. En esta altura del mundial ya está todo más parejo. Sí. Inclusive hacía desde el mundial 90 que no clasificaban los mejores primeros 4 del ranking FIFA.
3: Claro.
4: Ahora, los 4 que están son los 4 mejor calificados en el ranking FIFA, así que estamos hablando de las mejores selecciones.
3: Recién, Luis, leía al equipo, entro a AS de España y,
1: llorando.
3: Con las notas que están en la portada. Deseo conseguido a Argentina, la albiceleste pidió a FIFA poder disputar la semifinal con la camiseta, lo que hablábamos ayer, pero los títulos muy tendenciosos, obviamente. Y mira, esto no lo había visto. Inglaterra que estalla por el árbitro del partido de mañana. La prensa inglesa, ahora voy a entrar a la BBC, clama por la designación para la Inglaterra-Argentina. Por el árbitro de origen marroquí, pero que dirige en Estados Unidos, donde Messi suma pleno de victorias con él. Esa es la teoría por sí, la que sí, se está quejando, bien. Por se la que se está bien. Quejando Inglaterra, según As de España, que bueno, obviamente titula Pedro Porro, marca el segundo. Es un poco los principales diarios a esta hora.
1: ¿A cuánto vamos, Nachito?
3: 63 minutos. El hydration break, que le falta un poco todavía.
1: Perdón, en la pausa de hidratación quedamos.
3: Es verdad, perdón.
0: Queda una pausa.
3: Y cada vez que pongo, la tiene España. No le encuentra la vuelta.
0: Qué solidez,
3: Sí, no le encuentra la vuelta a Francia. A ver, no descubro nada. Con lo que decía antes, el dominio de Argentina contra Francia en el 2022 fue hasta el minuto 75, casi 78, y después cambió toda la historia. Es por lo único que el equipo francés se puede mantener en vilo, ¿no? Porque no está mostrando absolutamente nada hasta acá.
0: Claro. Es terrible. Claro, qué cosa. Bueno, vamos con otras cosas.
1: Clima y voy yo.
2: Sí, arranco. Entonces yo con el clima actualizamos en este preciso momento. 18 grados en la ciudad de Rosario, parcialmente nublado, un re lindo atardecer, humedad 50%, presión 1009 hectopascales y el viento soplando del noreste a 10 kilómetros por hora. Mañana miércoles mínima de 10, máxima de 20, parcialmente nublado a la mañana, mayormente nublado por la tarde.
1: Bueno, se conoció la inflación finalmente, señora. Ajá. Y perforó como esperaba el gobierno al 2%. 1,9
0: fue
1: la inflación del mes de junio y acumula en lo que va del año, el primer semestre ya completado, 16,8.
0: El mes pasado, ¿cuánto había sido de mayo?
1: 2,1.
0: Y ahora 1,9. Este es el más bajo,
1: Es el más bajo, 0,2 es lo que ha. Vamos a repasar un poquito qué es lo que más subió.
3: A ver.
1: 4,2 subió entonces el rubro recreación y cultura, 3,3 vivienda, agua, electricidad, o sea, impuestos y servicios.
0: Claro.
1: Salud, 2,9 las prepagas, que 2,9 que aumentan todos los meses. Bebidas alcohólicas y tabaco, 2,1, y ahí se viene el promedio general, 1,9. Lo que consumimos todos los días, que son bebidas no alcohólicas y alimentos, la variación fue 1,3. Esa fue la variación por debajo de la media. Uh-huh. Veremos qué pasa el mes que viene. Por lo pronto, el gobierno mira con satisfacción estos números. También difundió el INDEC hace un ratito, nada más que un hogar de 4 personas necesitó para no ser pobre durante junio de 2026 la cifra de 1.531.473 pesos.
0: Contra el anterior.
1: Bueno, esa cifra la tengo, si quieres poder se la busco.
0: Sí. Para ver si ese 1,9 nos sirve de algo y aplicarlo a cuánto ha aumentado.
3: A cuánta segundo. Plata es.
0: Claro.
3: Efectivamente, ese casi 2%.
0: Sí. Por eso nada más. Bueno, no importa, sigamos con lo demás. Después
1: Sí, subió también un poquito. El mes pasado necesitó una familia 1.498.000 pesos.
3: Está bien.
1: Contra 1.000.000 ahora que tenemos 1.531.000. La variación también mínima, pero eso sí va subiendo.
0: Y sí.
1: Va subiendo. Bueno, confirmado que el gobierno va a reforzar la seguridad en la Embajada Británica en Buenos Aires y en distintos puntos del país en el marco de la semifinal Argentina-Inglaterra. Dicen que el gobierno prepara un operativo de gran magnitud, sobre todo en Recoleta, en Buenos Aires, donde está la embajada inglesa. 300 efectivos de la Policía Federal, vallados y anillos de seguridad. También van hasta tomar otros recaudos en distintos puntos del país. Mientras tanto, la FIFA prohibió ingresar mañana al estadio banderas argentinas que tengan alusiones a las Islas Malvinas, para evitar provocaciones, para evitar que se vivan momentos tensos. Entonces, el gobierno estuvo de acuerdo con esto. Recordemos que se reunió el gobierno nacional con el FBI también para pactar algunos.
0: Supongo que otro tanto será con Inglaterra, ¿no?
1: Bueno,
0: harán esa investigación de banderas que eran Falklands
1: Calculo que sí. Nada de provocaciones de ninguno de los lados, al menos dentro del estadio, y evitar que se crucen los hinchas argentinos e ingleses fuera del estadio, en Atlanta y en distintos puntos de Estados Unidos, sobre todo en Miami también, donde residen muchos argentinos.
3: Tribunas separadas.
1: Separadísimas.
3: Va a haber mañana, sí, no lo que estamos viendo en el Mundial.
1: Buen número para Rosario, que en el primer semestre recibió casi 2 millones de turistas, de visitantes. La recaudación superó los 137 mil millones de pesos, señor. En el primer semestre, Rosario, entonces, buenos números con los fines de semana largos, eventos y todo lo que comentamos acá, recitales que van sumando a la ciudad de Rosario. Porque, señora, volvió Rosario.
0: Volvió Rosario.
1: Sí, sí. Y por último, obviamente, tiro la pelota con
0: Está más flaca.
1: Volvió mejor.
3: Está entrenando.
1: La pelota con esto, Juli. La justicia cree que Elías Pichirilo borró de fábrica, reinició de
2: el celular
1: para destruir pruebas antes de entregárselo a la justicia.
0: Impresionante.
1: Exactamente. Quieren más pruebas, quieren saber más qué había en ese celular antes de ser reiniciado de fábrica.
2: Completamente. Aparece vacío, eso es lo raro.
0: Lo de, ¿cómo se llamaba? Sospechoso. Mónaco. Mónaco.
1: ¿Quién, señora Culpe?
0: Este funcionario de la Libertad Avanza, que te acordás que lo había denunciado una chica por acoso y finalmente reconoció que tenían un romance, pero que ella ejercía la prostitución y bla bla bla bla bla bla, y bueno, lo encontraron en una foto con Insaurralde. Entonces ahora están también investigando una conexión por ese lado.
1: Claro.
2: Sí. Bueno, la cuestión es lo siguiente, lo que decía Luis.
1: Recordemos que no pueden salir del país.
0: No, ni Jessica, por supuesto.
1: Ni Clay.
2: Pero Jessica Sirio debe estar escondida en una madriguera como un.
0: Yo la veo tan rata. Nunca la vi desesperada, esa mujer. Siempre una tranquilidad.
3: Pero bien, y bueno, Insaurralde vieron la foto del otro día viendo el partido, el video.
2: No le importa un carajo.
3: No lo vieron,
2: se
3: no lo vio, señora. Fumando un habano viendo el partido. Tranquilo. Con un montón de gente.
2: Bueno, retomo lo que dice Luis sobre Pichirilo. Lo que sucedió fue lo siguiente: él entrega un iPhone 15 Pro Max, en realidad que se lo secuestran, ni siquiera es que lo entregan, y no puede esto quedar como un dato técnico más en la investigación. Alguien activa remotamente el borrado, o sea, después que entregan el teléfono, activan remotamente el borrado de toda la información sensible que tenía el teléfono. Ajá. ¿Cuándo se activa esto? El 24 de febrero del 2025, casi a las 6 menos 10 de la tarde, se registra en el equipo un wipe factory reset. ¿Qué significa esto? Claro. Que te resetean todo de fábrica. O sea, cuando abrís el celular ya no tenés nada adentro. Es un teléfono
1: rarísimo.
2: Completamente nuevo. Nuevo.
1: ¿No?
2: Obviamente que los abogados dicen que el celular era una de las fuentes más importantes de la causa, ya que podía contener chats, llamados, fotos, video, ubicaciones, archivos claves para esclarecer todos los hechos. Y hay algo más. 5 horas antes de que se haga este reset, aparece un cambio en el código de acceso del teléfono de él. Lo cambia también, virtualmente. Porque si querían ingresar y lograban hacerlo antes de este reseteo, el código que él había brindado no les iba a funcionar para poder meterse en el celular. Así que bueno, nada, complicado cada vez.
1: Sí. Todo más sucio, más turbio.
2: ¿Quién tocó el teléfono? ¿Dónde estuvo guardado? ¿Quién lo usó? ¿Cómo aislaron? ¿Dónde están las claves de las redes sociales?
1: Yo creo que debe haber muchos preocupados tratando de que no accedan a los archivos
0: Insaurralde.
1: Gente asustada y preocupada.
0: Pero toda una red de gente famosa.
2: Luis, si a Pichirilo le logran hacer esto, Insaurralde está fumando un habano porque está recontra borrado, no hay ninguna prueba y esto va a quedar en la mismísima nada. Jessica pariendo dentro de 3-4 meses en el sanatorio sin problema.
0: Verdad,
2: y Sofía Clerici haciendo exactamente lo mismo. Que si me fijo ahora en las redes sociales de Sofía Clerici, ella tendría que también estar metida dentro de una cueva.
0: No, totalmente impune. Porque lo de Clerici está más claro. Pero ¿qué le imputás? ¿Qué le imputás?
2: Ah, no, está subiendo que se compró una Nike.
0: Ella está fuera de
2: esto. Que está entrenando.
0: Pero en realidad, ¿qué delito le puedes imputar? Haberle encontrado los 600 mil dólares en la casa, que ella dice que lo hace porque
2: ella no sube foto embarazada.
0: ejerce, digamos, la prostitución, según ella, que es una trabajadora sexual, y así obtuvo el dinero. Y ya está, quedó cerrado eso.
2: Sofía Clerici está hace poco, estuvo en Miami viviendo, ahora no sé en dónde está. Porque no pone ubicación, no pone absoluta. Rarísimo todo esto.
0: Obviamente, una espía total. Es inteligencia, ella y todo.
3: Servilleta.
2: Escucha lo que dice el perfil de Clerici: High vibration. Misterio. Mi huella en tu piel.
1: Ay, por Dios.
2: Own Runner, Sofía Kledin. Nah,
3: es lo más espía que leí en mi vida, señora.
0: Totalmente.
3: Esa descripción.
0: Totalmente.
3: Pero claro.
2: Dios mío. Pero
1: claro. Raro, raro.
2: Bueno, nada, así que veremos. Che, ¿puedo tomar la posta yo?
1: Todo tuyo.
2: Sí. Bueno, no sé si recuerdan el escándalo que vivimos hace un par de años atrás entre Brancatelli y Luciana El Busto.
0: Fue hace poco eso.
2: No, hace como 2 años atrás.
1: No, hace 2 años.
0: Fue hace unos meses. Sí.
2: No, chicos.
0: Lo del Busto fue ahora, hace unos meses.
2: No fue ahora, hace unos meses. No, ya pasó un montón de tiempo.
0: Habrá sido a fin del año pasado, como mucho.
2: Pero no, señora.
0: Como muy temprano.
2: Antes fue. Para mí fue a esta altura hace 1 año o 2 años. No me acuerdo muy bien. Bueno, salió a la luz en la infidelidad de Brancatelli con Luciana El Busto. Supuestamente eran íntimos amigos, no pasaba absolutamente nada. ¿Qué sale hoy a la luz?
0: ¿Qué?
2: Los chats de ese momento de Cecilia Inzinga,
0: la esposa, claro,
2: y Luciana El Busto, que era la amante.
1: Mayo 2025.
2: ¿Vieron? Pasó hace un montón, se lo dije.
0: Puedo creer, para mí fue en enero, ponele.
2: No.
1: Año y pico, tampoco tanto.
0: No, pensé que era
2: un año y medio. 2025. Un año y medio.
1: Claro.
2: Bueno, arrancan los chats diciendo, buen día, le dice Cecilia, ojo que todo lo que decías vuelve. Y abajo aparece una frase que dice, deseo que te mueras, hija de mil...
1: ¡Epa! ¿Él le dice a ella?
0: No. Es entre Inzinga, la esposa de Brancatelli.
1: Claro, pero Brancatelli le dice a ella o es a él.
2: Busto. No.
0: Inzinga a El Busto.
2: Para que tengo más.
0: Claro. Sí. Porque ella compartía momentos juntas con los chicos.
1: Está muy cómodo, pero dice tirado.
2: Dice, atendé ya que tuviste ovarios. Te voy a llamar hasta que me atiendas.
1: Oiga.
2: Y me chupás vos un ovario.
1: Tampoco.
2: Sigo.
1: Controlate.
2: A ver si tu CM también filtra esto. Controlate. Yo deseo que te mueras, hija de mí.
0: Deseo que te mueras, qué bárbaro.
1: Qué feo.
2: No manches la profesión. Hablar de la gente no es hacer periodismo.
0: Eso dijo.
2: Una persona de mierda como vos. Con lo que te dedicas
0: la
2: en
0: odia,
2: esta vida.
0: Claro,
2: no
0: odia.
2: Podés llamarte ni profesional. ¿No me vas a atender? Mudita. Resultaste, jaja, tanto vario. ¿Y ahora qué pasa? ¿Te estás comiendo los mocos El Busto? Le dice.
0: Eso qué decepcionante que Inzinga la haya tomado con El Busto y no con Brancatelli.
2: Y obvio, dice, deseo que te pase lo peor de lo peor, ya que sos tan zorra. Filtra estos chats, haceme querer quedar mal, así te haces más famosa de lo que te hiciste a costa mía, forra hija de mil. Continúa.
0: Sí.
2: Continúa.
0: Sacada.
2: Te voy a llamar hasta que me atiendas. Zorra, forra, fea, de todo.
0: Claro.
2: Lo que se
0: le dijo fea, eso fue lo peor.
2: Lo que se les ocurra. Obviamente.
0: No importa.
2: Cecilia después publica, dice, a la vista de la debilidad masculina, el despecho que produce que no te elijan y la fortaleza de buena madera.
0: Para, todo esto es ahora.
2: Esto es ahora, señor.
0: Ella lo revela El Busto, entonces.
2: Obviamente.
0: Lo publica El Busto.
2: Obvio, ¿quién lo va a publicar?
0: Otra servilleta.
2: Lo dije el primer día, en esta u otra familia nadie se salva solo. Somos,
0: ay, por favor,
2: con nuestros errores y aciertos un bloque. Esto que ven como un show mediático es nuestra vida privada e íntima. De verdad, así lo siento. Por ese motivo decidí no hablar ni antes ni ahora. También por el
0: resguardo
2: de mis hijos. Dijo que
0: todo.
2: Son 2 niños. Gracias por todos los mensajes hermosos. El amor de siempre trasciende. Por el cuidado de mis niños y agradecimiento a los colegas, yo no tengo más nada que decir. No quiero y es mi derecho también. Es mi deseo que lo entiendan.
0: Ay,
2: y lo
0: hay
2: respeten.
0: Que ver Janina hoy, José.
2: Ceci firma.
1: Hoy es el cupé, señora, a full.
2: Para mí, El Busto sí. Se quedó sin laburo y dijo, voy a seguir tirando del mantel.
0: Sí, que
1: era Angelita,
0: todo.
1: Después de sacarlo del panel. Porque
2: sí, malísima.
0: Fue 2 días de Angelita.
1: 2 días, bro, Angelita.
2: Dos días.
0: Pero ella viene de la gráfica, no sé. Sí.
2: Es malísima.
0: ¿Para qué revista? Creo, no sé, Cara Gente, algo
1: Segura
0: de eso.
1: Esa, sí.
0: Y en algún canal de deportes, pues ahí lo traba relación con Brancatelli. Pero ellos tenían una relación de amistad, que ella iba con sus hijos a la casa de los otros, se veían. Por eso costó tanto comprender que realmente se trataba de un affair de proporciones.
2: Sí.
0: Y ahora ella se está vengando, porque algo le deben haber hecho a ella. Claro, se quedó sin laburo o algo por el estilo. Puede ser.
2: Mientras tanto les digo que Jessica Sirio cerró el Instagram, no es que no publicó.
0: Bueno, me parece...
2: Lo cerró.
1: Está bien.
0: Parece bien, normal, decente, cerrar el Instagram por lo menos.
1: Mínimo.
0: Claro.
2: Y que se, no sé, que se esconda ni siquiera, pero Dios mío.
0: Sí.
2: Qué
0: no
2: desastre.
0: No podemos hacer como si nada.
2: Qué desastre todo esto. Señora, eso es como lo más importante del día.
0: Bueno.
2: Si quiere le puedo dar un adelante de lo que va a venir en Popstar. Desde que el reality vuelve.
1: Dale. Después tengo las enfermeras. Sí,
2: ah, sí. Genial. Bueno, Juli Poggio, en la previa, es una de las hosts digitales del programa, contó que después de esta instancia, que es la época de los castings, se viene la parte de la academia. Hay más de 15.000 chicas que ya participaron. Y después de la parte de la academia, se viene una especie de gran hermano. Se viene la casa de las popstars, donde van a convivir y se mezclan todos los realities. Se mezcla Gran Hermano, se mezcla Operación Triunfo en su momento, se muestra Tu Cara Me Suena, todo lo que tuvo Telefe hasta el momento empieza a convivir ahí adentro. ¿Quién va a estar conduciendo? ¿Quién? Nico Vázquez, lo habíamos contado. Nicki Nicole, Ángela Torres van a ir al jurado. En el como host digital van a estar Juli Poggio, la Reini Sofi Gonet y Martín Cirio. Así más o menos son las figuras.
1: Repesado Martín Cirio.
2: Sí, repesado. Viste, lo cancelaron un montón y volvió. Sí. Con los años la gente se olvida de la cancelación. Sí. Es así, lamentablemente.
0: Pero se va atenuando.
2: Atrocidades.
0: ¿Qué sé yo?
2: Él tiene un público decirte. Muy fiel.
0: Sí.
2: Muy fiel.
0: Adorado, es verdad.
2: Muy fiel.
0: Es verdad.
2: Así que bueno, esas son las novedades, nada más.
0: Sí, pues es que he visto algunas cosas de Sirio que me han parecido interesantes, ¿eh? Por ahí dice barrabasadas y obviamente suscita el odio de un montón de gente. Pero bueno, mira.
1: ¿Quiere que actualicemos, señora, antes de la efeméride, cómo va el partido?
0: ¿Cómo va?
3: 80 minutos, señora. 2-0 España y Francia.
0: Y no la remontan.
3: Sin mostrar, claro, nada.
1: No muestra la reacción.
3: No.
4: Francia no llegó al arco todavía.
3: No, por eso.
4: La tiene complicada.
0: Qué cosa.
2: Siempre
0: cosa.
3: Sí, muy controlado Mbappé también.
4: Dembélé también, todos.
0: Sí. Vamos a ir con las efemérides y después hacemos el cierre. 10
1: minutos tenemos con
0: obviamente con Peniche.
1: Porque esto sigue, seguramente no hay.
0: Bueno, chicos, escuchen, esto es interesante, sí. Porque hoy es el Día Mundial del...
2: ¡Del mono!
1: Por ahí.
2: ¡Del orangután!
4: ¡Gorila!
1: No, ¿qué pasa conmigo?
2: ¡Oh, otro!
1: Y consiguieron todo menos ese.
2: ¡Chimpancé! Yo lo leí.
0: Muy bien, del chimpancé. Es además el Día Mundial de la...
3: ¿Cómo hace?
4: No estaba esperando este momento.
2: De la gente ahorcada.
4: Estoy diciendo acá. Pará, boluda.
2: De la espada.
1: No, que de espada. Puedo respirar.
2: De la asfixia.
1: No puedo respirar.
0: El Día Mundial de la asfixia.
2: Del ahogo.
4: De la cuerda.
1: Por ahí.
4: De la soga.
1: Por ahí.
2: Dígalo.
0: Escrito distinto, por supuesto.
3: Más medieval.
1: Sí, por supuesto. Es lo que significa, pero el animal.
0: Sí. Mamífero, cetáceo.
1: Claro.
2: De la ballena.
4: Ah, no, de la orca.
0: Claro.
1: Muy bien.
2: Ah,
1: mirá.
0: Y además,
2: pero hubiese sido hecho el ruido de la orca.
0: Seguimos en el océano. Es el día de la concientización sobre
2: la vaca.
0: Sí. Sobre los tiburones.
2: Wow. ¿Cuánta vida marina hoy?
0: En 1610 muere San Francisco sin Compañano.
2: Ah, no lo conozco ese.
3: ¿Quién es, che?
1: Sin qué.
0: San Francisco sin Compañano.
3: Está mal que no lo sepa.
1: Está bien.
0: Sacerdote español que evangelizó a los indígenas del Alto Perú.
1: Yo fui a la escuela esa.
0: ¿Vos fuiste a la San Francisco sin Compañano?
4: Solano.
0: ¡Sí!
4: Muy bien. Claro, sin Compañiano.
0: Muy bien. En 1789.
2: Hoy no será amiga también.
1: Que romper la bola.
2: Ya me puse el uniforme, mira.
3: Dos veces a la semana.
2: Tenía una clase acumulada.
0: En 1789, los ciudadanos de París. Uy, justo, mirá la efeméride que le toca a Francia.
1: Tenemos otra.
0: Toman la prisión de la Bastilla, iniciando la Revolución Francesa. Mira cómo te quedó la revolución.
3: Ahí tenés.
1: Claro.
3: Vas a hacer abajo.
1: Revolución.
0: En 1881, ay, me encanta esta historia. Muere asesinado el famoso pistolero norteamericano Billy the Kid.
2: Pistolero.
0: Sí, un chiquito era. En 1910 nace William Hanna, creador de dibujos animados junto a Joseph
1: Barbera.
0: Bien.
1: Hanna Barbera.
0: Exacto.
1: O Barbera, como le guste.
0: Barbero.
1: Siempre quiere ir uno solo, Hanna Barbera.
4: Yo también.
0: Claro, que se llamaba Hanna.
1: Como Hanna Montana.
0: Claro. Sí, no, no. William Hanna y Joseph Barbera. En 1949 nace Tommy. Saludo.
2: Está rechapa hoy.
0: En 1949 nace este productor musical estadounidense, marido de la escultora Thalía. Saludo.
2: ¿A usted le pasa algo con las efemérides?
4: Caralgo.
1: No,
4: ¿cómo es?
3: Un auto.
4: Fórmula 1.
1: No, un auto. ¿Un auto? ¿Un auto qué?
4: Una moto.
1: Bien. ¿Y saludo?
2: Moto. Pero esto que dígalo con mímica.
1: ¿Cómo sí. Es? ¿Cómo saludás vos cuando llegó al lugar?
4: Hola.
2: Dígalo. Listo. Con sonido. Entonces,
4: Motorola, claro.
1: Motola, ¿qué Motorola?
4: Bueno.
1: Tony Motola.
0: Ay, qué gracioso.
2: Tony Montana.
1: Motola.
0: En 1956 nace Julio Chávez, actor argentino, que estuvo hace muy poco con nosotros.
4: Buena nota.
0: Sí, dos veces estuvo con nosotros.
1: La primera lo bordé a Nacho y la segunda también.
0: No, la segunda lo...
3: Pero bien.
0: En 1979... 1979.
1: Sí.
0: Sí. En la Plaza de la Concordia de París, en Francia, el músico Jean-Michel Jarre desarrolla un concierto. Fue apoteósico, sí. Querido. Si lo quieren buscar, un concierto audiovisual reuniendo a más de 1 millón de personas al aire libre con motivo del éxito de sus álbumes Oxygen y Equinox, iniciando la era de los mega conciertos. Esto es muy importante para la historia de los shows, porque es verdad, Plaza de la Concordia había 1 millón de personas, una locura.
1: Lo voy a buscar.
0: En 1986 nace Bob Esponja, personaje de animación.
1: En los capítulos donde se ve el documento dice que nace un día como hoy.
0: Exacto.
1: Feliz cumpleaños, Bob Esponja.
4: Feliz cumpleaños.
1: Te queremos, Bob Esponja.
0: En 1900.
2: Yo tenía un pijama.
1: De Bob Esponja.
0: 88.
4: No me sorprende, no más mínimo.
0: Sí, buen muy dato. Inteligente, es un gran dibujito. En 1988 nace Conor McGregor, peleador irlandés.
1: De MMA.
0: En 1995, en Estados Unidos, MPEG Moving Picture.

0: Reino Unido, que permite el acceso de argentinos a las Islas Marías.
1: Mirá, recién en qué año, 1999.
0: No se puede creer, hay que terminar con esto una vez por todas y va a ser mañana. Tenemos que terminar con
2: esto.
0: No, tenemos que terminar con esto. Ya estoy harta. Estoy harta de esta piratería. Estoy harta. En el año 2000 muere René Ríos Botteguier. ¿Quién era?
1: Humorista Pepe, era conocido.
0: Claro, el creador del Condorito.
1: Condorito, claro.
0: Pepo.
1: No, era
0: Pepo.
1: Plop.
0: Excelente, plop. Pepo. En 2003 muere Compay Segundo. Ah. Músico y compositor cubano de amplia trayectoria mundial. En 2011, en Villa Martelli, Gran Buenos Aires, la presidenta Cristina Fernández de Kirchner inaugura la mega muestra Tecnópolis, que duraría hasta el 22 de agosto.
1: Claro, después ya queda el predio.
0: Exacto.
1: Que se usa hoy para un montón de cosas, privadas y públicas.
0: Sí. En 2012 muere Marcel Curuché, músico uruguayo de la banda No Te Va a Gustar.
1: Un accidente de Estados Unidos, ¿no?
2: Iban de gira por Estados Unidos y él, amante de las motos, tuvo como un permitido. En vez de ir en el micro de gira, se alquiló una moto y fallece en ese tramo.
0: Exacto,
2: de
0: la sin ruta la intervención de otro vehículo en el suceso, perdió el control de la moto en una curva hacia la izquierda, volviendo a Manhattan, en la carretera New Jersey Turnpike. Por lo que golpeó con su cabeza la muralla de cemento que delimita la carretera y rodó varios metros sobre el asfalto.
2: Sí, la banda elige seguir, es previo al disco El Calor del Pleno Invierno, que con ese disco siguieron explotando y llenando estadios.
0: En 2012 muere el gran actor argentino Jorge Luz.
1: Jorge Luz es uno de los personajes, me parece, argentinos que nunca se habló de su sexualidad, jamás. A lo Antonio Gasalla.
0: No tenía por qué hablar del asunto.
1: Pero son esta generación de humoristas que...
0: Siempre con su hermana.
1: Todos se sabía.
0: Con Aída Luz.
1: Todos se sabía, pero nadie hablaba.
0: No, porque no había por qué hablar también. Me parece que siempre mantuvieron una discreción. Bueno, sí, fue una de sus grandes creaciones. Sí, pero tenía mucho más que eso, fue. Bien, ¿qué sigue? Ya casi termino.
1: Sí,
0: 2016. En 2016, en la ciudad de Niza, Francia. ¡Oh! ¿Cuántas cosas tiene Francia hoy?
2: Tremendo.
0: ¡Qué energía!
2: Menos la Copa del Mundo, que está quedando afuera. Sí. Tremendo.
0: Un terrorista al volante de un camión arrolla a una multitud de personas que estaban celebrando la fiesta nacional de Francia. 84 muertos y 50 heridos críticos, conocido como el atentado de Niza. Claro, porque es la fiesta nacional de Francia hoy, lo de la toma de la Bastilla.
2: Estaban claro, un día re importante.
3: ¿Es feriado en Francia hoy?
0: Claro.
3: Qué triste van a estar.
1: Como 9 de julio, cambio.
2: Es como nuestro 25 de mayo. Una
1: como 9 de julio.
2: Claro.
1: ¿Sí? No sé.
3: Qué triste van a estar.
0: Más como el 9 de julio, te diré.
2: Más 9 de julio.
1: Antes de terminar, recordar, señora, que mañana los comercios, la mayoría en el centro, cierran 3:30 de la tarde. Ya no abren, porque lo contábamos. En el centro cierran a las 7 definitivamente. O sea, el partido... Con suerte terminará a las 6, alrededor de las 6 de la tarde.
0: Claro.
1: Ya está. Si hay alargue, ojalá que no. Si hay penal, ojalá.
0: No vayan
1: mucho menos que no.
0: Y ahí veremos.
1: Y ahí veremos. Pero ya cierran a las 6, a las 3:30 de la tarde y ya no vuelven a abrir. Vayan temprano, vuelvan a casa con tiempo.
0: Y viste, yo me voy a tener que manejar justo al cierre de varias cosas.
1: ¿Pero qué tiene que hacer mañana?
0: Venir acá.
1: No, pero digo, cuando sale acá al mediodía.
0: No, eso, tengo que ir a mi casa y volver aquí.
4: Ay,
0: entonces,
4: señora.
0: Voy a ver cómo está la frecuencia de...
2: Claro, colectivos.
0: Yo sé que siguen trabajando todos, obviamente. Es más, muchísima gente querrá llegar a lugares previo a las 4. Sí, pero, como te digo, como fueron los anteriores partidos a esta hora más o menos, es un desierto total.
1: Se juegan 7 más.
2: 7 más.
1: 7 minutos más.
4: Al pedo.
1: Sí, le parece, sí, la verdad que sí. Si le parece, señora, ¿querés que hagamos una tanda chiquita y volvamos al final con el resumen
0: con
1: del partido
0: el final.
1: De
0: Gabriel?
1: Dale.
0: Perfecto.
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0: Llegamos al final del programa y al final del partido.
1: Sí, totalmente, pero quedará como la semifinal. Una que locura. No le costó demasiado a España ganar el partido. Increíble cómo termina defraudando Francia.
0: Feriado nacional en Francia hoy por la toma de la Bastilla. Así
1: claro,
0: que
1: es exactamente 14 de julio. Y queda esa sensación amarga del partidazo que no fue, en definitiva. El partidazo que esperábamos nosotros.
0: ¿Cómo se explica?
1: En donde se explica que lo colectivo a veces es mucho más importante que lo individual.
2: No, y señora, no, está equivocado, ¿no?
1: Y no apareció...
0: Es al revés.
1: Mbappé, apareció Dembélé, no sé, ¿qué dijo Juan?
2: No, que antes decíamos que lo individual pesaba más que lo colectivo.
0: Ya llega un punto donde el equipo no...
1: No, acá el equipo no fue realmente muy, muy bien.
2: De hecho, Gaby, Lamine Yamal.
1: Uno más. Pudo en una que está un poquito adelantado y mano a mano ahí. Un gol, pero la figura de España sigue siendo Rodri. El gira el fútbol alrededor de Rodri. No se equivoca defensivamente. Uh-huh. Tiene un arquero correcto, que no parece ser un arquero excepcional, pero es correcto. Y te termina enganchando como en esa telaraña que tiene de toques y toques y toques. Es aburrido España, pero sumamente efectivo. Hoy lo ganó realmente muy, muy bien.
2: Los últimos 15, Gaby, se terminó hasta floreando, te diría, teniendo la pelota.
1: Sí, no apareció nunca ese gol de Francia, que voy a decir, Francia te hace uno y te hace dos rápido. Claro. Pero Dembélé muy, muy flojo, el propio Mbappé absorbido. Fue, por eso digo, es una final que no va a quedar en el recuerdo. Está lejos de ser uno de los mejores partidos del Mundial. Lo ganó inesperadamente fácil España. Esa creo que es la conclusión. Inesperadamente fácil. Por ahí algunos cambios que hizo el técnico de Francia no le dieron resultado. Y España-Francia lo gana siempre España, parece ser. Son esas cuestiones en el fútbol que a veces tienen una sentencia y no hay una lógica que las pueda llegar a explicar, pero le viene ganando tupido España. Y vamos a un terreno lógico, llega el campeón de Europa. Claro. El campeón de Europa termina llegando a la final del Mundial. Sí. Veremos si el campeón de América... completaría el escenario y sería la final nunca jugada entre el campeón de Europa y el campeón de América, ¿no? Si Argentina mañana logra ganarle a Inglaterra.
3: A esta hora titula en grande el equipo accidente en Dallas. Este es el título, accidente en Dallas.
0: Y ponía Lemón, algo
3: viene, sí, lo perdón, que Lemón titula el fin del sueño azul, los azules dominados y eliminados por la roja en la semifinal.
2: Sí. Y están festejando acá
1: también. España no ha jugado, yo no festejaría tanto.
3: Festejando.
1: Sinceramente, no festejaría tanto. España no ha jugado tiempo suplementario, no ha definido por penales. España es favorito, contra el que llegue Inglaterra o Argentina, el favorito es España.
2: Muy ordenado, Gaby, tácticamente. Sí.
1: Un equipo consolidado.
2: Muy disciplinado.
1: Te lo decía en el entretiempo, cuando uno tiene la pelota, hay tres que están dispuestos a recibirlas. Es el candidato a quedarse con el título, España. Es el equipo más sólido de todos. Habrá que ver. A Francia las individualidades no le dieron resultado. A ver... En el potencial encuentro contra Argentina hay que ver cuántos resultados pueden darle Messi, Julián Álvarez y Lautaro Martínez, por nombrar los tres tipos más importantes desde lo individual, Enzo Fernández. Pero es difícil, yo no festejaría tanto. Ataca mucho, pero tiene algunos problemas defensivos que España no ha mostrado.
2: As de España titulaba también con Cucurella. Cucurella le tapa el gol a Mbappé, también otro de los puntos altos, ¿no?
1: Y no llegó al arco la pelota. Sí. O sea, Francia no tuvo la posibilidad. Esa se festejó como un gol porque faltaban unos 15 minutos. Claro. Si se pone 2-1 Francia, como...
2: Era el gol del cablado.
1: Como tirarle la oreja al león.
3: Totalmente. Dice el equipo que la selección fue... El equipo dice que la selección francesa fue asfixiada en todos los sectores de juego. Dice.
1: Totalmente.
2: Sin chance.
1: Por eso de 3-1 en todos lados, pero muy bien parado, no corriendo más de la cuenta. Entiendo que físicamente va a llegar muy bien España, muy bien, porque no juega, no ha jugado tiempos suplementarios. Bueno, pero lo importante por ahora es llegar, después vemos qué pasa. Después hay tiempo para preocuparse de qué manera se le puede ganar a España. Por lo pronto, el próximo escalón es bravísimo, porque es Inglaterra, y va a ser mañana a la misma hora.
0: Pero claro, bueno, entonces bueno, nos quedamos así, así sí, cerramos el partido de hoy y mañana, mañana será el gran día, la gran gesta.
3: Buena tu, quitazo tu reacción en vivo.
1: ¿Cuál, por ejemplo?
2: Ah, te miraban.
0: Todas. Se llama reacción. Cuando vos
3: stickers,
0: mirás el partido. Claro.
3: Ajá. Hay stickers tuyos. Tu reacción.
0: La tirado gente para espera atrás, ver tu habla, reacción.
3: Hablando por teléfono.
0: Claro, claro. Trabajando. Porque
1: trabajando, por supuesto. Para de trabajar. Fíjense que tampoco es desmedido el festejo de España.
3: No, por eso. Es verdad.
2: Es muy
3: verdad.
2: Disciplinado.
1: Es
2: todo.
1: Muy difícil.
0: Me parece muy bien.
1: Es muy difícil que alguien que.
2: Muy ordenado.
1: Que prende el televisor y mira los últimos 3-4 minutos y cuando termina, imagine que esto es el pase a la final. Muy, muy sí, consolidado. Muy sabiendo lo que tienen que hacer.
2: Sí, sí, sí. No, no, una locura.
3: Bueno, este.
2: Da miedo, sí, es lo que decías vos.
1: ¿Vale? Yo no festejaría demasiado.
0: Mucho respeto por
1: el triunfo de España porque se sacaron de encima a Mbappé. Tienen. Están muy firmes, están muy firmes. A lo mejor no tiene la gran figura. Claro. Hoy Mbappé, Messi, no tiene ese jugador España. Yamal todavía estaba, cumplió 19 años hace dos días. Este es no es el mundial chiquito de Yamal.
2: Totalmente.
1: El mundial de Yamal puede llegar a ser el que viene o el que viene del que viene. Este no. Y sin embargo, lo resolvió muy bien.
2: Sí.
0: Absolutamente. Bueno,
3: en este
0: chicos,
3: caso no segundo, sino tercero, Francia.
0: ¿Les parece que nos vayamos? Porque mañana tenemos una jornada histórica.
1: Larga, ¿eh? Larga.
2: Qué largo.
1: Nosotros arrancamos
2: mañana
1: a las 6 de la mañana.
0: Sí, señor. Programación normal. Vamos a hacer, obviamente, no normal, porque vamos a hacer algo extraordinario. Es un especial. Pero vamos a estar acá juntos.
2: Penny, ¿el del 98 tenía este contexto así tan tenso? ¿El Inglaterra-Argentina del 98 o no? Que yo era muy chico, digamos.
1: ¿Del 98?
2: Sí, el de octavo de final. Así, tan tenso, tan todo como muy.
1: No, no, a mí me parece que no.
2: Tremendo.
1: A mí
3: no
1: me
3: recuerdo
1: parece
3: contexto ese tampoco.
1: Yo sí me acuerdo, no, por
2: pero
1: supuesto.
2: Pero de mañana es tremendo.
1: Primero, el del 86 claro, fue una cosa
2: claro,
1: extraordinaria.
2: Claro, no te pregunto, pero.
1: El del 98 también no fue tan así.
2: Es terrible.
1: Esto,
3: no era semifinal.
2: Y 2002 sí, tampoco.
1: A ver, se ha potenciado todo el fútbol. Claro. En ningún campeonato del mundo hubo tanta gente como hay en este. Todas las canchas repletas tuvieron. Ya pasa, este es el partido número 101, creo.
2: Claro, claro.
1: Y son 104 al final. Sí, está bien, 101.
2: Sí, sí, sí.
1: Todas las canchas repletas. Hay un fervor que no existía en el 98.
2: Claro, totalmente.
0: Bueno, chicos,
2: vamos,
0: nos dejamos. Hasta mañana.
3: Hasta mañana.
0: Nos vemos. Chao.

0: ¡Plagiativo!
1: Está por empezar el programa más plagiado de la radiofonía nacional.
0: ¡Pero no. Madre mía, chaval! ¿Por qué?
1: Con una Francia que se quedó afuerita de la Copa del Mundo.
0: Francia lo ha podido con la bandita roja.
1: Es el programa más copiado de la franja horaria. Pero así todo, le ponemos todo el entusiasmo, toda la emoción, toda la ilusión para que del otro lado se te dibuje una sonrisa en tu rostro y vos digas ¡oh, Francia!
2: Acaba el famoso ¡nos copiaron!
3: ¡Nos copiaron! Ah, ah, ah, ah, ah.
1: No tengo tiempo de componer, mejor me pongo a plagiar.
2: Pará.
1: Encontré un tema por internet y me lo voy a robar.
3: Lo hizo Nano Catalán.
1: Atención, señoras y señores, 18:18, el deseo está pedido.
4: ¿Quién fue el primero?
1: No, buscala ahora.
3: No se pregunta.
1: Acá, buscala ahora.
2: El primero fue acá.
1: Busquen la hora, busca la hora de la publicación, querido. Busca la hora de la publicación.
3: Yo no lo escuché al tema de él. ¿Es igual al tuyo? No.
1: Busquen la hora de los
2: arranca
1: posteos.
2: Exactamente igual.
1: Mismas frases.
3: Mismas no frases.
1: Por momentos, mismas frases.
3: No arranca puedo igual.
1: Por momentos, mismas frases. Un saludo a Joaquín Levington.
2: Salvo que
1: le mando
2: él diga,
1: un fuerte abrazo.
2: No, yo hice la continuación.
1: Sí.
2: Lo continué.
3: La segunda parte.
1: El bis. Claro. Repite, che. Vamos a... Yo te digo de verdad, mira, en la lista de cosas que te pueden pasar en la vida. Como que vos arrancás un martes tranquilo de tu vida, ¿no?
3: Sí.
1: Un martes común y corriente. En este caso, 14 de julio del 2026.
2: ¿Qué te puede pasar? ¿Que te golpee la puerta a la vecina?
1: Por ejemplo, que te golpee la puerta a la vecina. O golpearte el dedo chiquito contra un mueble.
3: Sí. O quedar afuera en una semifinal.
1: Sí. Exactamente. Quedar afuera en una semifinal.
2: Se me vencieron las expensas.
1: Bueno. Cosas comunes y corrientes. Sí. Ahora.
5: Me ha pasado.
1: Que Joaquín Levington te copie una canción.
3: No pasa todo lo mismo.
1: En la lista de posibilidades de cosas que pueden pasar.
3: Vos ya la tenés tachada.
1: Yo creo que es casi, te diría, la última de las que uno anotaría.
2: No te la imaginás.
3: No la anotaríamos.
1: No la anotás.
3: No la anotás.
6: Pero para mí no la anotás porque no te la imaginás que te va a poder pasar en la puta vida. O sea,
3: pero
6: son cosas que no te pasan, Nano.
1: Bueno, perfecto. Che, se sigue como si nada porque la verdad que a esta altura, atención.
6: Pero pará, vos hablaste con Joaquín, le dijiste algo, le mandaste tus exclamados desprecios. Ante lo que hizo.
1: El viernes viene Joaquín Levington a Radio Boing.
6: Y le vas a decir eso.
1: A todo pasa la mañana.
2: Tengo una idea para una banda.
1: Nos vamos a encontrar.
2: Que se llame Surf.
1: Surf.
6: Me gusta.
1: El viernes viene Joaquín Levington a Todo Pasa a la mañana y todo indicaría que nos vamos a encontrar y que a lo mejor yo canto mi canción, él canta la de él y vemos cuántos pares son tres botas.
6: Y me parece perfecto.
1: Acá, porque mirá que justo. Para mí él también ahí tiene una picardía que por ahí le llegó y tuvo la tal mala suerte de que justo el viernes viene para acá. Y él, a lo mejor sin saberlo.
6: Él no debe saber que vos sos rosarino de acá, de Conglomerate Boy.
1: ¿Qué te puedo explicar?
2: Para, bueno. Hay una posibilidad de que a los dos se le haya ocurrido la misma idea.
1: Ay, mira, justo me anoté. Mira, me diste el pie perfecto para lo que tenía que decir,
0: Fabio. A ver.
1: El año pasado leí un libro muy importante que se llama El Acto Creativo.
6: Pero pues coño, tío, que el le ha pasado creativo. A los mejores.
1: El Acto Creativo es un libro que escribió el señor Rick Rubin, que es un productor musical.
2: Me lo has recomendado, no lo leí.
5: Che, nos sacamos una foto.
6: Sí, ¿con quién? Sacamos, y con
2: te estábamos
6: con vos,
2: esperando.
6: Porque te estábamos esperando.
1: Ah, perdón. Estaba, no tenía tiempo para saber si tenía un amor ideal.
5: Sí, pero yo no tengo etiqueta, no sé qué.
6: No los etiqueté. Me hago la otra.
1: Bueno. Escucha, Tizita, hay un libro que se llama El Acto Creativo de Rick Rubin. Rick Rubin es un productor musical muy famoso, que por ejemplo fue productor musical de Californication de los Red Hot Chili Peppers.
3: Bueno,
2: a ese nivel.
1: Top mundial, un tipo que multimillonario.

0: das vida, si tienes una idea y no le das vida, uh-huh. es común que encuentre voz en otro creador. ¿Qué quiere decir? ¿Qué quiere decir? Que si nos vamos a la flasheada de la conciencia en red, que es una de las teorías del universo,
1: sí.
0: que a lo mejor toda la conciencia de los seres humanos estamos conectados, Rick Rubin te dice, cada conciencia es una antena. Uh-huh. Las ideas se están dando vuelta. Vos tenés que sintonizar y ¡puc! Pescás una idea. Si vos no la llevás a papel, si no la concretás, si no grabás la canción, si no, esa idea te la sintoniza otro.
1: Te la roba Joaquín Levington.
0: Así que, bueno, que igual este no es el caso.
1: No.
0: Porque yo concreté la idea.
1: Claro.
0: Así que a lo mejor simplemente por la conciencia en red llegó.
1: Claro.
0: Ahí yo le doy la derecha a abro la posibilidad de que hayamos tenido los dos la misma idea.
2: Es que sí, amigo.
0: Es una posibilidad.
1: Es una posibilidad.
0: Es una posibilidad. ¿Sorprende que haya frases iguales? Sorprende.
3: Arranca igual.
1: Sí, arranca igual.
0: Vos me decís.
3: Hay además, que poner las dos en coro.
0: Tuvo la misma idea. Con la misma. Mirá que hay. Encima, mirá que hay canciones de Inglaterra. Debe ser el país con más canciones del mundo.
4: Pero es la más conocida además, también.
1: También es la más viral. Claro, es la del festejo. No, y de todas maneras, además, otra cosa que te quiero aclarar. Se hizo re viral tu video en Instagram.
0: No, pero el de él tiene 300.000 likes.
1: Bueno, pero vos lo subiste ayer a la noche. Ayer a la noche lo subiste.
0: Sí, a las 9 de la noche.
1: Bueno, y hoy ya tiene, ¿qué tenía? 3.500 me gusta para...
0: Sí, no. Es una performance divina.
1: Divina es.
0: Lo que pasa es que, claro, la humildad de mis humildes 24.000 seguidores frente a la planadora de 700.000 seguidores...
1: Sí, obvio.
0: A lo mejor es un juego... que no es un juego justo.
1: No, hay una...

0: No, porque acá no
1: yo hice una pregunta, no lo propuse.
2: No, estamos... Igual respondo a la pregunta, no hace falta, está bien.
0: No estamos a favor de la cancelación, pero lo que podríamos hacer muy amablemente es ir al perfil de Joaquín y ponerle: Joaquito querido, ¿qué tal? Fíjate que Nano Catalá lo hizo primero.
2: Ah, está bien, no,
3: eso
2: nada,
3: ya se va a dar. Ahora, no que los dos hayan tenido la misma idea.
2: ¿Habla bien?
3: Habla sí. De que vos estás al nivel del compositor y cantante de Turf, o de que él ya está en las últimas.
2: Él está en la mala. Él está en la
3: o
2: mala.
3: De que él ya está en la última y está claro, al nivel tuyo.
0: Claro, me gusta claro. Pensar que en realidad Nano ya está a la altura claro. del cantante de Turf.
1: Pero la realidad es al revés.
3: Sí. Es la misma idea, viejo.
2: Che, bueno, 6 de la tarde, 26 minutos. Hasta acá este tema. Muchas gracias por el aguante. A la gente le gustó la canción porque realmente ayer hemos recibido los mejores mensajes del mundo.
3: Sí.
0: Sí, es verdad.
2: Una alegría bárbara. Así que yo me quedo con el cariño de ustedes, yapaceros y yapaceras. ¿Qué más puedo
0: Totalmente, lo de afuera son de palo, ya está.
3: Yo estoy para escuchar las dos igual.
0: Yo también.
2: Ponela.
0: Y hagamos una votación.
2: Poné una y poné la otra.
3: Yo estoy
2: ¿qué
3: para
2: querés
3: escuchar
2: que
3: las
2: te
3: dos.
2: Diga, che? La de él está mejor grabada porque tiene unos fierros que yo no tengo.
3: Está
2: esto
3: bien.
2: También, digámoslo.
0: Bueno.
2: Tiene una guitarra de un millón de dólares, tiene un micrófono de $1,000,000.
0: Pero
2: yo con un celu de acá, de Corina.
0: Pero acá la guita no hace la diferencia. Acá lo que le importa es el sentimiento que uno le pone y también...
4: Igual...
0: Algo importante, perdón, Morchilla, ya te dejo. Algo importante, vos la subiste primero.
2: ¿Qué pasa, Boch?
4: Que igual ayer la sacamos muy bien de acá.
2: Sí, la sacamos re bien, ¿o no?
3: No, pero porque Nano está hablando del video.
4: Habría que buscar el recorte ese.
2: Sí. Ah, no, pero yo lo grabé en mi casa. Lo grabé en mi casa en modo selfie antes de venir acá. Yo ya me había anticipado
4: claro.
2: Que lo quería subir. Lo que me pasó es que después, bueno, la gente tiró buena onda, qué sé yo, entonces yo lo subí a mi cuenta, ¿viste? Para que la gente lo pueda escuchar.
3: Es verdad que, claro, tenemos el recorte de acá, del vivo, ese se tiene que escuchar bien.
4: Ese se escucha
2: sí,
4: bien.
2: Sí, porque aparte el Bocha tuvo la delicadeza de conectar la guitarra por línea,
4: claro,
2: salió re lindo el audio.
4: Bien.
0: Sí, hermoso salió, además nuestros coritos de abajo.
3: Sí, un pip pip. De fondo.
0: Sí.
2: Exactamente, bueno. Mientras tanto, la vida sigue. Acaba de ganar 2-0 España contra Francia.
5: ¡Madre mía, chaval!
6: ¡Pasamos por encima, que eres malo!
0: Pero pues, coño, tío.
2: Che, ¿lo pasó por encima España?
3: No,
2: sí, ¿verdad?
3: Tampoco
2: sí.
3: Lo pasó por encima.
2: Ay, no, sí. Francia no jugó nada.
3: España jugó muy bien, muy tranquilo.
0: Sí, a mí me preocupa igual que jueguen tan tranquilo.
3: Sí, ahora quiero jugar contra Francia.
4: Ahora, ¿cuánta espuma que le hicieron a Francia, viejo?
2: Ay, pero vienen de ser subcampeones del mundo. Ganaron un mundial hace no tanto. Con un Mbappé imparable. 85.000 goles en el mundial. Hoy por hoy misma cantidad de goles que Messi, ¿eh? Con un partido más, incluso.
3: Pero, no, uno menos tiene.
2: No. Los dos tienen 8 goles
3: mirá.
2: En este momento.
0: Mirá, no sabía.
2: Pero Mbappé tiene un partido más.
3: Sí, sí.
2: Porque ya jugó semifinal y no anotó.
3: Y no metió.
0: Igual eso, yo esperaba que por lo menos un gol de Francia haya.
2: Messi no metió en cuartos de final, el único partido en el que Messi no convirtió el mundial.
3: Y Mbappé claro. Tiene asegurado un partido más.
2: Tiene asegurado. Mal, Messi ese cuenta
3: no.
2: También.
3: Claro.
2: Mirá si te claro, Mbappé ahora le hace 4 goles al
3: cuarto.
2: Al cuarto, que podemos hacer nosotros tranquilísimamente.
0: No, tranquilamente. No digamos eso, no digamos
2: claro,
0: eso.
2: Claro, ahora se resignifica el partido de mañana sobre que ya tenía un peso histórico y hay toda una cuestión y una emoción por jugar el partido contra Inglaterra. Uh-huh. Se resignifica porque hay que ganar para pasar a la final, hay que ganar porque hay que ganarle a Inglaterra. Y hay que ganar
0: para no jugar con Francia. No, de nuevo decían.
2: No podemos jugar un tercer puesto contra Francia.
0: No,
2: porque si llegamos a perder, vamos a estar mal.
0: Sí, vamos a estar mal.
2: Y hay muchas chances de perder.
3: Sí.
2: O sea, nosotros queríamos, en el Mundial, lo que veníamos diciendo desde el principio del Mundial, incluso antes de que arranque, era, y con Francia elegiría no jugar. Y ahora se nos está dando para no jugar en una hipotética final.
0: Pero
2: no vaya a ser que no. Ey, se nos da la posibilidad histórica de transitar un mundial sin jugar con Francia y no vamos a desaprovechar esa oportunidad.
0: No, por favor, chicos, no.
3: La boca se te haga.
0: Yo igual no quiero que hablemos del partido de mañana. Basta. Hablemos otra cosa porque si no, ya no hay corazón que aguante.
2: Pedro Porro figura.
0: Y porque jugó
1: Cucurella también.
0: Jugó tranquilo.
2: Gol de Pedro Porro.
0: Sí.
3: Jugó puesto.
0: Jugó puesto en su posición.
2: Hoy no teníamos algo que yo iba a hacer el chiste también, pero me lo voy a evitar porque siento que es algo infantil lo que teníamos que sortear hoy, ¿no?

0: polémicas importantes, la otra persona tiene que saber que vos tenés una polémica con esa persona. Punto número uno.
1: No lo vas a ver si le llegó la canción, querido.
2: ¿Cómo le llegó la canción?
0: ¿Cómo le llegó la canción? ¿Vos decís que le llegó tu canción?
1: Pero chicos, de eso es lo que estamos hablando. Si vamos en la línea
2: ¿cómo
1: de,
2: le llegó?
1: Si vamos en la línea de plagió el tema, o sea, se robó la idea, sí, es porque le llegó.
0: Bueno,
1: si no, ¿qué se va a robar?
0: Seguimos esa línea. Seguimos esa línea de que, bien, perfecto.
1: Cada uno sacará sus propias conclusiones.
0: Ahora, lo que deberíamos hacer para que vos entres en una verdadera polémica es que te hagamos como ponerle un móvil y vos abandones el móvil. Ahí realmente está sumergido la polémica.
1: Bueno, hoy arranqué tarde el programa. Ahora me levanto y me voy.
0: Claro, por eso yo te pregunto, ¿y vos cómo te sentís, Nano, con esto?
1: No puedo hablar,
0: Pero escúchame.
2: Encima le fue muy... Ahí estaba viendo, le fue re bien a tu video.
1: Sí, no, le fue
2: bien.
1: Hay
2: posibilidad de que lo haya
1: visto. Pero humildemente, a comparación del otro, que una topadora total.
2: ¿Y cuánto tiene?
0: Pero, sí, a ver, yo creo que una cosa es, claro, estos influencers que dicen, no sé, Shakira me copió y es una canción muy parecida a Loba. Y otra cosa es esto que tiene más pinta de ser un plagio.
1: Igual está bien, chicos, ya está. Aparte,
2: inglés. Arranca igual.
1: Sí, sí, los dos estamos haciendo un cover. Tampoco es que se nos ocurrió una idea fantástica.
0: No, bueno, pero la idea de hacer un cover sobre esta canción es parámetro.
1: Yo te digo que le llegue a cualquier persona, no digo precisamente a Joaquín Levington, un contenido propio de uno, en tiempos de internet no es difícil, pero para nada.
0: No.
1: ¿Cuántas veces a vos te aparece un video de una persona que tiene, no sé, el 1% de los seguidores que vos tenés?
0: Que
1: tenés poco.
3: Inglés, te digo no lo puedo ocultar. Quedás afuera del mundial.
1: Aparte, perdón, a mí no me gusta la métrica de este tema.
2: Pará, vamos a escucharlo.
4: Esto está grabado antes. O sea, él en el video hace playback.
2: Seguramente.
1: Pero él tiene un estudio de $1,000,000, toca rec y graba lo que quiere en un minuto.
4: Pero yo no te estoy diciendo que lo hizo antes que vos. Yo estoy diciendo que está grabado.
1: ¿Qué podríamos haber hecho?
2: Grabarlo.
1: Grabarlo bien.

0: está, es acá.
1: Es
0: acá.
1: Es sin la primera letra, es ERTE y campeón.
2: Me parece que la tuya tiene más mística, amigo, tiene más historia. O sea, prenderle una vela a Lady Di, preparar el té enfrente de la tele, tiene más barra, es así.
1: Bueno, bárbaro, chiquis.
2: Ya sabemos.
1: Se sigue como si nada, viejos y viejas.
2: Seguimos.
1: Saldada. ¿Qué pasa, Tic?
3: No, les iba a contar que hoy voy al cine.
2: Qué
4: buena noticia.
3: Voy a ver la peli del partido, justamente, del 86.
1: Mira, pensé que hace un montón que está en el cine.
3: La sacaron, pero ahora las tipas la reestrena.
2: Claro, hay un par de cines que la reestrenaron. Tizi, ¿querés que les confesemos lo que nos enteramos allá afuera o no?
3: Me da vergüenza.
2: A mí también me da vergüenza, pero yo.
3: Contalo
2: sí,
3: vos.
2: Yo
4: para,
2: sí.
4: Para, uy, a ver.
2: No, pará.
1: Igual, perdón.
4: Madre mía que el fútbol.

0: siglo.
1: Claro. Bueno, con claro, fue muy épico ese partido como para que no haya sido la final.
2: Yo creo que para los más jóvenes, todas las imágenes del Diego son de ese mundial. El festejo contra Grecia.
3: Nah,
2: cuando se lo llevan de la mano.
3: Eso lo sé diferenciar.
2: ¿Lo sabés diferenciar?
1: Sí, lo sé diferenciar.
3: Sí, porque la imagen cambiaba mucho la tecnología.
1: Sí.
3: Entonces, el 86 aparte, se veían dos píxeles y el 94 se veía bien.
1: Pero él también cambió físicamente un poco. Un sí.
2: Yo creo que si me mostrás una foto de un partido random de cualquier mundial, te puedo saber decir de qué mundial es. No, ni siquiera de Argentina, ¿eh?
1: Nada, mentira.
3: Es buen juego.
2: Mostrame sí, ¿cómo lo vas a encontrar?
1: ¿A qué cosa?
2: No, me tenés que mostrar una foto de un frame del partido.
1: Te lo busco.
2: Un Senegal-Holanda y te digo, no, esto es el 86.
3: Claro.
2: Porque antes los mundiales se veían todos diferentes.
3: Se veían diferentes, sí.
2: Ahora estos se ven todos iguales.
3: No, pero bueno, es lo que te digo. A nuestros ojos se ven todos iguales. Capaz que en 10 años nos damos cuenta, o en 20 años, que hubo mucha diferencia tecnológica.
2: Ah, bueno,
3: este
2: puede ser.
3: Fue un mundialazo a nivel tecnología. Sí. Las cámaras del VAR.
2: Hay más de 45 cámaras por partido.
3: Es una locura. ¿Viste que el otro día se quejaron en el partido de Noruega contra Inglaterra?
2: Sí, que pegó en el cable.
3: De que dicen que una pelota pegó en el cable y que desvió la trayectoria de la pelota.
2: En el fútbol 5 eso es lateral.
3: Eso es lateral. No, y acá tendría que haber sido, bueno, pique, podría ser pique, tranquilo.
1: Para, un cable que se metió en la cancha.
2: No, el cable de la cámara.
3: El cable de la cámara.
2: Hay una cámara que vuela arriba de la cancha.
1: Ah, pero eso, como dice Facu, en fútbol 5, tiro de esquina.
3: No, lateral.
1: Lateral, claro. Por eso, pero sí, afuera sería.
3: Sí, es como que, pero en una cancha de fútbol no hay límite, no hay techo en una cancha de fútbol.
1: No, bueno, pero si tenés como ese parámetro del cable de la cámara.
3: Lo que pasa es que para mí jamás lo consideraron porque... estadísticamente es muy poco probable, porque el cable es muy fino comparativamente con lo grande que un estadio.
2: Yo
3: de fútbol.
2: Creo que en el momento nadie se dio cuenta.
3: Nadie se dio cuenta.
2: Para mí te das cuenta después, ahí no se dieron cuenta.
3: Y salió la FIFA, porque claro, este es el primer mundial en el que la pelota tiene un chip.
1: Sí.
3: Y ese chip tiene información.
2: Lo podés llamar a la pelota.
3: Sí.
2: Tiene un número.
3: Sí, claro, tiene datos móviles. Sí. Pero no, fuera de joda, este es el primer mundial en el que la pelota tiene un chip. Y ese chip te da y te devuelve información. Y la FIFA salió a decir, miren, revisamos y el chip de la pelota no dice que no hubo contacto. Pero
1: no hubo
3: también
1: llamada.
3: Esa información la tiene la FIFA. O sea, los únicos que tienen la información del chip es la FIFA. O sea,
1: claro.
3: Anda a chequearlo.
2: Y aparte, anda a saber si la pelota detecta el golpe con el cable. Capaz no lo detecta.
3: Sí, porque la pelota técnicamente detecta cada vez que tiene un golpe.
2: Cualquier
3: por eso
2: golpe.
3: Miden los pases, miden la velocidad de los tiros. Viste que ahora, el otro día, por primera vez esto, vimos a qué velocidad fue la pelota en el gol de Julián Álvarez. Que eso era algo muy del tenis, por
2: sí,
3: ejemplo.
2: Sí, es verdad.
3: Que vos ves un partido de tenis, sacan.
2: Los saques de Andy Roddy.
3: Claro, sacó a 150 kilómetros por hora
2: sí.
3: La pelota.
1: Claro.
3: Y eso en el fútbol, así con precisión, nunca lo habíamos visto. Y el otro día, en la transmisión oficial de FIFA, vemos el gol de Julián Álvarez y le pega a 100 kilómetros por hora y va disminuyendo la velocidad de la pelota.
1: ¡Qué locura!
3: Pero eso es por el chip de la pelo.
1: ¿Y en tenis cómo...?
3: Qué bueno decirle pelo, es
1: la
3: infantil.
1: Pelo, sí.
2: Hasta el partido... Dale.
1: ¿Y en el tenis cómo hacen para calcular...?
3: Supongo que cámara, no
1: cámara.
3: Sé, o chip adentro de la pelota.
1: Claro,
3: pero no
1: eso
3: sé,
1: te digo, porque no había escuchado nunca, es la primera vez que escucho que hay un chip dentro de una pelota.
3: En el tenis hace un montón que existe lo de, desde que nosotros éramos chicos que existía lo de...
1: Sí, lo de los kilómetros de la pelota.
3: Sí, la velocidad de las pelotas, o sea que lo tienen más estudiado.
1: Claro.
3: Y en el tenis siempre existió el ojo de halcón. O sea, el VAR es posterior al tenis.
1: Claro.
3: Ya el tenis
1: lo venía incorporado desde antes.
3: Lo de las cámaras, lo de la tecnología, lo de medir las finitas.
1: Uh-huh.
3: Hoy el VAR te detecta unas finitas.
1: Claro.
3: Muy finitas.
1: Muy finitas.
3: Por una uña estás en offside.
1: Claro.
4: Sí, terrible.
3: Bueno, el Bocha laburando en vivo. Con...
4: Tenemos la mano.
3: ¿Pero qué es lo que estás haciendo, Bocha?
5: Porque le saqué el eco.
3: No entiende nada.
4: Ya no te salva.
5: Le pusiste autotune.
3: No, pero acá ya perdió espíritu.
5: Vamos, pará.
3: Ahí no me.
1: Pero déjenlo hacer la magia.
2: Porque esta es la segunda voz.
5: Es la segunda voz. Tiene que
2: claro.
3: Vos sabés que a propósito de los mundiales viejos y qué sé yo, y justo del partido contra Alemania, uh-huh. Hoy vi un clip de un offside que le cobran a Burruchaga, si no me equivoco, en la final de Argentina contra Alemania en el 86. Argentina ya iba ganando 2-0 y le cobran un offside. No había VAR, no había nada, o sea, simplemente en línea levantaba la bandera. Y el chabón estaba a 2 metros habilitado. Por esto que decimos de que Argentina compra los mundiales, qué sé yo, nos han robado

0: Sí.
1: Nos han robado.
0: ¿Qué,
1: antes el fútbol era más primitivo, podía hacer un gol con la mano y no pasaba nada.
0: Al Pipa fue que le reventaron la cara cuando iba el arquero. ¿Qué mundial fue?
2: En el 2014. La final con Alemania.
0: La final con Alemania. Que le revientan la cara, literalmente. Sí. Eso también era.
1: Eso podría haber sido penal. Hoy un VAR te lo revisa y es penal.
0: Sí, eso es re penal. Sí. Pero además se ve la imagen, la foto y el Pipa tiene el cachete en la otra cuadra.
1: Todo para adelante. ¿Qué va a hacer? No vamos a retroceder en el tiempo.
0: No, por favor.
1: Che, bueno, perfecto. ¿Hay alguien que tenga algo para decir al 3416-000-973? Perdónenme que con el trajín del día no lo estuve presente. No, pero
3: hay gente que te va a querer defender.
1: Están del otro lado, al 3416-000-973. Muchísimas gracias a toda la gente que me escribió. Me tiraron buena onda, así que de verdad que agradezco. ¿Hay alguien por ahí?
3: A ver, ahí chequeo.
1: Dale, tranquilo, Bochi.
3: Tengo acá un audio, a ver qué dice.
4: Hola. Como siempre dice Penny, chicos, el fútbol fue y será siempre un juego deshonesto. No hay lógica. Así que por más que inventen lo que inventen, siempre va a favorecer a algunos.
1: Es mucha suerte también el fútbol. Sí, tiene un componente de suerte enorme.
3: Pero, bueno, el favorito a ganar el Mundial era España y está en la final.
1: ¿Era el favorito a ganar el Mundial más que Francia?
3: Sí. España era el principal favorito de este Mundial. Y está en la final. O sea, se dio la lógica.
1: Se dio la lógica. Yo creo que era el favorito, para mí, antes de arrancar el Mundial. Y en el Mundial no dio una performance de favorito.
3: No, es que no arrancó bien.
1: No arrancó bien.
3: En cambio, Francia, que no era el principal favorito, se hizo el principal favorito durante el Mundial.
1: Sí, claro. Nos pasó por encima todo. Fue una locura lo de Francia. El Mundial de Francia es una locura.
0: Sí, es una locura. Igual, menos mal. Menos mal que ganaron.
1: Y Lamine Yamal no se llegó a...
3: No explotó.
1: No llegó a explotar.
3: No explotó. Y hoy tuvo la posibilidad de patear un penal, no lo pateó.
1: Hizo un gol y estaba en offside. Sí. Si era un golazo, el 3 se ponía 3-0, era imposible.
0: ¿Por qué no lo pateó él al penal? No lo sabemos. No le preguntaste, tío.
5: Ahora le pregunto. Porque en el equipo de España, si no tiene más de 21 años, no puede patear penalti.
3: El jugador que patea es más efectivo. Evidentemente. Venía de convertir los últimos 5 penales.
1: Evidentemente.
0: Sí, vi que ahí hacían como... Yo lo estaba viendo por Klaus. Y veía que como que todos los penales que había pegado, el tipo los había metido.
1: Ahora, mirá que los nervios estuvieron presentes durante todo el día. Hoy, en algún que otro momento, pensé en alguna otra cosa, pero después me viene que mañana jugamos una semifinal contra Inglaterra. Y yo siento que España le haya ganado a Francia, como lo dije hace un ratito, nos pone una presión doble. Es como que, por sobre que ya había que ganar el partido de mañana, la cuestión de no enfrentarnos en una final contra Francia nos da una responsabilidad de que hay que ganar, mañana hay que ganar.
0: Sí, mañana hay que ganar.
1: Porque todos, hasta hoy a la tarde, antes de las 4 de la tarde, todos hubiéramos preferido este resultado. Todos los argentinos queríamos que Francia pierda. Sí.
3: Se gritó el gol, hoy le decía, yo estaba viniendo para acá, recién, antes de venir para acá, y estaba bajando por el ascensor y escuché cómo la gente gritaba el gol en la ciudad de España, segundo gol de España.
1: Exagerado,
3: o sea, se gritó el gol.
1: Exagerado.
3: Bueno, pero...
1: ¿Quién grita el gol de España?
3: Pero lo escuché, no es que un loco gritó, se gritó el gol.
1: Claro. Se gritó el gol.
0: Nosotros, o sea, dijimos gol, pero tampoco tanto, o sea, me estoy guardando para mañana.
3: No,
0: para mañana, bien. ¿Sabes qué?
1: Sí, por supuesto.
3: Uno quería que en España, ahora bueno.
1: Hoy hablé temprano con Fede Ludmer.
3: ¿Qué dice?
1: Porque me pasó el número de Joaquín Levington. Y le dije si quería salir hoy, porque es nuestro último día antes de la semifinal.
3: A Casa Brava.
1: Sí.

0: Está.
1: Los destinos posibles son ganar mañana y nos vamos para Nueva York, en el mejor de los casos.
2: Qué épica tiene que terminar Nueva York.
0: Chicos, mañana hay que...
2: Porque, ¿y si no?
1: O perder mañana y nos vamos a Miami.
2: Está mal que sea en Miami. Tendría que ser en el lugar más recóndito. En Ottawa, en Canadá.
1: Sí. Claro, bueno, es verdad. Es verdad que hubo pocos partidos en los otros dos países anfitriones del Mundial. Que
0: tipo sea uno doloroso. En México, te vas a la otra
1: claro. Punta. Uno en Guadalajara.
2: ¿Cómo hacer
1: claro.
2: Miami y tercer puesto?
1: En Chiapas, México.
0: Olvídate. No, igual yo creo que hay algo que nosotros tenemos que me da la sensación que el resto de las selecciones no tiene, que es una mezcla entre mística... Entre magia y huevos.
1: Te aliento.
0: Sí. O sea, literalmente la definición de fútbol champán. O sea, que es un poco lo que vamos a mostrar mañana. Espero.
1: Bueno, esperemos que así sea.
0: Habló Scaloni.
1: Mientras tanto, 6 de la tarde con 50 minutos casi. Estamos haciendo Ya Pasó de martes.
0: De
1: semana
0: martes.
1: Semana larga.
0: Se está volviendo larga.
1: Porque esperar algo un miércoles es lapidario. Sí. O esperar algo un viernes vaya y pase. Tener toda la semana por delante. Esperar algún lunes no se espera, pero el miércoles es el peor día para esperar
0: sí,
1: algo.
0: Sí, porque encima de eso estás en mitad de semana. Sí, eterno.
1: Bueno.
0: Sí, hablando de Scaloni, me dio risa que hizo conferencia de prensa ayer, dijo no, el partido contra Inglaterra es solamente un partido. Y ya se me empezaron a aparecer esos videos que dicen sí, Scaloni dice que es solamente un partido y muestra las imágenes de cuando él jugó contra Inglaterra. Que está esa mítica foto puteándose con Beckham.
2: Sí, que en realidad no era contra Inglaterra, pero sí, el momento en el que se agarra a patada con Beckham.
1: Sí. Beckham jugando para Real Madrid y Scaloni para...
2: ¿La Real Sociedad?
1: Real Sociedad.
0: Ah.
1: Camiseta azul y blanca.
0: Sí. Azul y blanca, sí.
1: Ahí estamos.
0: Ahí va.
1: Sí, es cierto. Es verdad, se habló mucho en estos días de si había que mezclar el partido de mañana con alguna otra cosa. Entiendo que las autoridades y las personas que tienen cierto peso en sus declaraciones, como los futbolistas, pongan paños fríos en la situación.
0: Sí, obvio.
1: Pero después me parece que si solapado podemos meter el peso de la historia, no estaría mal tampoco.
0: Para mí, nosotros como mundanos, es un poco nuestro deber también hacerlo.
2: Sí, yo creo que durante el Mundial estaba medio cerrado esa idea. De hecho, hace una semana más o menos, estaba de acuerdo con algo que había hecho Eduardo de la Puente, que medio que se quejó de que todas las canciones hablan de Malvinas, ¿viste? Todas las canciones de cancha de Argentina nombran a Malvinas. Y yo medio que estaba de acuerdo. Pero bueno, ahora es evidente, después de saber que vamos a jugar contra Inglaterra, que bueno, hay una herida abierta y eso está y se manifiesta en la gente. O sea, es evidente. Sí. No se puede separar.
1: Y yo creo que las canciones de Argentina incluyan un comentario sobre Malvinas, viene justamente del partido del 86. Porque previo a eso, está bien, la guerra había sido hace muy poco tiempo, ¿no?
2: Sí.
1: Pero en el 86 hay millones de declaraciones de Diego post partido y digo bastantes años más acá también diciendo que no, que para él era una responsabilidad porque había visto lo de Malvinas y que esto que lo otro y que se sintió como una revancha histórica, ¿viste?
0: Sí.
1: Que está bien, digo, es más importante ganar una guerra que ganar un partido de fútbol.
2: No, está bien.
1: Claramente.
0: No, ni hablar, pero...
1: Y haber ganado en el 86 no le devuelve la vida a las miles de personas que murieron en una guerra. Esto desde ya.
0: Eso seguro, pero yo creo que también, como dice Facu, queda esa herida abierta y uno intenta de alguna manera...
2: Agarrarse de algo, totalmente. Esto, para jugarse una revanchita está perfecto.
0: Sí, ni hablar, chicos.
1: Obvio, porque para mí el fútbol, y Argentina lo ha demostrado en más de una oportunidad, se juega en un plano espiritual también.
0: Pero, ¿sabés qué?
1: Porque si no fuera así, viste, sería un deporte más aburrido y que técnicamente estaría todo dado. Ya uno sabría siempre más o menos quién va a ganar. Uh-huh. Porque si vos decís, solamente gana el más fuerte, Francia debería haber ganado hoy. O nos podrían haber pasado por encima en la final del Mundial pasado. Y sin embargo, Argentina juega a otra cosa. Hoy vi una noticia en un portal web también que decía que la FIFA prohibió entrar banderas que hagan alusión o referencia a las Islas Malvinas en el partido de mañana. Y la verdad,
2: ya se están cagando.
1: Me parece cualquiera porque...
2: Ya se están cagando.
1: Primero porque, bueno, no creo necesariamente que mostrar una bandera con un reclamo histórico sea una incitación a la violencia, ni mucho menos. Vi que también el FBI cataloga al partido de mañana como el más peligroso del Mundial. Y en términos de que se juegan un par de cuestiones de seguridad y de repente de geopolítica, política internacional, lo que sea, pero lo de los

0: Trapo de Malvina, me parece que, aparte, seamos sinceros, hasta acá hubo, vos ves los partidos de la selección, hay mucho trapo de Malvina.
1: Sí.
0: No es que hay pocos. Entonces te deja fuera, me parece que una política que favorece más a Inglaterra que otra cosa.
1: Sí, sí.
0: Que no haya banderas de Malvinas. Es raro.
1: Es rarísimo. Yo pensé que era, dije, me comí un flor de bait, pero...
2: ¿Por qué no vas a dejar a la gente que se exprese?
0: Aparte, ¿en qué quedamos, Infantino?
2: ¿Está comprado?
0: ¿Compramos el Mundial? Claro. ¿O están en contra nuestra?
1: Claro. ¿Vas a enojar por un par de trapos?
2: ¿O nos vetan la bandera, hermano?
0: Claro. ¿Somos amigos y nos regalan el Mundial? ¿O no podemos entrar la bandera a la cancha?
1: Capaz que es el precio que tuvimos que pagar. Capaz que Infantino dijo, chicos...
0: Claro, confunde.
1: No lo hagamos tan obvio.
0: Exactamente.
1: Va por ahí, me parece.
0: Es más, capaz mañana nos echan a uno.
1: Sí.
0: Ponele, nos echan a uno. Bueno, listo. Ayer, y pasa medio de esa persa.
2: Claro. Ayer con Nano compramos el partido.
1: Ah,
0: y ganamos.
2: Y ganamos.
0: Sí, claro.
2: No, pero ganamos alevosamente porque lo compramos alevosamente.
0: Sí. Y ganamos alevosamente.
1: Sí. ¿Qué ganaron? 16-0, una cosa.
0: No, ganamos por 5 goles, 6 goles, tranquilo.
2: El arquero se llevó un billetín.
0: Se dejó hacer unos goles que nunca se deja hacer.
1: Está bien, me gusta. Está bien,
0: es un
1: chicos.
0: Arquero muy fuerte que ayer justo flaqueó. Mirá que lo anticipamos acá.
2: Dudoso.
0: Y encima pasó. Después
2: Dudoso.
0: Yo digo, che, al final esto es una joda.
1: Por eso te digo, pero es un poco lo que veníamos hablando, esto de la mente colmena y todo. Algo de eso tiene que haber como para también levantar el espíritu de uno.
0: La importancia de las palabras. Bochita, si tenés algo al 341-6000-973, tirá, aunque haya quedado viejo, alguien tiene ganas de bardear al Evington, me avisa y el viernes se lo decimos acá.
3: Y sí, Nanito, si el primer mundial después de Malvina fue el 86.
0: Por eso.
4: Infantino, mi plata no vale, no te pagué el mundial.
0: Exacto.
1: Totalmente.
0: Es lo mismo, mirá, justo. Estamos en sintonía con los oyentes,
2: Mente colmena.
0: 6 de la tarde.
5: Nano, ya tengo todo armado para llegarnos hasta el monumento con todo el equipo.
0: Sí.
5: Para hacer la marcha contra Levington.
0: No.
5: Todos al monumento esta noche. Decime bien a qué hora.
0: ¿Sabés lo único que me da pena de que justo se dio la cuestión fortuita de que él viene acá a la radio el viernes? Que el chiste puede ir a fondo o no. Y depende solamente del partido de mañana.
1: Sí.
0: Porque si mañana nos quedamos afuera, yo el viernes no vengo a cantar la canción.
1: No te vas a exponer.
0: Así que nada, ojalá que pase. Ojalá que ganemos.
1: Hay que
0: fíjate la cantidad de motivos que hay para ganar.
1: Sí, un montón.
0: La cantidad de motivos que hay
1: la para pelea vos y de Levington, número uno.
0: Sí.
1: No encontrarnos contra Francia, tercer cuarto. Inglaterra.
2: Pasar a la final,
1: Diego.
0: Pasar a la final es la última.
1: Por la última de Leo.
0: La Malvina, loco.
1: Por la última de Paredes con pelo. Por las Malvinas, por todo.
6: Vamos, sí, así. Dios, pero ay, qué partido se nos viene mañana, Marolo.
0: Así que bueno, si tienes una idea y no le das vida, es común que encuentre vos en otro creador, Rick Rubin.
1: Me encanta esa frase.
0: ¿Te gustó esa frase?
1: Es muy linda.
2: ¿Cómo viene la producción, Bocha?
0: Recomiendo el libro de Rick Rubin, El Acto Creativo. Te aliento en este momento, 6 de la tarde, 57 minutos. Bochita, para que vos puedas trabajar en la masterización de este
7: tremendo mejorando, hitazo. Estoy mejorando algo.
2: Hay mucho que mejorar.
0: Ahí te ha corrido el tempo.
7: Sí, bueno, pero ahora vamos a
1: la tanda.
0: Es otro tempo.
7: ¿Esta voz te gusta, Nano?
8: Inglés, nos vemos otra vez, ya corrí que en el 86.
0: No, porque ya es muy robótico.
2: Es María Becerra. Es María Becerra.
0: Es Mina.
1: Sí, es Mina.
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0: Es Mechi Margalón.
8: Vamos a quebrar.
2: A Farrick.
0: Y ahí me cambió la letra, porque fíjate, la inteligencia artificial te interpreta y te cambia la letra.
2: Sí. A Farrick.
0: Farrick. Bueno, contra Farrick y mañana, che. Bochi, ¿hacemos la primera tanda?
7: Vamos.
0: Ponete un temita de turf, ponete. Yo no me quiero casar y usted.
7: Bueno.
0: Ponete yo no me quiero casar y usted. Déjamelo, dale. Vamos con turf a fondo hoy, ¿eh? No tengo tiempo para saber. 6 de la tarde, 57 minutos. Hacemos este programa como todos los días hasta las 8 de la noche. Ahora escuchamos un temita de Joaquín Levington. No se vayan, che. Gracias por estar del otro lado. Los quiero mucho. Ya venimos.

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0: Así es.
1: Con las piernas más bonitas. 7:16 PM. Estábamos charlando afuera del aire con nuestro amigo Franco de Ginza. Fuerte el aplauso.
2: Fuerte.
1: Sobre el partido de mañana. Y estás metido con la astrología, loco. ¿Qué onda?
3: Lo vi la nota hace un ratito mientras venía. Creo que era la de ustedes.
1: ¿Cuál es la información que tenemos al respecto, Valen Rivers?
0: Estábamos hablando de este astrólogo que se llama Juan Cruz Sirius, que fue tirando predicciones. Ya está subida a su cuenta de Twitter cuál es la predicción súper larga y extensa.
1: Sí. Este es serio, ¿no? Este es un astrólogo bastante serio.
0: Sí.
1: Este no es Chantapuffy.
0: No. No lo vemos como Chantapuffy. Además, ya ha tirado algunas predicciones en relación a la política, a otros ámbitos que no solamente lo deportivo. Uh-huh. Pero bueno, yo la mayoría también de gente que ha tirado, que he visto que ha tirado cartas o ha hecho algo relacionado a la astrología, todos más o menos dicen lo mismo.
1: Bien.
0: Que hay una extrema paridad entre ambos equipos, porque tanto las cartas de Inglaterra como las de Argentina tienen influencia en Júpiter y en Saturno.
1: Atención, ¿eh?
0: Que Júpiter significa el éxito.
1: Acá se define todo, viejo.
0: La gloria, todo lo épico.
2: No,
0: y Saturno
2: no entiendo nada.
0: Es de obstáculos, sufrimiento y frustración.
1: Ah, igual basta de paridad, no podemos ganar 4-0 y listo.
2: No,
1: te pregunto de todo corazón, ¿no podemos ganar cómodo? ¿Ir al primer tiempo ganando 3-0?
3: Estaría bueno.
1: Sí, y decir, bueno, listo, tranquilidad, ya está.
0: Sí, chicos.
3: Qué basta problema de sufrir.
1: Franquillo, querido, ¿qué te trae por aquí? ¿Cómo andan las cosas por Ginza?
3: Acá andamos, todo bien. Hacía mucho que no venía acá con Ya Pasó.
1: Es verdad, ¿eh?
3: Hacía
1: verdad,
3: mucho, hacía mucho. Sí, yo a ustedes. Como siempre, vengo a contar un poco sobre lo que es la alternativa de la financiación de fábrica de Toyota, lo que es el Toyota Plan. Que ha tenido bastantes cambios en este último tiempo. Cambios en cantidad de cuotas, en tipo de financiaciones. Como siempre es una financiación de fábrica directa. No hay bancos ni financiera de por medio. Son financiaciones que sin interés en base al valor del vehículo. Como siempre, todos los vehículos de la marca a disposición en estos planes. Yaris Cross. Que entró ahora nuevito. Corolla Cross, Hilux, Hi-Ace. La idea era venir la semana pasada, porque ahora salió un plan nuevo.
1: Sí.
3: Que es para Corolla o Corolla Cross con adjudicación pactada, cosa que no es normal en Toyota. La idea era, bueno, venir, traer un poco esta información y también repasar los demás planes.
1: ¿Qué tenemos con lo de cuál es la info del plan ese?
3: Bueno, el plan es...
1: Quedan poquitos, me dijiste, pocos, exacto, cupos, o sea, sí. Es medio como que es ahora o nunca.
3: Estamos a contrarreloj, sí. Sabemos que nos quedan en este momento 4 únicamente.
1: Sí.
3: Digamos que estamos muy, muy al límite, pero está la posibilidad de que haya un remanente a principio del mes que viene. No se sabe, o sea, no es algo confirmado.
1: Y ante la duda que te consulte.
3: Pero, exacto.
1: No perdemos nada.
3: Son planes con adjudicación pactada, está hecho sobre el valor de una Corolla Cross híbrida, pero se adjudica con el 30%, adjudicación pactada en cuota 2, 4 y 10, que hoy son 17 millones de pesos, pero te podés hacer migración a cualquier gama de Corolla Sedán o Corolla Cross.
1: Bien.
3: Sea naftero o sea híbrido, o sea, vos con 17 millones de pesos... En cuota 2, en la 4 o en la 10, es pactado, no vas a sorteo de licitación, que claro, es lo común.
1: ¿Cuáles son los híbridos, perdón?
3: Híbrido es el que tiene motorización naftera acompañada del motor eléctrico.
1: Ah, ¿ya estamos laburando auto eléctrico ahí en Toyota también?
3: Hace 2015 que entró el Prius en Toyota, fue claro, pionero en esto.
1: Claro, porque ahora se puso recontra de moda.
3: Ahora se puso de moda y Toyota lo que tiene es que son híbridos no enchufables, a diferencia de algunos que han entrado, que son híbridos enchufables.
1: Pero tienen que cargarlo, claro.
3: Se enchufan, exacto. Estos se regeneran solamente con el frenado del vehículo, no van a enchufe, digamos.
1: Claro, qué loco. Bueno, también una posibilidad. Y si no es ese plan, que quedan poquitos.
3: Planes, tenemos los de siempre, plan de Yaris, 70-30 o 100%. Hago un repaso general, si
1: sí,
3: puedo.
1: Sí, por favor.
3: Una cuota de 360 mil pesos hoy para lo que es Yaris, se retira con el 30, son 10 millones de pesos. Tanto esto como lo que explicaba recién de los 17 en el plan de la Corolla Cross pactado, ese capital se puede cubrir con dinero, con usado o con ambas cosas. En el caso de entregar algún vehículo usado, puede ser de cualquier marca y hay servicio de llave contra llave.
1: Bien, perfecto.
3: Bueno, después Corolla, plan también 70-30, se retira con el 30%, la cuota hoy promedio es 480 mil pesos. Hilux, 510 para doble cabina 4x2, la cuota. También plan 70-30 y tenemos plan 100% en Corolla, en Yaris Cross híbrida, con una cuota de 700 mil pesos aproximadamente, pero ahí se financia el valor total del vehículo.
1: Sí.
3: A ver, la idea es que el cliente por ahí me transmita el vehículo
1: cantidad,
3: que le interesa.
1: Evidentemente, claro, hay cantidad de ofertas.
3: Porque se puede hacer el plan, digamos, en relación a la idea de cuota que apunte y al monto de entrega que tenga.
1: Yo tengo tanto.
3: Yo tengo este capital hacer. Y quiero pagar una cuota de, un ejemplo, el plan de Yaris, 360 mil pesos. Pero quiero sacar un Corolla. Se puede hacer. Claro. Se hace la migración y el cambio de modelo.
1: Te va uno como Facu y te dice, no, yo quiero pagar 20 lucas por mes nomás.
2: No
1: puedo pagar más. Y te empiezan a pijotear.
3: Se le busca la vuelta, Facu.
1: Algo podemos armar. Facu, yo siempre veo que vos te buscás cuáles son los... ¿Qué te viene llamando la atención de Ginza? ¿Para qué te... ¿A dónde te ves?
2: Y estoy viendo el interior de los Yaris.
1: El Yaris es uno de los más salidores.
3: El Yaris es el caballito de batalla.
2: Claro, bueno, yo voy al caballito siempre.
1: No falla, che.
2: Pero porque no llego a otro.
1: Claro, está muy bien. Ahora, si Facu se quiere meter en un plan de Yaris, ¿con qué puede arrancar?
3: Bueno, tiene las dos alternativas. Depende si él lo quiere sacar rápido, si...
2: Ya.
3: Claro, porque vos tenés un capital ahora, tenés el plan 70-30 y tiene una cuota más baja. Ahora, tenés un plan 100% financiado, el tipo que hoy no tiene un dinero para entregar, lo puede empezar a pagar y el plan 100% lo que hace es que mientras más cuotas pagas lleves, menos dinero necesites para el retiro.
2: Claro.
3: Ejemplo, vos estás en cuota 2, necesitas lo que te falte para llegar a 24 cuotas pagas para poder retirarlo. ¿Sí? Adelantás esas 22 cuotas puras y podés licitar para pedirlo. Hoy son 9 millones y medio. Eso. Si vos estás en cuota 3, ya son 21 cuotas las que te faltan. Por ende, ya son 9.100.000, porque cada cuota, digamos, que vos pagaste reduce lo que te falta para llegar a las 24 cuotas.
2: Si ya tenés
3: ¿Me explico bien?
2: Sí, si tenés un usado que más o menos, yo tengo, bueno, uno 2010, 2011, por ahí, que cuando lo vendés está a 8, 9, 10 millones, ya está.
3: Ya llegaste, exacto.
2: Cero.
3: Exactamente. Y bueno, también tenemos este plan, por ejemplo, el 100% de Flex, también sirve para usados certificados. Por ahí del lado personal, si lo tengo que transmitir, hoy los usados en relación a los nuevos están altos los valores. Entonces también es un...
1: Conviene.
3: Podés sacar usado certificado. Yo te lo transmito, sacando lo comercial del medio, los usados están altos. Esa es la realidad.
1: Claro, está caro, claro.
3: Está alto en relación al nuevo, o sea, cuando vos haces la comparativa...
1: Que
3: hoy
1: te conviene a lo mejor meterte en un plan, claro, y sacás un auto cero kilómetro, no renegás, tenés garantía, todo.
3: Y la financiación de los usados, por fuera de lo que es el plan Flex... es bancaria, entonces cuando vos tenés intereses ya te fuiste a, por lo general te termina pasando que te vas por encima del valor del nuevo.
1: Exacto.
3: Esa es la realidad.
1: Bueno, Franquillo, por aquí todo en orden. ¿Te gustó el Yaris, Facu? Vamos por ahí, hay que apuntar ahí.
2: Este que es dos puertas.
1: Uy, ahora arrancó, le pregunta todo.
3: Es un Yaris GR.
2: Es un Yaris GR. ¿Esto se vende acá en Argentina o no?
3: Tenemos, sí.
2: Mira,
3: sí.
1: ¿Pero eso que es tipo coupé?
2: Es muy deportivo, muy deportivo.
3: Es un rally eso. Es un 4x4. Tiene casi 400 caballos de fuerza.
1: On demand.
2: ¿Y tenemos acá?
3: Pero hay uno en la agencia de Avellaneda y Cerrito. Hay uno.
2: Hermoso.
1: Medio egoísta, no llevas a nadie ahí. Es para andar vos solo.
2: No tengo.
1: Llevar.
2: A la escuela no tengo que llevar a nadie.
1: Para hacer un viajecito, no vamos a Mar del Plata.
0: Claro.
1: Ponemos la valija en el baúl.
0: Pero además, ¿por qué pensás en hijos? Yo te estoy hablando de nosotros.
1: De nosotros.
2: Está bien.
1: O sea, ¿cuál es el auto más grande de, hoy en Ginza? ¿Qué me puedo llevar? Bueno, una camionetas a morir.
3: Claro, la IACE.
1: Exactamente.
3: O
1: sí.
3: Y si no, la SW4.
1: Claro.
3: Eso es lo más. O sea, tenés.
1: Lo más robusto, ¿no? Para claro. Mí, que yo soy un tipo de fierros grandes, ¿no?
3: No, tenés la Hayes o la Commuter, que es de 14 asientos, que es un minibús.
1: Sí.
3: Y si no, ya te vas a... Si no querés tanto, la SW4 de 7 asientos. Ahí tenés que apuntar a una familia grande, ¿no?
1: ¿Cómo hace la gente, Franco, para comunicarse contigo? Si tiene alguna duda, si tiene la oportunidad de meterse en estos últimos 4 planes que quedaban de lo que comentaste antes, o cualquier otra pregunta del universo Ginza.
3: Sin ningún compromiso, que me escriban, sea por ese plan o por las demás alternativas. Mi teléfono es 3415-636677, 3415-636677. Franco Rosales, mi nombre. Me escriben... sin ningún problema. Si tienen alguna duda, alguna consulta, si tienen algún vehículo que quisieran saber por ahí en cuánto se toma, me mandan un mensajito, sí, que me avisen hoy. Si me escriben, las primeras tres consultas tienen algunas atenciones comerciales, avisándome que
1: es por la radio. Nombrando a Supertramp, te regalan una rueda.
3: Uy, ¿sabes? Exacto. Más que nada que me avisen en ese sentido, porque si es una de las primeras consultas tendrían ese beneficio. Y nada, sin ningún tipo de compromiso, yo mañana estoy acá en la agencia de Carballo, que aprovecho y aviso que cerramos 3:30.
1: Ah, va yendo y viniendo. No, sí. Mañana no, vamos a ver.
3: Mañana cierra 3:30. Pero la verdad que positivo. Yo me veía hasta las 7 ahí, mirando el partido de adentro, así que.
2: Y si no te venía acá, que lo vamos a ver acá todos juntos.
3: Está bien.
1: Con el código, oh mamá, te regalamos un volante. Che, Franco, muchas gracias por haber venido.
3: No, chicos, a ustedes, gracias por
1: un espectáculo. Así pasa, Franco Rosales de Ginza. Se comunican con él por cualquier consultita que quieran sacar un auto. Es una oportunidad divina, siendo mitad de año para terminar el auto motorizado, querida.
0: Hermoso.
2: El auto, el año.
1: Para terminar el año motorizado. Sí, claro.
0: El auto tiene que estar sí o sí motorizado.
1: Sí, vos me entendiste perfectamente.
0: Pero yo sabés cómo te entendí, Benito.
1: Vamos a despedirlo a Franco. Che, 7:27, una tandita rápida de la mano del Bocha. Estamos escuchando un poquito de rap old school. No se vayan, que ya venimos.

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0: Por Malvina, por el maldito Diego, por la voluntad de Alfredo, Argentina quiero verte tricampeón.
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0: Martínez por el maldito Diego. 7:37. ¿Qué estamos haciendo? Che, escuchando un poquito Los Piojos, claro que sí. Basta de poner Dua Lipa.
1: Por Malvinas, por el maldito Diego. 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
0: Pero no es así la canción.
2: ¿Cómo no? ¿Cómo tricampeón?
0: No dice así la canción. No inventen cualquier tema,
3: ¿quién
0: che.
3: ¿Quién es Alfredo?
0: ¿Quién es Alfredo?
2: Capaz que sea inventa? El DT de mañana.
0: Por la voluntad de Alfredo, brother. Ya te digo cómo es, cómo funciona.
2: Ay, chicos, por favor, ya.
4: Te aliento.
0: Te aliento.
3: Para. ¿Lo
0: ¿por
3: tenemos?
0: ¿Qué? Tú eres un maldito sentimiento.
5: No, estoy frustrado.
3: Tíralo como está.
5: Me frustré,
3: tíralo como está. La gente lo va a saber
0: ya
3: reconocer.
0: Ya está, Bochi, no la hagas, porque aparte yo no la voy a volver a subir. Ya está.
5: No, pero.
3: Es para escucharla acá.
5: No la puedo hacer tranquilo, no tengo los elementos.
3: Y Tizi está todo el tiempo, basta, Bocha.
5: Basta, Bocha.
0: Escroleando a morir.
4: Inglés, nos vemos otra vez, ya corrige en el 86.
0: Pit.
4: Tenemos la mano de Dios, desde el cielo nos ayuda el bien.
0: Ahí se empieza a correr el tempo.
4: Ya no te salva ni la reina, vamos a quebrar a Barry Kane.
5: Está bravo el tiempo.
0: Sí, el tempo
3: sos mago. Corre,

0: final.
1: Así todo está más en tempo que la del otro.
0: Ya te quemaba.
2: Ahí entra mal.
0: No, no, no. Pero vamos a quebrar.
3: ¿Sabes por qué? Porque, mira, pausar un segundo. No, no, no. Corta. ¿Sabes por qué? Porque en la intro, o sea, cuando arranca la guitarra, la pusiste un compás antes, a la mía. Si la atrasás un compasito nomás.
2: Me voy a tomar el tiempo esta noche.
3: Chequeá en la original cuando arranca, cuando entra la voz. En la original, en Oasis, Wonderwall. Chequeá en la original cuando entra la voz en función de la guitarra.
2: Qué bárbaro.
3: Y fíjate que ahí la sacas. Para más tips musicales.
0: Recomendamos
3: arroba Nano.
0: No, chicos, estoy viendo
3: por Malvina, por el maldito
0: ese,
3: tío.
0: Ese edit de que está con hecho con IA, de que como que
3: todo está hecho con IA,
0: todo
3: hoy
0: está
3: en día.
0: Hecho con IA, pero como que simulan la batalla entre Argentina e Inglaterra, como Endgame de Avengers.
3: La Messi, película.
0: Sí, que Messi está solo y empiezan a aparecer círculos de personas.
2: No lo vi. Muy
0: después
2: bueno.
0: Se lo voy a pasar, es buenísimo.
3: Es buena esa película, la banco.
0: Sí,
3: me acuerdo que en su momento la vi con cierta ilusión. Endgame.
0: Muy buena.
3: Facu Supertramp, ¿qué tenemos para hoy?
1: ¿Voy con una?
3: Sí, por favor.
1: No sabía que me estás
3: volviendo loco.
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3: Una solución. Che, escuchen, ¿hoy vamos a regalar algo?
0: Sí.
3: ¿Vamos a fondo con eso?
1: Sí. Bueno.
3: Bueno, al 341-633-973. Atención los niños y las niñas.
2: Vamos.
3: Ya paseritos y ya paseritas que están escuchando en este momento al 341-6000-973, porque estamos en vacaciones y llegan los mejores espectáculos infantiles. En este caso, el 18 de julio.
1: ¿Qué?
3: Mundo Pica Pica. En la segunda arena.
1: Qué lindo estar de vacaciones.
3: Mundo Pica Pica.
0: Lomo. Moquito.
3: El 18 de junio.
2: Pica Pica.
3: No es esa la canción.
1: Esa era.
3: 341-6000-973. Niños que quieran ir a ver Mundo Pica Pica. Nos mandan un audio.
1: Sí. Grosso los chicos de Pica Pica.
3: ¿Habrá mosquitos? Cantando un temita de Pica Pica.
1: Más de 10 millones de suscriptores en YouTube.
0: Pa,
3: ¿habrá mosquitos? Pica Pica explota.
0: ¿Habrá arañas?
3: Mundo Pica Pica, 18 de julio en la segunda arena, aquí en Rosario, por supuesto. Es desde tempranito, desde las 4 de la tarde.
1: Mira.
3: Se abren las puertas. Y sí, está muy bien.
0: Sí, me gusta esta canción. La gente se banea y el público se...
1: ¿Qué hay que hacer para ganar?
0: Para mí, que nos den un buen motivo por el cual quieren ir a ver Mundo Pica Pica.
3: No, o que manden un fragmento cantando también.
0: Sí, también.
4: No, deja.
3: 341-6000-973. Niños.
4: Debe ser.
3: Niños que quieran ir a ver Mundo Pica Pica. Sacala que la copia Levington.
0: Sí.
3: No le des idea que te la lleva.
1: Ay, Dios.
3: Mundo Pica Pica, este 18 de julio. En la segunda arena, audios al 341-6000-973. Che, me gustaría sacar a Fede para saludarlo, por lo menos.
0: Sí, loco. Mal. ¿No te
3: le
0: responde,
3: digo,
0: Fede?
3: No, ahora le escribo. Che, ¿te podemos llamar? Le digo, ¿te podemos llamar para...?
1: Por audio.
3: ¿Vos le mandás, Bochita? ¿Lo llamamos por audio, aunque sea?
5: Sí, dale.
3: Dale,
5: sí.
3: Así vamos con eso. Mientras van llegando los mensajes al 341-6000-973 de niños. ¿Para qué edad serán los Mundo Pica Pica? De niños
1: pica
3: chiquitos.
1: Pica.
0: Y para mí, menores de 6.
4: De 2 a 5, de 2 a 6.
1: Más también, de 2, sí, más también.
3: Vamos a hacer que... ¿Cuántas entradas tenemos?
1: Dos pares.
3: Los dos primeros que lleguen regalamos, porque no vamos a poner a competir a niños.
1: No.
3: Es un escándalo. O sea, es una carrera de velocidad.
0: Sí.
3: Los dos primeros audios de niños que lleguen al 341-6000-973
0: se
3: llevan y listo. Y los otros ni los pasamos.
1: Padres que quieran un plan para las vacaciones de invierno, obliguen ya mismo a sus hijos.
6: Quiero Pica Pica.
3: No, pero
6: Sebastián
3: no,
6: 861, claro. Pero todavía no llegué a mi casa para que me lo mande. Para que lo diga a mi hija.
3: Tenés 45 años de aporte, hermano.
0: Claro.
4: Pero no, Feo, no es para vos.
3: Feo, no es para
0: claro.
3: vos.
1: ¿Qué
3: no,
1: pasa?
3: No. Te invitás, si querés, te llevamos a ver otra cosa. Y
1: yo
3: lo
1: que,
3: rap,
1: yo que claro. Es verdad que tiene hijos.
4: Claro. Bulldog.
0: Sí, claro.
3: Te llevamos a ver Cadena Perpetua.
4: Claro.
3: Qué sé yo, viejo. 19.43 sí, en este minuto, en este momento, cae este la tarde.
5: Minuto, sí. Y bueno, el minuto que viene será 19.44.
3: En este minuto es 19.43.
0: Igual quiero que nos entiendan y nos tengan paciencia. Nosotros ya estamos con la cabeza en el partido de mañana. No podemos disimularlos más. Ya se nos está trabando la lengua. Se nos patinan las palabras.
3: No hay astrología que aguante,
0: no,
3: Valentina.
0: Hay astrología que aguante. Todo ya empieza a ser muy...
2: Acá
0: muy
2: llegó ansiedad. Uno.
3: Los dos primeros de niños que llegan se lo llevan, ¿eh?
7: Hola, tengo 5 añitos. Nah. Y quiero ganar el premio.
8: Bueno, anda a buscarlo a la otra radio porque en esta no te lo llevas.
1: A las 6 llueven los mensajes de los niños. Después se van.
3: Sí, sí. Y se van al bar. Ah,
2: acá tengo otro.
3: Se van a tomar.
9: Estaba el señor sí. Don Gato sentadito en su tejado, mamá, miau, miau.
8: ¡Ay!
9: Miau.
8: ¡Sí!
3: ¡Ganaste!
1: Sí. ¡Te vas a ver Pica Pica este sábado!
3: ¡Mundo Pica Pica!
5: ¿Pero esta canción es de ellos o de Panam?
2: No, con todos sus tengo otro.
3: A ver.
10: Pica Pica.
9: Pica Pica.
5: ¡Ay, Sebas!
0: Se la damos ya.
3: Bueno, listo, hay dos ganadores.
2: Tengo.
3: No pongamos otros para no frustrar. Yo no quiero frustrar
0: ningún
3: niño.
0: No. Yo no voy a frustrar. Suficiente que ya estamos frustrados niño. Como adultos. No empecemos eso con los niños.
3: Si vos tenés un hijo y le hiciste grabar un audio y llegaste tarde a mandarlo, te la arreglas vos.
0: Te la arreglas
3: vos. Culpa mía no.
2: Claro.
0: Pero
3: culpa
0: si no,
3: mía no.
0: Vayan y puedan comprar las entradas.
3: Sí,
0: de
3: no, por
0: pica,
3: supuesto.
0: Pica.
3: Mundo Pica Pica. ¿Cuánto
1: la cantidad
3: está la entrada?
1: De niños llorando en este momento.
3: 40 lucas, no es tan caro, viejo. Mundo Pica Pica, 18 de julio en la Segunda Arena.
0: Hermoso. ¿Listo? Planazo.
3: Planazo de fin de semana.
0: Sí.
3: Mundo Pica Pica.
2: Tengo otro audio.
5: No, no se pasa más.
2: Pero quiero ver qué dice.
3: Bueno, dale, a ver.
9: ¡Quiero Pica Pica!
1: Tarde.
0: No, porque ahora yo me siento la bruja malvada que no le vamos a dar las entradas, ¿me
3: Facu,
0: entendés?
3: Conseguiste una entradita más.
1: Tarde.
3: Conseguiste. Ahora vemos qué podemos hacer.
1: Hay que aprender a ganar y hay que aprender a perder.
3: Déjalo hasta ahí. Che, veamos, ¿lo podemos llamar a Fede por teléfono? ¿Lo llama? ¿Está en este momento? Me muero.
2: No, ¿me das el OK?
3: Sí, llamémoslo por teléfono, claro.
0: Fede.
3: Pasa que es más fácil porque también pienso que a lo mejor si él está en el banderazo, por ahí hay mucho quilombo,
0: sí,
3: poca señal o lo que sea.
0: Además capaz que nos llegue mejor la señal por teléfono.
3: Es para tener un pequeño comentario sobre él que a mí me da tranquilidad, sí, me gusta escucharlo.
1: Que quizás es el último llamado con él.
3: Exactamente.
0: Pero no lo pensemos así.
1: La boca
3: mañana
1: se
3: también
1: lado.
3: Se define el destino de Fede.
1: Por eso.
3: Si se va a Miami o si se va a Nueva York.
0: Oh, chico,
3: es tremendo. Mirá, si tenés la chance de ir a Nueva York y te terminás yendo a Miami. A volver a ir, porque ella estuvo.
0: Sí, ella estuvo.
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3: Lo tenemos, vos lo pedías y lo tenemos y lo presenta el Bocha. Adelante.
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3: ¡Hola, señor Fede Ludmer desde Atlanta!
13: ¡Hola, chicos! ¿Cómo andan?
3: Se te escucha bárbaro. Estoy para hablar hasta las 8:30, mirá lo que te digo. No.
13: ¿Todo bien por allá?
3: Sí, todo bárbaro. Nos parecía más fácil meterte un llamadito telefónico. Sabemos que por ahí
13: sí, está bien. Hay
3: quilombo de señal. Y para tener una charla más íntima, porque es verdad que puede ser nuestra última charla en este clima mundialista.
0: No,
3: y bueno,
0: eso,
3: chicos, es así,
13: puede ser.
3: Fútbol. Puede ser la última vez que hablemos con Fede desde el Mundial.
13: Puede ser, sí. Estoy llegando a Atlanta, estamos a... 41 kilómetros, estoy viendo ahí el GPS, estamos bastante cerquita y puede ser, sí, cómo no, es una posibilidad. Creo que recién lo veníamos hablando con unos amigos, 50-50, ¿no? Inglaterra es una selección difícil, Argentina es la última campeona, creo que ya medio que deja de importar cómo llegan, ¿no? A este partido, empiezan a pesar otras cuestiones, ni hablar de lo que acaba de pasar con Francia, que era... el gran candidato, creo que el 99% de la gente. España lo sorprendió y le ganó muy bien, ¿no? Lo pasó prácticamente por arriba durante los 90 minutos. Nosotros estamos ahí en camino, lluvia torrencial acá cerquita de Atlanta, pero con muchas expectativas, ¿no? Ya empezando a sufrir, a pensar, a generar distintas hipótesis de lo que puede suceder en el partido. Me imagino que allá estarán igual, por lo que veo en los grupos de WhatsApp está bastante nerviosa la gente, bastante ansiosa, ¿no?
3: Sí, no se puede hablar de otra cosa, estamos todos tremendamente atravesados por lo que estamos viviendo, que es histórico y tiene una magnitud para nosotros que está a la altura de lo que, del evento. O sea, no le estamos dando ni mayor ni menor importancia de la importancia que se merece. Es muy importante y nos lo tomamos como tal.
13: Claro, sí, es así, creo que estamos todos más o menos en la misma, acá, allá, en cualquier lado, ¿no? Es un partido muy especial. Más allá de que es una semifinal del Mundial, por supuesto, para nosotros, para los argentinos, tiene ese condimento, ¿no? Que sea Inglaterra, ese plus, ¿no? No podemos separar la vida del fútbol. Para

0: cerca suizo, teníamos cerca, más allá de que intenta un poco dividirse la cuestión, hasta estos partidos, por lo menos, siempre algunos cerca de otra selección tenías. Acá me parece que no va a ser así. De hecho, lo veníamos hablando ahí con los amigos, y si nos toca cerca de algunos ingleses, sí, la idea es protegerse, preservarse e ir a buscar a los argentinos, ¿no?
1: O combatir, Fede. A lo mejor no te queda
0: otra. Pistola Gámez.
1: Claro. A lo pistola y combatir, bueno, y capaz te queda una foto para toda la vida.
0: Y es muy difícil pensar si un inglés te grita un gol en la cara, cómo reaccionas. La verdad
1: sí,
0: que es muy
1: difícil. Totalmente. Hace
0: muy
1: un ratito
0: estábamos... Nosotros tenemos sangre caliente.
1: Sí, no, ¿qué te parece? Hace un ratito estábamos comentando exactamente esto mismo que vos estabas diciendo, que era un partido peligroso, que había grandes medidas de seguridad y que la FIFA había emitido un comunicado que prohibía a los hinchas argentinos entrar con banderas o con trapos que hagan referencia a las Malvinas. Y estamos viendo cómo se está viviendo el banderazo acá por televisión, banderazo ahí en Atlanta. Y claro, y están las banderas puestas ahí. En el banderazo nadie nos puede decir nada.
0: Claro, claro. Sí, nosotros la idea es pasar por ahí. Estando cerquita de Atlanta está lloviendo bastante fuerte, ¿no? De una manera muy torrencial. No sé qué ven ahí en el banderazo por tele.
1: Hay gente que está mojada, pero no pareciera que está lloviendo fuerte, por lo menos, ¿eh? Por lo menos no pareciera que está lloviendo fuerte. Entiendo que el clima en esa zona es muy cambiante, que por ahí en 20 minutos llueve torrencialmente y después ya no llueve más.
0: Sí, sí, sí. Te digo que hemos atravesado, en estos kilómetros, hemos atravesado todos los climas posibles, ¿no? No eran tanto, pero en 400 kilómetros estuvo soleado, estuvo nublado. Ahora llueve torrencialmente, así que vamos a ver ahora con qué nos encontramos en estos pocos kilómetros que nos quedan. Pero bueno, la emoción, la adrenalina ya empieza a subir, estamos todos bastante nerviosos. Recién uno de los chicos decía, imagínate lo que deben estar viviendo los jugadores, ¿no? Jugar un partido así de estas características, creo que no debe haber nada igual, por lo menos para el que entiende, para el que siente un poco el fútbol, imagino que no debe haber una escena ni parecida en
2: se va, se nos va, Fede.
1: Se nos va, Ches. Te pusiste medio robótico, Fedo. Acá a lo mejor también, bueno, está viajando en este momento. Está yendo para Atlanta, por ahí pierde un poquito de señal. Pero lo teníamos, ¿eh?
2: Acabo de ver un amigo en el banderazo. Sí.
3: Ahí lo tengo. No, Fede, te perdemos.
1: Lo perdemos. Bueno, mira, justo que lo teníamos con comunicación. Y debe ser la lluvia, sí.
3: Sí.
1: Debe ser eso también. Veamos si lo podemos reconectar. Y si no, bueno, una lástima, pero ahí estábamos charlando con Fede Ludmer, corresponsal de Boeing en el Mundial. ¿Qué Mundial le tocó vivir a Fede Ludmer, viejo?
2: Y vos le entendiste todo encima lo que dijo robótico.
1: Sí, sí, porque yo hablo IA.
2: Traductor robótico.
1: Yo hablo IA.
3: Claro, Nano habla IA. Y va yo por conozco. Ahí.
1: Ahí está de vuelta. A ver, Fede, ¿te tenemos?
0: No. Sí.
1: Ahí está. A lo mejor él cambió la voz y ahora habla así, ¿eh? Otra capaz posibilidad.
3: Claro, capaz que en Yanquilandia lo devuelven así.
1: Ahora habla así.
2: No, estaba pensando que independientemente del resultado, capaz se queda para el tercer puesto.
1: Sí, no, pero es un
2: carajo. Pero a ella ni lo llamamos.
1: No, y aparte, sí, por eso es lo que decíamos antes. Y aparte que un hipotético tercer puesto contra Francia no es negocio tampoco. Nadie tiene ganas de jugar ese partido.
2: ¿Qué pasa si Argentina se sube el avión y se va? En caso de jugar un tercer puesto y no lo juega. Multa.
1: Sí, te pueden hacer un quilombo grande. Por supuesto que perdés el partido automáticamente.
2: Hay que jugar, obviamente, pero qué garrón, qué feo el tercer puesto.
1: Es un garrón, realmente garrón. Fede está yendo para Atlanta, ya está viajando para allá. Estamos viendo algunas imágenes del banderazo. Mañana a las 4 de la tarde es el partido más importante de la historia moderna del fútbol.
3: Sí.
1: Si se puede decir de alguna
3: para
1: manera.
3: Para mí es el título perfecto. Es el partido más importante de la historia del fútbol.
1: ¿Lo recuperamos a Fede? A ver.
0: Hola.
1: Sí.
0: A ver, ¿me escuchan?
1: Perfecto, amigo. Te escuchamos bárbaro.
0: Bueno, esperemos que se extienda, que dure.
1: Te cambió la voz y todo. Mira, te iba a decir que te notaba medio congestionado y a lo mejor era que estaba fallando la comunicación.
0: Puede ser. No sé qué fue lo último que se escuchó.
1: No, no, se nos cortó. Justo estábamos hablando de cómo se iba a vivir el partido, por supuesto, de que iba a ser un claro. partido peligroso. Y vos estabas diciendo cómo lo deben estar viviendo los jugadores.

0: el peso que deben tener a la hora de enfrentar a un partido de semejante magnitud, ¿no?
1: Sí, sí, la presión, la adrenalina, ¿no? De jugar un partido así, no lo puedo ni pensar, porque realmente me enloquece, pues. Es una locura, ¿no? Creo que no hay nada ni parecido. Yo creo que ni siquiera jugar un partido contra Brasil en semifinales es lo mismo. Me parece que contra Inglaterra tiene otra, no sé, otra lógica el partido. Por eso me imagino cómo deben estar de ansiosos, de nerviosos los jugadores argentinos. Es imposible que no estén de esa manera, ¿no?
2: Sí, más allá, Fede, de lo que decía Scaloni, de que le quería bajar un poco el precio, bajarlo a un terreno más, es solo un partido de fútbol, uno sabe que ellos interiormente saben lo que se están jugando, no son ningunos bobalicones.
1: Obvio. Creo que el mensaje está bien, ¿no? Por supuesto, es lo que ellos tienen que exteriorizar. Ahora, después, lo que pasa por el cuerpo, lo que pasa por esas cabezas, por nosotros mismos, ¿no? Que también estamos como con la causa, haciendo fuerza, poniéndonos nerviosos, poniéndonos ansiosos, como si nosotros fuésemos los que entramos a jugar el partido, ¿eh? Debe ser inexplicable, ¿no? Tener esa emoción, esa chance, esa posibilidad. Creo que ni ellos lo soñaron de esa manera. Es el final de Leo Messi en la selección, y bueno, qué mejor final, qué manera de ponerle el broche de oro sería terminar jugando una final habiendo eliminado a Inglaterra en semi, ¿no?
2: Un gol con la mano.
0: Sí, un golcito con la mano y que el VAR mire para otro lado. Y aparte, perdón, ganar una semifinal contra Inglaterra y que Messi juegue una final contra España, porque Messi se fue peleado también de Barcelona. O sea, hay un peso histórico de Messi en España.
2: Ay, no me quiero adelantar, no nos adelantemos.
3: No, por favor.
1: Claro, no, vamos paso a paso, tranquilo. Mañana tenemos un rival recontra difícil que tiene jugadores de primera línea, jugadores que son fenómenos, lo tiene a Bellingham, lo tiene a Gordon, que capaz que sorprendió un poquito en este Mundial, es un delantero por afuera que es rapidísimo, que es muy desequilibrante, que creo que es uno de los puntos y uno de los sectores de la cancha en los que Argentina va a tener que tener más cuidado. Bueno, lo tiene a Harry Kane, que uno de los, si no es el mejor, es uno de los tres mejores definidores del mundo. Es un rival sumamente difícil. Después en defensa da algunas ventajas Inglaterra, que esperemos que Argentina pueda aprovechar. En los costados, bueno, lo tiene a Declan Rice también, que es otro jugadorazo. Por los costados, en los laterales, Inglaterra tampoco es tan sólido, es tan fuerte. Los centrales son un poco toscos. Esto que uno no cree que Argentina le pueda sacar el jugo, pero bueno, es lo que está sucediendo entre el entrenador y los jugadores, que no hay la mejor relación. Tuchel es un director técnico sumamente inteligente, que entiendo que va a buscar que el partido sea físico, ¿no? Que fue el déficit que ha tenido la selección durante todo el torneo. Inglaterra tampoco le ha sobrado tanto desde ese punto de vista, pero por lo menos en el partido con Croacia tuvo, ¿no?, otro ritmo, que fue el primer partido, ha quedado muy lejos. Veremos qué propone Inglaterra. Argentina no creo que haga tantas variantes. Bueno, hay mucha especulación, viste que si mirás el equipo hay 16 nombres, ¿no? No está muy claro quiénes van a jugar. Yo no creo que vaya mucho más allá de un Montiel por Molina y capaz que alguna cosita en la mitad de la cancha, ¿no? Pues están nombrando muchos jugadores, no lo veo a Palacios entrando,
0: sí,
1: que está sin ritmo porque ha jugado muy poquito.
0: De Paul afuera, decían.
1: Sí, bueno, yo lo veo con buenos ojos que entre un Nico González o un Simeone, pero no creo que Scaloni saque a alguno de estos futbolistas que tanto rédito le dieron al técnico, ¿no?
0: Vos sos de la escuela, Scaloni muere en la suya.
1: Para mí sí, me gustaría que haga cambios, de hecho me gustaría que hasta modifique el sistema, pero creo que va a morir en la suya, no lo va a sacar a Enzo, que no se lo ve tan bien físicamente, ni tampoco futbolísticamente. No creo que lo saque a De Paul para este partido, que es una insignia de esta selección, más allá de que no está teniendo un buen torneo. Para mí va a mantener prácticamente a los mismos jugadores. Montiel o Molina no cambia tanto, no varía demasiado, son jugadores que han alternado durante el ciclo, y probablemente en este partido Montiel sea el que tenga que marcar a Gordon, que es este jugador tan tan peligroso que tiene la selección inglesa. Montiel es un poquito más aguerrido que Molina y creo que por eso va a pasar la decisión de Scaloni de incluirlo en este caso en el equipo titular.
0: Bueno, Fede, querido, la verdad que se nos fue el tiempo, ya son casi las 8 de la noche aquí Lo último que te quería preguntar es cómo, si te gustó el resultado de España-Francia. ¿Tenías ganas de que pasen los españoles?
1: Sí, la verdad que sí. La verdad que sí, creo que para Argentina, si bien, bueno, por supuesto, estamos esperando que pase el partido de mañana, creo que es más competitiva la selección contra España que contra Francia. Francia hoy igualmente fue sí, flojísimo lo de Francia. Flojo, España sí. lo pasó por arriba. Francia, un equipo sin alma totalmente, un segundo tiempo en el que prácticamente no pudo ni siquiera buscar el partido, sin porque ideas. No tuvo demasiadas situaciones de gol. Entonces, sí, creo que es un rival más a la medida de la selección, es un rival durísimo. Creo que también ha tenido un mejor mundial de lo futbolístico que Argentina, pero por supuesto hay que competir y creo que la selección está más a la par de España que de Francia, a pesar del partido desastroso que tuvieron los franceses hoy, ¿no?
0: Fede, todo puesto para mañana. La verdad que no quiero cargar sobre tus hombros la responsabilidad de un país entero, pero aquí estamos todos con vos y son nuestros representantes, así que esperemos estar a la altura de la circunstancia.
1: Bueno, ojalá nosotros de laburo también podamos estar a la altura de las circunstancias. Seguro que en esas dos horas vamos a sufrir como todo, ¿no? Como todos los argentinos que van a estar padeciendo el partido, ¿no? Disfrutándolo. Ojalá que no, ojalá que vayamos 2-0 en el primer tiempo, pero bueno, no la veo, y más como ha sido este mundial. Ojalá podamos disfrutar o por lo menos que podamos disfrutar después del partido. Ojalá. Eso es lo más importante. Y que, bueno, todos unidos, todos juntitos, ¿no?
0: Ojalá que así sea, amigo. Te mandamos un abrazo enorme, ¿eh? Estamos con vos 100%.
1: Abrazo grande, chicos. Muchas gracias por todo. Gracias por el aguante, por la banca. Y bueno, esperemos que vaya bien y que mañana salgamos de nuevo festejando.
0: Y sí, y como, claro, y como dijo el indio, y si este fue el último, y bueno, festejemos. Sí. ¿Qué va a ser?
1: Si este festejemos. Probablemente si estamos festejando no estaré en las mejores condiciones desde el punto de vista etílico, ¿no?
0: Festejemos sí. Y vemos si nos volvemos a hablar el jueves, va a ser una buena señal.
1: Abrazo grande, chicos.
0: Abrazo, nos vemos. Papá. Y pasaba Fede Lundmer viajando en este momento rumbo a Atlanta. Dios. Mañana Argentina contra Inglaterra y nosotros nos tenemos que ir. Estamos recontrapasados de tiempo, un programa típico, pero bueno, la situación lo ameritaba. Estamos en la previa del partido más importante de nuestras vidas. Gente, nos vemos mañana. Nos vemos mañana a ver qué pasa. ¿A qué hora prendemos este programa?
2: No sé. No
0: solo lo sabemos. Dios sabe.
3: No lo sabemos.
0: Solo Dios sabe. Vamos a ver si ¿cómo? Lo podemos terminar.
3: ¿Cómo lo prenderemos este programa? Tampoco lo sabemos.
0: ¿Vendrá Tisita? No lo sabemos. ¿Viene el Bocha? No sabemos. ¿Viene Facu Supertramp? Sí, porque se queda a dormir.
3: Se queda a dormir.
0: Es el único que está confirmado.
2: Yo ya me quedo.
0: Es el único confirmado.
3: No sé si aparezco.
0: Nadie sabe lo que va a pasar
3: en el monumento.
0: Cualquier cosa, nos llaman por teléfono.
3: Sí, pegan un tubazo.
0: Nos pegan un tubazo y vamos viendo qué pasa. Será hasta mañana. Estamos a la expectativa del partido mañana a las 4 de la tarde. Mientras tanto, buenas noches. Hoy una cosita tranquila y a dormir.
3: A dormir.
0: Lo necesitamos con mucha energía. Gracias por estar del otro lado. Los queremos para siempre. Será hasta mañana, hasta las 6 de la tarde. Chau.
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0: 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Romance y Beach, el bicho.
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1: Hola, bicho, buenas noches, el mejor, el único.
2: Sí.
1: Primero el bicho, segundo, ah no, Francia no segundo ahora, sí, así que listo, bicho. Sí. Pasame algo de Taylor, claro. Subí para mi hija, bicho.
2: Bueno, bueno, bueno.
1: Grande, gracias.
2: Correcto, ¿cómo anda todo por ahí? ¿Qué onda? ¿Cómo estamos? ¿Cómo venimos? Qué tardecita la de hoy, ¿no? Espectacular. Bueno, ¿cómo andan todos ustedes? Bienvenidos a la noche urbana con todo, ¿eh? Con una situación de fútbol total, ¿no? Somos el fútbol total. Bueno, yo no me burlaría de Francia, ¿no? Me ocuparía de Argentina, obviamente, que está buenísimo que queden afuera, o no afuera, sino que no sean los finalistas. Pero, ¿no? Hay que mirarse a uno mismo. Nosotros tenemos mañana un compromiso muy difícil que ojalá podamos llevarlo adelante. Ahora vieron cómo jugó España, ¿no? Mamita. No me lo esperaba, ¿eh? Me parecían aburridos, pero hoy jugaron a otra velocidad. Tocando de aquí para allá, pero a otra velocidad. Y qué pecho frío Francia, ¿no? Nada, nada de Dembélé, nada de Mbappé, Doué, que todo, todo. Nada, nada, nada. Bueno, impresionante, ¿no? Pero bueno, lo han dado todo, ¿no? Vienen de ser campeones, subcampeones y ahora tercero. El próximo mundial salen cuartos.
3: ¿Cómo?
2: ¿No? Y así sucesivamente, por lo que veo. Pero ojo con España, tremendo, ¿no? Tiki, tiki total. 14 grados en Rosario. En vivo la noche urbana, por supuesto, en este martes 14 de julio, en la vigilia total. La sensación de ansiedad y tensión es total.
0: ¡Atención!
2: Señoras y señores.
0: Señoras y señores.
2: Es espectacular. 14 grados. Está esperando España en la finalísima del próximo domingo. Me vuelvo loco. 14 grados en Rosario, muy buena temperatura, cielo parcialmente nublado. Tenemos una humedad del 68%, viento del noreste soplando a 12 kilómetros sobre la hora. Visibilidad 15 kilómetros. Mañana miércoles 10 de mínima y 19 la máxima en el ambiente, con cielo parcialmente nublado. Nosotros vamos a estar con 200.000 de temperatura, mamita querida. Bueno, vamos a desconectarnos un momento como para escuchar buena musiquita, ¿no? Los invito a viajar hasta las 11 de la noche con este remix de David Morales para Ya me lo cuento.

0: suena esta canción de The Weeknd originalmente, pero con la participación estelar especial de Ariana Grande para Save Your Tears. 8:38. ¿Qué tal, querido? ¿Cómo le va? ¿Qué dice? A ver.
1: ¡Pichito! Otra sí, vez martes, sí. Tarde hoy, pero
0: ¿qué
1: martes,
0: pasó?
1: Y los martes, a ver. Martes chef.
0: Sí.
1: Llegó tarde, bicho.
0: ¿Pero?
1: Hoy salen unos chorizos a la pomarola. Más madera.
0: Uy, uy, uy.
1: Mamita, mañana. No, mañana el partido.
0: Cuidado,
1: otra comida.
0: No.
1: Mañana vemos.
0: Bueno.
1: Les mando un abrazo.
0: Ok, bueno, bueno.
2: Cuidado.
0: Livianito, ¿no?
3: Señoras y señores.
0: 8:39, 15 grados en Rosario, Franz Ferdinand. Know you girls.
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1: Francia, pero viste cuando el otro día en la semifinal, chicos, yo no me río de Francia, pero viste cuando el otro día en la semifinal, en la cuarta final, pisaban la pelota, tiraban taquitos, viste, que no hay que... Que dónde están ahora. Nosotros lo pasé difícil. Ojalá estemos otra final. Lo único francés que lo siento es por el número uno. O de Ligueta. Después el otro no. Un abrazo, bicho.

0: Nos vamos a la pausa mientras suena lo nuevo de Madonna desde Confessions 2, recién editado, Dancetería. Bueno, y justamente la reina del pop y el rey del pop, Michael Jackson, increíble, ¿no? Regresaron al top 10 después de 25 años. El nuevo álbum de Madonna debutó en el número 1 de Billboard 200, mientras que Thriller volvió al top 10 impulsado por el éxito de la biopic de Michael. Increíble, ¿no? Los líderes absolutos de la taquilla en los 80s, en los 90s, y ahora regresan dos figuras de fuerte impacto en el mundo de la música, el rey y la reina y el rey. Nuevamente comparten, la cabeza de una lista de éxitos poco más de 25 años después, ¿no? Impresionante. Así que aquí está uno de los adelantos, en este caso de la reina del pop, de Madonna. No quedan dudas, ¿eh? Respeten los rangos. Aquí está la número uno. Esto es Dancetería. Pausa.
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Mientras escuchamos al Master, a Charly García con Funky, buenísima canción para llegar a las 9 de la noche. Bueno, Alta Fidelidad es el encuentro musical de Mercedes Sosa con Charly García, qué nombres, ¿no? Que tiene un nuevo capítulo, un disco en donde la cantante homenajeó al músico con varios de sus clásicos. Por primera vez sale en formato vinilo, qué lindo el vinilo, cada vez tiene más valor. Hablamos con algunos que tienen vinilo acá en el programa y no al aire, ¿no? Y todo el mundo tiene la misma sensación. Es como volver a un viaje en el tiempo, pero con una calidad de sonido espectacular. Así que bueno, Alta Fidelidad es un disco publicado por Mercedes Sosa con la obra de Charly García, un material interesante que refleja la especial conexión que tuvieron siempre, la versión de varios éxitos que sensibilizan con su voz y los arreglos a cargo del rockstar. 12 temas donde la negra emociona con su particular voz en clásicos de Sui Generis, La Máquina de Hacer Pájaros, Cerú y la carrera solista de Charly. Coincidiendo además con la fecha de nacimiento de la recordada cantante, el público podrá disfrutarlo en formato vinilo, un encuentro de dos figuras de la cultura nacional y la música popular que tenemos nosotros. Espectacular. Bueno, así que, atentos fanáticos De esta joyita, ¿no? Yo creo que el que por ahí puede darse el gusto de escuchar vinilos o coleccionarlos es un hobby espectacular, ¿no? Se consiguen, son un poco caros, pero son un objeto justamente de colección.